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0: Hola, bienvenidos a Punto Clave. Les saluda Carlos Alvarenga. Gracias por sintonizarnos y acompañarnos en este espacio dedicado al análisis, temas estratégicos y claves que definen el rumbo de nuestra UNA y de Honduras en general. En el marco del segundo encuentro, pues, de esta construcción de redacción de ítems de la prueba hondureña universitaria de medición académica, nos acompaña el doctor Arturo A. Caballero Altamirano, experto internacional en redacción de ítems para pruebas estandarizadas, que nos acompaña aquí en Ciudad Universitaria, donde se desarrolla este taller que es, pues, estratégico para darle a conocer esta información a los docentes que están participando en este espacio. Entonces, doctor, explíquenos en qué consistió este taller que se desarrolló del 12 al 14 de agosto del 2025 y que reúne a docentes de diversas áreas del conocimiento.
1: Ah, bueno, primero, hola, ¿qué tal? Muchas gracias por invitarme. Y bueno, el taller en realidad es un esfuerzo que la universidad tiene que hacer de manera continua, porque tiene que generar nuevos ítems todo el tiempo, nuevas preguntas, para que conformen la prueba de ingreso a la educación superior, ¿no? A la prueba para ingresar a la UNAM. Entonces fue muy... La verdad es que fue muy grato el taller, porque con los docentes de la universidad, de diferentes carreras y facultades, se dieron pues a la tarea de pues juntarse, les di un taller para que tuvieran como las bases para hacer buenos ítems y buenas preguntas, y que también la universidad al interior pueda generar nuevas pruebas y nuevas evaluaciones, ¿no?
0: Y esto se dio en este espacio del que pues es el Centro de Experimentación e Investigación Aplicada de Psicometría y Evaluación de la Facultad de Ciencias Sociales de la universidad. Entonces, ¿por qué entonces en este espacio que ellos crean esta prueba, por qué es tan importante estos ítems que sean técnicamente sólidos para evaluar las competencias de los aspirantes a educación superior?
1: Bueno, lo más importante es que tienen que estar muy bien hechos, porque al final es una prueba que puede definir pues el rumbo o la vida de una persona, ¿no? En este caso, de miles de personas que quieren entrar a la universidad. Y pues aprobar o no aprobar, o la nota que obtengan, pues puede marcar su futuro. Entonces tenemos que tener mucho cuidado y poner mucho ímpetu en que todo salga muy bien, ¿no? En que no se nos vaya ningún error, en que estemos captando realmente el conocimiento que tienen los estudiantes para poder medirlos de manera adecuada. Entonces todo esto conlleva mucha técnica, ¿no? Desde el área de la psicometría y de la psicología, en conjunto, claro, con las demás áreas académicas.
0: Y para quienes no conocen esta parte de esos ítems, ¿a qué nos referimos a los ítems que se elaboran para estas pruebas?
1: Pues básicamente son las preguntas que vienen en el examen, ¿no? Uh-huh. Son las preguntas de la prueba Puma, que la prueba tiene diferentes áreas, tiene matemáticas, español, ciencias sociales, ciencias naturales y el componente de socioemocionales, ¿no? Entonces, de cada una de las áreas vienen muchas preguntas. En total son 100 preguntas. Entonces estas 100 preguntas tienen que estar muy bien elaboradas y tienen que ayudarnos a captar los rasgos primordiales del conocimiento que traen los estudiantes.
0: Bien, sabemos que los docentes que participaron son de biología, química, física, pues todas esas áreas que usted ha mencionado, letras también. Entonces, estas áreas disciplinarias que se abordaron en este taller, ¿y cómo se consideran tan importantes para la Puma? ¿Cómo visualizarlo?
1: Es que... O sea, toda la educación básica, desde el, pues tal cual, desde el preescolar hasta el bachillerato, nos prepara. No solo nos da educación, sino también nos forma como ciudadanos en el país, ¿no? Por eso también es muy importante que sea una prueba nacional, porque prepara ciudadanos hondureños, ¿no? Toda la educación básica prepara ciudadanos y también da muchas oportunidades. Entonces, las áreas que se miden, que son todas estas de física, química, biología, pues nos ayudan a ver qué tanto el estudiante ha logrado captar lo que se le enseñó en la educación básica y que además sea de utilidad para la universidad, ¿no? O sea, que les ayude a proyectarse en un futuro más amplio.
0: Además de estas competencias que son las verbales, las matemáticas, las científicas y esas habilidades blandas que a veces se toman pues en consideración, ¿qué otros aspectos técnicos deberíamos de tomar en cuenta al formato de redacción de estos ítems?
1: Pues tenemos, ahora sí que no es como solamente hacer preguntas como en un examen normal que cualquier docente hace, ¿no? Para sus clases a la hora de aplicar las evaluaciones, sino que estas preguntas deben de estar como bien redactadas, cuidar mucho el uso del lenguaje, que no sea, o sea, que se pueda entender en todos los ámbitos del país, ¿no? Ya sea desde la costa hasta el norte, el sur.
0: Que no vaya a ser una complicación, ¿verdad? Al momento de leer la pregunta, ¿verdad?
1: Sí, o sea, que sean muy claras. También hay que cuidar que no haya ningún tipo de sesgo, o sea, que ninguna pregunta beneficie a un grupo poblacional o que no sea... Sí, que no me, por ejemplo, que no haya preguntas que tal vez las mujeres o los hombres podamos responder no por el hecho del conocimiento aprendido, sino porque tal vez es algo que se apega más a nuestras actividades diarias. Entonces también tienen que ser preguntas neutras, que estén enfocadas al contexto de los estudiantes, es decir, no queremos solamente preguntarles cosas muy específicas, sino plantearles un contexto o una situación en general, y que los estudiantes puedan aplicar su conocimiento. Por ejemplo, había un par de ítems muy bonitos que los hicieron, de hecho, las docentes de biología, ¿no? A ellas las adoré porque tenían muy buenas ideas, y varios de sus ítems eran como... un día vas al supermercado y empiezas a ver como las etiquetas de los productos que vienen. Entonces, ¿qué significa que veas este tipo de cosas ahí, no? O sea, ¿qué etiquetas vienen?
0: Que sean componentes más locales, ¿no? También, sí. ¿Verdad? Para que la gente se pueda identificar y también en la vida diaria también, para que no sea tan difícil, ¿no? En este caso, ¿qué podemos encontrar, digamos, de esos de ese transcurso de taller, que también esas experiencias bonitas se encontraron con los docentes, como ya lo mencionaba, con las docentes de biología?
1: Pues, ¿qué más? Pues, bueno, otra cosa que me gustó mucho fue la sinergia, que los docentes, a pesar de ser como de áreas diversas, al final lograron hacer un equipo sólido, ¿no? Porque, pues, es ahora más que nunca es muy importante la multidisciplinariedad. Y el que un docente de química pues haga los ítems que van asociados a química, pero que luego le tenga él mismo la oportunidad de validar o de revisar otros ítems que sean, no sé, por ejemplo, de español, que no sea de su ámbito, pues nos ayuda, porque ahí hay dos enfoques diferentes y no solo retroalimenta la situación, sino que incluso generan nuevas ideas, ¿no?
0: Y en este caso, ya que lo menciona, entonces, ¿cuál fue ese enfoque pedagógico que utilizaron, digamos, estos docentes para elaborar esa participación activa que ustedes dice en esta elaboración y validación de estos ítems?
1: Pues hay un paradigma internacional de cómo, o más bien sí, como un proceso que es como muy estándar, se hace en muchos lados del mundo. Yo trabajé en algún momento con la prueba PISA para de la OCDE y con... Y también, bueno, desde Ecuador, que yo estaba ya trabajando antes, también trabajamos con la prueba de TERCE, ¿no?, de la UNESCO. Y seguíamos como procesos y normas que son internacionales y que son muy rigurosas. Entonces, a la hora de desarrollar la prueba, nosotros tratamos de que todas estas reglas y normas y procesos se cumplan. Y para cumplirse, pues no se puede hacer solo desde la parte psicológica, sino que necesitamos como colaborar con otras áreas. Entonces sí, es un proceso arduo que lleva mucha rigurosidad técnica, estadística también.
0: Claro. Y en este caso, ¿cómo contribuyen estos ítems y esa construcción que usted viene previa de estas pruebas que se realizaron en la construcción de estos ítems y la fortificación? Pues porque las pruebas, o sea, son una base y se van evolucionando, van evolucionando, y a medida que van evolucionando, pues van generando pues ese cierto tipo de formatos que ya pueden ser impresos también, y también pensando en el área virtual que ya se lanzó la Puma virtual, ¿no? Entonces, en ese caso, ¿cómo validar esos conocimientos y también ir evolucionando con estas pruebas?
1: Bueno, una cosa muy buena que tiene la universidad es que ya que la prueba sea nacional y que se haga aquí mismo dentro de la universidad, ayuda a que el ciclo de evaluación, porque como bien lo mencionas, todo esto son ciclos, ¿no? Al inicio, antes de hacer las evaluaciones, pues se tiene que crear un modelo de cómo la queremos. Luego se prueba en campo, hace un piloteo, se tienen que estar haciendo ítems constantemente, pruebas diferentes constantemente, y ya que tenemos los datos y pasó una primera aplicación, se hace una reevaluación de todo lo que sucedió, del modelo mismo, para ver si hay cosas que podemos mejorar o nuevos ámbitos que, a los que la prueba tiene que ir creciendo, ¿no? Como esto que decía, se inició con papel, pero ahora ya después se puede en computadora y ahora se puede en línea. Entonces, sí, hay que como adecuar la prueba también a las nuevas tecnologías para que podamos llegar a, pues, a todos los lugares del país, ¿no? Sin tener que hacer una inversión tan grande de manera logística.
0: Y en este caso, ¿cómo visualizarlo desde la perspectiva de, pues, tú que eres el experto en este caso, generar una prueba que constantemente pueda estar evolucionando y que también pueda estarse actualizando a esos estándares que internacionales de las pruebas que son para los estudiantes que quieren ingresar a la educación superior?
1: Pues, o sea, yo creo que la prueba ya tiene, o sea, ya la visión que tiene aquí el CIT de cómo desarrollar la prueba Puma ya contempla justo esto, ¿no? O sea, ya tienen como una ruta trazada de qué paso seguir y cómo pueden ir mejorando cada vez el proceso, ¿no? También reciben muchas ideas, justo también los talleres que se hacen, tanto de elaboración de ítems como de revisión de los contenidos de la prueba misma, pues ayudan a mejorar y también a captar nuevas ideas, ¿no? De todos los profesionales que llegan, porque todos son expertos o docentes de carrera, que tienen muchas ideas novedosas que, pues, nosotros no se nos puede ocurrir todo, ¿no? Entonces, justo hacer los talleres nos ayuda a recabar ideas y ver qué de esas cosas sí podemos lograr, sí podemos hacer y después implementarlas, ¿no? La idea es como ir mejorando de manera constante, cada vez hacerlo un poco mejor, ¿no?
0: En tu visión, ¿cómo podríamos destacar entonces una conclusión general, uh-huh, para ir cerrando este programa de Punto Clave de lo que esto significa de la construcción de estos ítems a manera de entender la globalización y lo que significa también hacer las pruebas que son al estilo local, ¿no? A lo que ya tú mencionas, uh-huh, ¿verdad? Que no solamente es pensar para un grupo, sino que es a nivel nacional, pero ya pensando en un público nacional. ¿Cómo crees que ha ayudado este tipo de talleres para que la gente, pues, los docentes principalmente, que son los que están trabajando, uh-huh, en esto, puedan ir construyendo una prueba mucho más inclusiva también?
1: Pues una conclusión para mí sería que los talleres ayudan a generar capacidad nacional, en el sentido de que no sea un grupo pequeño el que pueda hacer y desarrollar este tipo de cosas, uh-huh, de pruebas, de ítems, sino que tengamos muchos profesionales en el país que puedan hacerlo para que después también retroalimenten las evaluaciones y también retroalimenten su actividad diaria, ¿no? Profesional docente.
0: Bien, gracias a Arturo Caballero Altamirano por compartir esa visión y experiencia en la mejora continua de esta enseñanza y la educación superior aquí en Honduras. Pues un gusto haberlo tenido aquí en el país y esperamos que, pues, vuelva pronto.
1: Muchas gracias, le agradezco la invitación y la verdad es que siempre estoy muy contento de venir a Honduras, me gusta mucho este país.
0: Gracias, esto fue todo en Punto Clave, se despide de ustedes Carlos Alvarenga, nos escuchamos en la próxima edición, hasta pronto.
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0: Hola, bienvenidos a Ciencia UNAM, espacio donde presentamos temas asociados a la producción científica de los investigadores de la Universidad Nacional Autónoma de Honduras. Esto con el fin de conocer el impacto de la ciencia en la sociedad.
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0: En este programa, pues, conoceremos las maravillas del mundo científico. Soy Carlos Alvarenga, su anfitrión en este viaje por la ciencia en la UNAM. En este programa nos acompaña la docente e investigadora Claudia Caballero del Centro Nacional Toxicológico, conocido como CENTOX, de la Facultad de Ciencias Químicas y Farmacias, licenciada en Química, Farmacia por la UNAM y con diplomado en Toxicología y un diplomado en Control de Producción de Drogas Ilícitas. Hoy hablaremos de un tema en el que habla sobre este interés que puede surgir de la salud pública y la seguridad, conocido como en este tema de investigación del clorovinilceno malonitrido. No sé si lo dije muy bien, pero este es comúnmente conocido como ese gas lacrimógeno, ¿no? Y como este sirve como agente antidisturbios en generalidades y sus efectos en las personas, ¿no? Entonces, un artículo que se publicó en la revista Bionatura en el 2023, y si nos habla un poco sobre este estudio que se hizo sobre estos componentes de que tiene el gas lacrimógeno, principalmente utilizados en este espacio, entendemos en Honduras. ¿Cómo fue esta investigación? ¿Cómo se desarrolló esta investigación para dar a entender esos riesgos que se pueden tener al utilizar este tipo de componentes químicos?
3: Bueno, en la facultad existen grupos de investigación y ante ello, pues, existen ya investigadoras con una amplia trayectoria. Y con este tema que siempre se desea estar desarrollando investigación, uno de los participantes de los autores del artículo, pues me invitó a que formara parte de esta investigación. Inicialmente queríamos formar un artículo que hablase del área en la cual nosotros nos involucramos, en mi caso desde el punto de vista toxicológico, y cada uno de los que componen o de los que forman parte de este artículo tienen experiencias en diferentes campos. Se invitó a un médico para que también formara parte del estudio con experiencia en el área forense. Entonces, entre todos empezamos a desarrollar qué era lo que nosotros queríamos o qué era una necesidad de información que estuviese al alcance de las personas que de alguna forma desean información en cuanto qué síntomas puede presentar este gas, cuáles son los posibles parámetros, digamos, en cuanto a qué tipo de muestra pudiésemos tomar la decisión de recolectar. Uh-huh. En caso de una exposición, cuál claro. es, cómo este compuesto se ingresa a nuestro organismo. Uh-huh. Cuáles son estas vías que se vuelven más susceptibles para nuestro organismo, cómo este compuesto ingresa y se interactúa, digamos, con el mismo organismo, cómo se elimina, cuáles son los órganos que se ven más afectados. Hubo un componente en el cual se tienen imágenes incluso de los envases que contienen este componente, y justamente en uno de ellos trae la abreviatura CS, que corresponde al 2-clorobenzilideno malonitrilo. Entonces, fue de esa forma como se fue construyendo el artículo, a tal forma que tiene la estructura que se visualiza en el mismo.
0: Claro, y en este caso se observa lo que este tema toxicológico puede generar, ¿verdad? Hay unos efectos adversos leves como el lagrimeo y hasta mortales como la hepatotoxicidad. Si nos habla un poco sobre este tema, ¿cómo entender por qué a unas personas pueden generarles unos efectos leves y en otras pues se pueden generar unos efectos mucho más graves?
3: Bueno, por lo general, el efecto, como bien usted lo acaba de mencionar, el producto es bastante liposoluble. Una vez que ingresa en el organismo, pues interactúa con el mismo y genera daño a nivel hepático. Se debe la sintomatología en diferentes grupos de población, dado a las condiciones de salud de esa población. Uh-huh. Y sobre todo al tiempo de exposición. El tiempo de exposición y las concentraciones de este gas en los ambientes que se encuentren presentes. Por ejemplo, nosotros hemos observado que cuando hay bastantes disturbios, uh-huh, se suelen utilizar, y cuando lo utilizan, la mayoría hemos observado que es al aire libre. Entonces, las concentraciones de este gas, cuando es al aire libre, son pequeñas, de tal forma que pudiese desarrollar una hepatotoxicidad. Una persona que se expone raramente a este producto, es bien difícil encontrarla. Sin embargo, las personas que lo manipulan y que constantemente están expuestos a esta sustancia, sí pueden desarrollar este tipo de afecciones en su organismo. posiblemente la sintomatología sea más marcada. Incluso pueden presentar síntomas que tengan que ver con alergias en la piel e incluso a nivel pulmonar pueden presentar ciertas patologías. Pero aquellas personas que no con frecuencia suelen exponerse porque, por ejemplo, estuvimos tal vez en un lugar donde había bastante disturbio y nos expusimos a este producto porque el aire que estaba circulando en ese momento le llevó cierta cantidad de este producto hacia donde usted estaba. Y posiblemente usted siente el olor y empieza a sentir una pequeña irritación. Pero si estamos cerca del lugar donde se tiró el artefacto y la persona lo inhala prácticamente, entonces esta persona va a presentar síntomas como de asfixia. Y si no se aleja rápidamente de este escenario.
0: Sí, precisamente este gas actúa como un irritante químico, ¿no? Genera ese ardor en los ojos, un lagrimeo excesivo y dificultad a veces para respirar. En esos espacios cerrados que usted menciona, o en concentraciones altas, este puede generar esos broncoespasmos, daño pulmonar, incluso neurológicos en casos prolongados. Entonces, también no es ser tan... pues decir que es algo tan fuera de lo que puede ocurrir, porque sí se
3: porque
0: puede
3: sí,
0: dar,
3: sí,
0: sí, sí, se ha dado, ¿no?
3: Sí, entonces, se ha dado. El punto es que siempre que nosotros nos exponemos a este gas, no nos vamos a quedar en el espacio, sino que corremos, por lo general. Entonces, uh-huh, no vamos a tener esa exposición y posiblemente no vamos a presentar síntomas tan graves por la exposición a este producto. Cabe destacar que en temas de intoxicación, siempre nuestro organismo va a presentar síntomas leves, moderados y severos.
0: Claro.
3: Entonces, cuando nosotros estamos expuestos a pequeñas cantidades de este gas, los síntomas van a ser leves y es lo que usted acaba de mencionar. Sin embargo, ya cuando las personas presentan síntomas que ponen en riesgo su vida, ya estamos hablando de síntomas moderados a severos y que se presentan dado al tiempo que estuvo expuesto y la concentración a la cual se expuso también. Entonces, ¿qué quiere decir esto? Que esos síntomas severos que se mencionan se van a presentar justamente con estas características. O si la persona, por ejemplo, es asmática o presenta otra patología a nivel respiratorio, pues también... Pues,
0: las causas pueden generar mucho más enormes consecuencias a la salud también. En este caso, ¿cómo se construye entonces este paper que trabajan ustedes? ¿Hacia dónde más se orienta esta investigación?
3: Tiene varios componentes y una de ellas fue el investigar realmente cuál era el componente que se utilizaba en estos artefactos aquí en el país. Entonces, se anduvo investigando y se encontró que era este componente que nosotros tenemos en el artículo. Empezamos a hacer revisión bibliográfica, principalmente de los efectos adversos y lo que le mencioné anteriormente, la parte toxicológica, la parte qué síntomas puede presentar, que usted lo acaba de mencionar. Y de esta forma, pues, también se integró un pequeño párrafo en el cual se menciona que se debe de tener de un equipo complejo para hacer el análisis de muestras biológicas para demostrar que las personas realmente estuvieron expuestas a este componente. Siendo este un compuesto volátil, no se identifica el producto como tal, sino que se identifican ciertos metabolitos que se generan por la exposición a este gas.
0: Y también entender que este gas, pues como tal, no es un gas en sí, ¿verdad? Sino que es un polvo que se dispersa en el aire, ¿no? Entonces, este agente que se utiliza como agente antidisturbios, pues ya ha sido cuestionado por otros organismos internacionales por esos efectos adversos a la salud humana. Entonces, ¿cómo entender entonces también cómo actúa también en el proceso cuando también se acciona este tipo de instrumento para la dispersión? ¿Ha hecho alguna evaluación, digamos, cuando también para los agentes que lo utilizan?
3: Bueno, se tiene que el producto debe de utilizarse en zonas libres, al aire libre, digamos. Por ejemplo, si nosotros observamos que hay personas dentro de un bus, por ejemplo, y se les se introduce una de estas bombas, esos espacios cerrados, no es conveniente que se haga el uso de estos artefactos. Entonces, ese es como, existen normas para poder utilizar este tipo de artefactos y que el efecto de estos componentes no sea en la población a la cual se aplica, pues no sean con desenlaces fatales.
0: Sí, y hablando de desenlaces fatales, se ocurrió un caso específicamente con un policía, ¿verdad? Que dentro de las fuerzas especiales se utilizaban ese gas y parece que tuvo un cierto tipo de convulsiones. No sé si recuerda ese caso que fue famoso, de se abría el gas lacrimógeno y ellos estaban sentados. Entonces esa persona parece que murió. Entonces... precisamente lo que usted menciona, ¿no? Que en espacios cerrados o no permanecer tanto tiempo ingiriendo esto puede causar consecuencias graves, ¿verdad? Adversas a la salud.
3: Sí, de hecho, he observado videos en los cuales se observan a policías, los cuales se encuentran con máscaras de protección y les suelen exponerlos en sí a lo que es el artefacto ya funcionando como tal. El punto aquí es que es importante que ellos manejen lo que son las mascarillas, que son las que lo que ellos tienen para evitar esa exposición. Entonces, cuando se aplica, casi siempre lo vamos a ver con mascarillas. Ahora, si la aplicación es sin mascarilla, realmente el ejercicio no tuviese ningún sentido, porque ellos no van a desarrollar una resistencia, digamos, al producto. Uh-huh. Simple y sencillamente, si hacen esta práctica sin el uso de la mascarilla, entonces los están exponiendo a que presenten síntomas de moderados a severos, tal como usted lo menciona en este policía. El otro punto es que si la práctica se hace para identificar si el uso de la mascarilla se está haciendo de forma correcta, de tal forma que si yo tengo mi mascarilla y estoy y me la he colocado correctamente, yo no tendría por qué presentar una sintomatología por la exposición a este producto. Entonces, cuando se presentan personas que están haciendo este ejercicio y que presentan alguna sintomatología, que se están ahogando o que están sintiendo algún síntoma específico por la exposición de este componente, lo recomendable es que se saque a esta persona y se le diga que se coloque correctamente la mascarilla. Una vez que se colocó correctamente la mascarilla, se vuelve a ingresar para ver si realmente la mascarilla no está haciendo la función que corresponde para evitar la exposición de este componente.
0: Y ya para culminar esta entrevista, ¿cómo, hacia dónde va también otra orientación de esta investigación? ¿Hacia dónde puede más orientarse? Pues sabemos que los efectos negativos pueden hacer, pero a largo plazo también podrían generarse ciertas complicaciones, como lo hablaba en el tema neurológico. Entonces, ¿cómo lo visualizan ustedes dentro de este campus?
3: Bueno, realmente es, a veces nos exponemos a compuestos y desconocemos realmente qué es lo que nos pueden generar. Y esto se da más cuando trabajamos con sustancias químicas o manipulamos sustancias químicas y desconocemos de esta información. Y a veces encontramos información en la web y en muchas personas, pues lo que encuentran, a veces consideran ellos que no es cierto. Entonces, tratamos de hacer un artículo en el cual pudiese tener varios componentes y que pudiese ser revisado, digamos, o consultado. Uh-huh. Por diferentes profesionales. Si bien es cierto, tiene bastante del componente de la toxicocinética, así como de los síntomas que se presentan y también el qué no hacer. Uh-huh. El hecho de aplicarse agua, por ejemplo, después de haber sido, de someterse a la exposición con este producto, poder identificar que lo que se analiza, como lo mencioné anteriormente, uh-huh, no es que vamos a encontrar el componente como tal, sino que es un metabolito que para poder identificar cuál es ese metabolito se tuvo que haber conocido cuál era su toxicocinética y toxicodinamia y comprender el tiempo en el cual se encuentra este metabolito en el organismo para poder definir los tiempos de análisis y poder mencionar si las muestras que se tomaron realmente van a ser factibles o no ser.
0: Claro, ¿no? Entonces eso es lo importante, ¿no? De hacer estos estudios, particularmente por lo que desarrollan y también los efectos que puedan generar en la salud. Como bien lo mencionaba en su artículo de investigación, doctora, fue pues un placer haber contado con usted en este programa de Ciencia y UNA. Pues no sé si tiene algo más que no abordamos, que quisiera abordarlo antes de culminar este programa.
3: Sí, me gustaría pues agradecer a estos investigadores que nos invitan a formar parte de investigaciones y que también se toman el tiempo para aquellos que estamos interesados en hacer investigación, brindándonos un poco de su conocimiento a través de capacitaciones que nos abren la mente y nos ayudan a poder nosotros pues tomar esa iniciativa de realizar investigaciones.
0: Bien, gracias, Máster Claudia Caballero, por compartir con nosotros sobre esta investigación sobre los efectos del clorobenzilideno malonotrililo como agente antidisturbios. Recuerden, la ciencia es un viaje de descubrimiento y maravilla y espero que se unan a nosotros nuevamente para nuestra próxima aventura. Se despide de ustedes Carlos Alvarenga. Hasta la próxima vez en otro programa de Ciencia UNA.
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5: Buenos días, bienvenidos a El Informativo. Les saluda Kaylin Espinosa, gracias por acompañarnos en una edición más para este viernes 22 de agosto desde la máxima casa de estudios. Y bueno, de inmediato pasamos con los titulares para este día.
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5: UNA transformará carreras técnicas ampliando la cobertura a nivel nacional. A 47 años de su partida, la sonda Voyager 2 continúa revelando los secretos del cosmos en Teresse. UNA destinará al menos 12% de su presupuesto para el programa Mi Bienestar UNA. Centroamérica reflexiona sobre sus lenguas en el 7º Congreso Internacional de Lingüística con sede en Honduras, la UNA. Docentes de la carrera de enfermería se capacitan como parte del proceso de autoevaluación con fines de acreditación. Y en el campo cultural rinden homenaje a Leticia de Oyuela en el Paraninfo Universitario.
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5: El próximo año entrará en funcionamiento la Universidad Técnica de la Universidad Nacional Autónoma de Honduras. Esto es como parte del inicio de un proceso de transformación en la oferta académica de técnicos universitarios. Eso en respuesta a las demandas del desarrollo productivo y tecnológico del país. Esta nueva plataforma denominada Universidad Técnica permitirá la formación de nuevos profesionales, ya sea de manera presencial o virtual, en un periodo de 2 años, conforme al esquema de carreras cortas y vigentes en la institución. El objetivo es que cada egresado pueda incorporarse de forma inmediata al mercado laboral. Esta información fue dada a conocer por el rector de la máxima casa de estudios, el doctor Odir Fernández, tras una reunión sostenida con la Vicerrectoría Académica y la Dirección Académica de Formación Tecnológica, la DAF, y esta iniciativa forma parte de los objetivos establecidos en el Plan Estratégico Institucional, el PEI, y da continuidad al proyecto UNA Virtual, que será lanzado en el tercer periodo, que es próximamente, así que bueno, esta es una nueva iniciativa. Y actualmente se tienen 27 programas de técnicos universitarios, 11 de los cuales fueron aprobados durante la presente gestión rectoral, así que vamos a ver cómo evoluciona todo esto con la formación, el fortalecimiento de la formación técnica en la máxima casa de estudios. Pero bien, vamos con más. Y ahora en el campo de la ciencia, le contamos que la legendaria nave espacial de la NASA, lanzada un 20 de agosto de 1977 desde Cabo Cañaveral, ha sido la única en visitar Urano y Neptuno, redefiniendo nuestra comprensión del sistema solar exterior y más allá. Hace exactamente 47 años y un día, es decir, el 20 de agosto de 1977, un cohete Titán Centaur rompía la atmósfera terrestre, llevando consigo una de las mayores proezas de la exploración espacial, es la sonda Voyager 2, hoy a más de 19.9 millones de kilómetros de la Tierra. Esta infatigable viajera interestelar no solo sigue comunicándose con sus creadores, sino que su legado de descubrimientos continúa asombrando a la comunidad científica y al mundo. La misión, que originalmente fue diseñada para estudiar Júpiter y Saturno, aprovechó una rara alineación planetaria para extender su viaje a los gigantes de hielo, estamos hablando de Urano y Neptuno, convirtiéndose en la única nave que ha visitado estos mundos lejanos. Ha visitado Júpiter, Saturno, Urano y Neptuno, como parte de los descubrimientos de la ciencia. Pero bueno, vamos con más información. Y ahora le compartimos en temas de país que la Universidad Nacional Autónoma de Honduras se prepara para dar un paso significativo en materia de apoyo estudiantil al anunciar la inversión de al menos el 12% del presupuesto institucional en 2026, que esto será el programa Mi Bienestar UNA. Esta iniciativa busca atender las necesidades socioeconómicas de la población estudiantil. Además, esta institución busca trabajar en la creación de un nuevo reglamento de becas, el cual va a ordenar, complementar y optimizar los beneficios ya existentes, pero que se den a mayor cantidad de personas. Este presupuesto estimado para el referido programa asciende a varios millones de lempiras para el próximo año. Se convierte así en una de las apuestas más ambiciosas de la UNA en materia de inversión social. Esto lo explicó Héctor Figueroa, director del Instituto de Investigaciones Sociales de la Facultad de Ciencias Sociales, quien dijo que tras 35 mil encuestas aplicadas a nivel nacional, las cuales evaluaron 9 dimensiones claves como educación, salud y condición socioeconómica, se han encontrado información crucial para identificar a los estudiantes que serán beneficiados de este programa. Se hará por ahora una prueba piloto y el programa iniciará en fase piloto en septiembre de 2025 en Ciudad Universitaria. Solo por ejemplificar, 1.500 estudiantes recibirán una tarjeta para acceder al comedor universitario como parte de la beca de alimentación. Asimismo, se habilitarán mecanismos para que los estudiantes adquieran recursos educativos en establecimientos autorizados, transporte, entre otros beneficios. Pero bueno, continuamos con más y le contamos que la UNA, a través de la Facultad de Humanidades y Artes, está haciendo sede. Este evento concluye hoy, reuniendo a expertos internacionales para el intercambio de conocimiento en torno a las lenguas. Esto en el Congreso, en el 7º Congreso Internacional de Lingüística que se desarrolla en Honduras. Es la segunda vez que somos sede. Y este encuentro, que congrega conferencias

0: Cultura Universitaria.
1: En el campo de las noticias culturales, le contamos que recientemente en el Paraninfo Universitario se realizó un homenaje a la historiadora y promotora cultural Leticia de Oyuela en conmemoración de su nacimiento. Ella nació en 1945, murió en 2008, y esta actividad fue organizada por el Centro de Arte y Cultura de la UNA, también la Fototeca Nacional Universitaria y la Cinemateca Enrique Ponce Garay, y se desarrolló en el Paraninfo. Durante la jornada se presentó un documental y se inauguró una exposición con imágenes y documentos que muestran su vida y sus aportes a la cultura hondureña. Leticia de Oyuela es recordada por más de 25 publicaciones entre libros y ensayos, y fue también una incansable promotora de espacios culturales y editoriales, desde los cuales alentó la creación literaria y artística de las nuevas generaciones. Su vocación por difundir el conocimiento y acelerar la cultura a un público amplio le permitió consolidarse como una figura clave en la memoria histórica y social de Honduras. Esto para conocer un poco de ese contexto. Pero bueno, nos vamos con más, y ahora nos vamos en el campo de noticias de salud.
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1: En el campo de las noticias de salud, más bien en temas de salud y academia, le compartimos que en seguimiento a los procesos de fortalecimiento de capacidades y de cara a la evaluación con fines de acreditación, la carrera de enfermería en Ciudad Universitaria, en los campus Cortés, Olancho, Atlántida y El Paraíso, participan en un taller de análisis documental orientado a evaluar la coherencia, la pertinencia y consistencia del perfil egresado de la carrera de enfermería y de estructura curricular de esta área de estudio. El propósito es verificar su alineación con la misión institucional, con la demanda del entorno y los estándares internacionales de calidad en educación superior. Este espacio de fortalecimiento de capacidades es facilitado por la Vicerrectoría Académica en coordinación con la Comisión de Autoevaluación y Acreditación de las Carreras de Enfermería a través de la Unidad de Gestión de Calidad, donde se han cita miembros de estas subcomisiones de los 5 campus universitarios en el marco del proceso de autoevaluación con fines de acreditación que desarrolla esta carrera. Y bueno, el fin es que estos profesionales salgan altamente preparados según las demandas del mercado laboral.
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1: Bien, gracias por habernos acompañado en el informativo. Se despide de ustedes Kaylin Espinosa. Hasta la próxima con muchísima más información. Buenos días.
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1: Bienvenidos a Ciencia Una, espacio donde presentamos temas asociados a la producción científica de los investigadores con el fin de conocer el impacto de la ciencia en la sociedad.
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1: En este programa conoceremos las maravillas del mundo científico. Soy Kaylin Espinosa, su anfitriona en este viaje por la ciencia de la UNA. Hoy nos acompaña el docente, profesor e investigador de la UNA, el arquitecto Claudio Díaz, quien es el coordinador de la maestría en Medio Ambiente y Arquitectura Bioclimática, MAYAC. Él cuenta con un máster en ingeniería y también un doctorado en arquitectura, y hoy hablaremos acerca de la investigación, confort y uso de aire acondicionado en el cuarto piso del edificio 1847, trabajo que está en proceso de realización, y bueno, nos comentará más sobre este bonito proyecto y también cómo se involucran estudiantes de pregrado en esta investigación. Bienvenido, arquitecto, gracias por acompañarnos y cuéntenos un poco más sobre esta investigación.
6: Bueno, buen día, muchas gracias por la invitación. Esta es una investigación aplicada, ¿verdad?, a un problema real que no se ve como ciencia espacial, ¿verdad?, que usted mira algo de laboratorio, pero sí es como un problema que hay que estudiar y buscar evidencia para poder tomar decisiones que ayuden a mejorar muchos aspectos, ¿verdad? En

0: nuestra sociedad. Entonces, concretamente, el problema es sobre cómo hacemos uso del aire acondicionado. Y eso tiene un impacto en temas energéticos, en económicos, en la salud de las personas, ¿verdad? Y viene porque hay una falta de educación en cómo hacemos uso de esta tecnología. Entonces, el aire acondicionado se está dispersando por todo el mundo, ¿verdad? Y en lugares donde quizá no es necesario usarlo, lo estamos haciendo. Entonces, Tegucigalpa, que es una ciudad con un clima bien moderado, aunque tenemos momentos que son calientes, no son las condiciones que usted ve en Choluteca o en San Pedro Sula. Entonces, sin embargo, probablemente el uso del aire es quizá igual que en esos sitios. Y esta investigación nace de que yo trabajo en el cuarto piso del 1847 en las oficinas de posgrado de la Facultad de Humanidades y Artes, y yo veo el día a día, estando en la oficina y en las aulas, de algunas situaciones que sí es necesario que vayamos corrigiendo, porque eso probablemente es una muestra de un problema que pasa en todo el campus, en toda la ciudad y en todo el país y en muchos otros países. Entonces, si logramos encontrar testimonio de qué presentar a las autoridades para que tomemos cartas correctivas, ¿verdad? Cosas que podemos mejorar en la práctica y en el uso, vamos a tener beneficios en todo aspecto. La universidad va a ahorrar ¿verdad? Parte de los fondos, vamos a poder manejar mejor esa energía que tanto nos cuesta producir en nuestro país, que aparte está agravado por la crisis que tenemos con Lené, la salud de las personas, porque tenemos una situación de que hay gente que anda enferma y el aire a veces está al máximo, y eso tiene que ver mucho en cómo uno trabaja también en los ambientes, condiciones saludables. Entonces, lo que hemos hecho ahorita es, estamos haciendo una instalación de sensores en todas las aulas y oficinas de posgrados, y vamos a trabajar con estudiantes de pregrado, que es lo que estamos haciendo ahorita.
1: De
0: la carrera de arquitectura. Y lo estamos manejando en dos grupos. Tenemos practicantes que me están colaborando en la instalación y en la logística de cómo instalar todo el sistema. Tenemos conexión con CEAPI. CEAPI nos ha dado autorización porque no se puede tocar el edificio, ¿verdad? Claro. Ellos ya vieron los sensores. Lo que estamos haciendo es una instalación que no tiene ningún mayor problema para el edificio. Y ellos están muy de acuerdo porque también incluso ellos saben que existe una dificultad. Ellos no tienen mucho tiempo, con tanta carga de trabajo que tenemos todos, que no tienen tiempo de verlo. Y nosotros, a través de esta investigación, vamos a poder brindarles a ellos alguna información que va a ser útil, ¿verdad? Y también hay estudiantes de la clase de taller de investigación que yo doy en el Departamento de Arquitectura, que están asignados, digamos, a esta investigación. Ellos van a colaborar en leer la información que se levante con los sensores, y vamos a hacer modelos así digitales del edificio para hacer como comparaciones de qué es lo que hay y si se hacen algunos ajustes, cómo cambiaría con supuestos, porque esto requiere pues de levantamiento de información en campo, pero sí puede revelar cosas que ciertamente van a ayudar a que la gente vea que su tal vez hábito tiene que cambiar, ¿verdad? Que también nosotros cuidemos un poco más o tengamos una idea de cómo mejor hacer un mejor control de las cosas, porque es un tema bien difícil, ¿verdad? Esto tiene que ver con confort y este es un tema bien complejo porque tiene que ver con la diversidad de gustos y formas de pensar de las personas, que es muy variada, ¿verdad?
1: Pero se espera, por lo que usted nos está contando, que tenga un alcance, bueno, bastante alcance, y un trabajo así, de este nivel, y que se ha involucrado bastantes personas.
0: Sí, de hecho, el hecho de que los estudiantes se involucran es porque también queremos sembrar un semillero, ¿verdad? De estos proyectos que son tangibles para ellos, que ellos miran lo que se hace, a veces nace un científico pequeño ahí, que le empieza a gustar. Y creo que ese es el fin, ¿verdad? Aquí es como un relevo también. Se necesitan esas generaciones que vengan, incluso continuando, porque las investigaciones pueden durar muchos, muchos años. Y nosotros no siempre vamos a estar aquí. Entonces, si alguien encuentra atracción, ¿verdad? Un interés en estos temas, perfectamente se vuelven los que toman después la batuta y continúan estos trabajos, ¿verdad?
1: ¿Cuánto tiempo, en cuánto tiempo está estipulado que se desarrolle este proyecto, arquitecto?
0: Bueno, estamos planeando para 2 años, Pero en el mediano plazo vamos a ir recolectando información.
1: Solo dos años que incluyen el proceso de observación,
0: sí.
1: el análisis de los datos y, digamos, la investigación completa.
0: Sí, porque, por ejemplo, el año varía en el clima, entonces las condiciones del uso del aire también varían, entonces es importante ver un año completo y es mejor si tenemos 2 años que también a veces son diferentes entre sí. Entonces necesitamos ver los ciclos en que la temporada seca, la temporada lluviosa, la temporada fría. Si no, es incompleta la observación, ¿verdad? Entonces, aparte de eso, es que entre más cantidad de datos hay, ese es lo bonito de la ciencia, que cuando usted tiene buenos datos bien recolectados, si tiene cantidad, usted puede hacer muchas veces muchas cosas con el mismo dato y puede servir incluso a otras personas. Entonces, esta investigación no solo compete a nosotros, sino que después, por ejemplo, en la comunidad internacional hay gente que estudia confort y ve el confort en todos los países, en todas áreas del mundo, y les faltan datos de los países del trópico, por ejemplo, porque somos países en desarrollo que tienen poca ciencia y a veces hay muchos vacíos de investigación. Entonces, nosotros lo que vamos a hacer, la base de datos que se genere incluso puede servirle para investigadores internacionales que están comparando o haciendo estudios que son más generales a nivel global.
1: ¿No se ha hecho investigación de este tipo aquí en el campus?
0: En el campus no creo, al menos yo no he escuchado. Probablemente alguien aquí en el país tal vez haya observado, pero no he visto publicaciones y se ve muy poco en
1: Honduras.
0: Eso
1: es importante porque sí. Vamos a llenar, digamos, ese espacio. Una vez que esté terminada la investigación, puede someterse quizás a publicarse,
0: sí,
1: y a ver
0: definitivamente.
1: Esos resultados.
0: De hecho, sí, este es porque no solamente se ve el problema de la energía y el uso del aire aquí, sino que también esto ayuda como a entender cómo se comporta la gente, actitudes, formas de pensar. Comportamiento, eso también es parte de lo que a veces se busca, y entre más riqueza de datos hay, pues los investigadores tienen mejor observación de las cosas, ¿verdad?
1: Y bueno, en este espacio que se está investigando, aquí funcionan las oficinas de los posgrados, ¿verdad? Y se imparten clases en este espacio.
0: Las oficinas y las aulas, de hecho están al par, entonces yo estoy en un cubículo en ellas. Yo observo y voy viendo, digo, wow, esto sería bueno que se vea, pero es diferente que yo empiece a hablarle a la gente y quiera educarla a que yo le muestre los datos. Mire, esto es lo que pasa, porque eso es lo que arrastra. La gente no se mueve a veces solo con explicaciones. Ellos necesitan de la evidencia y eso es lo bonito de los datos. O sea, los datos son innegables, es un hecho concreto. Y eso es lo que usted no puede decir, no me parece, no, es que no lo puede cambiar, es lo que sucede. Entonces, hay cosas muy curiosas que estamos viendo, los estudiantes mismas que están ahorita instalando los sensores, me están diciendo, y eso es lo bonito, porque empieza a despertar en ellos, y uno mira que tienen la madera para hacer estas cosas, porque se vuelven observadores, y entonces dice, arquitecto, fíjese que acabo de ver que esto está midiendo tanto, y mire qué raro este que está, solo eso me está diciendo a mí que, la semillita está creciendo. Es eso indirecto, que no necesariamente voy a tener estos muchachos por mucho tiempo, pero les quedó algo que se lo van a llevar, y probablemente cuando tengan otro trabajo puede ser que ya tienen esa mística de cómo hacer las cosas, que es lo que la competencia que nosotros queremos sembrar en los muchachos. Entonces he tenido ahorita un par de estudiantes de práctica muy buenas, me han estado incluso ayudando mucho en algo que yo no podría hacer solo. Estaría muy básico en lo que estaría haciendo ahorita. Entonces parece sencillo a veces algunas cosas, pero toma tiempo, ¿verdad? Y después vienen ahora, también ellas me van a ayudar a transmitir esta experiencia con los estudiantes de la clase. Entonces hay como una generación, y el proyecto en 2 años pues va a pasar por alguna serie de estudiantes que alguno que otro va a quedar como un futuro investigador.
1: Y lo bonito, ¿sí? También, arquitecto, y siento que esto es interesante, es la parte de están haciéndolo los estudiantes, se lo van a pasar a otros estudiantes.
0: Exacto.
1: Y va a haber como esa comunicación de pares a pares, como
0: sí.
1: Es ese proceso bonito. Puntualmente, arquitecto, ¿cuáles son las variables específicas a estudiar o lo puntual que ustedes quieren en este estudio?
0: Bueno, uno bien importante que queremos ver es observar el comportamiento de las personas y eso, cuáles son sus actitudes. Entonces eso, el componente de la gente es uno. Tanto quienes usan el aire, porque el control lo tenemos nosotros, o lo solicitamos a CEAPI. CEAPI lo controla de una manera, pero todo se gestiona dentro de las oficinas de Humanidades y Artes, pero también vienen los estudiantes. Y en las aulas y en las oficinas tenemos diferentes tipos de usuarios. Unos son los que trabajamos ahí, pero también tenemos a la gente que viene a clase. Pero también hay mucha actividad de la facultad que nos pide prestada las aulas para hacer reuniones. Y a veces se hacen eventos que, por ejemplo, a veces pruebas de la PAA que se hacían ahí. Entonces, todo ese público tiene diferentes formas de ser y de ir y venir. Entonces, tenemos que observar a todos estos grupos para ver cómo son sus condiciones al estar en el aula y el sentir cómo es el uso del aire acondicionado. Esa es una. Y hay unas variables físicas que se usan mucho en términos de confort, que son la temperatura, la humedad. Se mide la temperatura radiante, la velocidad del aire, cómo anda vestida la gente y cómo es su actividad física. Porque todo eso depende de cómo uno se siente. Entonces, no es lo mismo una mujer embarazada, un hombre, una persona obesa. Todos tenemos una percepción diferente y eso hace que haya conflictos, incluso a veces, en cómo nos sentimos en el mismo lugar. Entonces, esa parte es bien, bien interesante. También variables que vemos es cómo está configurado el edificio, cómo se orienta, el clima exterior, cómo está pasando el clima. Y todo esto lo vamos a cruzar y vamos a hacer comparaciones. Entonces, dentro de esto está encuestas que hacemos a las personas, ¿verdad? Vamos a observarlas también, no solamente hablar con ellas, sino ver cómo hacen. Tomamos fotografías, tenemos los sensores que van a medir y vamos a hacer las simulaciones con programas de arquitectura que son para estos fines. Y todo esto nos va a ayudar a cruzar esta información para ver qué vamos encontrando, descubriendo. Y la idea de esto es dar como un diagnóstico y decir, bueno, aquí hay puntos críticos, estas cosas hay que corregirlas, no deben seguir. Y no es que vamos a resolver el problema al 100, pero vamos a dar una cosa que va a mejorar la situación, es la idea. Y pues esto podía, la idea es que llegue incluso a las autoridades y que tomen conciencia también de que esta pequeña muestra en este cuarto piso, que no es en todo, es un pedacito, puede estar pasando en todo el campus y seguramente puede ser que llame la atención a que quieran hacer más investigaciones de esto en otras partes de la ciudad universitaria. Y esto también va a ser una muestra que le puede dar a la ciudad: esto está pasando en nuestro país, así trabajamos, así usamos el aire y tenemos que aprender a hacerlo mejor.
1: Definitivamente esperamos que tenga esos resultados y esa trayectoria que se pueda dar a conocer, que quizás esto pueda servir como el inicio para seguir generando o desarrollando, replicando este estudio. Arquitecto, aprovechemos también a hablar un poco del componente de investigación dentro de la maestría que usted coordina, y bueno, en este espacio de Ciencia UNA, donde conocemos toda la producción científica de nuestros investigadores, hablemos un poquito de lo que se hace en la maestría, de los trabajos que usted conoce, que se están, bueno, que ya presentaron algunos de sus estudiantes, que se están desarrollando, que pueden adecuarse, pueden combinarse un poco con estos. Cuéntenos un poquito.
0: Sí, bueno, hay temas muy, muy interesantes y de hecho muy relevantes, porque también los estudiantes están en diferentes medios. Hay algunos que son empleados públicos, tenemos empleados de la universidad, tenemos también gente de empresa privada y consultores que son independientes. Pero, por ejemplo, tenemos proyectos muy bastante importantes en, por ejemplo, con la alcaldía. Hay una investigación para la rehabilitación del relleno sanitario del Distrito Central, en una sección que ya se está cerrando. Se está haciendo un diseño de un parque comunitario educativo, donde van a haber uso de residuos del mismo botadero para hacer juegos con llantas. También se están usando las llantas para sembrar árboles y se está haciendo una revegetación, y parte de la investigación es identificar cuáles son los árboles que deben de sembrarse porque tienen algunas características que, por ejemplo, absorben gases y mejoran la calidad del aire, o también son un ornamento. Entonces, ese proceso de identificar qué propiedades tiene el árbol, qué cosas puede favorecer, digamos, en el ambiente, que es como un ambiente de basura, ¿verdad? Porque ahí lo que hay son gases, hay como líquidos lixiviados, que les llaman, que salen del suelo y van a estar ahí por décadas, ¿verdad? Entonces, esto no es cualquier árbol ni cualquier cosa, ese es un ejemplo. También tenemos otro caso de en Choloma, Ciudad Mujer, una estudiante que trabaja allí. Tienen ellos el centro en Choloma en una zona inundable y siempre tienen problemas, y parece que instalaron ahí un equipo que ahí está abandonado, no se ha estado usando bien, pero la escala en que esta zona se inunda es grande. Entonces ella hizo un análisis para ver cómo resolvía un poco el problema. Al principio lo empezó viendo una escala pequeña, pero después se dio cuenta que tenía que ampliar la visión y hizo un análisis de cuenca. Y cuando ella fue dirigida por una profesora muy, muy con mucha experiencia en investigación, un buen renombre, y descubrieron que ahí había una laguna.
1: Wow.
0: Entonces, esa laguna, ella lo que está proponiendo ahora es un parque inundable, un parque natural inundable, con técnicas que se llaman de sistemas urbanos de drenaje sostenible, algo así. Y lo interesante es que incluso en el día que se presentó y se defendió el proyecto, había una persona que trabajaba en ICF y nos dijo, bueno, eso incluso, ese trabajo ya está listo para que se pueda enviar al ICF y solicitar que eso sea una zona protegida.
1: O sea, realmente vemos que la producción está dando sus frutos y que, sí, y que está sirviendo para eso, la toma de decisiones y que realmente se vea la parte tangible de la investigación.
0: Sí, sí. Tenemos también proyectos, los estudiantes que trabajan en campo privado, ellos trabajan con construcciones grandes y están proponiendo cosas para mejorar que esos edificios tengan un mejor consumo energético. Entonces, lo bonito de Mayabe es que ellos están haciendo su trabajo en su trabajo, y perdón la redundancia, y están haciendo su trabajo fin de máster de una manera muy práctica que trae un beneficio concreto para el que es su empleador, para el país. Tanta la necesidad y tanta la, digamos, las áreas en las que nosotros tenemos el impacto, que esto tiene que ver con energía, con el bienestar de la gente. Tenemos también proyectos de, muy interesante, uno que se quedó en casa, es del arquitecto Emilio Lanza. Él es profesor y nosotros tenemos, queremos crear un manual de análisis climático para arquitectos, porque eso es necesario para aprender a diseñar bien edificios en diferentes sitios. No se puede hacer lo mismo en todos lados. Pero teníamos una deficiencia de análisis solar. Los estudiantes no saben cómo trabajar con el sol. Y el arquitecto trabajó por más de un año en desarrollar un modelo de aprendizaje a través de unos videos tutoriales en YouTube, en una página también del aula virtual. Y también él armó un aparato que se llama Heliodón, que simula cómo el sol, wow, se mueve en diferentes momentos del año. Se le ponen las maquetas de los estudiantes y ellos pueden ver si su proyecto está bien diseñado o no. Porque la idea es cómo proteger que no se calienten los edificios. Y vimos cómo los estudiantes pasaron, porque cuando él hizo un diagnóstico al inicio teníamos como un 30% de efectividad. O sea, los estudiantes sabían muy poco y en todos los niveles, desde primer año hasta último. Y después de que él trajo, y porque parte de su investigación fue viendo todas las clases, él estuvo entrando a todas las clases, tomó mucho tiempo en entrevistar a los estudiantes y aplicó el aula virtual y el Heliodón, y vio cómo los estudiantes subieron del 30 al 70. Y aparte que nos generó un material educativo que ya está listo y no tenemos que estarlo repitiendo, que nos va a quitar carga a los docentes.
1: Y que de aquí, de la UNAD.
0: Y que de aquí, de la UNAD, y que quisiéramos llevarlo incluso a otro, que se podría hacer como uno de esos MOOCs, que son esos cursos en línea, si se formaliza. Es un trabajo que puede tomar tiempo, pero con el apoyo tal vez de otras partes de la UNAD, es un material de mucha calidad. Y tiene un montón de impactos, al punto que también estamos pensando, conseguimos una beca para hacer un Heliodón más grande, que también se puede patentar y que puede servir mucho para que, le digo, hay muchos arquitectos que no saben trabajar con el sol, y esto lo que importa es que veamos que los edificios están diseñándose mejor, porque necesitamos realmente tener gente más responsable haciendo sus trabajos. Entonces, así llegan estos trabajos que hacen los estudiantes. Tenemos muchas cosas más, ¿verdad? Que no terminaría de decirle, pero hay una arquitecta trabajando con bloques de tierra usando tuna. Tenemos manejo de agua lluvia. Temas como también en las escuelas. Hay uno muy parecido a esto del confort. Una arquitecta haciendo un estudio para mejorar las escuelas en el manual bioclimático que tiene la Secretaría de Educación. Y ella está haciendo un análisis de cómo se deberían hacer una mejora en los materiales, en la forma de cómo se construyen, para tener un mejor ambiente donde los niños puedan aprender con mayor comodidad, ¿verdad?
1: Bueno, interesante toda esta producción que se está haciendo desde la maestría, la MAYAP, y que también estaremos al pendiente para conocer aún más sobre esos interesantes trabajos que se están realizando y ese enfoque que tienen de, además, llevarlo a la parte práctica, el enfoque innovador que tienen, sí, la maestría, para conocer sobre estos temas. Y bueno, interesante también la investigación que hoy nos ha compartido. Arquitecto, para finalizar, ¿qué quiere dejar con la comunidad Puma que le está escuchando, con los investigadores que le están escuchando en torno a la investigación, en torno a la producción científica aquí en la Máxima Casa de Estudios?
0: Bueno, tal vez el mensaje mío es que si la universidad quiere apuntar hacia la investigación, tiene que apoyarnos con tiempo. A veces se habla de financiamiento, pero se puede hacer investigación sin dinero, porque existen formas en algunos temas, pero no se puede hacer investigación sin tiempo.
1: Sin talento.
0: Sí, y lo otro es el talento, sí, pero aún teniendo el talento se ocupa el tiempo, ¿verdad? Porque es un trabajo riguroso que tiene que llevar un proceso que es metódico y requiere de tiempo. Y también esto de la siembra de los talentos. A veces creemos que vamos a formar el talento masivo, ¿no? No todo el mundo tiene la vocación. Esto es como ser músico, ¿verdad? Tal vez nos enseñaron a cantar, todos llevamos clases de música, pero no todos somos músicos de pasión. Entonces, creo que es como tratar de identificar quiénes son esas personas y motivarlos e impulsarlos de maneras que no solamente son concursos teóricos, sino que haciendo ciencia, porque la investigación se aprende haciendo, como cuando uno anda en bicicleta. Nadie se leyó un manual para andar en bicicleta, se tuvo que caer, se tuvo que levantar. Así es la investigación, y es un proceso en el que es una prueba error, y esa es la forma que yo invitaría a todos los que estamos queriendo, pues, seguir trabajando en esto, y los que queremos formar más gente, que busquemos esas maneras prácticas, que tratemos de encontrar los medios en que podamos hacer nuestro trabajo de docencia al mismo tiempo que estamos investigando a la vez, que es lo que estamos tratando de hacer en el Departamento de Arquitectura, para que podamos tener resultados tangibles y veamos que sí podemos hacerlo también aquí nosotros.
1: Le agradecemos al arquitecto por habernos acompañado hoy en este espacio Ciencia UNAL, el arquitecto Claudio Díaz, coordinador de la maestría en Medio Ambiente y Arquitectura Bioclimática, MAYAP, aquí en la UNAL. Y bueno, hoy les hemos presentado la investigación confort y uso de aire acondicionado en el cuarto piso del edificio 1847. También el arquitecto nos ha compartido un poco sobre los trabajos de investigación que se realizan en este posgrado. Agradecemos a usted, arquitecto, y también agradecemos a la audiencia por estar en sintonía de Ciencia UNA. Se despide de ustedes, Kaylin Espinosa. Hasta la próxima.
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0: Hola, bienvenidos a Nuestra Cultura, el podcast donde exploramos la riqueza y diversidad de nuestras tradiciones, costumbres y expresiones culturales. Soy Carlos Alvarenga, su anfitrión. Junto a Jesús de las Heras, los llevamos por una ruta de descubrimiento cultural que promete sorprenderlos e inspirarlos. En Honduras contamos con una diversidad étnica que es testimonio de un pasado vibrante y complejo. Cada grupo ha contribuido a la formación de nuestra identidad nacional. Es el tema que abordaremos en Nuestra Cultura con Jesús de la Cera. Bienvenido.
1: Gracias, Carlos. A continuación conoceremos mucho más de las emblemáticas sociedades que han habitado Honduras y parte de la región centroamericana. Acompáñenos.
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0: Honduras es hogar de varios grupos étnicos, cada uno con su propia cultura, idioma y forma de vida. Entre los más conocidos se encuentran los lencas, misquitos, garifunas, tolopanes, pech, tahuancas y chortis. Y bueno, desde los lencas en el occidente, pasando por los garifunas en la costa atlántica, hasta los misquitos y pech en la región noroeste, cada grupo ha contribuido de manera única a lo que hoy conocemos como identidad hondureña. Al analizar la historia de Honduras, ¿cuál podríamos decir, Jesús, es el principal reconocimiento que debemos hacer a estos pueblos originarios de nuestro país?
1: Muy bien, Carlito. A título personal, considero que los pueblos originarios han sido los ocupantes naturales del territorio en el que vivimos. En tal sentido, como pobladores ancestrales, son los embajadores y embajadoras de nuestra cultura más autóctona, más anclada en el tiempo, y deben de tener una posición de honor o de honor cultural para todos nosotros. Lo primero que debemos de hacer es valorar su existencia, reconocer sus aportes, su legado para lo que es la conformación del territorio nacional de Honduras. Entonces, generalmente, cuando hablamos de los pueblos indígenas, vemos que están integrados por diferentes grupos sociales, pero que están unidos a prácticas culturales que vienen desde forma ininterrumpida desde hace mucho tiempo.
0: Claro, y esta influencia de los pueblos originarios en Honduras va más allá de lo que se puede ver pues a simple vista, ¿verdad? Lo que denominamos como su arte, su música, sus festividades y también sus sistemas de organización social, que pues dejan una bella indeleble pues en la sociedad. Entonces, cuando hablamos de pueblos originarios, etnias y culturas vivas, ¿podemos decir que significan lo mismo?
1: Eso es una distinción que debemos de hacer ahora mismo y que tiene que ver no solo con los pueblos que existen en Honduras, sino en cualquier parte del mundo. Cuando hablamos, por ejemplo, de los lencas, tolupanes y pech, son los grupos culturales más antiguos que ha tenido el territorio hondureño. En ese caso serían los pueblos originarios. Pero tenemos que sumar también otras poblaciones que serían los sumos, los tahuacas, y que más tarde en el tiempo, a producto de migraciones comerciales o de expansión de otras culturas de la región centroamericana, van a hacer su arribo en Honduras. Imagínate, por ejemplo, la cultura maya. La cultura maya está en varios países mesoamericanos y ahí los podemos rastrear sus orígenes, tanto en México, en Guatemala, en Honduras, en parte de El Salvador. Entonces nos estamos refiriendo a que ya son culturas regionales. Entonces ya no estamos hablando de un pueblo originario, sino que es una migración que se asentó en nuestro territorio y va a crear un nuevo tipo de organización o de mapa territorial. Ahora, cuando hablamos de las etnias y de las culturas vivas, todas las agrupaciones vienen a ser culturas vivas. En este caso, por ejemplo, los misquitos o los garífunas, ya sabemos que no son parte de esos pueblos originarios, pero una cultura viva. Y de las etnias son las que se desprenden de un origen indígena amerindio.
0: Y sí, y en esto hay que entender que la gran importancia que tienen los pueblos originarios, que enfrentan pues al día de hoy numerosos desafíos. Entre ellos está la pérdida de tierras, la discriminación y la falta de acceso a recursos básicos, que son algunos de los problemas que amenazan pues su supervivencia. En la región centroamericana y mesoamericana, ¿qué grupos pueden ser considerados como pueblos originarios de Honduras? Ya que hacíamos la diferencia en lo que hablabas tú de las culturas que son regionales.
1: Sí, sí. Tomemos un mapa antiguo de Honduras y descubriremos que la casi totalidad de este territorio estuvo pues integrada por los grupos lencas, que van a ser la cultura más antigua de nuestro país y que afortunadamente existen hasta el presente, al igual que los pueblos tolupanes y los pueblos pech. Entonces, en algunos momentos de la historia han tenido un reconocimiento diferente. Por ejemplo, a los tolupanes les llamaban jicaques, o a los pueblos tahuacas del oriente, vamos a verlos como parte de los pueblos payas o sumos. Eso nos complica un poquito. Y lo que debemos de hacer es volver a nuestro tema del día de hoy, que son pueblos originarios, los más antiguas presencias que ha tenido en Honduras estas agrupaciones humanas.
0: Y también como sociedad, pues es crucial reconocer y apoyar a los pueblos originarios, lo representan algo de nuestra historia. Si no, ¿qué detalles podemos decir que sean de culturas y pueblos originarios durante el periodo de dominación hispánico-colonial, que es pues llamativo pues en el sentido de que pues antes de presencia de los españoles pues solo estaban ellos, ¿no?
1: Sí, en el caso de la llegada de los pueblos europeos, los españoles, recordemos que hay una fusión con las culturas amerindias. Y el otro aspecto que nos puede interesar y que destaca es que hicieron un reconocimiento de en qué lugar habitaba cada población. Por ejemplo, cuando nosotros hablamos de la cultura lenca, pensamos que todos son lencas. Lo que tenían era una unidad idiomática, es decir, hablaban el lenca, ¿verdad? En términos de grupos humanos, pues ahí tenías lenca cerquines, lenca cares, lenca potones. Es decir, había muchas agrupaciones en las cuales tenían y compartían diferentes tipos de relaciones con su naturaleza, su gastronomía, sus aspectos constructivos, artísticos, etc. Entonces lo que estamos notando es que del periodo colonial se hizo un registro de todos estos pobladores. Sabemos que las culturas fueron diezmadas, que fueron reducidas a poblaciones, a ciudades, etcétera, pero nos queda por lo menos el haber sabido de quienes han existido en esta parte del territorio.
0: Claro, y también conocer pues que pues la historia de los mayas también inicia alrededor del 2000 antes de Cristo en las tierras bajas de lo que hoy se llamaría Guatemala, Belice y Honduras, y lo traemos a colación por lo siguiente, ya que frecuentemente es la cultura maya la civilización más antigua y desarrollada en Honduras. Pero, ¿qué podríamos decir al respecto en cuanto a ser un pueblo originario y pues el tema de nuestro podcast, nuestra cultura?
1: Perfecta pregunta. Lo que debemos decir es que no es un pueblo originario. Y entonces ya lo tendríamos fuera de este grupo de poblaciones, ya que cuando llegan los mayas totalmente evolucionados y con una cultura floreciente, como tú has mencionado, encontraron una población local. Esa población local es con la que van a ir interactuando y posteriormente lo que vamos a tener es un pueblo maya chortí, ¿verdad? Pero el chortí actualmente, como cultura viva y etnia de Honduras, es descendiente directo del pueblo maya y de los ocupantes naturales que habitaron la región occidental de Honduras. Lo otro que hay que decir es que no son los mayas la cultura más antigua de la región centroamericana.
0: Ah, no,
1: tampoco.
0: ¿No lo son?
1: No, no lo son. Son una de las culturas antiguas. De hecho, la cultura lenca sobrepasa en tiempo a la presencia maya. Los mayas hablan de un origen mítico en el año 3114 a.C., En cambio, nosotros hemos visto en otros podcasts de nuestra cultura cómo la Cueva del Gigante hace una referencia que supera los 11.000 años de existencia. Así que hay grupos humanos mucho más antiguos dentro de Honduras.
0: Llamativo, ¿no? Y saber que los pueblos originarios de Honduras no solo forman parte del pasado, son la promesa de un futuro que valore la diversidad y que respeta las tradiciones y reconoce más que ello pues su tradición. Y esto lo veremos más en nuestra sección Pasaporte Cultural.

0: bien.
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2: Hemos hecho un viaje por el tiempo y el espacio. La fecha 27 de junio de 1989, la Conferencia General de la Organización Internacional del Trabajo adoptó el convenio 169 sobre pueblos indígenas y tribales en países independientes. Inicialmente, pues es llamativa la fecha porque uno pensaría que viajar en otro tiempo, pero ¿por qué es tan importante esta fecha principalmente para los pueblos indígenas y tribales?
3: Así es, Carlitos, uno esperaría irse a esos tiempos en los cuales surgen estas culturas originarias, ¿verdad?, en nuestro territorio. Esta fecha del 27 de junio de 1989 es igualmente importante porque es el momento en que se da un tratado internacional para incorporar disposiciones que protegieran a los pueblos indígenas. Entonces, tanto como el reconocimiento de las culturas, debe ser la valoración de las mismas y su protección, y es ahí que nosotros hemos pues tenido esta fecha como algo clave para el podcast de este día. Tenemos que reconocer que se han elaborado y llevado a cabo en los países que se han suscrito a este convenio pues políticas públicas que protejan la integridad de los territorios y de las personas que forman parte de los pueblos indígenas. Recordemos que desde su momento de origen, la Organización Internacional de Trabajo posicionó esta como un convenio que era de suma importancia porque reconocía en los países independientes la posibilidad de incorporar a eso que era su raíz cultural, sus poblaciones nativas, sus poblaciones vivas. Entonces, eso es lo que nos permite hoy pues proteger y salvaguardar lo que es nuestra cultura más ancestral.
2: Claro, y reconocer que como sociedad pues debemos apoyar a estos pueblos originarios, no solo por lo que representan históricamente, sino porque justamente en ellos se encuentra la clave para un futuro más justo y equilibrado, ¿no? En este caso, entender por qué es importante entonces esta Organización Internacional de Trabajo y las funciones que dieron hincapié al desarrollo de este tipo de convenios.
3: Bueno, en ese sentido hay que decir que la Organización Internacional del Trabajo se creó desde 1919, ya estamos superando un siglo de la existencia de esta organización, y se convirtió en el primer organismo especializado que tuvo las Naciones Unidas después de 1946. Como organización busca promover la justicia social, los derechos humanos y también los derechos laborales. Entonces, ¿cómo intervienen las culturas indígenas o los pueblos indígenas o los pueblos tribales? Pues comprenden un patrimonio de conocimientos que son muy variados y que representan un recurso valioso para el mundo. Solo te pongo un pequeño ejemplo. Todo lo que hacemos en farmacología en el pasado era parte de estos herbarios, de la medicina tradicional. Entonces, esa búsqueda de soluciones presentes y futuras a necesidades y problemáticas actuales debe hacerse con el acompañamiento de las culturas que mejor conocen los territorios.
2: Claro, ¿no? Y eso es importante, pues, porque la historia viva también en ese caso por parte de los pueblos originarios, donde nos muestran pues otra forma de vivir y de relacionarse en el mundo, que son igualmente valiosas, pero conoceremos más de ellos en nuestro patrimonio.

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1: Una de las ideas de este programa es abordar la riqueza cultural y el legado histórico que nos rodea, que puede ser pues lo que llamamos nuestro patrimonio. La influencia de los pueblos originarios en Honduras va más allá de lo que se puede ver pues por su arte y su música y sus festividades y sus sistemas de organización tribales o no tribales, pues dejando una huella que sin duda marca a una sociedad. Y en este caso, ¿existen tal vez acciones gubernamentales o alguna declaración específica para la protección, Jesús, de estos pueblos originarios?
2: Sí, sí, de hecho es una pregunta valiosa. Existe por parte del Instituto Hondureño de Antropología e Historia. Recuerda que están a cargo de la tutela del patrimonio cultural de la nación y que esto incluye no solo las expresiones culturales de los pueblos originarios, sino también sus manifestaciones al presente, manifestaciones vivas de pueblos vernáculos, tiene que ver precisamente con esa defensa de lo que culturalmente ha sido parte de nuestra tierra. Nuestra Constitución de la República también en el artículo 171, 172 y 173 está manifestando la vigilancia sobre este tipo de formas patrimoniales, y también tenemos otras normativas de respaldo que ha hecho la Organización Internacional del Trabajo, que son instrumentos jurídicos ya internacionales y que se suman a las normativas de nuestro país. Entonces buscan proteger esas culturas vivas. Por ejemplo, está el convenio sobre poblaciones indígenas y tribales, que se tiene su origen allá por 1957, y hay otro convenio sobre pueblos indígenas de 1989. Y en ambos casos, o en todos los casos, la normativa lo que está tratando de hacer es fortalecer el respeto, la comprensión, la valoración y sobre todo la protección de toda expresión cultural que viene de tiempos ancestrales.
1: Claro, claro, y desde los lencas, que pues forman parte de nuestra cultura y nuestra historia desde hace mucho tiempo, hasta los garífunas, que pues no son pueblos originarios pero forman parte de la cultura, hasta los miquitos y peche en la región noroeste, pues estos pueblos representan un legado y una esencia misma de nuestra identidad nacional. Por lo tanto, es valioso hacer la pregunta, y en este caso, ¿considerarías en este caso cómo definir un pueblo originario dentro de un contexto como es Honduras, donde hay etnias con culturas muy vivas y pues pueblos que desgraciadamente están siendo pues mermados en su población y pues desgraciadamente pues pueden ser se pueden perder a lo largo del tiempo?
2: Sí, esa es una reflexión profunda, pero tenemos que hacerla ya. Entonces, comparto y concuerdo con la idea de hacer una revisión exhaustiva y a través de fuentes, y sobre todo dándole esa valoración que merecen las culturas nativas de partida, que son los pueblos originarios, hasta las etnias y culturas actuales, y cualquier grupo humano, porque en la medida que respetamos a los demás y los vemos como iguales, podemos protegernos y frenar los abusos que puedan ocasionarse. El caso de este convenio que hablamos, el 169, eso es lo que busca.
1: Claro, y bueno, dejar como reflexión general, yo diría, tal vez que nos des una reflexión de lo importante que es hablar de este tema, y no solamente solo por hablar de un pueblo originario, sino lo que representa también para pues nuestra nación.
2: Sí, lo primero que diría es que debemos de fortalecernos desde el ámbito educativo, que es al que pertenecemos. De hecho, la Universidad Nacional Autónoma de Honduras, a través de sus asignaturas generales, tiene una que es valiosísima, la historia de Honduras, donde se reconoce el aporte de todas las culturas, ¿verdad? También tenemos carreras como la de antropología, que nos están ayudando a entender cómo es ese legado útil y necesario para nuestro diario vivir. No es integrar a las poblaciones indígenas al diario vivir, es aprender de ellos también. Es un diálogo abierto el que necesitamos hacer. Y no es que alguien diga, ah, sí, sí, ya sé que existen los chortí, los mayas, los tahuacas, los pech, los creoles, los nahuas, etcétera, sino, por el contrario, que se te salga a ti cada día, uy, ese me jale lo garífuna, lo pech, lo tahuaca. Es decir, hay que valorarlo.
1: Apropiarnos de la cultura también de ellos también, ¿verdad? Porque sí, forma parte de nuestra, pues, de nuestra identidad. Bien, hasta la próxima, queridos oyentes. Manténganse curiosos, manténganse apasionados y nunca dejen de explorar, pues, este maravilloso universo que es la cultura. Se despide de ustedes Carlos Alvarenga en compañía de
2: Jesús de la Cera. Muchas gracias.
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0: este programa conoceremos las maravillas del mundo científico. Soy Carlos Alvarenga, su anfitrión en este viaje por la ciencia en la UNA. Las nanotiendas, pequeñas tiendas minoristas que se especializan en productos de alta demanda y con un enfoque en la eficiencia, están revolucionando el comercio minorista. Estas nanotiendas se caracterizan también por su tamaño compacto y su capacidad de ofrecer una experiencia de compra rápida y conveniente. Pero, ¿qué hacen estas tiendas? ¿Qué hacen para que sean de alto rendimiento? ¿Y cómo logran operar eficientemente en un mercado globalizado? Para hablar de su investigación, nanotienda de alto rendimiento y operaciones en un entorno global, nos acompaña César Ortega, docente e investigador de la Facultad de Ingeniería. Ortega es pasante de su tercer doctorado en Ciencias Económicas y Empresariales. También cuenta con varios másteres, dentro de los que destacan pues la organización industrial y la gestión, y también cuenta con una ingeniería eléctrica. Bienvenido, doctor, a este su programa Ciencia Una.
1: Hola, muy buenas, gracias por esta invitación y es un honor estar aquí. Y hola a toda la audiencia que nos está escuchando en este momento.
0: Sí, verdad que entender que las nanotiendas de alto rendimiento emplean sistemas automatizados para abastecer sus estantes en tiempo real, ¿no? Lo que minimiza la falta de stock y reduce pues el desperdicio. Si nos habla un poco sobre esto que basa su investigación, las nanotiendas de alto rendimiento y sus operaciones en un entorno global.
1: Vale, sí, los antecedentes de lo mismo es, estamos trabajando en un grupo de investigación que se llama Gestión de la Cadena de Suministro y Operaciones, GICSO, de la Facultad de Ingeniería, y lo que estamos viendo son dos temas. Uno es de manufactura a nivel mundial, con un proyecto que está terminando ya, y tenemos el de las nanotiendas, que en una primera ronda de recolección de datos hicimos una recogida de información para el análisis descriptivo, y luego hicimos uno más confirmatorio. Entonces recogimos en una primera ronda alrededor de 500 nanotiendas. En este caso nos centramos en lo que llamamos a nivel local pulperías, o tienda de barrio también que se le conoce en otros lugares, mercaditos, y tratamos de alcanzar las tiendas de conveniencia, pero en esta primera ronda se nos fue un poco difícil. Lo que hemos hecho es tratar de medir el rendimiento de las mismas, pues, verificando diferentes prácticas de operaciones, cómo están operando, verificar la eficiencia y la eficacia de los mismos, hacer mediciones de rendimiento financiero y operativo.
0: Y en ese sentido, considerar que esta investigación se está haciendo en tres países, ¿no? Colombia, Honduras y Jordania, ¿no? Y la duración de este proyecto pues es 30 meses, ¿no?
1: Sí, correcto. Este es lo que voy a explicar yo. Lo que hablé fue la primera recogida fue en Honduras. Entonces luego lo que estamos haciendo es el lanzamiento ya a nivel internacional. Desde Honduras estamos coordinando el proyecto en Colombia, con dos grupos de investigación ahí, nuestro grupo que es el que coordina, y en Jordania hay un grupo de investigación que monitoreará y recogerá información de no solo Jordania, de hecho ya son más países, estamos hablando de Emiratos Árabes Unidos, Arabia Saudí, Marruecos, también Israel e inclusive el West Bank. A pesar de la situación que se está viviendo en el Medio Oriente,
0: La investigación siempre continúa.
1: Así es, correcto. Y el día a día, ellos están acostumbrados a las cuestiones bélicas que se dan en esos países, y el comercio no se detiene en esos países, y es lo que vamos a hacer.
0: Y explicarnos esta forma de operación que tienen estas tiendas, que son efectivas y eficientes y respetuosas con el medio ambiente. ¿También se está viendo esos parámetros en este tipo de tiendas?
1: Sí, encontramos un grupo reducido, pero se encuentran, digamos que alrededor de un 10% de esas empresas que son las mejores. Lo que queremos hacer es transferir ese conocimiento a nivel general, respetando el nombre de la empresa. No es que vamos a publicar quién es la empresa que está detrás de eso. Hay confidencialidad.
0: Aplicar las mejores prácticas.
1: Correcto, ¿no? Sí, es lo que queremos hacer. Entonces estamos midiendo, por ejemplo, la gestión de la calidad total, que es una de las conocidas mejores prácticas. Estamos midiendo también la gestión de la cadena de suministro, que eso es importante, sobre todo en estos tiempos que ha habido disrupciones en las cadenas de suministro por la pandemia.
0: El COVID, ¿no? Exacto. Lo que generó también, ¿no?
1: Así es. Y estamos viendo la inteligencia dentro de esas cadenas de suministro con lo que es la industria 4.0, prácticas de la industria 4.0, sobre todo relacionadas con la inteligencia artificial ahora y el Internet de las Cosas. Pero otras también prácticas que queremos verificar para que nos podamos medir lo que se llama las cadenas de suministro inteligentes o la cadena de suministro 5.0 que se está manejando ahora en estos tiempos, donde se maneja elementos no solo tecnológicos, sino también humanos en lo mismo, y la sostenibilidad, que es un factor clave que estamos midiendo también. Y estamos midiendo otras prácticas porque lo que buscamos es ser efectivos y ver la eficiencia y eficacia de esas empresas, de las pequeñas. Y queremos ya incluir en esta segunda ronda internacional, en lo posible, también lo que serían las cadenas de suministro que tienen que ver con las franquicias también, las franquicias pequeñas de la nanotienda.
0: Y en este caso, predecir tendencias y ajustar sus inventarios en consecuencia a los consumidores, ¿se ha planteado ese tema también dentro de lo que se está esta investigación?
1: Perdón, no entendí la pregunta.
0: Predecir las tendencias que se puedan tener los consumidores y en cuanto a cómo ajustar el inventario a nivel de esa consecuencia de sus consumidores, ¿se está planteando también esta parte?
1: No, en esta parte nos centramos propiamente en las cadenas de suministro, pero en la parte hacia atrás, no hacia adelante. Entrevistamos a las empresas y verificamos lo que están ellos aplicando hacia la cadena de suministro, pero también hacia los clientes, pero no encuestamos a los clientes todavía, no hemos llegado a ese punto. Eso sí lo queremos hacer, pero ese es un proyecto que queremos enlazar con MIT. MIT está con un proyecto de nanotiendas a nivel de Latinoamérica y a nivel mundial, y sí está manejando ya ese tipo de datos, y queremos entonces integrarnos, porque ellos ya lo están haciendo, ya tenemos plática con ellos. Ellos quieren ser parte nuestra también, y nosotros ser parte de ellos también, porque les interesa a ellos también la gestión de operaciones. Nosotros nos hemos centrado más en las operaciones de las nanotiendas. Como tales, sí se miden de manera indirecta, porque las empresas nos dicen cómo cambian de acuerdo a las necesidades. Vemos la reconfiabilidad que tienen, la capacidad de adaptarse entre los cambios drásticos que se han dado, sobre todo por el COVID, ¿verdad? Que ha habido cambios en la manera de atender a las empresas, hablando de muchas ya nanotiendas tienen servicio a domicilio, tienen ya servicio de POS. En las mismas, están utilizando el Internet de las cosas en las mismas, inclusive algunos hasta inteligencia artificial.
0: Claro, no, y lo hace mucho más efectivo, ¿no? Me imagino que pues el emprendimiento pues es básico. Y en este caso, uno de los aspectos que llama poderosamente la atención es la integración de la industria 4.0, ¿verdad? En el ámbito de las nanotiendas. Esto con el enfoque de identificar facilitadores y barreras que es en su implementación. Cuéntenos entonces cómo van esa relación entre las capacidades de estrategia y las cadena de suministros y en el desarrollo de nuevos productos, que es parte de uno de los ítems que se va a investigar en esta tema.
1: Sí, bueno, lo que hemos encontrado es hemos encontrado elementos de los mismos. Las prácticas de operaciones se encuentran ahí en las empresas, inclusive en las que no tienen alto rendimiento, lo que llamaríamos de rendimiento estándar. Y vemos de que si existe un mayor nivel de implementación en las mismas, las nanotiendas pueden adquirir un mayor rendimiento. Entonces, en lo que estamos haciendo, enfocándonos ahora en el cierre de la ronda anterior, es en un libro que queremos hacer una difusión del mismo a la empresa privada, que tiene dos formas de ver el proyecto. Uno es desde el punto de vista académico, que es el nuestro, que nos interesa la parte científica, pero también la transmisión del conocimiento hacia las empresas. Entonces queremos publicar un libro y queremos anunciarlo y que estén presentes la empresa privada para que reciba un informe donde se verifica qué es necesario para que las empresas sean de mayor rendimiento, qué niveles de implementación necesitan en sus diferentes prácticas. Y ya para la segunda ronda, en lugar de la industria 4.0, que sí lo vamos a seguir midiendo, los elementos que puedan ser medibles, queremos integrar la parte humana. Entonces entramos a lo que es la industria 5.0 en la misma, y la sociedad 5.0. Buscar el desarrollo sostenible, tecnológico, pero también que tenga el componente humano, que es muy importante en nuestro medio.
0: No, así es, y bueno, en un mundo tan globalizado también, el medio ambiente también sopesa, ¿verdad?, ese impacto global que se está desarrollando. Y en este caso, ¿cómo se ve también uno de los ítems que se maneja también en esta investigación, que es la gestión de la cadena de suministro en un contexto de competitividad global? ¿Cómo lo valoran ustedes, digamos, porque a pesar de que estamos hablando de pequeños negocios, pues tienen que tener pues una línea de acción básica en este sentido, ¿verdad?
1: Sí, bueno, las nanotiendas han ido evolucionando por dos razones. Una es la presión del COVID, que han tenido que evolucionar muchas de ellas. Es un mercado bien competitivo, tiene que diferenciarse. Y también el otro son los proveedores. Los proveedores están exigiendo ya implementación de técnicas informáticas, y están obligando en la cadena de suministro a que las empresas las tengan. Entonces,
0: atrás está quedando ese Excel, ¿verdad?, que manejan tal vez algunas empresas en donde solo llevaban correcto, lo que llevaban de suministro. Ahora se está desarrollando pues un software más automatizado.
1: Así es, exacto. Entonces, lo que tenemos allá son cadenas de suministro inteligentes, smart Supply Chain, y lo que tenemos allí es entonces elementos ya informáticos de sistemas que son obligatorios ya para las nanotiendas y que le ayuda a mantener el justo a tiempo, es decir, mantener el inventario mínimo que requieren las empresas para que no estén gastando, tener excedentes ni tampoco tener faltantes en la misma, y se maneja de manera más fácil eso, lo que es el justo a tiempo en ese tipo de empresas, tener ese sistema que están integrando debido a los proveedores que están exigiendo y por los cambios globales, ¿verdad? O sea, vemos que hay una presión global, la parte informática, la inteligencia artificial nos ha acercado más, y entonces somos competitivos no solo a nivel nacional, sino a nivel internacional, hablando de las cadenas de suministro, que pueden cambiar inclusive a nivel nacional, venir directamente. Y vemos otro espacio también que queremos medir en esta oportunidad, sobre todo sugerido por Jordania, son las nanotiendas virtuales o híbridas.
0: Ah, nanotiendas virtuales. ¿Pueden considerarse de esas tiendas que utilizan la gente actualmente como emprendimientos que utilizan pues sus puntos de venta Facebook y WhatsApp?
1: Correcto, eso es efectivamente, porque mucho con el estudiante de doctorado que

0: se restringe, digamos, ciertas buenas prácticas de, digamos, de ciertos empresarios, pequeños empresarios, que puede tal vez pues aportarle a la economía también.
1: Correcto. Sí, y también, de hecho, hemos invitado, como mencioné, a MIT, que tiene un paraguas de varias universidades en Latinoamérica, y estamos esperando respuesta y están interesados, pero creo que probablemente sería para la tercera ronda, porque vamos a tener en esta segunda ronda, que ya es internacional, tendremos ya países más del Medio Oriente y Colombia y Honduras en la contraparte latinoamericana.
0: No, me imagino, pero se vuelve un tema bastante llamativo, ¿verdad? No sé si usted tiene el dato de cuánta gente más o menos está en ese rango de nanotiendas, si se maneja el dato más o menos en porcentaje de cómo está ese tema también, ¿verdad?
1: Ah, sí, estamos hablando de miles de millones a nivel mundial de nanotiendas.
0: O sea que es un mercado bastante
1: es muy importante,
0: amplio, ¿verdad?
1: Es muy amplio,
0: importante.
1: Sobre todo en los países, aunque también en los países industrializados se dan, pero más mecanizados, más automatizados, pero en lo que es Latinoamérica, en el Medio Oriente, África y en Asia son bien importantes. De hecho, compiten muy muy fuerte con las hipermercados como Walmart y demás. Entonces, el volumen que manejan es mayor. Estamos hablando de mayor cantidad que se maneja y es muy, muy importante.
0: Y llamativo, ¿verdad? Porque claro, es pues otro mercado también, digamos. ¿Quién no ha hecho uso, digamos, de una tienda en línea para buscar algo? Imaginemos también en el caso de las pulperías, que tal vez se puedan abastecer de otros elementos. ¿Qué consideraciones ha visto usted también con el tema de las empresas, así como las pulperías o las pequeñas empresas, por lo menos en Honduras? ¿Qué características podemos observar?
1: ¿Cómo características?
0: En el sentido de que ser nanotiendas, de cómo están progresando ellas en el desarrollo de sus expertise y la forma,
1: vale,
0: como
1: sí,
0: desarrollan.
1: Sí, bueno, se mantiene aún lo tradicional, que son tiendas de lo que se llamaría, entre comillas, de madre y padre. Es decir, están manejadas sobre todo, son siempre tiendas de vecindario. Sí se ve que ahora ya muchas han evolucionado y la parte informática es clave, sobre todo por el hecho de que los hijos de ellos ya están estudiando en la universidad y han hecho de que evolucionen en la parte de telecomunicaciones. Y entonces se encuentra esos elementos que antes no se veían, sobre todo previo al COVID, y se ve que están a favor de los cambios que se están dando a nivel mundial en ese tipo de tiendas, y están evolucionando con los cambios que se están dando ahora, con más rápidos inclusive con la inteligencia artificial.
0: Y es precisamente uno de los ítems de lo que se está manejando en su investigación, que es la reconfigurabilidad y adaptabilidad de las nanotiendas para responder a los cambios del mercado, considerando pues las tecnologías de información y comunicación y la revolución en la industria 4.0. ¿Cómo viene cambiando, si podemos hacer como un recuento de la diferencia entre las tiendas que no tenían acceso a este tema de las tecnologías de información y de la comunicación en relación a estas nuevas tiendas que sí poseen con estas tecnologías?
1: Sí, las que tienen ahora actualmente ese tipo de tecnología y están evolucionando son las que tienen la ventaja competitiva. Entonces, ahora presionados por los proveedores, tienen que hacer cambios las mismas y tendrán que o evolucionar o pueden quedar rezagadas y quedar fuera de la competencia, sobre todo porque hay una competencia, estamos hablando de a nivel mundial son 50 mil millones que se calcula que hay de nanotiendas y con la virtualidad. Productos que pueden ser pedidos virtualmente y cuando se vayan mejorando más las cadenas de suministro de una manera inteligente, puede estar compitiendo uno a nivel global, siendo locales. Entonces es importante que y se les anima a las empresas de que evolucionen esa parte, aquellas que no han evolucionado, porque se ve la eficiencia y la eficacia que mejora en los mismos.
0: Y en este caso también tema de la innovación y desarrollo de nuevos productos. ¿A qué se refiere este aspecto? Digamos, tomar pues los productos que están actualmente y desarrollar unos nuevos. ¿Cómo está desarrollándose este tema en las tiendas, nanotiendas?
1: Sí, bueno, lo que nosotros tratamos es de medir si en la cadena de suministro los distribuidores toman una realimentación de las empresas y de las nanotiendas y las nanotiendas de sus clientes. Y si se ve una comunicación en la cadena, en la cadena de suministro, y existe hacia adelante y hacia atrás esa comunicación.

0: en nuevos productos, es decir, que los nuevos productos han sido parte de esas nanotiendas. Y cuando hablamos de las nanotiendas, hablamos que reciben realimentación de sus clientes y ellos dan esa realimentación hacia atrás. Y que luego en los nuevos productos se ha considerado toda la cadena de suministro. Entonces, es lo que tratamos de medir y hemos encontrado evidencia de eso en las nanotiendas que están de alto rendimiento.
1: A ver, ¿cómo significa eso? Poniéndolo en contexto también.
0: Poniendo en contexto que, digamos, hay una realimentación de los clientes en nanotiendas de cierto producto o que de ciertos cambios que requeriría un producto. Entonces, se ha visto que esas empresas que tienen esa comunicación con sus clientes y llevan hacia atrás ese deseo que quiere el cliente y luego lo considera después la fábrica dentro de la cadena de suministro y hace cambios en los productos.
1: Claro, y en este caso, ¿cómo podríamos considerar, digamos, este cambio de paradigma, digamos, de parte del consumidor para hacer esos cambios también en eso? ¿Solicitarle al proveedor que cambie, digamos, la forma o el sabor del producto o va más allá que eso?
0: Incluye eso y va más allá de eso. Ahora, no significa que va a cambiar solamente por lo que dice. Hay un montón de factores para el cambio del producto. Pero sí vemos que aquellas empresas que participan en ese tipo de prácticas son las que son las consideradas mejores en el sector. Entonces, son las de alto rendimiento.
1: Puede ser como, digamos, como ciertas empresas que utilizan, digamos, para vender, digamos, alguna pizza en su momento. Y tal vez el consumidor hizo la propuesta de que tal vez la salsa debería agregarse de parte y sí, algunos ingredientes para que uno sienta la sensación de estar cocinando. Puede haber
0: se puede dar eso, también se puede dar que quede inclusive la misma nanotienda, es decir, no estamos hablando tal vez de la manera clásica a través de un correo y reciben recomendaciones, sino que en interacción con sus clientes y deciden abrir un tipo de local de comida caliente ahí mismo en la nanotienda para servicio. Por ejemplo, un servicio que no tenían ellos, consideran a sus clientes y ellos hacen cambios también en la nanotienda.
1: Como vender café.
0: Abrir la banca, que ya muchas nanotiendas tienen banca y pueden hacer pagos, lo han hecho. Han ido evolucionando con sus clientes, pero también hacia atrás, por la misma tecnología que es necesaria en esas nanotiendas. Y lo que ha habido es una apertura. Y vemos que las nanotiendas que están haciendo eso son las que están creciendo más y son más eficientes y eficaces.
1: Y en este caso también uno de los ítems que manejan es también la logística, ¿verdad? Sabemos que en particular la subcontratación del transporte, en particular pues la competitividad de las cadenas de suministro se vuelve un poco complicado, ¿verdad? Y en este caso, pues grandes cadenas como de Coca-Cola o grandes cadenas sí tienen una buena logística para suministrar. Pero ¿cómo está viendo este tema, la investigación en este tema con las nanotiendas, verdad? Que en algunos casos hay productores locales que no manejan tanta información. ¿Cómo lo está manejando ustedes este programa?
0: Sí, nosotros tratamos de medir las prácticas de operaciones, todas aquellas ya existentes. No necesariamente las están aplicando o no, ¿verdad? Pueden estar aplicándola o no estar aplicándola. Lo que sí notamos que aquellas que están practicándola son las que tienen mejor rendimiento. Eso sí lo estamos notando utilizando datos de las mismas empresas, de las nanotiendas. Y vemos que la presión siempre es bastante fuerte ahora sobre todo. O sea, se han dado cuenta por la informática, los cambios que hizo el COVID, pero también los proveedores y los productores tienen cierta presión también a nivel global que incide a nivel local. Entonces vemos que esa implementación de la última milla, que es el distribuidor hacia las nanotiendas, es muy fuerte y se está sistematizando. Entonces, todas aquellas nanotiendas están teniendo una evolución. Ya es, digamos, una evolución que tendrán que tenerla o tenerla. No tienen otra opción en ese proceso de logística inteligente que se está dando ya en los distribuidores. Claro, pero los distribuidores también tienen una carga que viene del productor, ¿verdad? Entonces vemos que la cadena de suministro está teniendo una mejor armonía ahora con esos sistemas inteligentes.
1: Claro, y esto también, pues viene a mejorar un poco las fortalezas y que menciona bien el estudio, ¿verdad? Y debilidades que puedan tener cada una de las tiendas, ¿verdad? Para facilitar pues una mejora continua. Ya para ir finalizando este programa de Ciencia UNA, si nos comenta hacia dónde más va este estudio, porque su impacto, así como lo vemos, tiene un impacto enorme. Solo verlo desde esa perspectiva, si nos da usted la visión de este tipo de proyectos que pues viene a dar pues ese impacto en la sociedad.
0: Sí, vale. Lo que tenemos es una proyección de un círculo virtuoso. Estamos ya empezando la segunda ronda. Y evaluamos el instrumento de la ronda 1 en conjunto con Colombia y Jordania y cerramos el instrumento. Estamos esperando respuestas de otros países, pero ya tenemos el instrumento. Entonces, los que decidan integrarse fuera de los países del Medio Oriente, Colombia y Honduras, en este momento tendrán que tomar los instrumentos tal cual, porque ya empezamos la parte del muestreo y es a nivel internacional. Lo que queremos es, ya estamos haciendo el segundo, pero ya estamos pensando en el tercero, porque tenemos lo que mencionaba, MIT y también el del ACSI.
1: Ese segundo proceso que
0: está haciendo. Ya sería, que nosotros llamaríamos la tercera en realidad. El primero fue nacional, siempre lanzándolos con MIT porque le interesa a MIT y a los países que tiene en su paraguas, que son por ejemplo Brasil, México, Bolivia, Perú, Ecuador, que nos interesaría también esos mercados analizarlos. Y de Honduras es importante que nosotros estamos coordinando este proyecto. Normalmente se da de que Honduras no coordina los proyectos, sino que es un seguidor. En este caso somos líderes en la gestión de operaciones de nanotienda. Y creo que eso es importante resaltar, lo que es de Honduras. Y de la UNA estamos haciendo esa parte. Y tenemos la visión ya de la ronda 3. Y incluir, ir evaluando los instrumentos con los mismos países que se vayan integrando e ir deshaciendo aquellos partes del instrumento que ya no sean relevantes e ir mejorando los que se van a quedar e integrar otros más que sean importantes, porque el mercado ahora está bien volátil con la cercanía de los sistemas informáticos. La inteligencia artificial está siendo bien volátil, es rápido, está evolucionando, y por ello digo que hay una presión en la cadena en ambos lados, tanto el cliente exigiendo más virtualidad, ya no quieren desplazarse, prefieren desplazarse a los bancos, prefieren irse a las pulperías, a otros tipos de nanotiendas y hacer sus operaciones ahí de una manera más rápida. Lo que le damos es la capacidad de reconfigurarse a los cambios.
1: No, claro, y bueno, he entendido que pues el impacto que va a tener esta investigación. Gracias, doctor Ortega, por acompañarnos en esta fascinante exploración de las nanotiendas de alto rendimiento y sus operaciones globales, pues con esta investigación que realizan. Recuerden, la ciencia es un viaje de descubrimiento y maravilla, y espero que se unan a nosotros nuevamente para nuestra próxima aventura. Se despide de ustedes Carlos Alvarenga. Hasta la próxima vez en otro programa de Ciencia UNAM.
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1: Hola, bienvenidos a Nuestra Cultura, el podcast donde exploramos la riqueza y diversidad de nuestras tradiciones, costumbres y expresiones culturales. Soy Carlos Alvarenga, su anfitrión. Junto a Jesús de las Heras, los llevaremos por una ruta de descubrimiento cultural que promete sorprenderlos e inspirarlos. En este episodio nos sumergimos en el mundo del cine, pero no en cualquier cine, sino en un espacio único y valioso para la preservación y promoción del séptimo arte en Honduras, llamado la Cinemateca Universitaria de la Universidad Nacional Autónoma de Honduras. Para hablar de este tema, contamos con la presencia de su director, René Poc, un apasionado cineasta y documentalista francés, radicado en Honduras desde hace mucho tiempo y pues dedicado mucho a la producción científica, contando con más de 300 documentales en su presencia. Bienvenidos Jesús y René Poc para hablar de este fascinante tema e importante como es la Cinemateca Universitaria.
3: Buenos días, compañeros. Un placer pues poder participar y compartir esa tremenda experiencia que tenemos por haber creado la Cinemateca Universitaria Enrique Ponce Garay. Sí.
4: Hoy tendremos entonces a este invitado de lujo, a este cineasta, nuestro director de la Cinemateca Enrique Ponce Garay. Es un recorrido fascinante. Entremos.
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1: la Cinemateca no solo se dedica a la conservación, a lo largo de los años pues se ha dedicado a ciclos de cine, talleres y conferencias. La Cinemateca Enrique Ponce Garay pues se erige como un guardián del cine, asegurando que las nuevas generaciones puedan conocer pues obras de un legado histórico cinematográfico y preservar esta memoria. Para hablar de este tema, pues debemos preguntarle a su director cuáles son estos antecedentes de esta Cinemateca y qué papel ha desempeñado pues René Poch en este proceso de creación y funcionamiento, es decir, esos vacíos que existían antes de su creación.
3: Bueno, primero te diré que en mi país, como francés, tenemos una tradición sobre la memoria, sobre el asunto de memoria, que es fundamental. O sea que cuando llegué a Honduras no pensaba realmente montar una cinemateca, pero como me dediqué a la producción cinematográfica, documentales, más que todo, entonces un día sí me vino la preocupación, pero ¿qué hacemos con todo ese material que producimos? No solamente yo, sino que otros productores, cineastas, documentalistas, bueno. Entonces, fíjate que hay una anécdota, precisamente en 1977, al terminar el famoso Departamento de Cine del Ministerio de Cultura, Turismo e Información, SECTIN, entonces lo llamamos, encontré en el patio unos rollos desperdiciados, así, de una especie de lugar donde uno normalmente tira la basura. Entonces yo fui a ver y me di cuenta que era película 35 milímetros. Y dije, ¿cómo es posible que dejemos caer cosas así? Y yo recuperé ese material y me lo llevé. Uy, ¿te imaginas que eso puede ser tomado como un robo a la nación hondureña? En realidad era el salvamento, sin saberlo, de un material. Y efectivamente, dentro de ese material, entre mucha basura, había un rollo sobre Carías en su gobierno. Lo pude ver por transparencia, porque todavía ni siquiera se ha proyectado esa película. Y 40 años después todavía tengo ese pedazo de película que tenemos que ya digitalizar, pasarlo en modo digital. Esas son cositas que me han llevado poco a poco a la idea de preservar la memoria. Ese fue el primer paso. Después intenté otras cosas, bueno, que podemos ya comentar.
4: Perfecto. Yo, de hecho, como historiador, quiero comentarles, Carlos, René, que hemos entendido que sí había un vacío antes de la llegada de la Cinemateca, porque con la producción escrita nadie tiene lugar a dudas de que eso tiene que preservarse. Pero no ha ocurrido lo mismo, por lo menos en nuestro país, hasta hace muy pocas décadas, de que se le dé el verdadero valor que tiene toda esta producción fílmica. Entonces, por eso es que nosotros agradecemos y queremos inspirar a otros con lo que tú estás haciendo en este momento.
1: Claro, porque sí. La Cinemateca Universitaria es más que una colección de películas, sino que es un espacio dedicado a la preservación como tal y la difusión y el estudio del cine, ¿verdad? Y qué mejor hacerlo que una Cinemateca Universitaria, en este caso, como una forma de retratar el arte y un reflejo de esa sociedad y de las sociedades que vendrán. Por lo tanto, es valioso que pues René nos comente por qué decidió que esta Cinemateca Universitaria llevara el nombre Enrique Ponce Garay. Pues quién fue ese personaje que llevó a la contribución y producción de esta Cinemateca, ¿no?
3: Bueno, es fácil, porque primero, bueno, hubo varios intentos de crear una Cinemateca que fallaron, entre otros en 2009 con el golpe de Estado tuvimos que eliminar una idea que había empezado en la Biblioteca Nacional, pero todavía no llevaba ni nombre la Cinemateca en nuestra mente, en nuestro espíritu. Pero años después, como 2013, 2014, tengo que contar esa historia porque dije, hay algo que hacer definitivamente, que tenemos un montón de material que se pierde. Entonces fui a ver a doña Julieta entonces y le presenté el proyecto. Entonces me dijo, René, está bien, me parece bien, ándale. Entonces a partir de ese momento ya me vino la idea, ¿qué? ¿Cómo voy a llamar esa Cinemateca? Y rápidamente se me hizo la luz, porque yo había conocido a Enrique Ponce Garay en los años 70, incluso cuando hablábamos en la esquina de la Catedral de Cine y yo haciéndome más ignorante que yo soy realmente en cine. Entonces, siempre seguimos y me empezaba y continuaba. Entonces, cuando ya creé la Cinematec, con la bendición, si puedo decir, entre comillas, de doña Julieta, pues dije, yo voy a llamar a esa Cinematec Enrique Ponce Garay. No es que porque Enrique cineasta, sino es que es el mayor, mejor crítico cinematográfico que ha habido en todos los tiempos en Honduras. Hay otros hoy, entre otros Roberto Bude, Hispano Durón, pero como Enrique no hay. Entonces me parece que era rendir homenaje a un hombre que desapareció muy temprano, desgraciadamente, pero que nos dejaba un acervo, una cantidad de material que recuperé a través de su familia, precisamente, periódicos, artículos, bueno, todo su material dactilografiado incluso. O sea, imagínese, al nombrar esa Cinemateca, Enrique Ponce Garay tenía la sensación que ello cumplía realmente con casi un deber histórico, pues había que rendirle homenaje a ese señor.
4: Sí, yo quisiera decir algo también, y es que estamos haciendo varias contribuciones desde la Cinemateca. Como dice René, no solo fue la obra de rescate de material fílmico, sino también el registro de una personalidad importante para el mundo del cine, que de hecho ahora en el marco de la década que ya ha transcurrido en nuestra Cinemateca Enrique Ponce Garay, se editó una obra póstuma, ¿verdad?, sobre este personaje, que sí, tal vez nos puedes comentar un poco.
3: Obviamente, no podríamos, como decir, llamar la Cinemateca Enrique Ponce Garay sin pensar que un día tendríamos que escribir, hacer un libro sobre su obra. Y precisamente como la obra es tan inmensa, no puede, si hubiéramos hecho un libro de todas sus obras, tendríamos, como decir, 10 diccionarios. Entonces escogimos algunas películas y le llamamos precisamente ese libro La Vuelta al Mundo en 80 películas. Ese libro ya existe hoy y realmente lo estamos distribuyendo, y realmente es para mí, como decir, la culminación realmente del honor que le hacemos y que vamos a seguir haciéndole a través precisamente de otra aparición de su enorme cantidad de material. Si usted va a la Cinemateca hoy, va a ver una pequeña exposición precisamente de todos los artículos que él escribió pegados, y tenemos incluso que hacer una digitalización de ese material para asegurarnos su perennidad. Bueno, así que me parece que ahí está la historia.
1: Tendríamos tarea entonces, Jesús, de ver esas películas y poder hacer otro programa para nuestra cultura, ¿verdad? De esa perspectiva, ¿verdad? Sí. Del crítico de cine, que generalmente a veces no se le toma muy a bien, ¿verdad? Pero que debe existir para que exista esa curaduría que bien perfectamente maneja.
3: Tiene que hacer una serie.
4: Sí, una serie, es cierto. Y de hecho hay que comentar algo. Cuando se hizo la presentación de este libro de La Vuelta al Mundo en 80 películas, quedó inmediatamente abierto a todo público en formato digital. Exacto. Y acceso gratuito. Entonces, esa es una contribución también de nuestra Universidad Nacional Autónoma de Honduras para el mundo.
1: Claro, y esto, entender que la Cinemateca fue fundada con la misión de conservar ese patrimonio cinematográfico de Honduras, ¿verdad? Que nadie lo estaba haciendo, ¿va? Y pues también del mundo. Y en este caso, pues podemos decir que esta Cinemateca se ha convertido en un punto de encuentro para estudiantes, académicos y principalmente pues los cinéfilos, que hay muchos. Entonces, que nos cuente entonces un poco sobre si la Cinemateca está abierta al público general o solo está destinada a la comunidad universitaria. ¿Cómo está ese aspecto para poder visitar pues un espacio de nuestra cultura misma también?
3: Una Cinemateca, si se queda solamente un recinto, por muy importante que sea ese recinto como la UNA, no cumple realmente con su objetivo de estar al alcance de todo el mundo, todo el público. O sea que yo digo que la Cinemateca es para los estudiantes, para los cinéfilos, para los locos de cine, para los que coleccionan cine.
1: Hay muchos, ¿no? Locos, sí, del cine también.
3: Entonces, precisamente, sí, está al servicio de la comunidad. O sea que la Cinemateca es de la nación y de la nación, del pueblo hondureño, definitivamente. Todo el mundo puede tener acceso. Ahorita hay que provocar ese acercamiento a la Cinemateca, que no es lo más fácil, pero sí estamos trabajando en ese campo, y cualquier persona que nos pide algo en relación con cine, usted tiene esto, tiene de tal época, nosotros sí respondemos a su demanda, definitivamente. Y a veces, cuando está liberado el material, o sea, que nos pertenece, podemos incluso hacerle copias para su uso, siempre con el acuerdo de no utilizarlo con razones económicas, digamos, mercantiles.
1: Y en ese sentido, Jesús, también pensar también que debería pensarse una cinemateca que esté también más accesible también en un espacio público también para que pues las generaciones, incluso los niños, a veces cuando les interesa pues ver cosas, pues puedan llegar, ¿no?
3: Sí, yo diría algo, la cinemateca está también en la universidad, porque yo siempre he considerado que la universidad es una de las entidades de ese país más estable.
1: Claro.
3: Con sus bemoles, cierto, pero la más estable. Entonces, pero en el futuro, cuando el país logre tal vez políticamente más estabilidad, que las instituciones sean más sólidas, entonces yo creo que más bien la Cinemateca tiene que ser un día Cinemateca Nacional Enrique Ponce Garay.
4: Bueno, yo pienso entonces que es cierto, la Universidad Nacional Autónoma de Honduras es una de las instituciones más legítimas, serias, más respetuosas de lo que es el orden de nuestra nación. Así que es un buen lugar que la Cinemateca Enrique Ponce Garay esté alojada aquí. Y quería comentar que en un día común de trabajo, tanto nuestro director de la Cinemateca, el cineasta René Poc, como su equipo de trabajo, es común verles escudriñando en todo un banco de datos fílmicos material que va a ser utilizado en fechas emblemáticas de la nación. Ahora mismo, la última vez que les visité en su sede, pues ocurre eso. Es el mes de la patria, estamos en septiembre, vamos a buscar material fílmico asociado a Valle, asociado a Morazán, pues que tenían de diferentes épocas, de diferentes...
1: Para personajes. Jesús, que es un historiador y muy buen historiador, entonces muchas me imagino gracias. Que es como sentirse como un niño en una tienda de dulces, ¿verdad? Viendo todo ese material.
3: Estamos pensando en las efemérides, que nos da una especie de calendario, incluso de posibilidad de proyectarnos en la comunidad.
4: Y si tú ves en su oficina, lo primero que hay es un gran pizarrón con todas las fechas emblemáticas del año. Y no solo del cine hondureño, de la producción nacional, sino también internacional. Así que estamos ante una unidad que tiene muy en serio y muy arraigado en su ADN esta búsqueda de cumplir con un encargo social, no solo para el ámbito universitario, sino nacional.
3: Está claro.
1: Claro, y un comentario que se hace muy frecuentemente en este caso es si una cinemateca sirve para ir a ver películas. ¿Cómo está ese tema?
3: Bueno, mira, a veces se confunde cinemateca con cineclub. Eso es, definitivamente hay que descartar ese concepto. La cinemateca es un lugar a donde recogemos, rescatamos todo lo que se puede en cine, que sea celuloide o que sea video, lo que sea, toda la parte digital ahorita que se produce. O sea que es un lugar donde primero rescatamos, ordenamos, catalogamos, identificamos, obviamente hacemos catálogos, etcétera, con la idea de proyectar ese material hacia la comunidad, pero según un orden, obviamente. Y no le voy a decir que es una tarea muy difícil, porque tenemos más y más material que nos llega y tenemos cada vez que ordenar ese material. Y cuando hacemos el proceso de digitalización, o sea, de pasar de formato que no son leíbles hoy a formato leíble, le digo que es complicado, hay que priorizar, tenemos todo un trabajo realmente decir, bueno, eso sí, eso puede esperar, pero hay un factor, nunca, nunca borramos cualquier cosa, o sea, no se borra nada, nada, por mucho que...
4: Sí, y sobre esta misma idea, sobre si es un cine, una cinemateca, ya queda claro que no es un cine, pero la expresión pública que va a tener todo ese recuento fílmico que está alojado en la cinemateca, lo vemos, por ejemplo, en la próxima actividad que se tendrá, que está orientada a nuestra escuela experimental de la universidad, que son los pequeños Puma. Y entonces un material fílmico de la Cinemateca pasa a la sala de teatro Francisco Salvador en el edificio CICE, entonces en el marco del mes de la patria. Lo que queremos ver es eso, ¿dónde está alojado? Como una biblioteca de cine, la Cinemateca. ¿Dónde se presenta? La misma Cinemateca coordina ya los espacios para la difusión pública.
1: Claro, están las exposiciones también en ese caso. Pero antes, desde su función de preservación del patrimonio audiovisual hasta lo que significa como su conservación, viajamos en el tiempo para conocer más sobre esta Cinemateca.

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0: un viaje por el tiempo. La fecha es 14 de septiembre de 1947 en Tegucigalpa, en ese tiempo de posguerra de la Segunda Guerra Mundial. Nace Tegucigalpa Enrique Ponce Garay, el quien lleva el nombre de nuestra queridísima Cinemateca Universitaria. ¿Cuáles podríamos decir, a su juicio, la importancia de entender que la Cinemateca, por lo que hoy estamos, cumple 10 años de su creación? Y pues se asemeja mucho la fecha a la que nace este hombre que, pues, como ustedes bien lo mencionábamos, un crítico de cine. ¿Cómo podemos darle a esa importancia a Enrique Ponce Garay y esa fecha en particular?
1: Bueno, 10 años de esa creación de la Cinemateca, hemos visto, como decía, todo un camino que hemos hecho al lado de él, precisamente.
0: Y hicieron lo más difícil, ¿verdad? Que
1: sí,
0: es empezar.
1: Así es. Y no hemos dejado de caminar a su lado, aunque la película, todo el material que tenemos, no es sobre él, obviamente, pero sí todo lo que se refiere a Cinemateca, a recuperación, rescate, transformación, proyección, es siempre con la idea de que un señor a un tiempo nos hizo querer el cine, nos llevó a amar el cine. O sea que montones de personas sí me hacen la pregunta, ¿por qué se llama Ponce Garay la Cinemateca? Bueno, y contesto lo que le he contestado, pero además la idea más fundamental es que él nos dio la razón de ser, de continuar, de seguir en la ruta de salvar el patrimonio audiovisual y fílmico, o sea, realmente la memoria audiovisual de ese país, que si no se hubiera creado esto, estaría totalmente desperdiciada. Entonces, imagínese un poquito como en esos 10 años, nosotros cuando cumplimos 10 años, de repente dijimos, pero sí, ya, son 10 años de un trabajo increíble. Y les invito a ver un poquito lo que tenemos como acervo, como bóveda, que no son bodegas, son bóvedas realmente, con toda la condición de conservación, y recibimos material. A veces incluso tenemos que detener. O sea que hay realmente un conocimiento de la existencia de esa Cinemateca, no como lo quisiéramos, pero sí existe.
2: Sí, sí, yo veo eso, que la inspiración inicial fue aportada por Enrique Ponce Garay, pero es como cuando tú nombras un territorio, un departamento, una provincia, esa es la inspiración de su momento. Después de eso, se hace un recorrido propio y por el trabajo tanto de René Poc como de su equipo. Así que 10 años ya no parten de aquella inspiración, sino de un trabajo que va a ser arduo en muchos casos.
0: Claro, y uno de los aspectos más destacados de cualquier cinemateca, pues, es su valiosa colección de filmes, que incluye, pues, producciones nacionales, que en este caso son muchas, obras clásicas de cine internacional también, por lo que pueda significar, y materiales educativos en sí, pues una colección de herramientas pedagógicas que sirven, pues, también como recurso esencial para la investigación académica que puedan desarrollarse y la creación de nuevas producciones audiovisuales. Para este, ante, pues, introducción, ¿cómo llamaríamos la clasificación de la Cinemateca? ¿Cuáles son esas colecciones únicas que se mantienen en la Cinemateca? Que me imagino que sería una de las preguntas que cualquiera sería.
1: Sí, hemos clasificado realmente ya los ingresos de lo material y de los fondos, llamamos fondos cinematográficos. Bueno, hay un fondo que, perdón por lo que voy a decir, el fondo primero, que fue fondo René Poc, realmente todo lo que yo me lleve a la Cinemateca en primera instancia, y después viene el fondo Sami Kafati, el fondo Fossi Bendek, fondos de radios, televisión. Por ejemplo, le voy a decir que ahorita tenemos el fondo Canal 10, increíble. Canal 10 nos dio 1700 cassettes, 3 cuartos, con una cantidad de material impresionante sobre la historia de Honduras de los años 80 a 2000. Imagínense, uno, independientemente del contenido, lo importante es la historia contada a través de documental, entrevistas y todo aquello.
0: Y para darle lo valioso que eso significa, es que uno no se puede viajar al tiempo. Entonces, es valiosísimo, ¿no?
2: Sí, este fondo y esta serie de fondos, porque son varios más la colección, la hemeroteca que tiene la Cinemateca de Enrique Ponce Garay, nos está dando también la pauta para futuras investigaciones que hasta ahora eran eminentemente bibliográficas y a través de libros. Ya desde casa podemos profundizar más en estas historias, así como dice, solo a manera de ejemplo, lo que ha donado Canal 10 o ha donado René Pau, que no esperábamos menos, ¿verdad?
0: Me imagino que debe ser una colección pues altamente llamativa, ¿no? En todo caso.
1: Son 40 años de documentales sobre Honduras, imagínense, buenos, algunos no tan buenos y algunos pues muy institucional a veces, y hay algunos feitos también, debo reconocerlo, pero eso es parte también de esa colección increíble, de esa historia de Honduras a través de lo que hicimos en los bosques, todo esto. Podemos ver precisamente cómo Honduras va cambiando hasta físicamente. Es increíble eso. Entonces, mire, la academia recurre a nuestros servicios para sus investigaciones, para su búsqueda de datos, cómo era, cómo pasó. Entonces, todo ese material con el levantamiento e identificación que hacemos nosotros está al servicio de ellos, y nosotros además les damos toda la facilidad para ver ese material y eventualmente copiarle ese material para su investigación.
0: Claro, yo tengo una anécdota en ese sentido. Digamos, recuerdo que vi un documental de René de la Secretaría de Salud en el tema de los partos. Y recuerdo que había como una chica que estaba en plena labor de parto. Y lo que más me llamó la atención no fue tanto la actuación, sino el cómo hablaban. Entonces, a esta fecha, entonces hay un cambio en la forma como se hablaba antes, ¿verdad? Me imagino que también lo distinguió él, ya como la forma también, que ya no es tan formal como se hacía antes. Y ahora, entonces me llama la atención que lo que mencionaban, ¿verdad? Del tema del cambio de la vestimenta, pero también el cambio de la forma como se habla ahora, ¿verdad?
1: Te refieres a alto riesgo, precisamente.
0: Estaba buscando el nombre, pero no me acordaba.
2: Y es que es una maravilla. Si lo piensan, todo material fílmico viene a ser una cápsula de tiempo. Y ese es un momento que ya queda registrado para siempre. Si logramos protegerlo, cuidarlo y después darle ese uso social como pretende nuestra cinemateca.
1: Es lo que pretendemos, precisamente, eso no hay duda.
0: Claro, y además de su función como archivo, la Cinemateca Universitaria pues organiza pues lo que se llama ciclos de cine, talleres y conferencias, y en este caso promover el análisis crítico a través de ese tema y la apreciación del cine en todas sus formas. En este caso, ¿cómo podríamos decir que esas colecciones de la Biblioteca Enrique Ponce de Aray, que forma parte de la Cinemateca, cómo valorarlas, ese valor histórico que deberíamos de darle? Aquí le pregunto a Jesús que primero, y después que tal vez René nos conteste de cómo darle ese valor histórico que significa eso.
2: No tengo ninguna duda de que hay que tratar todo registro fílmico como si fuera un libro. Y ahí nadie va a tener dudas, ¿eh? Se trata precisamente de su valor para la investigación, para el disfrute, para el reconocimiento de nosotros mismas y nosotros mismos como parte de una sociedad que es cambiante. Si entendemos que es una cápsula de tiempo, más bien tiene más posibilidades de interpretación a futuro por las nuevas generaciones que lo que tendría un libro. Entonces, nos ayuda a fortalecer, enriquecer todo lo que es nuestro bagaje cultural del tiempo al que pertenezca cada obra registrada.
1: Y diría además que los pedazos de filme que tenemos o los montajes que hacemos son como los espacios que rellenan los vacíos, por ejemplo, de la literatura de una época a otra. Estamos como dando más eslabones a la historia. Es así como lo veo algunas veces cuando tú ves, por ejemplo, el pequeño montaje que hicimos, se llama Memoria del Siglo XX. Tú tienes eventos que relatan a través solamente del archivo que tenemos. No vamos a buscar, no inventamos cosas, sino son imágenes que tenemos. Son como pedazos que nos cuentan toda la historia, pero que cuentan pedazos de historia que puede ser complementado con otros aportes literarios, testimonios, entrevistas radiofónicas. O sea que estamos recreando la historia y llenando los huecos que pueden existir eventualmente en esa historia.
2: Sí, la enriquece completamente.
1: Exacto, claro, esa es la idea.
0: Claro, y también en este caso, pues, ya mencionamos un film histórico del presidente Carías en su momento. ¿Qué otros documentos audiovisuales podríamos decir con las que cuenta la Cinemateca Universitaria, podríamos decir son únicos y que podríamos encontrar ahí, pues, para que la gente también se movilice también para si les interesa?
1: Bueno, obviamente tenemos cineastas, como decir, icónicos, como son Sami Kafati, Fossi Bendek, gente todavía que vive entre nosotros, como Andino, Francisco Andino. O sea que tenemos, por ejemplo, mire, El punto de la tierra, por ejemplo. Tenemos el filme de Sami Kafati, que No hay tierra sin dueño, que es un elemento de reflexión, de referencia sobre el conflicto agrario en Honduras, que todavía es una situación todavía no completamente solucionada. O sea que imagínense, eso para mí es fundamental. La primera película que hizo también Sami Kafati, que es un cortometraje, Mi amigo Ángel, esos son parte de los grandes clásicos que no podemos obviar si queremos conocer la historia del cine en Honduras. Y no solamente porque son la historia, sino porque relatan la vida de un pueblo, mi amigo Ángel, el joven que cruza Tegucigalpa, cuando ven Tegucigalpa de la época, la problemática de la niñez, una niñez que todavía hoy tiene mucha dificultad, pero vemos cómo decir...
0: Parece un filme actual, entonces,
1: sí,
0: Matías.
1: Sí, parece siendo actual, eso es. Entonces, hay otra serie de documentales increíbles que marcan realmente lo que hizo Sami Kafati también con... como decir, con guiones de Rafael Murillo y Julio Escoto, El inicio de nuestra libertad, que hace poco también alguien nos vino con una lata diciendo, encontré eso, si quieren ve allá adentro, y vimos como documental. Son momentos dentro de la Cinemateca que son, aparte de todo lo demás que tenemos, que marcan realmente etapas en la vida de la adquisición, del rescate, de la reconstrucción de la historia realmente a través de lo que es una Cinemateca, lo que es realmente un archivo cinematográfico al servicio de la nación.
0: Claro, y conoceremos más sobre eso y entender por qué es parte de nuestro patrimonio, pues en nuestra sección, Nuestro Patrimonio.
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0: Jesús, una de las ideas de abordar en este podcast es la riqueza y el legado cultural que nos, de las cosas que nos rodean, y en este caso, ¿dónde queda la Cinemateca? ¿Qué papel crucial le está haciendo en la formación de los futuros cineastas en Honduras? Ese análisis crítico y la apreciación que podemos darle al cine.
2: Para empezar, el mundo del cine ha sido importante para reflejar y retratar todas las sociedades de diferentes temporalidades. Imagínate el profundo valor que no nos ha dicho todavía nuestro querido amigo René Poc aquí, y es el encontrar cada sección de un material entre escombros, entre basura. Eso debe ser impresionante. A diferencia de un libro que tú lees en la tapa, de qué se trata, ¿verdad? En su portada, en un material fílmico, en un rollo, no tienes esa posibilidad hasta que lo has extendido y visto. Pero necesita una serie de cuidados y mimos que es muy difícil de explicar en este mismo momento. Yo creo que necesitaríamos otro episodio en nuestra cultura para poder entrar en detalle de este fascinante mundo.
1: Sí, ha sido difícil, pero realmente la recuperación de material fílmico que tuvimos que ir a digitalizar en nuestro país, precisamente, y sin saber realmente lo que había, un poquito porque tenemos proyectores que no utilizamos, que el proyector es el peor enemigo de la película. Se veíamos así, decía, ay, tal vez hay algo. Y lo llevamos a país y logramos, por ejemplo, la colección de la familia Sfura, son rollos de 100 pies. Imagínense, había 150 rollos. Lo que significa eso, llevar a digitalizar, fue un gran esfuerzo de la universidad, incluso para poder costear realmente el costo de un trabajo como eso. Y hoy son pedacitos de historia, como por ejemplo la López Arellano,
2: Osvaldo López Arellano.
1: Exacto, y llegando realmente en el Congreso Nacional y después tomando el poder en la Casa Presidencial, cositas así que uno no se imagina. Discurso de él en 66, que son como pedazos de historia que ni teníamos la idea de que era realmente ese material, y gracias al cuidado, al trabajo de digitalización, al esfuerzo que hace uno realmente para poder hacer ese tipo de trabajo, realmente gracias a eso tenemos un material único.
0: Claro, y en un mundo en donde el cine digital se convirtió pues la norma, pues esta cinemateca nos recuerda la importancia de preservar aquellos materiales que bien precisamente ustedes mencionan, y de esos medios tradicionales, y apreciar ese valor histórico. René, en este caso la pregunta va hacia ti. ¿Qué tan importante considera usted la valoración de la historia del cine en nuestra sociedad? ¿Por qué debemos darle ese valor tan importante que significa?
1: Bien lo decía Jesús, el cine es un poquito la imagen de nuestra historia, de nuestra vida. No, no se crea, los cineastas, a pesar de a veces que tratan de copiar un poquito los modelos externos, siempre de alguna forma retratan algo de su vida, de su historia, del momento en que realizan un documental o más que todo una ficción. O sea, la ficción es una historia contada, inventada o inspirada de textos históricos o solamente de lo que tiene uno en la cabeza, pero que a menudo y que siempre dejan como un aspecto de su vida, del momento, de la historia. Por ejemplo, sabemos que el cine actualmente atraviesa una crisis, la crisis precisamente de la innovación, pero es parte de la historia del cine. O sea que el cine no es algo que avanza tranquilamente hacia hasta el final de película realmente de gran nivel. No, pero sí. Hay buen cine, el cine es el reflejo de nuestra vida cotidiana, y eso no hay que perder de vista. Cuando usted ve El Paletero y otras películas, usted ve que precisamente ahí es como la gente piensa, como la gente actúa. Eso es parte de la historia del cine y parte de la historia de nuestra vida, de nuestra a veces dificultad hacer lo que a identificarnos pues como pueblo, y eso me parece interesante, que el cine puede ser un reflejo de esa situación.
2: Muy cierto.
0: Bien, así que la próxima vez que piensen en el cine, recuerden que la UNA cuenta con un espacio dedicado a esa gran magia que se presenta en la gran pantalla y en lo que significa también en las pequeñas pantallas y las pantallas más pequeñas como son los móviles. Hasta la próxima, queridos oyentes, manténganse curiosos, manténganse apasionados y nunca dejen de explorar este maravilloso universo que es la cultura. Se despide de ustedes Carlos Alvarenga,
2: Jesús de las Heras
1: y René Poc.
2: Muchas gracias.
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4: Bienvenidos a 100 años de luz, espacio donde conversamos con destacados escritores para conocer un poco más sobre su trayectoria y su trascendencia literaria. Años de luz. En este programa exploraremos el fascinante mundo de la escritura y los escritores que dan vida a nuestras historias favoritas. Cada semana nos sumergiremos en las mentes creativas de autores de todos los géneros, desde los clásicos hasta los contemporáneos, y descubriremos sus inspiraciones, procesos y anécdotas. Así que prepárate para escuchar, aprender y sobre todo disfrutar la magia de las palabras. Comencemos y bueno, le damos la bienvenida a nuestro invitado de hoy. Él es el doctor Giuseppe Antonio Vigil Scalini, docente del Departamento de Estomatología de la UNA, es investigador científico y autor de ficción, tiene 3 libros y en proceso además, y bueno, les vamos a comentar un poco sobre estos libros que él tiene y vamos a compartir con él este proceso creativo también. Entre sus obras destaca su primer libro Ángel y otros relatos, su segundo libro 3 y su tercer libro Las ovejas de Caín, y bueno, le damos la bienvenida sin más. Gracias, doctor, por acompañarnos en 100 años de luz, hoy que conoceremos más de su faceta como escritor.
5: No, muchas gracias a ustedes, a 100 años de luz, por la invitación, por tomarme en cuenta.
4: Gracias a usted, doctor. Y bueno, es interesante, y como se los comenté al principio, él es doctor de la Facultad de Odontología, y vamos a conocer entonces cómo es que se sumerge en este mundo de la literatura y todo lo que usted ha trabajado. Bueno, sobre su primer libro, que es Ángel y otros relatos, este libro en el 2013 ganó el primer lugar en el quinto concurso de cuentos cortos inéditos Rafael Heliodoro Valle del Heraldo. Y bueno, sobre su segunda novela, ha recibido el premio único del Certamen Centroamericano Permanente de Novela Corta 2019. Y bueno, que nos cuente un poquito más, doctor. Cuéntenos cómo es ese proceso, cómo usted se sumerge en el mundo de la literatura, cómo es ese paso de la odontología a la literatura, y cuéntenos sobre su producción literaria.
5: Pues es difícil decir por qué. Hay cosas que existen porque existen, y yo simplemente fui un aficionado a la lectura desde muy pequeño. Leía lo que podía, lo que tenía a la mano. En mi casa había personas con una marcada inclinación religiosa, y entonces, ¿no?, ahí empecé a leer un poquito sobre religión, sobre filosofía, mientras no entendía nada de lo que leía, por supuesto, pero iba desarrollando este hábito. Tuve la buena suerte de crecer en una época ausente de celulares y algoritmos, entonces tuve la bendición del aburrimiento. Llegaban momentos de ocio larguísimos, inagotables, que había que llenar de alguna forma. Entonces estaban los libros ahí a la mano. Cuando ya estaba aquel hábito inculcado, se descubrió el placer de practicar este hábito. Y entonces ya empecé con la búsqueda específica de algún tipo de literatura, y yo pienso que comencé como todos los chicos de mi generación, con Julio Verne, con Saramago, con Cortázar. Tal vez no debería decir de mi generación, porque ya estos eran autores un poquito consolidados y quizás no muy populares entre la juventud, pero bueno, los gustos son los gustos. Leyendo, uno de repente se da cuenta que está escribiendo. No pasa siempre, pero a mí se me dio que sí, que empecé a escribir historias cortas, que para mi sorpresa comenzaron a recibir algún tipo de reconocimiento, en el sentido de que participaba en concursos, ganaba, y eso me dio la motivación para publicarlos. En uno de esos concursos tuve la oportunidad de coincidir en una ceremonia con el legendario escritor hondureño, que en paz descanse, don Eduardo Barr, que él estaba en ese entonces montando una pequeña editorial, un pequeño proyecto, y entonces me dice: sumate, dale, venite conmigo, y lo publicamos, y así nace Ángel y otros relatos, en el que yo
4: que es su primer libro, ¿verdad?
5: Es el primer libro. Cualquiera podría pensar que es un acto de vanidad, porque tomo la decisión de publicar solo cuentos que han sido premiados, que han resultado finalistas de algún concurso, ya sea nacional o internacional. Pero no, es todo lo contrario. Era un acto de inseguridad, porque al no ser una persona que fue formada en el ámbito de la literatura, yo soy un odontólogo, soy cirujano, no tengo nada que ver con esto más que mi inclinación por leer. Entonces yo pensaba, el premio le da legitimidad, el premio dice, esto es bueno, porque yo no soy capaz de saber si es bueno. Entonces era como, lo pensaba como una revisión de pares, en forma científica, ¿no?
4: Le da ese sello, sí, de calidad.
5: Sí, exactamente, mis pares han dicho que esto está bien, así que lo publico. Con lo que sigue, que fue la novela, también viene a suceder lo mismo, ¿no? Pasa que gana un premio.
4: Es tres, ¿verdad?
5: Tres, sí.
4: Y es su primera novela, su segundo libro, pero su primera novela.
5: Pero la primera novela. Que de hecho es curioso, porque es la que está publicada primero, pero Las ovejas nació primero.
4: Ah.
5: Sí, solo que estaba ahí plagada de inseguridades, de incertidumbres y de errores editoriales. Entonces vamos a corregir la historia, porque la historia se construye, la historia no es lo que se vive, sino lo que se cuenta.
4: Claro.
5: Entonces tres se vuelve esta novela, que se publica después de que se le da un reconocimiento internacional, gana el premio Centroamericano de Novela, Y en ese entonces ya estoy en pláticas con Giovanni Rodríguez, con Mi Mala Palabra, o Mi Mala Palabra.
6: Según, ya se ha metido a ese mundo literario, en la editorial.
5: Ya un poquito más metido, exactamente. Y nada, se decide publicar, la verdad que con buen suceso. O sea, no tengo una mansión, por supuesto, no vivo de los libros. Pero para los estándares nacionales, digamos, es un libro que se vende. Ha salido una siguiente novela, que es Las Ovejas de Caín, con una temática un poco más oscura, un poco más controversial, quizá. Pero Tres sigue siendo mi libro más popular. Y es que hay una verdad absoluta que no podemos negar. Hay verdades que son inamovibles, como que el Motagua es el mejor equipo de Honduras. Son cosas que usted no discute, ¿no? Que la Roma es el mejor equipo del mundo y que el sexo vende. Son cosas que no podemos negar, y Le Tres es una novela erótica. Y parece
6: no es tan común en el país, digamos, ese tipo.
5: Es una cosa muy extraña, sí. Y por supuesto, me he estigmatizado, porque no faltan los que insinúan que todo lo que escribo lo vivo, así que me atribuyen ciertos poderes sobrenaturales o supernaturales, como la emocionante aventura que vive el protagonista en este libro. Lo mismo me ocurre con Las Ovejas de Caín, porque en Las Ovejas de Caín, el protagonista, en este caso, es un villano.
6: Esa es una novela negra, el género.
5: Sí. Y este villano tiene una apariencia de hombre bueno para el universo de la historia, porque es el pastor. Y este pastor religioso, un pastor evangélico, es admiradísimo por la sociedad, es queridísimo y tiene un proyecto que ha salvado de la delincuencia al país, pero un proyecto ficticio, es una pantalla para esconder algo más. Y entonces se vuelve este antihéroe y la gente lo relaciona mucho conmigo, sobre todo las personas de mi círculo más cercano, porque mi papá es pastor. Y entonces todos me dicen, no, ¿verdad que estás contando algo de la iglesia, de tu papá, de tu casa? Y yo, que soy mentiroso profesional, a veces digo que sí, a veces digo que no, según sea divertida o no la historia o el contexto en el que me lo están preguntando. Lo mismo me pasa con Tres, a veces les digo que sí, les hago un guiño, les insinúo, otras veces tajantemente digo que no, siempre viendo o esperando las reacciones de mi interlocutor. Si uno no le gustara mentir, no escribiría.
6: ¡Wow! ¡Qué interesante! Y cómo meterse en ese personaje de usted es el escritor. Y definitivamente, pues las temáticas que usted nos cuenta son temáticas que existen en la realidad, o sea, como tal. Que no significa precisamente que esté contando la historia de determinada persona, pero que sí existen y que están alrededor. Y ver ese digamos, esa etapa en cuando usted se posiciona como escritor, juega con la escritura, con sus interlocutores, con quizás pueda recibir una apreciación de ellos o todos estos elementos. Doctor, usted nos cuenta de su interés literario. Cuando usted entró a la universidad, ¿pasó por su mente estudiar literatura o cómo se da la odontología? ¿La cambiaría? ¿Es ahora ambos mundos? ¿Cómo es eso?
5: Honestamente, no. Yo nunca quise estudiar literatura. A mí siempre me gustaron dos carreras en particular, periodismo, y de hecho es muy curioso porque la mayoría de los protagonistas de mis historias, ya sea cuentos o novelas, son periodistas, porque ahí es cuando mi sueño frustrado de ser periodista. Y la otra inclinación que yo tenía era las ciencias políticas. No sé, el azar, la vida, me llevaron por la rama médica. Y está bien, ¿no? Así no vivo, digamos, tan sumergido y puedo ver las cosas con cierta distancia.

0: también pues literatura propiamente de la rama?
1: No ficción, usted me dice sí. Académicamente. Sí, tenemos un pequeño proyecto con un colega para hacer una publicación sobre patología oral. Ya está en marcha, estamos en esa dura fase.
0: O sea, su rol como escritor, pero ya como escritor propiamente de su área. Sí, ya
1: exactamente.
0: Una
1: entonces, que es complicado porque cuando uno es fantasioso tiende a ser más extenso y floricundo, y cuando se escribe en dentro del contexto deontológico de nuestra profesión, uno puede ser más prosaico o debe ser más prosaico. Entonces, son dos formas diferentes absolutas de escribir. Una más placentera que la otra, sin duda, pero también una más utilitaria que la otra. Así que sí, ya estamos en eso. Esperemos que llegue alguna vez a ver la luz ese proyecto. Sería súper interesante. Pero mientras tanto me divierto también escribiendo cuentos sobre el temor de los pacientes al dentista.
0: Ah, sí, también.
1: También
0: ha sido. Sí. O sea, dentro de sus libros, digamos, ha escrito sobre el odontólogo, sobre el paciente.
1: No está publicado eso, pero ha habido reacciones tan graciosas dentro de las atenciones que realizo que alguna vez escribí una pequeña serie de relatos sobre cómo se comportan los pacientes en el consultorio.
0: No está describiendo a nadie. A nadie y a todo
1: absoluto.
0: Mundo.
1: Por supuesto, todos me dirán que las ¿cómo se llama? Que las acciones descritas son 100% reales. No, son inspiradas. Pero definitivamente hay un sustento, ¿no? El miedo que los pacientes tienen de enfrentar al dentista. Todo el tiempo nos dicen que prefieren, las señoras nos dicen, prefiero ir al ginecólogo que venir con usted.
0: Así de.
1: No sé, a mí me lo dicen, no puedo yo saberlo, pero me lo repiten constantemente. Así que parece que sí nos tienen mucho miedo coqueteando con el desprecio.
0: Por ahí va. Doctor, cuéntenos qué planes tiene en el campo de la literatura. ¿Está en producción de un nuevo libro? ¿Detalles que nos pueda compartir? O si viene algo por ahí y no lo puede compartir, compártanos lo que pueda decirnos de estos proyectos.
1: Bueno, por si acaso Giovanni me escucha, que es mi editor.
0: De
1: mi mala palabra. Haceme caso, ya tengo por ahí algo que está casi listo, pero no lo puedo continuar revisando yo, tenés que echarle un ojo. Porque, como le comentaba hace un momento, uno lo revisa y lo corrige, lo revisa y lo corrige. Yo creo que jamás que yo me haya puesto a leer una historia mía corta o larga ha quedado intacta. Si yo me pongo a leerla, le cambio una coma.
0: Y si la lee ahora que ya está publicado, va a sentir que hace falta.
1: Debo confesarle que yo nunca he leído esto publicado, porque no puedo, porque al no tener la capacidad de editarlo, si yo encuentro un error, me molesta, me irrita, me avergüenza.
0: Va a tener el proceso de producción.
1: Sí, entonces sufro demasiado, entonces prefiero no hacerlo, porque no sé si seré yo o en general todos los colegas que intentan trabajar, bregar en este campo de la literatura son iguales, pero para mí es muy difícil la revisión, la edición. Cada vez que lo leo, digamos, tengo una serie de cuentos, yo lo platicaba con Giovanni, de ya están listos, pero si él me dice revisarlo, los vuelvo a corregir y los odio, por supuesto. Luego tengo esta novela que yo considero casi lista y hace poco que le estaba dando, según yo, una revisión final. Decidí, no la voy a publicar. Es que está horrible, está horrible. Entonces,
0: está reescribiéndola de nuevo.
1: Casi que la estaba reescribiendo. Y de hecho fue bastante, bastante trabajoso porque era un trabajo como de 180 páginas. Y después de corregir y corregir, miré que iba por 163. O sea, le quité muchísimo y estoy seguro que si la vuelvo a revisar, le quito más o le agrego 7. Toda la vida es así, entonces ya no puedo seguir viendo porque lo voy a terminar odiando más todavía.
0: Bueno, qué interesante escuchar parte de ese proceso de revisión, de creación, de cómo surgen las ideas. Y bueno, así es el proceso de escritura. Como usted nos lo ha contado, de repente un libro nació primero, pero luego al final vio la luz publicado otro. Es interesante todo ese proceso. Doctor, le voy a invitar a que pasemos al siguiente segmento que se llama Palabras de Luz, donde usted nos comparta una lectura breve de uno de sus libros, que usted lo escoja y que diga, pues si alguien me escucha, quiero que escuche a este Giuseppe escritor y que por aquí, digamos, se lo conozca un poco más usted. Entonces vamos al segmento de Palabras de Luz.

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1: Adelante, doctor, si nos puede compartir una lectura breve de una de sus novelas. Preséntenos cuál novela nos va a leer y nos relata este.
2: Vamos a leer la primera página absolutamente de la novela 3.
1: Que es su segundo libro, su primera novela. Así también es. Premiado, ¿verdad?
2: Así es. Recuerdo su primer día en mi vida. Atravesó las puertas de cristal de la agencia con esa sobriedad que obligaba a imaginarla deslizándose sobre una pasarela extendida solo ante sus ojos. 1.80 m que distaba mucho del promedio de las chicas de por aquí. Verla te hacía creer que una sola mujer podía encarnar todas las virtudes del bien y del mal. Seguro piensan que exagero. Asumen que soy un enamorado más, una entusiasta víctima cegada por sus emociones. Incluso sospechan que es fea. Pero ustedes no estuvieron ahí. No vivieron sus labios. Ella no los amenazó con sus ojos fijos y la desembocadura de una Holt calibre 38 contra su pecho. El día que entró en mi vida estaba seguro de dos cosas. Primero, yo sufría depresión. Y segundo, eso era producto de una epifanía ocurrida horas antes, esa misma madrugada, cuando comprendí que mi esposa y yo habíamos dejado de amarnos.
1: ¡Ah, qué bonito! ¡Qué bonito ese pasaje! Ya me llamó la atención esa novela, que usted me ha hablado bastante de esa novela. Entonces, creo que para adentrarnos un poquito más. Bueno, le agradecemos a usted, doctor, hoy por haberlo tenido, o debo decirlo más bien por su nombre, porque hoy lo hemos tenido como escritor, en su faceta de escritor. Entonces, pues ha sido interesante conocer un poco más de todo su proceso de producción, de sus libros, y que estemos al pendiente de cuando salgan las nuevas producciones. Y qué bonito que desarrolle este talento, además, que lo vea también como se dijo, como un hobby, pero también como un talento y una forma también de sacar estos pensamientos. Gracias a usted, doctor. Ha sido el doctor Giuseppe Vigil, que nos ha acompañado en este espacio de 100 años de luz. Agradecemos también a la audiencia por haber estado en sintonía. Se despide de ustedes, Kaylin Espinosa. Hasta la próxima.
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5: Amigos, ¿cómo están? ¿Cómo les va? ¿Qué tal? ¿Qué ha habido? ¿Cómo les va, señoras y señores? Estamos muy felices y contentos porque hoy se está desarrollando una actividad súper especial acá en el campus universitario, señoras y señores. Ya nosotros con todas las pilas puestas, con todas las energías en este Pucaín. Dios mío, ha pasado de tantas cosas durante la mañana, pero nosotros en este podcast, señoras y señores, siempre trayéndoles las buenas nuevas de lo que pasa en el campus universitario. Traemos mucha información para todos ustedes en este super podcast con aspecto juvenil. Señoras y señores, está desarrollando, como ya les había comentado, el Pucaín por primera vez, y esperamos que esto se vuelva costumbre, ¿no? Que se vuelva costumbre siempre, en todos los años, que esto se vaya desarrollando con total normalidad, ¿verdad? Y que se haga normal, porque nosotros los jóvenes lo necesitamos, la verdad que necesitamos esa distracción del arte, esa exposición de arte, y necesitamos que en verdad funcionemos de esa manera, y así que Hoy les traemos un buen programa en donde nos vamos a dar cuenta de todo lo que está pasando en el campus universitario y todo lo que está pasando también con los artistas que están meramente en su demostrando el arte, exhibiendo ese arte, ¿verdad? Pero bueno, señoras y señores, esa es una pequeña introducción de toda la emoción que se está viviendo aquí en el campus universitario. Hay muchas actividades, todos los stand, todos los espacios donde están los diferentes artistas del FUCAIN están repletos de estudiantes. El campus está repleto de estudiantes. Es una fiesta enorme que se está viviendo, señoras y señores. Es algo magnífico, en verdad, que lo necesitaba la universidad. Ya la universidad se siente como vibrante, se siente con vida, señoras y señores. Con vida, con vida. Desde aquí les puedo decir que estamos disfrutando de una bonita mañana. En este transcurso que se está llevando a cabo diferentes eventos en los diferentes espacios del campus universitario. Pero bueno, señoras y señores, vamos a ver qué está pasando, qué está ocurriendo a esta hora de la mañana en nuestro campus universitario.

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2: Así es, así es, así es. Y con esa buena canción, ¿verdad? ¿Qué está pasando? ¿Qué está ocurriendo en el campus universitario? Lo que está pasando es que se está desarrollando el FUCAIN por primera vez acá en Ciudad Universitaria, donde todos los campus alrededor de Honduras están asistiendo. Una Campus Lloro, una Campus Atlántida, una Campus Copán. De todas partes, personas de todas partes, artistas de todas partes, porque son unos verdaderos artistas, aunque están en ese proceso, ¿verdad?, de serlo a tal magnitud de ser populares en todo el mundo, ¿verdad? Esto es lo que está pasando acá en Ciudad Universitaria. Y bueno, también se están desarrollando diferentes actividades, hay diferentes presentaciones de parte de cada uno de ellos, y bueno, nos estamos sintiendo muy felices y contentos porque Ciudad Universitaria está siendo partícipe y protagonista, ¿verdad?, de todo lo que está desenvolviendo todo este ambiente de celebración, ¿verdad? Y bueno, esto está pasando en Ciudad Universitaria. Ok, muy bien, muy bien, muy bien, señoras y señores, muy bien, muy bien. Y por mientras tanto, acá no estoy solo, queridos amigos, no estoy solo acá en Ciudad Universitaria. Estoy con un grupo de muchachos por acá, donde nos van a platicar un poquito de lo que ellos hacen, de ese sentimiento que tienen, de esas vibras positivas, ¿verdad?, que han sentido en este transcurso de la mañana, Y bueno, tenemos al grupo de orquesta de guitarra. Señoras y señores, vamos a presentarles primeramente aquí a la señorita Claudia Mesa. Claudia, ¿cómo estás, Claudia? ¿Qué tal? ¿Cómo te va?
3: Muy bien, muchas gracias por la oportunidad de tenernos acá. Es un privilegio y poder hablarles un poco de lo que hemos estado haciendo en esta mañana.
2: Ah, muy bien. ¿Estás muy feliz, con energías?
3: Claro que sí, definitivamente.
2: Se ha venido con todo, ¿verdad?, este festival.
3: Sí, sí, sí. Y todavía nos falta el día de mañana, así que estamos muy listos y preparados para todo.
2: Perfecto, Claudia, perfecto, perfecto. Por acá también tenemos al señor Fernando Díaz. Fernando, ¿cómo estás, Fernando? ¿Cómo te va?
4: Hola, hola, mucho gusto. Estoy muy contento de estar acá y disfrutando de este bello festival.
2: ¿Qué te ha parecido la atmósfera de artistas que se mueve, la atmósfera de música, de baile, de folclore que se mueve en Ciudad Universitaria?
4: Pues me ha parecido una atmósfera muy enriquecedora. Se han estado combinando las artes. Ayer en la inauguración se combinó orquesta con danza, con coro. También hay muchas presentaciones de teatro y ha sido muy, muy genial la experiencia.
2: Perfecto, una figura, Fernando, has estado en la inauguración, en ese escenario de inauguración. Y bueno, la verdad que me imagino que los nervios estuvieron a flor de piel por ahí, ¿verdad?
4: Pues gracias al trabajo duro que hicimos fue puro goce.
2: Hay confianza. Esa es una buena noticia, Fernando. Cuando hay confianza se puede todo. Pero bueno, también tenemos a Manuel Rivera. Manuel, ¿cómo estás, Manuel? ¿Qué tal?
5: Todo bien, buenas. Les agradezco por el espacio. La verdad es que, como dice mi compañero, ese día ha sido de gozo puro.
2: Así es.
5: Y creo que este festival ha sido una demostración de que la máxima casa de estudios no solo tiene potencia a nivel nacional, sino que a nivel latinoamericano.
2: Claro, claro que sí. Esperamos que esto haga auge, ¿no? Que esto haga Así auge es. Y que se repita anualmente, como lo ha dicho el rector Odir, que se repita anualmente y que se puedan unir todas las universidades centroamericanas, públicas, privadas, que se una todo el mundo, porque esto es una verdadera fiesta. Lo pudimos vivir ayer en la inauguración. Fernando, lo has podido ver con tus ojos. Bueno, ustedes también estuvieron por allá, ¿no, Claudia?
3: Claro que sí.
5: Así es.
2: ¿Qué les pareció la inauguración?
3: Bueno, es impresionante el derroche de talento de todas las participaciones, porque hubo de todo un poco.
2: Claro.
3: Entonces fue muy impresionante apreciarlo.
2: ¿Qué te pareció, Manuel?
5: Bueno, a mí me pareció increíble el hecho de que no solo el talento, sino que la alegría que traen las otras universidades.
2: Ah, claro.
5: Cómo son de acogedores, de que le preguntan a uno y vos de qué campus sos.
2: Correcto.
5: Y sobre todo en la inauguración hubo un momento que siempre voy a recordar, y es cuando todos van por el pasillo, llegando al polideportivo, y todos iban gritando y saltando y... Pues uno nunca sabe lo que pasa en la mente de cada uno, ¿verdad? Si la está pasando bien o mal, pero creo que este tipo de cosas alegra, la verdad, la
2: se siente ambiente. Se siente energía positiva, se siente un ambiente de festividad, un ambiente de festival, un ambiente así como lo dice su nombre, ¿va? El así festival, el Fucaín. Pero bueno, la verdad que estamos muy contentos, así como tú lo decías, cuando uno ve, ¿verdad?, gente de otras universidades. Eso solo se sentía en el colegio, cuando... ibas a otro colegio, de pronto ibas a otro colegio, sentías ese espíritu de competencia, ¿no? Pero ya estás en la universidad, esto no lo veíamos casi que antes de pandemia, desde el 2018, que fueron los Juduca, ¿no? Ahora lo podemos sentir de nuevo y podemos sentir ese aparte de ese ambiente de festival, se puede sentir ese espíritu de competencia entre nosotros, ¿no? Entre los estudiantes, porque queremos dejar en alto siempre a la Universidad Nacional Autónoma de Honduras, ¿verdad? Pero bueno, cuéntenme, amigos, contame, Fernando, ¿cómo ha sido esta primera participación? Porque me han contado, extra micrófonos, que ustedes ya salieron a cantar, ya salieron a tocar esas guitarras.
4: Sí, personalmente, el día de ayer en la inauguración participé como parte del coro de la carrera de música junto con la Orquesta Sinfónica y el cuadro de danza. Se presentó la obra Retorno y Partida del maestro Eduardo Gerardo Rojas. Y ya hoy, como grupo de orquesta de guitarras, tocamos como guitarristas solistas y también presentamos repertorio popular con la orquesta de guitarras.
2: Ah, muy bien, imagínate, todos son completos. ¿Todos en una misma agrupación? ¿Los tres? ¿Ambos? ¿Los que tenemos acá? ¿O no? Como solistas, diferentes, lo hicieron en diferentes áreas, diferentes partes, ¿o no?
5: Al menos en orquesta sí estamos los tres.
2: Ah, en orquesta sí salieron los tres a tocar y todo. ¿Y qué tal esos nervios, Claudia? ¿Qué tal al ver toda esa gente por ahí que te está viendo y dices tú, capaz me equivoco en un sol, en un la?
3: No, pues como lo mencionó mi compañero Fernando, hemos venido trabajando mucho, entonces... nos contagiamos de la emotividad de las personas y pues lo disfrutamos mucho al momento de estar en el escenario.
2: Esto ya no les hace nada. Ustedes quieren ver escenarios más llenos, más grandes, ¿verdad? Bueno, lo vamos a tener, les diré. Lo vamos a tener. ¿Y cuánto tiempo, Manuel, han estado practicando? ¿Cuánto tiempo han estado en esta actividad de poder ir a ejecutar su instrumento?
5: Bueno, al menos el repertorio que tenemos ahora mismo de la orquesta, creo que desde principio de año lo venimos trabajando, pero ya intensamente, de tener más días, más horas, desde que se anunciaron que iban a
2: hacer el sí. Fugaín. ¿Cuántas canciones tienen en lista, Fernando? ¿Cuántas canciones ahí más o menos tienen como para decir, esta canción no, salió mala, en el acto tenés que poner otra? ¿Cuántas canciones tienen preparadas más o menos para estar así como prevenido a todo?
4: Sí, actualmente tenemos un repertorio aproximadamente como de 8 piezas.
2: Ocho piezas.
4: Que varían entre ritmos latinoamericanos, música española y música popular.
2: ¿Podemos escuchar algo así? No sé, algo de música, no sé. O sea, cantan también, ¿no? ¿Cantan también o no?
3: Solamente interpretación.
2: Ok. Ya los iba a poner a cantar. Se asustaron. Me vieron la cara así como que... No, este brother, ¿qué onda? ¿Qué
3: Fernando está puede cantar el forma parte del coro.
2: Fernando, ya te echaron tierra, Fernando. Así que vas a poder cantar. No, es broma. Aquí no lo vamos a poner a cantar, ni a bailar, ni nada de eso. Aquí solo tenemos... queremos saber cuán han sido esas expectativas que han tenido. Ya mañana me cuentan que van a salir de nuevo. ¿A qué horas les toca mañana? Claudia?
3: A las 11 de la mañana.
2: ¿A las 11 de la mañana? ¿En qué escenario, Manuel?
5: En el Auditorio 2 del C3, en el quinto piso.
2: Ah, muy bien, imagínate, y invitar a toda la gente, ¿verdad? Que lo vaya a escuchar.
5: Claro, la verdad es que la orquesta de guitarras es algo que no está tan visible como la orquesta sinfónica o el coro, pero la verdad es que tenemos mucho talento.
2: Pero qué bonito cuando se escuchan todas esas cuerdas en el mismo son, como así dicen es. Los músicos, en el mismo son, como dicen ustedes, los músicos, artistas, ¿verdad? ¿De qué carrera eres, Manuel?
5: Bueno, yo actualmente estoy estudiando dos carreras, la carrera de música y administración aduanera.
2: ¿Fernando?
4: Sí, yo soy estudiante de la carrera de música.
2: Ah, ¿música también?
3: Únicamente música.
2: Únicamente sí. Música. Vaya, mira, hay que prepararse, ¿verdad? En el área, hay que prepararse y hay que seguir dándolo todo. Y bueno, para este Fucaín, ¿qué esperan en realidad? ¿Qué esperan de ustedes mismos? A ver si me lo dicen uno por uno, empezando desde Manuel. ¿Qué esperas, Manuel, en este Fucaín de tu parte? ¿Qué esperas enseñar a toda la gente que te ve en el escenario y a toda la gente que te ve en redes también, va?
5: Bueno, en la música tenemos algo que se llama alcanzar la excelencia, ¿verdad? Que es lo que a uno en la carrera lo incitan a llegar. Pero yo lo que espero de mí mismo es, antes que llegar a la excelencia, saber ser un intérprete, porque al final, antes de ser instrumentista, somos intérpretes. Entonces yo quiero que, tanto como solista como con la orquesta, la gente logre entender lo que nosotros queremos transmitir.
2: Fernando, ¿qué esperas tú de ti mismo que vea la gente?
4: Sí, yo quiero ser mejor cada vez más, quiero ser más capaz musicalmente. Y siento que estos espacios, estos festivales ayudan mucho eso, ayudan mucho a estar tocando, a mantenerse activo.
2: Correcto, lo vimos ayer, amigos, lo vimos ayer, toda la gente esa se contagió, ¿no? En los escenarios, sí. en la grada se contagió de ese folclore hondureño, de esa música hondureña, de ese baile hondureño, y pudo saltar a la duela por ahí, bailaron muchos, me imagino que Claudia bailó también ahí el folclore hondureño, ¿va? ¿O no? Solo se ríe, Claudia.
3: Solo me emocioné mucho.
2: Ah, claro, claro que sí, claro sí. Que sí. Claudia, ¿qué esperas que de vos misma, qué esperas dar a toda la gente que te va a ver en esos diferentes escenarios?
3: Bueno, precisamente poder sacar a la luz todo el trabajo que hemos venido haciendo detrás, porque son horas y horas de práctica. Entonces es el escenario perfecto para sacar a bailar todo lo que tenemos.
2: Claro, claro, muchachos. Pregunta, ¿alguna vez han estado afuera ya también interpretando? Me imagino que sí. Han interpretado afuera en no sé a dónde. A ver si nos cuentas la experiencia, Manuel. Si tu experiencia, ¿a dónde has interpretado? ¿Qué es lo que has hecho como músico, como guitarrista? A ver.
5: Bueno, afuera la verdad es que hay un concepto que nosotros le decimos así como a grosso modo, que se llaman huesos, que es ir a tocar básicamente. He tocado bastante en iglesias, sobre todo las iglesias son
2: una buena puerta, ¿verdad? Para,
5: exactamente.
2: Para demostrar tu talento. Porque ahí vas y vienes tú y a ver si puedes. Pero no, o sea, hay gente que lo ejecuta y lo hace bien, pues. Lo hace bien, así como tú dices. Tu oportunidad ha sido en una iglesia, tú vienes, eso has mismo. Tocado y eso es muy bien. Pero estos espacios son para que afuera de su ambiente cotidiano ustedes puedan demostrar su talento. Fernando, ¿a tú? ¿Qué has hecho afuera, aparte de estar por acá? Me imagino que has hecho tus conciertos, ¿no?
4: Sí, he tocado en varios lugares, todo tipo de música realmente.
2: Rock.
4: Rock, sí, rock, baladas clásicos.
2: ¿Cuál es tu favorita?
4: Mi banda favorita son los Beatles.
2: Los Beatles, sí, The Beatles.
4: Sí, The Beatles. Entonces, sí, ellos han sido mi influencia y he tocado un montón de música. Guitarra clásica también, rock, un poquito de jazz por ahí.
2: Muy bien, sí. Muy bien. Jazz, el jazz es muy rico para tocarlo, para sacarlo en la guitarra, ¿no? Sí, muy rico, muy sí. Rico. Claudia.
3: Bueno, como integrante de la orquesta de guitarras, ya he estado 4 años. Tuvimos la oportunidad de participar en dos festivales internacionales de guitarra clásica en El Salvador.
2: Ah, muy bien.
3: Entonces, así salir del país, esas son las únicas oportunidades.
2: Ah, y Claudia es una artista completa y en carretera, ¿va?
3: Pero únicamente, siempre dentro de la rama de la guitarra clásica, de la música clásica.
2: Muy bien, ¿te gusta mucho la música clásica?
3: Sí, le he tomado un gran gusto.
2: ¿Cuáles tres artistas de la música clásica que te gusten? Uno, para no ponerte la tan yuca. Un artista que te acuerdes.
3: Bueno, mi compositor que me inspira mucho, Manuel Ponce. Compositor mexicano.
2: Bueno, ahí para todos los amantes de la música clásica que me están escuchando, Manuel Ponce, recomendado por Claudia. Pero bueno, amigos, también uno necesita, para estar en esto, necesita inspiración, ¿no? Y necesita, así como lo ha dicho Fernando, se ha inspirado en The Beatles. Es como que ese día, bueno, los escuchó desde muy pequeño a Fernando.
4: Es correcto.
2: Va, desde muy pequeño dijo, uy, estos brothers vienen con todo, con todos los poderes del dragón, dice. Pero, Manuel, ¿qué te inspiró a vos? ¿Qué te inspiró para poder estar sacando esta carrera que es música y para poder estar tocando la guitarra, pues?
5: Bueno, la verdad es que a mí me inspiró mi hermano mayor. Él sí logró estudiar en la Escuela Nacional de Música, entonces yo desde muy pequeño iba a ver sus recitales, iba a ver la orquesta que tienen ahí en la Escuela de Música.
2: ¿Y te pareció súper interesante cómo sonaba?
5: Sí, yo desde que tengo memoria sé que a eso me iba a dedicar.
2: Ah, muy bien, imagínate, siempre cuando, fíjate, a ti que lo comentas, para todos los que ya sabemos desde muy pequeños lo que vamos a hacer o lo que nos gusta, siempre tenemos éxito, siempre nos va bien y siempre estamos en el lugar correcto a donde tenemos que estar. Pero muy bien esa inspiración que ha salido de tu hermano, ¿no?
5: Sí.
2: ¿Tu hermano mucho mayor que tú?
5: Sí, sí.
2: Ah, ok. Perfecto. Claudia, ¿qué te ha inspirado a sacar esta carrera, a ejecutar las cuerdas?
3: Bueno, todo ha sido un proceso bastante largo. Pero quien comenzó a inculcarme realmente fue mi papá. Es como a los 6 años, es como que obligatoriamente tenía que aprender a tocar un instrumento. Y ya una vez metida en esto, comencé a conocer la música popular. Y luego un mundo totalmente diferente que es la música clásica. Entonces, imagínate. Bueno, he tenido ese camino desde muy pequeña.
2: Muy bien. Dicen que los músicos son estrictos, ¿es cierto? Sí, ¿es cierto, Claudia, vos que tuviste a tu papá ahí?
3: No, muchísimo.
2: Muchísimo, ¿ah? Sí. Hay que ser bien, como casi casi llegando a militar, casi tocando a militar. No, pero son rumores de pasillo, no me hagan caso. Pero bueno, amigos, para mí es un gusto, enorme gusto y placer tenerlos por acá y que ustedes alcen su voz y desde su experiencia, ¿verdad? Que ya estuvieron en escenario, ya compartieron escenario. Y bueno, para mí es un gusto tenerlos por acá y que ustedes puedan llevar ese mensaje a toda la población estudiantil que lo está escuchando y que lo está viendo en redes. Bueno, para mí, yo les deseo muchos éxitos, que sigan teniendo éxitos, que sigan creciendo en su carrera artística y sépanlo que vienen cosas mejores y van a haber cosas más grandes, ¿verdad? Para nosotros los estudiantes y ustedes como artistas también. ¿Algún último mensaje para todas las personas que te escuchan, Manuel?
5: No, bueno, que disfrutemos, ¿verdad? Ya las horas que quedan de este día y el día de mañana en este festival que ha traído mucha alegría y que más que sentirse presionado a hacerlo bien es disfrutar.
2: Correcto.
5: Que creo que todos los estamos haciendo.
2: Así, estamos disfrutando todo esto, Manuel, seguro que sí. Fernando, tus palabras para todo el público que te está escuchando y viendo.
4: Sí, que vengan a disfrutar del festival, la verdad está bastante genial, hay muy buenas vibras y gócenlo.
2: Good vibes, como dicen por ahí, ¿va? Bueno, Claudia, sí. ¿Algún último mensaje?
3: Bueno, invitarlos a todos a que no se pierdan de las actividades del resto del día y del día de mañana, que ya es el último. Entonces, que dispongan de su tiempo, porque hay una cantidad de actividades y, bueno, arte por todos lados en la universidad.
2: Así es, arte por todos lados. Con esa frase, nos vamos, arte por todos lados, señores y señores. Pero bueno, nosotros ya nos tenemos que despedir. Gracias, amigos, por estar conmigo, con acá en este podcast con Aspecto Juvenil. Y bueno, esto solo es una probadita. Solo vamos de poquito en poquito, porque ya se viene más. A medida que pasa el día, los días, las horas, ya esto va incrementando la emoción y ya también nos sentimos más emocionados. Pero bueno, este ha sido su podcast con Aspecto Juvenil. Jóvenes, espero estar escuchándonos en el siguiente. Ya pronto vamos a tener más invitados y bueno, espero que estén pendientes, muy pendientes por ahí a través de los canales de la Universidad Nacional Autónoma de Honduras y bueno, ahí en el Spotify también. Yo me despido, mi nombre es Hugo Duarte. Bueno, nos vamos a estar escuchando. ¡Hasta la próxima!
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8: Hola, bienvenidos a Nuestra Cultura, el podcast donde exploramos la riqueza y diversidad de nuestras tradiciones, costumbres y expresiones culturales. Soy Carlos Alvarenga, su anfitrión. Junto a Jesús de las Heras lo llevamos por una ruta de descubrimiento cultural que promete, pues, sorprenderlos e inspirarlos. Honduras es un país lleno de historia y cultura. Y hoy exploraremos algunos de sus sitios más emblemáticos, además de repasar la influencia de los viajes de Colón por estas bellas tierras que conocemos como Honduras. Jesús, bienvenido a este programa interesante, pues un abordaje diferente desde los viajes de Colón. Sé que no es algo tan novedoso, pero sí implica mucho de refrescar un poco la memoria en cuanto a la memoria histórica de Honduras.
9: Sí, así es, Carlos. Este día tenemos la oportunidad entonces de retroceder más de 5 siglos en el tiempo, 532 años para ser exacto.
8: Una exactitud más correcta ahí, ¿verdad?
9: Y esto nos va a permitir contarle a nuestra audiencia cómo fue los inicios de estas empresas de navegación que van a llevar a cabo los españoles y portugueses hace 5 siglos.
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8: En Europa es el siglo XV. Este es un gran periodo de grandes cambios y descubrimientos. Europa estaba saliendo de la Edad Media y entrando pues a una etapa de renacimiento que es un, pues como muchos lo consideran, como un florecimiento cultural, artístico y científico. Las grandes potencias europeas como España y Portugal competían por nuevas rutas comerciales y territorios. Y en este contexto debemos de hacernos una pregunta: ¿qué características tenía la sociedad europea y americana al momento del descubrimiento?
9: Uy, Carlos, esa es una pregunta muy compleja, pero vamos a tratar de ir desentrañando.
8: Desvanarla un poco, ¿verdad?
9: Eso sí. Entonces, lo primero que hay que decir es que Europa tiene características desiguales. Tanto Portugal y España habían sido invadidos desde hacía 8 siglos antes por grupos musulmanes árabes que reintrodujeron a la península ibérica lo que eran los conocimientos de la antigüedad, de los clásicos griegos. En cambio, el resto de Europa, fíjate que había estado dominada en ese mismo tiempo por aquella idea de que la Tierra era plana. Entonces, el retroceso de la Edad Media, de lo que es el feudalismo, pues había dañado esa sociedad europea.
8: Más bien le significó un escalón diferente, ¿verdad?
9: Sí,
8: también a este paso.
9: Exactamente, las personas o las sociedades aventajadas eran los portugueses y españoles. Ese tipo de involucramiento con las sociedades arábigas, pues es lo que le llegó a que se replantearan nuevamente los conocimientos de la antigüedad. Entonces, cuando veamos más adelante que Cristóbal Colón había tratado de llevar su idea de los viajes de descubrimiento, nadie le tomaba en serio, porque toda Europa pensaba que la Tierra era plana, menos Portugal y España.
8: No, y esto también nos lleva a preguntarnos también, preguntarnos sobre pues un personaje que pues muchos lo consideran importante, otros un poco le atañen como temas ficticiosos. Hablamos de Cristóbal Colón, ¿verdad? En este caso, en esta época, Cristóbal Colón era un navegante genovés que tenía una idea pues revolucionaria, llegar a Asia navegando hacia el oeste, ¿verdad? Que es precisamente lo que mencionabas, que cuando la gente estaba con ese conocimiento de que la Tierra es plana, pues no se consideraba que se podía hacer ese tipo de viaje, ¿verdad? Y esto cruzando el Atlántico con el apoyo de los Reyes Católicos de España, y Colón zarpó en 1492 en busca de nuevas rutas comerciales. ¿Qué características podemos saber de Cristóbal Colón, del por qué creyó posible que la tierra pues es esférica? Pues en este caso no es lo que nos debemos consultar.
9: Fíjate que esto nos da como respuesta esa idea de qué pasa cuando hay una sociedad más instruida que otra. En el caso de los viajes que se van a lograr hacer por Cristóbal Colón, pues tiene que ver precisamente porque se lo planteó a una sociedad que era Portugal y España, donde ellos ya tenían un nivel de conocimiento mayor.
8: Si no, no hubieran descubierto, a saber, 2 siglos después.
9: Exacto, exacto. Pero eso también hay que ver qué pasó con América. Nosotros desquebrajamos nuestras historias, nuestras culturas, con la llegada de un invasor tecnológicamente superior. Entonces, hay mucho que cuestionar en esto, pero ya vemos que es tema para otro podcast. Entonces, lo que hay que ver es que Cristóbal Colón estudió en el sur de la península ibérica. Estamos hablando de Sanlúcar Barrameda, y allí se estaba trabajando siempre con lo que es los conocimientos de los musulmanes traídos desde el siglo VIII a la península ibérica, así que se compartía entre Portugal y España, y habían reintroducido los conocimientos de los griegos. Así es que cuando estudia Cristóbal Colón en el sur de la península ibérica, tiene acceso, por ejemplo, a los conocimientos del disco chato de Ptolomeo, a la medición de la esfericidad de la Tierra de Eratóstenes de Cirene. De hecho, hay que pensar que de las 12 primeras universidades europeas, 7 están en Portugal y en España. Es decir, era el lugar donde se concentraban los conocimientos de ese tiempo. ¿Y qué pasaba en el resto de Europa? Tierra plana. Entonces no tenían posibilidad de competir con sus vecinos, que van a ser España y Portugal.
8: De ahí la importancia de la educación, ¿verdad? Cómo fundamenta pues los conocimientos, ¿verdad? Y responde a ciertas necesidades. Y en este caso, ¿cuáles son las causas científicas del descubrimiento de América? ¿Cómo podremos identificarlo?
9: Bueno, aquí nuevamente los conocimientos antiguos de los griegos permitieron el desarrollo de la navegación. La navegación mediterránea, que es lo común para el suelo europeo, pues no tenía la posibilidad de salir en ese tipo de embarcaciones a lo que es el océano abierto, el mar Atlántico. Entonces, las embarcaciones que diseñaron, como naos o carabelas, que de hecho el primer viaje de Colón viene en La Niña, La Pinta, La Santa María, estamos hablando de naos y carabelas. Es como cuando tú tiras una superficie larga, plana, en un estanque de agua. Esa va a sucumbir, pero si tiras un jícaro, un cumbito o una pailita, esa era la característica de estas embarcaciones, que la mitad es visible, pero es profunda hacia adentro. Entonces le permite tener un efecto pivotante sobre el agua que impide que se dé vuelta. Entonces el tipo de embarcaciones fue uno. También los instrumentos de navegación marítima, la brújula, el astrolabio, el nocturlabio, había una medición tanto en el día como en la noche, que se guiaban por las estrellas.
8: No es que se tiraron así a como se tiraban los vikingos, encontraran, sino ya había unos avances importantes científicos para poder darse este viaje, ¿no?
9: Y fíjate que dentro de los avances científicos hay que pensar que desde los viajes de Marco Polo en el siglo XIII se conocía los territorios de Oriente, que es Asia. Entonces, la intención era clara: llegar a las costas de Zipango, que es Japón, las de Katai, que es China, y las costas de la India. Entonces, como ya tenían conocimiento de ese territorio asiático, es lo que se estaba buscando. ¿Por qué? Porque hay una ruta comercial que reinventar. Las rutas comerciales eran por tierra, ¿verdad? Conecta Europa con el continente asiático, y a raíz de la toma de Constantinopla en 1453, los turcos otomanos como imperio van a hacer un cierre, un bloqueo, y todos los productos que pasaban por 200 años desde Asia a Europa ahora tenían unos cobros fiscales muchísimo más elevados. Lo que comprabas, por decir en nuestro tiempo, 20 marcadores, después solo podías comprar uno, porque se había hecho el valor comercial muchísimo más amplio. ¿Qué pasa con Portugal? Portugal unifica su territorio en 1455 y eso le permite explorar las costas de África. Ellos lo hacen por navegación. En cambio, los españoles unifican su territorio en 1492 y emprenden a mar abierto con esta propuesta que hace Cristóbal Colón. Pero ya se había medido la circunferencia de la Tierra. Más bien, ese era un conocimiento que heredamos desde el tiempo de los griegos.
8: Y esto también interesante también en consideraciones que antes del viaje del descubrimiento de América, pues están esos temas científicos. Pero ¿qué privilegios fueron ofrecidos a Cristóbal Colón por los reyes católicos? Pues sabemos que ellos hicieron pues una reconquista de su propio territorio. Entonces, ¿qué privilegios se le ofrecieron a este navegante para poder hacer este viaje?
9: Muy buena pregunta, y de hecho ese puede ser hasta un tema que podemos cubrir en un podcast de nuestra cultura, porque tanto lo que se ofreció como las consecuencias y lo que obtuvo Colón y su familia, vamos a ver que no fue cumplido. Y no fue cumplido porque lo que se comprometió a hacer no estaba en relación a lo que se logró. Entonces, hay un documento importante que se conoce como las Capitulaciones de Santa Fe, y ese es un documento que hizo la Real Cancillería, donde quedan los acuerdos registrados entre Cristóbal Colón y el rey Fernando de Aragón y la reina Isabel de Castilla. Recordemos que la unión de estos soberanos de Castilla y Aragón van a unificar a España. Y es así que tenemos ahí otro dato curioso, que Portugal y España son las dos primeras naciones del mundo. Imagínate, ese adelanto en conocimientos, en tecnologías, etcétera, les va a permitir también aventajar en esa dimensión de tipo político. Entonces, las Capitulaciones de Santa Fe, que se conocen así, por el lugar donde se estableció estos acuerdos, se hicieron un 17 de abril de 1492, eso es muy cerca en tiempo a la toma de Granada, y lo que establecían es que Cristóbal Colón pasaba a tener un título hereditario como almirante de la mar Oceana. Entonces, también iba a tener la oportunidad de ser virrey y gobernador general de todos los territorios que lograra conquistar. Entonces, se le daba el título de don. Ese que nosotros a todo mundo le dijimos, ¡hey, don, doña, doncito!
8: Pero es una figura de privilegio ahora. Así es. Bueno, en ese tiempo también, ¿no?
9: Es un título de nobleza. Don significa de origen noble. Entonces, cuando lo usamos, sintámonos bien de que nos digan... Hey,
8: no, claro, no. Hey, debe existir una familiarización. Entonces, este es pues un poco un preámbulo de cómo estaba este tema de Colón. Y para continuar hablando de este tema, pues podemos realizar un viaje en el tiempo en Pasaporte Cultural.
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11: Estas son las noticias más destacadas de la semana de las universidades públicas de Centroamérica. Honduras. Avances tecnológicos. lanzan Carné, una digital para billeteras electrónicas, Apple Wallet y Google Wallet. Ritmo y arte.

0: Norte. Universidad Pedagógica Nacional Francisco Morazán desarrolló 17ª edición del Festival de la Canción Popular. Nicaragua. Promoción del deporte. UNAM Managua realizó el torneo de ajedrez interinstitucional. Panamá. Ciencia aplicada. Desarrollan la investigación, la relación entre la masa muscular y la capacidad funcional de docentes y administrativos mayores de 60 años en la Universidad Autónoma de Chiriquí. Ecobarómetro. Investigadora de la Universidad de Panamá valida instrumento para medir la conciencia ambiental en el contexto panameño. Costa Rica. Valor histórico. Equipo de investigadores y profesionales de la Escuela de Ingeniería Topográfica de la UCR avanza en la implementación de tecnología de teledetección láser para preservación de edificios. Lenguas y culturas. UNA Costa Rica gradúa a 56 personas adultas mayores con formación en idioma inglés. El Salvador. Renovación de espacios académicos. La UES impulsa modernización de infraestructura educativa. República Dominicana. Gobierno universitario. Universidad Autónoma de Santo Domingo desarrollará próximamente elecciones universitarias para el periodo 2026-2030. Les informó Kaylin Espinosa.
1: ¿Pero cuál Carlos?
2: El del pantalón corto y el bicho largo. Dice... Yeah, que me sigan todas las palgas, gordas, flacas, que el perreo lo dominan. 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

0: Palacios ultima los preparativos para la segunda edición de la Escuela de Verano de Vacaciones en la UNA, que se desarrollará del 29 de junio al 17 de julio en Ciudad Universitaria. Entre las principales novedades destacan nuevos cursos impartidos por docentes con formación de maestría y doctorado, además de actividades como fútbol, gimnasia artística, coro, danza, dibujo, fotografía artística con dispositivos móviles y biología. La UNA también renovó la oferta alimenticia para los participantes, incorporando una mayor variedad de opciones en desayunos, refrigerios y almuerzos. Asimismo, se han reforzado las medidas de seguridad y atención médica para garantizar el bienestar de los jóvenes durante toda la jornada.
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0: Buenos días, bienvenidos a El Informativo. Les saluda Kaylin Espinosa, hoy que es 18 de junio. Desde la máxima casa de estudios tenemos mucha información que compartir con ustedes, así que de inmediato comenzamos El Informativo y nos vamos con los titulares.
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0: UNA invierte 361% más en investigaciones científicas, revela el vicerrector Matamoros. Además, lanzan licitación para moderno edificio en UNA Campus El Paraíso. En otros temas, le contamos que la UNA realizó una jornada de fortalecimiento de competencias en educación para el desarrollo sostenible. Campus Choluteca celebró 29 años de fundación con caravana y diferentes actividades. Guitarrista y compositor hondureño impartió taller de formación para estudiantes de la carrera de música. Y para cerrar los titulares, le contamos que BOAE prepara la competencia ciclística en el marco del mes del estudiante.
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0: Bien, y le contamos que, bueno, a partir de 2024, la UNA implementó una nueva estrategia basada en la reactivación del financiamiento, la simplificación de procesos y la creación de mecanismos más ágiles para acceder a fondos, todo esto relacionado con la investigación, lo que permitió pasar de un financiamiento promedio anual de entre 6 y 6.5 millones de lempiras antes de la pandemia a superar los 30 millones de lempiras, informó el vicerrector de Relaciones Internacionales, el doctor Ricardo Matamoros, y este incremento en inversión supera un porcentaje de 361% en el ítem de investigación científica, según los datos brindados por Matamoros, quien es un académico vinculado a la investigación científica en la Facultad de Ciencias Económicas, fungió como titular de la Dirección de Investigación Científica, Humanística y Tecnológica de la UNA, y bueno, en el marco de la actualización de la política de investigación también, pues él compartió algunos ejes de la agenda de prioridades de investigación para el periodo 2026-2030, que contemplan pues una articulación con la Agenda Regional de Investigación hacia el 2040 con objetivos de cooperación internacional, entre donde pues se señalan áreas como la salud planetaria, la transformación económica y social, la gobernanza, cambio climático, gestión de riesgos, resiliencia climática, entre otros ejes hacia donde iría orientada nuestra producción científica. En otros temas, vámonos a Campus El Paraíso y bueno, le contamos que la UNA continúa fortaleciendo su infraestructura académica y esta vez pues ejecutará el proyecto denominado Mejoramiento del Edificio Número 1 y Construcción de Edificio de Aulas y Área Administrativa, una iniciativa que permitirá ampliar y modernizar los espacios destinados a la formación estudiantil y a las actividades académicas y administrativas. El diseño y la licitación de esta obra han sido liderados por la CEAPI como parte de los esfuerzos institucionales orientados a mejorar las condiciones de enseñanza y aprendizaje de los centros regionales, en este caso pues hablamos de Campus El Paraíso, y pues la nueva infraestructura contempla la construcción de un moderno edificio que albergará aulas de clases, laboratorios de cómputo equipados con tecnología de última generación, un salón de usos múltiples con capacidad para 168 personas, áreas administrativas, espacios para docentes y más beneficios. Vamos con más y ahora le contamos que la Vicerrectoría Académica, en conjunto con otras dependencias de la UNA, desarrolló la Jornada de Fortalecimiento de Competencias en Educación para el Desarrollo Sostenible, donde se reconocieron los aprendizajes, resultados y buenas prácticas generadas en el marco del Certificado en Educación para el Desarrollo Sostenible. Y bueno, esto se trata de un espacio importante para que como institución estamos impulsando, y es la transformación en el aula a través del desarrollo sostenible, señalaron las autoridades. Este proyecto inició como un proceso formativo donde participaron docentes de Ciudad Universitaria y centros regionales, quienes presentaron su trabajo, y ese trabajo contó con la participación de docentes investigadores como la doctora Nay Valero, la doctora Tatiana Molina, quienes desde la UNESCO orientaron sobre la importancia de la transformación en el aula. Y bueno, esta jornada fue propicia para presentar proyectos y reflexiones sobre cómo pueden transformar las buenas nuevas prácticas pedagógicas curriculares investigativas de

0: Población y Gestión Universitaria. Convergieron representantes de facultades, centros regionales, unidades académicas, estudiantes, invitados internacionales y demás actores comprometidos con la sostenibilidad. Bien, vamos con otros temas. Vámonos hasta Campus Choluteca, donde le contamos que están de aniversario porque celebraron sus 29 años de fundación con una serie de actividades, entre ellas una caravana que recorrió las calles y avenidas más importantes de esta ciudad. Y bueno, es que la historia de este centro comenzó en 1997, cuando abrió sus puertas y en ese momento tenía 547 estudiantes y 19 docentes. Se convirtió así en una oportunidad de acceso a la educación superior para cientos de jóvenes en el Golfo de Fonseca. Y bueno, hoy casi tres décadas después, fortaleciendo la investigación, la vinculación y el desarrollo regional, pues vemos todo ese esfuerzo que ha tenido este espacio. Hemos estado disfrutando de toda esta caravana que inició desde el centro de la ciudad. Es la primera vez que hacemos esa caravana de 29 años. Vemos cómo la gente está emocionada porque definitivamente son 29 años transformando la vida, señalaron los organizadores. Y bueno, durante estos 29 años, Campus Choluteca se ha consolidado como un referente académico en el sur del país y cuenta con 16 carreras, 34 proyectos de vinculación e investigación. Bien, vamos con más y ahora nos vamos al campo de las noticias culturales.
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0: En el campo de las noticias culturales le contamos sobre la reciente publicación de Instantes, piezas y arreglos del músico y compositor Ever Castellanos, quien abrió una nueva ruta para la difusión de la música hondureña desde la UNA. Y como parte de esta apuesta editorial, pues la Vicerrectoría Académica a través de la editorial universitaria organizó el taller Instantes, piezas y arreglos. Este espacio permitió a los estudiantes y amantes de la música acercarse al contenido de la publicación desde una perspectiva práctica y reflexiva a través del estudio de algunas piezas incluidas en el libro, y los participantes así exploraron nuevas herramientas para la interpretación y el análisis musical. Esta obra representa un hito para el catálogo de la editorial universitaria al convertirse en una de las primeras publicaciones dedicadas a la música hondureña. ¿Qué decir de Ever Castellanos? Bueno, él es maestro en educación musical por la Escuela Nacional de Música y es licenciado en música con orientación en guitarra por la UNA. Su producción abarca música para guitarra, música de cámara, obras sinfónicas y composiciones para medios audiovisuales. Contribuye así al repertorio musical de Honduras y Latinoamérica. Enhorabuena. Y bien, ahora nos vamos al campo de las noticias deportivas.

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1: Y en las noticias deportivas le contamos que la Vicerrectoría de Orientación y Asuntos Estudiantiles BOAE invita a la comunidad universitaria a participar en la competencia ciclística que se llevará a cabo mañana, viernes 19, en el marco de la celebración del mes del estudiante. Y bueno, el ciclista profesional y estudiante de la carrera de Derecho, Carlos Ochoa, invitó a la comunidad a participar. Dijo, les recordamos que la inscripción está abierta hasta hoy jueves a las 6 de la tarde para poder ser parte de esta justa deportiva. La competencia dará inicio mañana a las 4 de la tarde. Para los competidores, pero deben estar desde las 2 de la tarde para reclamar el chip y el número respectivo. Y pues se ha convertido en una tradición en el marco de las celebraciones del mes del estudiante. La actividad promueve el deporte, la sana competencia y los estilos de vida saludable entre los estudiantes y el personal de la UNA. Los organizadores han preparado una ruta que recorrerá puntos de Ciudad Universitaria ofreciendo un desafío para los ciclistas participantes. Así que todos aquellos que estén interesados pueden participar en esta importante actividad. Y bien, así hemos llegado al final de este espacio.
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1: Bien, gracias por habernos acompañado en el informativo. Se despide de ustedes, Kaylin Espinosa. Será hasta la próxima.
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1: Bienvenidos a una nueva edición de Salud para Todos, el espacio donde exploramos temas cruciales sobre salud integral, abordado desde la visión de expertos en salud de nuestra Universidad Nacional Autónoma de Honduras.
0: Escucha lo que tenemos para hoy, tema del día.
1: Nuestro tema del día es cáncer de tiroides. Bienvenidos a este podcast donde exploramos temas de bienestar, medicina preventiva y hábitos saludables para mejorar la calidad de vida de nuestros escuchas. Soy Kaylin Espinosa.

0: estima que en Estados Unidos para este tipo de cáncer en este año se diagnosticarán 44.020 nuevos casos de cáncer de tiroides, de los cuales más de 12.000 serán en hombres y más de 31.000 serán en mujeres aproximadamente. Y bueno, este cáncer se diagnostica comúnmente a una edad más temprana en comparación con la mayoría de los otros cánceres que afectan a los adultos. Las mujeres tienen 3 veces más probabilidades de padecer de este tipo de cáncer que los hombres. Pero bueno, que sea nuestro invitado de hoy que nos comparta más al respecto sobre este tema. Así que le doy la bienvenida al doctor Alberto Betancourt, residente del primer año del posgrado de radiología e imágenes diagnósticas, que ahora mismo está en el Centro de Diagnóstico de Imágenes Biomédicas, Investigación y Rehabilitación CEDEVIR. Bienvenido, doctor. Gracias por acompañarnos en este espacio y por orientarnos sobre el cáncer de tiroides. Bienvenido.
1: Hola, muy buenos días, excelente. Aquí estamos, vamos a hablar el día de hoy sobre el cáncer de tiroides, un cáncer muy común, muy diagnosticado en los últimos días, sobre todo por los métodos diagnósticos que tenemos. Es importante saber que el médico radiólogo en este cáncer tiene un rol importante, tanto de diagnóstico como en toma de decisiones a la hora de saber si el nódulo, en este caso la etapa inicial del cáncer, ¿es benigno o es maligno? Entonces, eso.
0: Será interesante definitivamente, doctor, conocer más sobre este tema para todas las personas que nos están escuchando, para que podamos conocer más, ver también qué podemos hacer en temas de prevención, cómo mejorar nuestra alimentación respecto a este tema y demás. Así que bueno, comenzamos, doctor, y bueno, cuéntenos, oriéntenos muy bien qué es el cáncer de tiroides y qué tan común es.
1: Bueno, mire, el cáncer de tiroides es un cáncer que ocurre dentro de la glándula tiroides. Una glándula tiroides es un órgano pequeño que está ubicado adelante del cuello de nuestro. Entonces, este cáncer se origina en las células dentro de esta glándula. Al inicio es como un crecimiento desorganizado de estas células. Ese crecimiento desorganizado nosotros lo podemos observar mediante uno de los primeros métodos. El primer método es el ultrasonido. Cabe destacar que tanto el cáncer de tiroides no necesariamente tiene que tener una enfermedad previa al paciente, no necesariamente tiene que estar padeciendo de hipertiroidismo o hipotiroidismo, sino que puede desarrollarse en una paciente de 38 años que ha estado totalmente sana durante toda su vida y en ese momento se hizo un ultrasonido y apareció un nódulo. Ese nódulo nosotros lo observamos y dependiendo de algunas características que tenga, vamos a determinar si ese nódulo tiene hallazgos benignos o hallazgos malignos. Entonces, es importante, ese es el primer rol, el rol que tiene el paciente. Es una enfermedad que no se observa, está en el interior de la glándula, dentro de muchas capas de piel, entonces ningún médico lo puede ver. En ocasiones, si crece, se puede palpar el médico que lo está viendo. Pero es importante aquí que nosotros nos hagamos chequeos rutinarios. Después puede ser si se toca una pelotita, si siente algún síntoma en el cuello, ir y realizarse un ultrasonido de tiroides. Porque de esa manera nosotros podemos iniciar y salvarnos la vida.
0: Cuéntenos, doctor, o oriéntenos más bien en quiénes pueden padecer cáncer de tiroides. ¿Es más común en hombres, mujeres? ¿Puede darle a los niños? ¿Qué nos dicen las estadísticas en relación?
1: Ese es un cáncer que es más común en mujeres. Algunos factores de riesgo que tenemos, como haber sido expuesto a radiación en el cuello o haber tenido un antecedente de un cáncer familiar en un primo, en un tío, un pariente de primer grado, como hermano o padre. Entonces, importante que nos quedemos con algo. Si nosotros tenemos o hemos escuchado en una conversación familiar, a mi tío le salió cáncer de tiroides y murió de eso. Entonces, tenemos ya un pariente que tuvo cáncer de tiroides. Tenemos un factor de riesgo familiar a tener cáncer de tiroides. Y aunque no tengamos ningún síntoma, es importante que nos hagamos un chequeo. ¿Por qué? Así vamos a estar tranquilos. Si después de haber hecho ultrasonido no tenemos nada, qué bueno. Pero si tenemos algo, qué bueno que lo detectamos y que le damos un seguimiento a esto.
0: Bueno, por eso es interesante, pero cuéntenos, nos está orientando un poco de cómo se diagnostica un nódulo tiroideo y usted nos decía que pues no necesariamente ese paciente puede tener hipertiroidismo, pero doctor, ¿cómo influye más bien el tener hipertiroidismo? ¿Sí podría indicarnos un signo de alerta?
1: Sí, mire, datos como

0: El hipertiroidismo o el hipotiroidismo se da en un ambiente de tirotoxicosis o en un ambiente de inflamación de la glándula tiroides. Esa inflamación de la glándula tiroides nos puede predisponer, sí, a que nos dé cáncer de tiroides, pero no necesariamente solo eso. Hay otros riesgos como antecedente familiar o solo por consumir algunos alimentos o como salir al sol todos los días, eso puede ser un factor de riesgo. Entonces, varios componentes ambientales nos pueden desarrollar cáncer de tiroides o simplemente la genética. Entonces, para diagnosticar un nódulo tiroideo, la primera fuente de imágenes que utilizamos los radiólogos es el ultrasonido, una importante herramienta que va a observar directamente el interior de la glándula tiroides y vamos a observar crecimiento desorganizado de células conformando una bolita. Esa bolita nosotros lo llamamos nódulo. Ese nódulo, dependiendo de características internas, nosotros vamos a determinar si es benigno o es maligno. Si es benigno, nosotros por lo general le damos un seguimiento en 6 meses o puede ser en 1 año. Ese tiempo nosotros lo vamos a determinar dependiendo de cada paciente, porque cada paciente es distinto a otro. En ese sentido, si el nódulo continúa siendo benigno por las características que tiene, no tiene un crecimiento, nosotros lo vamos a dejar en seguimiento, tal vez quizás en esta ocasión a 2 años. Pero si este nódulo cambia, y por eso es importante que haga hincapié yo en este momento, que tengan seguimiento de estos nódulos. Si ese nódulo cambia en el tiempo, nosotros le podemos asignar ya características sospechosas. Y aquí viene el segundo paso, hacerle una biopsia a este nódulo.
1: Para, bueno, identificar que no sea cáncer. ¿Todos los nódulos en la tiroides pueden ser cáncer?
0: No todos los nódulos. Por lo general, todos estos nódulos son benignos. En su mayoría son benignos. Pero para eso es el ultrasonido y para eso es la vigilancia. Cuando nosotros detectamos un nódulo que tiene características malignas, le realizamos la biopsia. Esa biopsia es algo sencillo. Nosotros le denominamos BAF, biopsia por aguja fina, distinta de otros tipos de biopsia, porque como su nombre lo dice, es aguja fina, no es un gran pedazo de tiroides que le vamos a arrancar.
1: No es peligroso para el paciente.
0: Tampoco es peligroso, se realiza todos los días. De hecho, yo podría realizarle una aquí en este momento en la radio. Es algo común, es algo que realizamos todos los días, no tiene gran invasión al paciente, entonces, de hecho, en muchos pacientes ni siquiera sienten nada, no sienten nada de dolor.
1: Y sí puede ser una herramienta muy eficaz para conocer cómo se va desarrollando.
0: Sí, entonces, en la toma de biopsia, para hablarle un poco sobre la BAF, nosotros venimos primero y citamos al paciente para realizar la biopsia. Al llegar el paciente puede comer, no hay ninguna indicación, para que vea que este es un método que no tiene gran repercusión para el paciente. El paciente se acuesta, nosotros volvemos a realizar el ultrasonido para ver dónde está la lesión que vamos a tomar, le aplicamos un poco de anestesia en la piel, eso quizás es lo único que el paciente va a sentir. E incluso esa anestesia se realiza con una aguja mucho más fina que la de la obtención de la biopsia. Es una aguja, el paciente diabético utiliza bastante esa aguja, una aguja de aplicación de insulina. Eso es un piquete de un mosquito. Luego de aplicarle la anestesia, nosotros siempre viendo por el ultrasonido, realizamos la toma de la muestra. Introducimos la aguja, observamos el nódulo. Cuando la aguja está dentro del nódulo, obtenemos la muestra, aspiramos un poco, luego retiramos la aguja y eso lo extendemos en plaquitas de vidrio. Esas placas de vidrio van camino al patólogo, que es otro médico que se especializó solo en ver biopsias por microscopio. Luego de 5 o 7 días, ese resultado nos regresa y ahí tenemos ya a ciencia cierta si ese nódulo es benigno o ese nódulo es maligno. Hasta ese entonces, nosotros ya sabemos ese nódulo va a ir para bien o ese nódulo va a ir para mal.
1: O sea, es importante este proceso y bueno, ya escucharon ustedes al doctor, no es tan complicado este tipo de examen ni es invasivo. Doctor, hablemos, bueno, de un tema que genera tabú, la mamografía. Para muchas pacientes o muchas personas consideran que la mamografía puede producir cáncer de tiroides. ¿Qué les decimos a estas personas?
0: Ese es un tabú. Entonces, ahí sucede como la mamografía emite radiación, las pacientes piensan de que esa radiación va a afectar. Como mencionaba al inicio, la radiación es directamente en el cuello, pero esa radiación de la mamografía solo se utiliza en el tejido mamario que se va a tomar la muestra. En eso esa radiografía no llega al cuello, solo se queda en las mamas, es también de pequeña cantidad y la dosis no va a afectar a la tiroides. Eso es un tabú que se ha venido. Entonces las pacientes se pueden realizar su mamografía sin ningún problema o sin ningún riesgo o sin ningún pensamiento de que eso les va a causar cáncer de tiroides.
1: Doctor, ¿qué síntomas tiene un paciente o qué síntomas pueden alertar al organismo de que podemos estar padeciendo un cáncer de tiroides?
0: Esa es una pregunta muy importante, porque no, en la mayoría de los casos no muestra ningún síntoma. Eso es un nódulo que mide menos de un centímetro en muchas ocasiones.
1: Y que no afecta.
0: Y que no se siente, no afecta, está creciendo, y está creciendo tan lentamente en ocasiones que no se nota. En ocasiones crece bastante, que es cuando yo le mencionaba que vamos a sentirnos una pelotita en el cuello, y en ese momento ese puede ser el primer síntoma que tengamos. Cuando dejamos avanzar bastante esa pelotita, o en ocasiones que los cánceres ni siquiera muestran ese crecimiento, se pueden diseminar al cuerpo, a los ganglios del cuello, y inflamarlos. Ahí podemos tener otro síntoma que presentan estos pacientes: ganglios inflamados en el cuello. Entonces, es otro síntoma. Y cuando ya avanza más o metástasis a otros lados, cuando crea metástasis en otros lados, ya ahí podemos tener pérdida de peso, podemos tener que siente que la voz le cambia, si invade al cuello, a la laringe, puede tener crecimiento de otros órganos porque invade, puede tener también fiebre, dolor de cabeza, falta de apetito. Pues todos estos son síntomas que ya nos van a orientar que el cáncer ha avanzado demasiado. Por eso esto ocurre en las últimas instancias de esta patología.
1: ¿Cómo influye la dieta, o más bien, qué incidencia tiene la dieta en la prevención de enfermedades como el cáncer?
0: La dieta es importante. O sea, tener un estilo de vida que nos genere con alimentos que estén ricos en proteínas, en fibras, que no tengan preservantes. Eso nos va a orientar a que prevengamos, que nos desarrollemos tanto el cáncer de tiroides como otros tipos de cáncer. Eso es la regla general y eso es la mejor recomendación que podemos tener. Estudios que digan que determinadas dietas o determinados alimentos nos van a predisponer cáncer de tiroides aún no se han desarrollado, pero siempre es importante seguir estos alimentos naturales, consumo de pocos alimentos azucarados, consumo de pocas carbohidratos, o pocos carnes muy ahumadas, carnes muy cocidas, muy quemadas. Todas estas son reglas que se utilizan tanto para este cáncer como para otros.
1: ¿Pacientes de todas las edades pueden desarrollar cáncer de tiroides?
0: Sí, de cualquier edad. Tanto la mayor supervivencia y mayores años a exposición a radiación es un factor de riesgo, como podemos tener enfermedades ya con componente genético que a muy corta edad nos pueden desarrollar. Por eso es que en estos casos, usted mencionaba que en pacientes jóvenes está viniendo dando el cáncer de tiroides, ya porque viene un componente genético desde atrás, desde el nacimiento, que nos van predisponiendo a desarrollar cáncer.
1: Doctor, ¿qué mensaje le podemos dar a la comunidad universitaria que nos está escuchando, en su mayoría jóvenes, pero que de repente, pues por el ajetreo de los estudios, las clases y todo eso, dejamos de lado nuestra salud? Y hablábamos de un factor clave que puede ser detectar a tiempo el cáncer, ese tipo de cáncer y otras enfermedades. ¿Qué consejo le damos a toda esta población estudiantil que nos está escuchando?
0: Que este cáncer tiene un pronóstico excelente si se detecta a tiempo. Una de esas. La otra es que no todos los nódulos son malignos, pero todos los nódulos tienen que ser evaluados.
1: ¿No debería ser normal que tuviéramos un nódulo?
0: No es normal tener un nódulo. Un nódulo es un crecimiento no normal del tejido de la tiroides que al crecer desbordadamente y desorganizadamente se forma. Entonces no es normal tener nódulos. Lo normal es que tengamos una glándula vista por ultrasonido homogénea, clarita, sin ningún color distinto por un lado, ningún color distinto por otro lado, o formaciones de bolitas. Es normal que tengamos la glándula tiroides sin nada de eso. Entonces, no todos los nódulos son malignos, pero tampoco es normal tener nódulos, y por eso es importante el seguimiento de estos mismos.
1: Bueno, gracias, doctor, por estarnos acompañando en este espacio donde estamos orientando al respecto del cáncer de tiroides. Doctor, lo voy a invitar a que pasemos a la siguiente sección que se llama Ten Presente, para que recapitulemos de esto, de lo más importante, del mensaje en claro que queremos dejar con las personas que nos escuchan, y bueno, para que acudamos temprano a una detección de este y otros tipos de cáncer. Y bueno, pasamos a la sección Ten Presente.
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1: Gracias por continuar con nosotros en su podcast Salud para Todos. Hoy que estamos hablando acerca del cáncer de tiroides, está con nosotros el doctor Alberto Betancur, residente del primer año del posgrado de radiología e imágenes diagnósticas, y que ahora está en el Centro de Diagnóstico de Imágenes Biomédicas, Investigación y Rehabilitación CEDEVIR. Doctor, recapitulemos lo más importante de esta plática en relación al cáncer de tiroides. El mensaje en claro que queremos dejar con toda la población que nos escucha.
0: Quiero dejarles dos mensajes clave. Uno de ellos es que el cáncer de tiroides, si se detecta a tiempo, tiene un excelente pronóstico. El segundo mensaje que les quiero dejar es que no todos los nódulos son malignos, pero todos estos deben de ser evaluados. Si usted que nos está escuchando se ha enterado de que alguien de su familia tiene antecedentes de cáncer de tiroides, menciónele eso a su médico de base. Puede ser cualquier médico, médico general, pediatra, ginecólogo, puede ser un internista, un cirujano. Y menciónele que le preocupa la posibilidad de que tenga un componente genético que se desarrolle en cáncer de tiroides. Entonces su doctor no dudará en enviarles a realizar un ultrasonido de tiroides. No estoy diciendo con esto que ustedes tengan cáncer de tiroides, pero si se realizan el ultrasonido, por lo menos van a estar seguros que no lo tienen. Por eso les he venido diciendo a lo largo del programa que este cáncer tiene un excelente pronóstico si se detecta a tiempo.
1: Y recapitulemos un poquito, doctor, la importancia del médico radiólogo en la detección de este tipo de cáncer.
0: Nosotros, al observarle su cuello mediante el ultrasonido, vamos a ver en el tiempo si ese cuello y esa glándula tiroides tiene una lesión nodular, que es una pelotita dentro del parénquima de la misma. Si esa lesión además es benigna o maligna. Y es importante el seguimiento, porque a los 6 meses... Eso les decimos siempre a los pacientes, traigan el ultrasonido anterior, porque en ese ultrasonido hay medidas, un centímetro por ejemplo de largo por 1 centímetro de ancho. Entonces en el siguiente ultrasonido vamos a leer nosotros el ultrasonido anterior, vamos a ubicar dónde estaba el nódulo y las medidas que tenía este. Si en la misma ubicación el nódulo ha crecido y tiene otras características que estaban escritas en el ultrasonido anterior, nosotros vamos a detectarlas. Y aunque sea otro radiólogo el que se lo hace, él va a observar y va a determinar si es necesario realizar la biopsia o no.
1: Bien, gracias a usted, doctor, y todas las personas que nos han estado escuchando, que han estado en sintonía de este podcast. Ha estado con nosotros el doctor Alberto Betancur, residente del primer año del posgrado de radiología e imágenes diagnósticas, y quien nos ha acompañado hoy para hablarnos acerca del cáncer de tiroides. 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Descubran este y otros temas importantes de salud en este podcast Salud para Todos. Y bueno, se despide de ustedes Kaylin Espinosa. Hasta la próxima.
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1: Hoy hablaremos acerca de la migraña. Bienvenidos al podcast donde exploramos temas de bienestar, medicina preventiva y hábitos saludables para mejorar la calidad de vida de nuestros escuchas. Soy Kaylin Espinosa, su anfitriona y guía en este viaje hacia una vida más saludable y plena. Pero bueno, antes de darle la bienvenida a nuestro invitado con el cual abordaremos este tema, les comparto algunas estadísticas. Y es que según se estima a nivel mundial, las cefaleas afectan aproximadamente al 40% de la población, según datos para 2021, y son más comunes en mujeres mujeres que en hombres se encuentran entre las tres terceras afecciones neurológicas más comunes en la mayoría de los grupos de edad, comenzando a partir de los 5 años y manteniéndose entre las tres primeras hasta los 80 años. Y bueno, esto para darle un poco de introducción sobre el tema, pero bueno, le damos la bienvenida al doctor Daniel Leiva, residente del tercer año del posgrado de neurología, que nos acompaña hoy en este espacio. Bienvenido, doctor. Gracias por acompañarnos y por educarnos sobre este tema tan importante, que quizás es común, pero lo dejamos pasar y decimos, tengo migraña, o quizás más bien lo asociamos a diario y podemos decir que tenemos migraña cada no sé cuántos días, pero será importante con usted abordarlo. Bienvenido, doctor.
3: Bueno, muchas gracias. Y sí, este tema es muy importante porque sabemos que es una de las enfermedades que afecta mucho a la población general y es una condición muchas veces subestimada, ¿no? Pero que tiene tratamiento, y si la persona aboca para poder tratarse con un médico o especialista en área de cefaleas o migraña, pues el paciente puede mejorar muchísimo su calidad de vida. Y pues el día de hoy vamos a hablar un poco acerca de cómo se da la migraña, los síntomas, diagnósticos, algunos desencadenantes y tratamientos, ¿no? Que podamos dar generalidades. Entonces,
1: gracias. Sí, gracias, doctor. Y antes de que comencemos, bueno, solo recordarle a la población que en este podcast pues nosotros buscamos educar en temas de salud, y por eso hoy a poner mucha atención porque el doctor estará hablando con nosotros acerca de este tema. Comencemos, doctor, ¿por qué se da la migraña para todas las personas que nos están escuchando?
3: Bien, bueno, para entender la migraña debemos comenzar que por su origen se da en el sistema nervioso, ¿no? Aunque no se comprende totalmente, se sabe que involucra una compleja interacción entre factores neuronales, vasculares, y también tiene su componente genético. La migraña no solo es el componente de dilatación de los vasos sanguíneos, sino que también inicia desde una disfunción a nivel del tronco encefálico y particularmente a nivel del núcleo trigémino, ¿no? Y a veces se da una depresión cortical propagada, que a veces está muy relacionado con los síntomas de aura migrañosa. Más adelante explicaré lo que significa el aura, pero no siempre todos los pacientes presentan estos síntomas. Y algunos factores genéticos de algunos tipos de migraña, por dar un ejemplo, la migraña hemiplégica familiar, ¿no? Que está relacionado con el componente genético.
1: Gracias, doctor. Y bueno, cuéntenos un poquito más sobre los síntomas de la migraña, aquello que podemos compartir con la comunidad para que los identifique, vayamos educándonos un poco más y conociendo más también nuestro cuerpo.
3: Bueno, muy bien. La migraña es más que solo un dolor intenso. De hecho, a veces se puede dividir en fases. Un ejemplo, el prodromo, que a veces se dan horas o días antes. El paciente puede presentar fatiga, irritabilidad, cambios de humor, antojos, por ejemplo. Y posteriormente el paciente puede presentar algo que se denomina aura, ¿no? Que a veces pueden ser síntomas que le avisan al paciente que ya viene el dolor de cabeza. Estos pueden ser desde alteraciones visuales como luces, líneas en zigzag que puede ver el paciente, alteraciones del lenguaje, sensaciones de hormigueo, y que posteriormente de estos síntomas puede ya venir lo que es el dolor de cabeza. Y este dolor de cabeza el paciente normalmente lo refiere como un dolor pulsátil unilateral y normalmente dura de 4 a 72 horas. Estos síntomas del dolor de cabeza, a veces el paciente afirma que se pueden agravar con la actividad física y a veces viene acompañado de náuseas, vómitos. El paciente afirma que le molesta mucho la luz intensa o el sonido intenso. Y posteriormente, el paciente, ya después que pase estos síntomas de dolor de cabeza y todo esto, el paciente puede quedar como con confusión, fatiga, ya después del cuadro de dolor de cabeza.
1: No todos los dolores de cabeza son migraña, doctor.
3: Claro, sí, no todos los dolores de cabeza son migraña, por eso es muy importante siempre ir con el médico, porque hay veces que los dolores de cabeza son por causas secundarias. Un ejemplo, en pacientes de la tercera edad que nunca han tenido un dolor de cabeza, sí, inclusive hay que hacer otro tipo de estudios, como estudios de imágenes, una tomografía, un ejemplo, para descartar otras causas. Pero normalmente en pacientes jóvenes que presentan este tipo de síntomas, sí, normalmente puede ser algo benigno como un cuadro de migraña, ¿no?
1: ¿Y qué consejo podemos darle, doctor, a la comunidad universitaria que nos escucha, por ejemplo, a los estudiantes para este tema, que pueden sentir dolores de cabeza quizás por los desvelos, quizás por el ajetreo de los estudios, pero digamos, ¿cuándo podría ser ese momento clave y ellos pensar que necesitan acudir a un médico y que puede ser algo más que un simple dolor de cabeza y puede ser migraña?
3: Ok, bueno, por lo menos tienen que tener por lo menos 5 episodios de estas características que duran de 3 a 72 horas cada episodio, que es unilateral, dolor pulsátil, de moderada a severa intensidad. Si cualquier persona que presente estos síntomas se debe educar, porque la migraña sí tiene un tratamiento preventivo que puede mejorar mucho su calidad de vida, y también medicamentos pues abortivos, que es para en ese momento que tiene el dolor de cabeza intenso, pues parar estos síntomas tan discapacitantes, y así puede llevar una buena calidad de vida. Entonces mi consejo sería que si presentan estos dolores de cabeza recurrentes con esta tipos que le acabo de mencionar, sí sería lo ideal abocarse a un médico, ¿no?
1: Gracias, doctor, por esto importante que estamos compartiendo. Háblenos un poquito más sobre este diagnóstico. Ya nos ha introducido un poco pues con los síntomas, digamos, y cómo podemos identificar si es dolor de cabeza o migraña, pero cuéntenos un poco más sobre este diagnóstico que se hace.
3: Sí, claro. Bueno, el diagnóstico, por eso es importante ir con el médico, porque es puramente clínico, ¿no? Es basado en la historia detallada del paciente y de los síntomas que el paciente va refiriendo. Claro que hay criterios diagnósticos, un ejemplo de la clasificación internacional del trastorno de cefalea, que por ejemplo, como mencioné, por lo menos el paciente tiene que tener 5 crisis con duración de 4 a 72 horas, la característica del dolor que es unilateral, pulsátil, de moderado a severo, y que se acompaña de náuseas y alteraciones, molestias con el sonido intenso o la luz intensa. Entonces prácticamente sería esto, y como usted mencionó, no todos los dolores de cabeza son migraña. Entonces en algunas ocasiones hacemos estudios complementarios con estudios de imágenes para descartar otras causas de dolores de cabeza, como ejemplo etiologías vasculares o causas de hidrocefalia, un ejemplo, tumores, etc. Pero si la cefalea es un cuadro benigno, pues con medicamentos preventivos y abortivos se maneja muy bien.
1: ¿Hay desencadenantes y cuáles podrían ser? También, ¿cómo influye el tema de la edad, el tema de género?
3: Sí, claro. Los desencadenantes son bien importantes, porque esto sería más que todo enfocarnos en el estilo de vida del paciente. Para que el paciente conozca cuáles son estos desencadenantes, entonces el paciente es muy importante indicarle que vaya anotando en el día a día cuál algunos cambios o tipo de dietas que van ocasionándolos. Por ejemplo, como usted mencionó, en las mujeres está muy relacionado normalmente a veces con la menstruación, con la ovulación. Entonces a veces está relacionado a una migraña pues relacionada con el ciclo menstrual. También es muy importante que la alimentación, no en todas las personas cierto tipo de alimentos lo va a provocar, pero sí tener en cuenta que un ejemplo podrían ser el chocolate un desencadenante, bebidas como el alcohol, el vino tinto, por ejemplo. Quesos curados ricos en tiramina podría ser otro ejemplo. Comidas muy procesadas con altos niveles de nitritos, glutamato monosódico. Pero en general no es algo general que todas las personas van a ser afectadas por el consumo de chocolate. Entonces no hay que generalizar, pero sí explicar al paciente que ciertos alimentos pueden desencadenarlos, y que el paciente pues anote y vaya identificando para poder evitarlos y así llevar un mejor control de su migraña. También el sueño es muy importante, ya sea dormir muy poco, o sea menor de 6-7 horas que lo he recomendado, o a veces esas siestas, ¿verdad?, en la tarde, que duermen en exceso y se levantan con un cuadro migrañoso. También la parte emocional, ¿verdad?, el estrés también está muy relacionado, y factores ambientales, ¿verdad?, a veces un olor muy fuerte, un perfume, a veces una luz muy intensa, sonidos intensos, pueden desencadenarlo. Y también, por último, mencionar la actividad física intensa, a veces está relacionado con cuadros de cefalea por migraña, y algunos medicamentos, un ejemplo, cuando abusan de analgésicos y no van al médico, a veces pueden dar esta cefalea que se va cronificando, entonces eso puede a veces ser un exacerbante.
1: Bueno, eso es importante considerarlo, porque a veces puede haber asociados estos factores, y digamos ahí entonces podemos identificar por qué es el dolor de cabeza y qué lo desencadena. Pero cuéntenos, doctor, ¿cuál es el tratamiento que se le da a una persona que tiene migraña?
3: Ok, bueno, con el tratamiento, si los cuadros de migraña no son tan severos y repetitivos para dar un preventivo, a veces solo con un analgésico, ¿verdad?, se puede aliviar. Un ejemplo, hay pacientes que tienen una migraña tan noble que solo con una simple acetaminofén se detiene, ¿no? Hay otros que ya ocupan analgésicos, ¿verdad?, AINES, como ibuprofeno, naproxeno, desketoprofeno, por mencionarles algunos. Pero cuando ya los analgésicos no funcionan, pues sí, para detener ese episodio de migraña hay medicamentos ya específicos. Un ejemplo, como medicamento los triptanes, por mencionarles uno, el sumatriptán, que ya es específico para detener ese cuadro migrañoso. Y eso sería básicamente, ¿no? Por darle un ejemplo.
1: Y doctor, aquí hablando en el tema del tratamiento, ¿qué peligro puede haber también en la automedicación respecto a la migraña, a los dolores de cabeza, en el consumo quizás excesivo de estos medicamentos? ¿Qué peligro puede haber?
3: Sí, claro. A veces los pacientes se automedican, un ejemplo, con analgésicos derivados de opioides, un ejemplo, el tramadol. Se ha visto que los pacientes que consumen tramadol y migraña pues tienden a cronificarla, entonces no es recomendado. Y a veces lo que el paciente se beneficiaría a largo plazo es de un tratamiento preventivo con algunos medicamentos que voy a mencionar y no dosificarse con altas dosis de analgésicos. Entonces ya sabemos que los analgésicos, como todo medicamento, tiene sus efectos secundarios. Entonces si toma altas dosis pues puede pasarse de una úlcera péptica, alteraciones renales. Entonces sí, no es bueno automedicarse, ¿no? Entonces mi recomendación sería siempre buscar al médico.
1: Y también considerar, bueno, de todo este tema tan importante que hemos estado hablando, doctor, también considerar que, digamos, en este caso la migraña o los dolores de cabeza podrían ser síntomas de otra enfermedad, digamos, más delicada también para las personas que nos están escuchando.
3: Sí, claro, ¿verdad? A veces los dolores de cabeza intensos, un ejemplo, puede ser una presión arterial muy mal controlada, que esté excesivamente alta. Podría ser el aviso, un ejemplo, de una lesión tumoral, un ejemplo, un cuadro de hidrocefalia aguda. Entonces, sí, a veces los dolores de cabeza pueden ser un inicio, hasta un ejemplo, de un cuadro infeccioso a nivel del sistema nervioso central. Entonces, sí, hay síntomas que avisan, o banderas rojas, por así decirlo, que no se trata de una cefalea o un dolor de cabeza benigno, ¿no? Hay que buscar otro tipo de causas, ya sea vasculares, infecciosas, hasta neoplásicas, ¿no?
1: Bien, gracias, doctor, por estarnos acompañando en este espacio, en este podcast de salud. Estamos con el doctor Daniel Leiva, residente del tercer año del posgrado de neurología, y estamos hablando acerca de la migraña, por qué se da, cuáles son sus síntomas, diagnóstico, tratamiento y mucho más. Pero, doctor, le invito a que pasemos a la siguiente sección que se llama Ten Presente, para que recapitulemos de lo más importante de esta conversación para todos nuestros escuchas. Así que nos vamos a Ten Presente.
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1: Gracias por continuar con nosotros en este podcast Salud para Todos, donde estamos hablando de diferentes temáticas de salud. Hoy estamos con el doctor Daniel Leiva, residente del tercer año del posgrado de neurología, y estamos hablando acerca de la migraña. Doctor, de toda esta conversación que hemos estado teniendo, recapitulemos los puntos más importantes para todas las personas que nos están escuchando, como por ejemplo, cuándo saber que necesitan acudir al médico, que puede ser migraña. Recapitulemos de lo más importante que hemos estado platicando. Gracias, doctor.
3: Ok, muy bien. Entonces, sería que, bueno, la persona que está presentando dolores de cabeza recurrentes sepa identificarlos para, a la hora de la consulta, poder describirlo bien. Normalmente la migraña, como mencioné, es dolor unilateral que puede durar de 4 a 72 horas, de tipo pulsátil, de moderada a intensa intensidad. Y entonces, también es importante valorar cuáles son las causas que a veces pueden desencadenar su migraña, ya sea que usted identifique que si el desvelo lo va a desencadenar o ciertos tipos de alimentos, un ejemplo, si tomó vino o otro alimento que le desencadenó, entonces usted lo va identificando y lo va evitando, controlar pues los niveles del estrés del día a día, también si está relacionado, un ejemplo, con su ciclo menstrual. Entonces todas estas variables uno va haciendo modificaciones de su estilo de vida. También realizar el ejercicio pues ayuda mucho a mejorar los cuadros de migraña, hacer un poco de ejercicio de cardio. Y también mencionarles que en cuanto a la terapéutica o la terapia, pues entre los analgésicos es una viabilidad para disminuir la intensidad del dolor, y hay ciertos medicamentos específicos para la migraña, como mencioné, triptanes, o puede ser un rimegepant de los gepantes que están en el mercado, que tienen una buena acción. Y después sería, si amerita, un tratamiento preventivo, que hay una variedad de tratamientos preventivos. Por mencionarles un ejemplo, medicamentos como el topiramato, el ácido valproico, propanolol, inclusive algunos gepantes que se pueden utilizar para el tratamiento tanto abortivo y preventivo. Entonces hay una variedad de tratamientos, pero aquí el resumen sería de que se busque a su médico, ¿verdad?, a su neurólogo, para que le pueda tratar de una forma adecuada su migraña y así mejorar su calidad de vida. Y como punto final sería que el paciente con migraña lleve su diario de migraña para que anote los episodios y los desencadenantes, así su médico tratante va a tener pues una mejor guía de cómo va su tratamiento.
1: Doctor, y otra consulta que se me había olvidado hacerle, pero que también es importante, la migraña puede ser, puede incapacitarme para poder llevar mi vida normal.
3: Sí, la migraña puede ser muy discapacitante, ¿verdad? Si no se trata, hay personas que pueden dejar el trabajo, por eso es muy importante llevar el seguimiento de los pacientes con migraña para que ellos se puedan desenvolver con total normalidad, ya que podemos mejorar o amenorar los episodios y la intensidad del dolor de cabeza. Inclusive algunos pacientes con tratamiento están totalmente libres de nuevos episodios. Entonces sí, claro que sí se puede. Y hay que tenerlo en mente a la población general, ¿no?
1: Si me recuerda los exámenes de diagnóstico que se hacen para evaluar al paciente.
3: El diagnóstico es puramente clínico. Nos podemos abocar a veces con estudios de imágenes, por ejemplo, una tomografía cerebral o una resonancia, pero estarían buscando causas secundarias, ¿verdad? Ya no estamos pensando en una migraña, pero puramente el diagnóstico es clínico.
1: Bien, gracias a usted, doctor, y también gracias a la audiencia por haber estado en sintonía de este podcast, Salud para Todos, donde hoy hemos hablado con el doctor Daniel Leiva, residente del tercer año del posgrado de Neurología, y hemos hablado acerca de la migraña. Así que gracias a usted, doctor, y también gracias a la audiencia por haber estado en sintonía. 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Se despide de ustedes, Kaylin Espinosa. Hasta la próxima.
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1: Hoy, en este espacio, en este podcast de Salud para Todos, hablaremos acerca del diagnóstico radiológico del daño agudo y crónico causado por el uso de drogas y alcohol mediante tomografía y resonancia magnética. Bienvenidos a este podcast donde exploramos temas de bienestar, medicina preventiva y hábitos saludables para mejorar la calidad de vida de nuestros escuchas. Soy Kaylin Espinosa, su anfitriona y guía en este viaje hacia una vida más saludable y plena. Y antes de darle la bienvenida a nuestros invitados con los cuales abordaremos este interesante tema, les comparto algunos datos en relación al mismo. Según la OMS, el uso y dependencia de sustancias psicoactivas representan un factor significativo en el incremento de la carga total de morbilidad a nivel mundial. El Informe Mundial de Salud 2002 de OMS estableció que el 8.9% de la carga total de morbilidad se atribuye al uso de sustancias psicoactivas y asociadas en un 4.0% al tabaco, 4.1% al alcohol y 0.8% a las drogas ilícitas. Solo para mencionar un poco las estadísticas en relación a estos temas. Pero ahora sí, le damos la bienvenida a los doctores que nos acompañan hoy. Está con nosotros la doctora Celeste Mejía, residente del segundo año del posgrado de radiología, y también el doctor Norman Flores, residente del primer año del posgrado de radiología. Ambos están en el Centro de Diagnóstico de Imágenes Biomédicas, Investigación y Rehabilitación. Bienvenido, doctores. Gracias por acompañarnos en este podcast de Salud para Todos.
4: Bueno, es un gusto para mí estar en este espacio. Vamos a hablar acerca de, va a enfatizar, esta es una segunda parte, vamos a enfatizar acerca de los estudios de imagen, cuándo pedirlos, cuándo no. Entonces, hay dos estudios de imágenes en estos casos, que es la resonancia magnética y la tomografía. Si bien los dos estudios tienen mecanismos diferentes por los cuales se hacen, digamos, la resonancia magnética no utiliza radiación y la tomografía, en cambio, sí utiliza radiación. Pero, digamos, hay, en este caso puede haber un estado agudo o crónico de los efectos adversos de las drogas en general, porque el alcohol también es una droga. Dentro de estos, en el estado agudo puede haber eventos isquémicos, eventos cerebrovasculares, que son los llamados coloquialmente derrames cerebrales, o pueden haber hemorragias. En los casos crónicos, en general, engloba la atrofia cerebral, que la atrofia cerebral no es más que un envejecimiento prematuro del cerebro a causa de las drogas en general. Entonces, el estudio principal que se haría es una resonancia magnética, pero en pacientes que pueden estar inestables porque el alcoholismo o las drogas nos pueden llevar a estados de peligro como traumatismos o caídas o accidentes automovilísticos, se utiliza tomografía porque la tomografía es más corta en realizarle el estudio, mientras que la resonancia es un poco más extendida, pero hay protocolos en estos casos cortos que duran hasta 10 minutos, porque usualmente una resonancia puede durar una hora y media, depende de las secuencias que lleve esta, pero se hace un protocolo corto para ver estados isquémicos, digamos. La resonancia tiene una ventaja en comparación con la tomografía, porque la resonancia pues ve lesiones que son más pequeñas o difíciles de ver en la tomografía o que son muy tempranas, digamos. Si por causa de alcoholismo o en caso de drogas hay un evento cerebrovascular, o sea, un derrame cerebral, entonces menor de 6 horas no se puede ver en la tomografía, pero sí se puede ver en la resonancia magnética. Entonces se le puede dar un diagnóstico más temprano al paciente y posteriormente un tratamiento. Eso es lo importante, y que utiliza como método un imán, que es un magnetismo y que no le va a causar ningún daño para esto.
1: O sea que dependiendo del estado y el avance que tenga esta condición en el paciente, vamos a referir qué tipo de exámenes necesita para identificar estas patologías. Bien, en ese sentido, doctora, ¿cuál sería el estudio ideal para hacer el diagnóstico?
4: El estudio ideal al principio, pues, porque es anatómico, o sea, pueden ver mejor las estructuras del cerebro, es la resonancia magnética. Ok, un protocolo corto que dure aproximadamente 10 minutos.
1: Doctora, de un paciente que llega en estado
4: de ebriedad, sí, debriedad. Pero si está inestable. ¿Inestable qué significa? O sea, que sus signos vitales están comprometidos, su temperatura, su frecuencia cardíaca, su frecuencia de pulso está comprometida, o su presión arterial, o sea, está inestable. Entonces sí se puede llegar a hacer una tomografía porque es más rápida y podemos descartar de que hay una hemorragia y posteriormente darle tratamiento para eso, porque las hemorragias crean un espacio extra en la cavidad en la calota, que es como el hueso del cerebro que lo rodea, o sea, el cráneo, crea un espacio que no debe estar ahí porque va en crecimiento, y eso puede causar que se aumente la presión adentro del cráneo y puede comprometer la vida del paciente. Entonces, si lo ideal, si está inestable el paciente, si hacerle tomografía, y si no, pues resonancia magnética, porque podemos ver en estadios hiperagudos, o sea, muy agudos, como menores de 6 horas, alguna complicación que tenga o algún signo que se pueda ver por un estudio de imagen. Estos estudios de imagen son complementarios. Eso quiere decir que la clínica y los signos son lo que me van a dictar qué complicaciones tiene o qué tiene respecto a lo que es los síntomas y signos del paciente. Ahora, los estudios de imágenes son como estudios confirmatorios respecto a la clínica que tenga el paciente y saber si tiene complicaciones con respecto a la enfermedad que está cursando o el estado que está cursando.
1: Gracias, doctora. Esto es importante conocer esta información. Es esencial entre la resonancia magnética y la tomografía. Ahora, ¿a qué pacientes no se les puede hacer la resonancia, doctor?
3: Bueno, la resonancia, pues generalmente, como bien mencionaba mi compañera, la doctora Mejía, se utiliza un magneto gigante, por así decirlo. Entonces, generalmente nosotros no recomendamos el uso de la resonancia magnética para pacientes, por ejemplo, portadores de implantes cocleares, portadores de marcapasos o artefactos que puedan sufrir algún tipo de afectación por medio de las ondas magnéticas que integran la resonancia magnética.
1: Entonces, para esos pacientes sería la tomografía, ¿verdad?
4: Sí, se podría usar la tomografía en ese caso.
1: Bueno, también oriéntenos un poquito en aquellos pacientes a los que no se les puede hacer la tomografía.
4: Okay. Bueno, es como evaluar. No hay como un criterio absoluto de que no se pueda hacer. Siempre el médico, en los estudios de imágenes que llevan contraste, porque este estudio para, en el caso, porque un paciente con alcoholismo o con drogas está alterado, entonces puede tener traumatismo, siempre se usa contraste. Entonces hay que evaluar el riesgo-beneficio. Si bien Hay que evaluar el riesgo-beneficio. Digamos, en las pacientes embarazadas, como es una radiación, pues no está indicado, no es lo ideal hacerlo en una paciente embarazada. Pero si la paciente está inestable y necesita un diagnóstico para una decisión quirúrgica, porque los estudios de imágenes nos ayudan para una decisión quirúrgica, para si el paciente necesita o no intervención y discernir qué abordaje es el oportuno según los hallazgos en la tomografía. Aunque la paciente esté embarazada, pero si la necesita, se tiene que hacer, aún solapando los riesgos futuros del embarazo del paciente. Y hay más riesgos si el embarazo es más temprano, porque se está formando todo, y hay menos riesgo cuando el embarazo ya está más prolongado, después de los 3 meses de embarazo. Entonces sí es importante, siempre se valora, igual en aquellos pacientes que tienen problemas renales. Entonces, en esos pacientes que tienen problemas renales, el contraste puede afectar, a llegar a afectar los riñones de una forma aguda, o sea, de una forma en el

0: curiosidad fuerte. 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
1: Hola, bienvenidos a Nuestra Cultura, el podcast de la Dirección de Cultura de la UNA, un espacio donde exploramos la historia, la identidad y el patrimonio de Honduras. Soy Kaylin Espinosa y bueno, como cada semana les acompañamos en este recorrido cultural junto al Máster Jesús de las Heras, Coordinador de Conservación de Colecciones Patrimoniales. Hoy nos adentramos en la historia del periodismo hondureño, un oficio que no solo informa, sino que ha sido clave en la construcción de memoria, ciudadanía y nación, así que será

0: Un interesante tema el que tendremos hoy. Y bueno, nos acompaña el Máster Jesús de las Heras. Le damos la bienvenida por acompañarnos en este espacio. Gracias, Máster Jesús, por estar aquí con nosotros. Y un tema que pues nos llena de interés a todos los que le estamos escuchando.
1: Así es, gracias, Kaylin. Hoy veremos que el periodismo es un pilar fundamental para entender quiénes somos como sociedad y salvaguarda de nuestra identidad.
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0: Y bien, bueno, a manera de contexto, el periodismo moderno surge en el mundo como resultado de transformaciones tecnológicas y sociales, especialmente con la invención de la imprenta. A partir de ahí, la circulación de información se convierte en un elemento clave para la vida pública. Pero para entender el periodismo hondureño, primero debemos ir al origen. ¿Cómo nace el periodismo en el mundo? Cuéntenos, Máster Jesús.
1: Uy, Kaylin, ahí nos estamos remontando a más de 2000 años de historia. Quiero decirte que el origen del periodismo como tal está llevándonos hasta la antigua Roma, ¿verdad? Entonces, allí más o menos hacia el 59 a.C. se crearon las actas diurnas que eran impulsadas por Julio César. ¿Qué es lo que pretendía este tipo de documentación? Eran presentadas en el foro romano y servían al pueblo para conocer las decisiones que tomaba su senado sobre diferentes eventos. Entonces, también hay que situar que la dinastía Han, que esa pertenece a China y que gobernó por casi 400 años en China, también utilizaba boletines manuscritos, eran conocidos como tipao, y servían para que los funcionarios pudieran dar a conocer lo que estaba ocurriendo como gobierno. De ahí nos vamos a ir a la imprenta de Gutenberg en el siglo XV, ya para situarnos al contexto europeo, que es el que permitió el inicio de un periodismo regular.
0: Bueno, y a propósito de que acabamos de terminar el mes de mayo, que el 25 de mayo se celebró el Día del Periodista Hondureño, bueno, cuéntenos cómo llega ese modelo a Honduras, cuéntenos.
1: Bueno, el 25 de mayo se conmemora el Día del Periodista Hondureño precisamente porque está asociado a la llegada de la imprenta y con la imprenta la publicación de la Gaceta del Estado de Honduras. Entonces, imagina qué feliz noticia. Sabemos que hay otras formas de comunicación previas a la impresión de las publicaciones periodísticas, pero esta es la que va a sentar las bases para esa presencia permanente del periodismo en nuestro país.
0: Interesante este tema que estamos tocando y bueno, adentrarnos también un poco bonito, Máster Jesús, adentrarnos a lo que es nuestra profesión, a conocer un poquito más de cómo surgió. Pero bueno, continuemos hablando más de ese tema y nos vamos a ir a hablar un poco también de los antecedentes de la comunicación en Honduras.

0: bien?
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2: Bien, y vamos a hablar, aquí vamos a unir y vamos a hablar de los antecedentes y también de esta siguiente sección, pasaporte cultural, pero hablando un poquito de los antecedentes, bueno, antes del periodismo formal, la comunicación oficial en la colonia y en los primeros años republicanos se basaba en informes y cartas que cumplían funciones administrativas, no informativas en sentido moderno. Bien, antes de los periódicos, ¿existía alguna forma de comunicación pública? Máster Jesús, cuéntenos, ahora mismo estamos en una cabina y estamos informando, pero... cabe mencionar que bueno, la primera forma de periodismo comienza con el periodismo escrito, ¿verdad?
3: Es correcto. Fíjate que es importante pensar que cuando hablamos de periodismo y de periodistas, que son ustedes, es una maravilla, ¿verdad? La transmisión del conocimiento de lo que está ocurriendo y tiene un papel fundamental para la sociedad. Sin embargo, en el inicio era más que todo el recolectar información que era transmitida a los soberanos, a los gobernantes, a los emperadores, y recordemos que la información es poder. Entonces no tenía una finalidad pública, sino que era más bien para el control, para la administración de un determinado territorio.
2: Interesante, y bueno, ver en todo lo que ha desembocado ahora, que de ese periodismo escrito, de eso que tenía, a lo que hemos evolucionado, al periodismo digital y a otras formas que hay de periodismo. Y bueno, cuéntenos alguna figura destacada en el pensamiento de esa época, en el periodismo y en cómo se ejercía esta forma de comunicar.
3: Bueno, Kaylin, tú sabes que me voy a ir directito a hablar de José Cecilio del Valle, ¿verdad? Entonces... sin embargo, es cierto que en el periodo colonial, para hablar del contexto americano, ¿verdad? Porque en Europa es con otras dinámicas sociopolíticas, vamos a encontrar que la transmisión de conocimientos, por llamarle periodístico, es a través de aquellas personas que eran los pregoneros en las poblaciones. Entonces, cuando se recibía una información que venía desde la corona española en España, aquí alguien la leía públicamente y generalmente iba gritando por las calles qué es lo que había ocurrido. Puede ser cualquier cosa, una nueva ley, el nacimiento o el matrimonio de un monarca, etc. Y también encontramos que ya como recurso periodístico es José Cecilio del Valle quien va a sentar las bases de una comunicación, pero que ya es más formal. Estamos hablando que El Amigo de la Patria, que es su obra destacada, es una obra periodística y sentó las bases para que la sociedad centroamericana se cultivara, no solo en temas de tipo político, porque es el contexto de la independencia centroamericana, sino cultural, económico, productivo, y era para fortalecer la unidad de los pueblos. Ahí vemos una contribución de un periodismo bien llevado.
2: Y ahí, bueno, me voy a alargar un poquito más con la pregunta, Máster Jesús, aprovechándolo a usted y su vasto conocimiento en estos temas, y que hablemos un poquito también de cómo estaban involucrados en este caso, pues, digamos, los literatos y esa función de la literatura en la creación del periodismo, ya que había muchos de ellos que tenían periódicos o muchos de ellos eran periodistas y luego entraban en el mundo de las letras, pero digamos, esta función que estaba en ese momento y que también era una manera de llegar a otros espacios y de dar a conocer en otros espacios también.
3: Fíjate que ese es un súper buen comentario porque nos está hablando de una realidad de este tiempo y de otros tiempos, y es que no puedes separar el periodismo de una actuación pensante, del poder generar contenido, de escribir. Entonces muchas veces las ocupaciones pueden ser variadas y termina haciéndose algún tipo de actividad periodística. Mírame a mí, pues entonces está como historiador, genera contenidos, pero en algún momento claro, se busca a través del periodismo una salida para dar a conocer este tipo de información que vamos colectando. Mira a José Cecilio del Valle, estamos hablando de que es un personaje fabuloso que se dedicó a múltiples ocupaciones y sin embargo encontró en el periodismo una necesidad a cubrir. Entonces lo que vemos es que sí podían haber publicaciones más o menos modestas que se imprimían en talleres artesanales. Sin embargo, el conocimiento está unido al periodismo siempre.
2: Bueno, interesante todo esto que estamos hablando y bueno, de los inicios del periodismo de nuestra profesión. Sabemos que hoy pues ha evolucionado en un periodismo digital, en las nuevas tendencias, en nueva forma de hacer estos contenidos, en nueva forma de comunicar también. Pero bueno, también pues rescatar y conocer esas bases, esas raíces, resulta interesantísimo. Y bueno, como decíamos, en esta parte vamos a unir estas dos partes de los antecedentes y ahora sí hablaremos de este pasaporte cultural, y en este caso vamos a hablar de la Gaceta. Y es que

0: Compromiso, ¿verdad? Porque es algo tan importante y fíjate que tiene que ver con lo que ya hemos mencionado. Hablamos que en el siglo XV aparece la Biblia de Gutenberg, ¿verdad? Entonces eso dinamizó las publicaciones y permitió que apareciera un periodismo y periódicos impresos en todo lo que es Europa, y eso va a llegar posteriormente a suelo americano y hondureño. Entonces, recordemos que la capital centroamericana es en Guatemala. Allí es donde emana el poder y donde emanan también las noticias. No hay un periodismo libre como el que tenemos ahora en la mayor cantidad de países del mundo. Bueno, hay algunos que no son tan libres, ¿verdad? Sino que hay algunas restricciones de qué decir y qué publicar. Pero encontramos que en ese tiempo, en el periodo colonial, todo tenía que estar regido a los intereses y los propósitos de los gobernantes, en este caso de España. Entonces, lo que estás viendo es que llega muy tarde a Honduras, y eso estamos hablando de que llega la imprenta hasta 1829. A veces nos preguntan, ¿pero dónde llegó? ¿Llegó a Comayagua? ¿Llegó a Tegucigalpa? Porque no entienden dónde se publicaba la Gaceta. Y lo que hay que reconocer es que este órgano de publicación oficial es del gobierno y tiene una visión única, centrada en el poder compartir información de poder, ¿verdad? Así que no es el periodismo que vemos actualmente. Y lo que hay que entender es que los primeros 13 números se hicieron en Tegucigalpa y después, por casi 40 años, estuvo en Comayagua, que ya era la capital.
1: Bueno, bonito recordar todo eso de cómo todo lo que pasamos, digamos, para llegar hasta acá precisamente. Y bien, bueno, el periodismo en Honduras evoluciona lentamente en el siglo XIX y el siglo XX, atravesando procesos de institucionalización, censura, como usted lo mencionaba, expansión mediática y profesionalización académica, que creo que ese es un tema clave. Entonces, cuéntenos ya cuándo comienza a consolidarse, pues, esta libertad de prensa.
0: Pues va a ser en 1876, con la llegada de la reforma liberal a Honduras, que precisamente de la mano de Ramón Rosa, que también es el reformador de la educación superior de nuestro país y de nuestra universidad, él va a pedir que haya una garantía para las personas que se dedican al periodismo. Entonces, desde ahí se sientan las bases para que se institucionalice el proceso de apertura, de que las noticias puedan ser libres y, sobre todo, reconocer al periodista como un libre pensante.
1: Y hoy un principio que defendemos con tanta devoción, o sea, es uno de nuestros principios fundamentales, esa libertad de prensa. Cuéntenos sobre la formación profesional. ¿Cuándo comenzaron a formarse los primeros profesionales del periodismo en nuestro país?
0: Bueno, fíjate que académicamente hablando, nuestra Universidad Nacional Autónoma de Honduras es la que va a sentar las bases para que exista una carrera de periodismo y, sobre todo, de la licenciatura en periodismo. Entonces tiene múltiples orientaciones y nace en nuestro país a partir de 1970.
1: De 1970, y bueno, hasta nuestras generaciones, imagínense cuántos años. Ya, bueno, ¿cómo llega entonces a la población? Ya, ¿cómo se va difundiendo mucho más el periodismo?
0: Pues si tú lo piensas, nosotros encontramos que el periodismo nace de las personas, y nosotros somos parte de ese colectivo social nacional, ¿verdad? Y entonces cada uno de nosotros es un embajador o embajadora de nuestra cultura, y el periodista tiene esa visión y esa misión clave, que es dar a conocer lo que ocurre. A veces pensamos que el periodismo, ah, sí, son hechos noticiosos que cuentan ciertas personas, pero no son astronautas, no son extraterrestres. El periodista es también parte de las poblaciones y con ello ayuda a crear una opinión favorable o puede ayudar a fortalecer nuestra identidad y nuestra cultura.
1: Bien, ahora sí, pues nos vamos a este último bloque que hablaríamos del periodismo, memoria y patrimonio en nuestro patrimonio.

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1: Y bien, el periodismo no es solo actualidad, también es archivo, memoria histórica y patrimonio documental que permite reconstruir la historia del país. Entonces, en ese sentido le consultamos, ¿el periodismo puede considerarse patrimonio cultural?
2: Uy, sí, Kaylin, sí. Entonces, tenemos que ver que el periodismo en sí mismo se vuelve una cápsula en el tiempo, sin importar el formato, si es algo que se hizo manuscrito, impreso, en formato digital, refleja un momento en el tiempo. De hecho, cuando nosotros estudiamos el periodismo histórico o las crónicas o los archivos de las hemerotecas, están catalogados como un patrimonio documental. Y además, al ser un patrimonio documental, estamos reconociendo que resguardan la memoria, no de una persona, sino la memoria de una colectividad, de una sociedad, y con eso se convierte en un bien común de todas y todos.
1: Y le consulto, y a partir de aquí y de lo que estamos viviendo, Máster Jesús, ¿usted cómo cree que va a impactar en las próximas generaciones o cómo va a impactar en el futuro de la humanidad todo este periodismo, toda esta época que estamos viviendo de periodismo, estas nuevas formas de comunicar? ¿Cómo lo veremos de aquí a 50 años? No sé, ¿cómo vamos a contar la historia con todas estas nuevas formas de comunicar?
2: Me parece una pregunta muy interesante, retadora para pensarla, y sin embargo, para tener que hacer periodismo necesitas, si bien hay una inteligencia artificial que tiene una influencia galopante en la sociedad, necesitas a las personas, porque son las que pueden articular a partir de lo que ven a su alrededor y tener una visión que no necesitamos objetiva. Ahorita la necesitamos subjetiva, porque es creadora de sujetos y por sujetos y para sujetos. Entonces, no una comunicación fría, sino una comunicación que también nos emocione. Y eso nos podría llevar a que el ejercicio periodístico sea fundamental para salvaguardar lo que es nuestra identidad.
1: ¿Cómo se ha desarrollado el periodismo cultural en el país? Sobre todo también desde la UNAD, donde también tenemos esa misión de preservar y conservar este legado.
2: Fíjate que para mí es imposible hablar de periodismo sin la labor que desarrolla la Universidad Nacional Autónoma de Honduras. Sabemos que como carrera estamos desde 1970 y que sí existía esfuerzos previos, pero entonces estamos viendo que difunde el arte, la historia, la cultura, los hechos noticiosos. Cada uno de nosotros ve como un modelo o un referente lo que más le interese, ¿verdad?, dentro del mundo periodístico. Y sin embargo, ya vemos que las propuestas que tiene como universidad o como dirección de comunicaciones, en el caso de nuestra universidad, o como prensa universitaria, como Radio UNA, como este podcast de Nuestra Cultura, son elementos clave para registrar y dar a conocer la sociedad en la que vivimos.
1: Bien, agradecemos al Máster Jesús de las Heras por habernos acompañado hoy, que conocimos pues cómo el periodismo ha sido clave en la construcción de Honduras. Agradecemos su sintonía en Nuestra Cultura, un espacio de la UNA para conocer, reflexionar y fortalecer nuestra historia. Les habló Kaylin Espinosa, acompañado del Máster Jesús de las Heras. Les esperamos en una próxima edición. Hasta la próxima.
2: Muchas gracias.
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1: Nuestro tema del día es cáncer de tiroides. Bienvenidos a este podcast donde exploramos temas de bienestar, medicina preventiva y hábitos saludables para mejorar la calidad de vida de nuestros escuchas. Soy Kaylin Espinosa, su anfitriona y guía en este viaje hacia una vida más saludable y plena. Y bueno, antes de darle la bienvenida a nuestro invitado, el doctor con el cual abordaremos este interesante tema, pues les comparto algunos datos en relación a el tema que hoy abordaremos, que es el cáncer de tiroides. Y bueno, para el año 2025, las estadísticas de la Sociedad Americana contra el Cáncer estima que en Estados Unidos para este tipo de cáncer en este año se diagnosticarán 44.020 nuevos casos de cáncer de tiroides, de los cuales más de 12.000 serán en hombres y más de 31.000 serán en mujeres aproximadamente. Y bueno, este cáncer se diagnostica comúnmente a una edad más temprana en comparación con la mayoría de los otros cánceres que afectan a los adultos. Las mujeres tienen 3 veces más probabilidades de padecer de este tipo de cáncer que los hombres, pero bueno, que sea nuestro invitado de hoy que nos comparta más al respecto sobre este tema, así que le doy la bienvenida al doctor Alberto Betancourt, residente del primer año del posgrado de radiología e imágenes diagnósticas, que ahora mismo está en el Centro de Diagnóstico de Imágenes Biomédicas, Investigación y Rehabilitación CEDEVIR. Bienvenido, doctor, gracias por acompañarnos en este espacio y por orientarnos sobre el cáncer de tiroides. Bienvenido.
2: Hola, muy buenos días, excelente. Aquí estamos, vamos a hablar el día de hoy sobre el cáncer de tiroides, un cáncer muy común, muy diagnosticado en los últimos días, sobre todo por los métodos diagnósticos que tenemos. Es importante saber que el médico radiólogo en este cáncer tiene un rol importante, tanto de diagnóstico como en toma de decisiones a la hora de saber si el nódulo, en este caso la etapa inicial del cáncer, es benigno o es maligno. Entonces, eso.
1: Será interesante definitivamente, doctor, conocer más sobre este tema para todas las personas que nos están escuchando, para que podamos conocer más, ver también qué podemos hacer en temas de prevención, cómo mejorar nuestra alimentación respecto a este tema y demás. Así que bueno, comenzamos, doctor, y bueno, cuéntenos, oriéntenos bien qué es el cáncer de tiroides y qué tan común es.
2: Bueno, mire, el cáncer de tiroides es un cáncer que ocurre dentro de la glándula tiroides. Una glándula tiroides es un órgano pequeño que está ubicado adelante del cuello de nuestro. Entonces, este cáncer se origina en las células dentro de esta glándula. Al inicio es como un crecimiento desorganizado de estas células. Ese crecimiento desorganizado nosotros lo podemos observar mediante uno de los primeros métodos. El primer método es el ultrasonido. Cabe destacar que tanto el cáncer de tiroides no necesariamente tiene que tener una enfermedad previa al paciente, no necesariamente tiene que estar padeciendo de hipertiroidismo o hipotiroidismo, sino que puede desarrollarse en una paciente de 38 años que ha estado totalmente sana durante toda su vida y en ese momento se hizo un ultrasonido y apareció un nódulo. Ese nódulo nosotros lo observamos y dependiendo de algunas características que tenga, vamos a determinar si ese nódulo tiene hallazgos benignos o hallazgos malignos. Entonces, es importante, ese es el primer rol, el rol que tiene el paciente. Es una enfermedad que no se observa, está en el interior de la glándula, dentro de muchas capas de piel, entonces ningún médico lo puede ver. En ocasiones, si crece, se puede palpar el médico que lo está viendo, pero es importante aquí que nosotros nos hagamos chequeos rutinarios. Después puede ser si se toca una pelotita, si siente algún síntoma en el cuello, ir y realizarse un ultrasonido de tiroides, porque de esa manera nosotros podemos iniciar y salvarnos la vida.
1: Cuéntenos, doctor, o oriéntenos más bien, ¿quiénes pueden padecer cáncer de tiroides? ¿Es más común en hombres, mujeres? ¿Puede darle a los niños? ¿Qué nos dicen las estadísticas en relación?
2: Ese es un cáncer que es más común en mujeres. Algunos

0: factores de riesgo que tenemos, como haber sido expuesto a radiación en el cuello, o haber tenido un antecedente de un cáncer familiar en un primo, en un tío, un pariente de primer grado, como hermano o padre. Entonces, importante que nos quedemos con algo. Si nosotros tenemos o hemos escuchado en una conversación familiar, a mi tío le salió cáncer de tiroides y murió de eso. Entonces, tenemos ya un pariente que tuvo cáncer de tiroides. Tenemos un factor de riesgo familiar a tener cáncer de tiroides. Y aunque no tengamos ningún síntoma, es importante que nos hagamos un chequeo. ¿Por qué? Así vamos a estar tranquilos si después de haber hecho ultrasonido no tenemos nada, qué bueno. Pero si tenemos algo, qué bueno que lo detectamos y que le damos un seguimiento a esto.
1: Bueno, por eso es interesante, pero cuéntenos, bueno, nos está orientando un poco de cómo se diagnostica un nódulo tiroideo, y usted nos decía que pues no necesariamente ese paciente puede tener hipertiroidismo, pero doctor, ¿cómo influye más bien el tener hipertiroidismo? ¿Sí podría indicarnos un signo de alerta?
0: Sí, mire, datos como el hipertiroidismo o el hipotiroidismo se da en un ambiente de tirotoxicosis o en un ambiente de inflamación de la glándula tiroides. Esa inflamación de la glándula tiroides nos puede predisponer, sí, a que nos dé cáncer de tiroides, pero no necesariamente solo eso. Hay otros riesgos como antecedente familiar o solo por consumir algunos alimentos o como salir al sol todos los días, eso puede ser un factor de riesgo. Entonces, varios componentes ambientales nos pueden desarrollar cáncer de tiroides o simplemente la genética. Entonces, para diagnosticar un nódulo tiroideo, la primera fuente de imágenes que utilizamos los radiólogos es el ultrasonido. Una importante herramienta que va a observar directamente el interior de la glándula tiroides, y vamos a observar crecimiento desorganizado de células conformando una bolita. Esa bolita nosotros lo llamamos nódulo. Ese nódulo, dependiendo de características internas, nosotros vamos a determinar si es benigno o es maligno. Si es benigno, nosotros por lo general le damos un seguimiento en 6 meses o puede ser en 1 año. Ese tiempo nosotros lo vamos a determinar dependiendo de cada paciente, porque cada paciente es distinto a otro. En ese sentido, si el nódulo continúa siendo benigno por las características que tiene, no tiene un crecimiento, nosotros lo vamos a dejar en seguimiento, tal vez quizás en esta ocasión a 2 años. Pero si este nódulo cambia, y por eso es importante que haga hincapié yo en este momento, que tengan seguimiento de estos nódulos. Si ese nódulo cambia en el tiempo, nosotros le podemos asignar ya características sospechosas. Y aquí viene el segundo paso, hacerle una biopsia a este nódulo.
1: Para, bueno, identificar que no sea cáncer. ¿Todos los nódulos en la tiroides pueden ser cáncer?
0: No todos los nódulos. Por lo general, todos estos nódulos son benignos. En su mayoría son benignos. Pero para eso es el ultrasonido y para eso es la vigilancia. Cuando nosotros detectamos un nódulo que tiene características malignas, le realizamos la biopsia. Esa biopsia es algo sencillo. Nosotros le denominamos BAF, biopsia por aguja fina, distinta de otros tipos de biopsia. Porque como su nombre lo dice, es aguja fina, no es un gran pedazo de tiroides que le vamos a arrancar.
1: Solo no es peligroso para el paciente.
0: Tampoco es peligroso, se realiza todos los días. De hecho, yo podría realizarle una aquí en este momento en la radio. Es algo común, es algo que realizamos todos los días, no tiene gran invasión al paciente. Entonces, de hecho, en muchos pacientes ni siquiera sienten nada, no sienten nada de dolor.
1: Y sí puede ser una herramienta muy eficaz para conocer cómo se va desarrollando.
0: Sí, entonces, en la toma de biopsia, para hablarle un poco sobre la BAF, nosotros venimos primero y citamos al paciente para realizar la biopsia. Al llegar el paciente puede comer, no hay ninguna indicación, para que vea que este es un método que no tiene gran repercusión para el paciente. El paciente se acuesta, nosotros volvemos a realizar el ultrasonido para ver dónde está la lesión que vamos a tomar, le aplicamos un poco de anestesia en la piel, eso quizás es lo único que el paciente va a sentir. Incluso esa anestesia se realiza con una aguja mucho más fina que la de la obtención de la biopsia. Es una aguja, el paciente diabético utiliza bastante esa aguja, una aguja de aplicación de insulina. Eso es un piquete de un mosquito. Luego de aplicarle la anestesia, nosotros siempre viendo por el ultrasonido, realizamos la toma de la muestra. realizamos, introducimos la aguja, observamos el nódulo. Cuando la aguja está dentro del nódulo, obtenemos la muestra, aspiramos un poco, luego retiramos la aguja y eso lo extendemos en plaquitas de vidrio. Esas placas de vidrio van camino al patólogo, que es otro médico que se especializó solo en ver biopsias por microscopio. Luego de 5 o 7 días, ese resultado nos regresa y ahí tenemos ya a ciencia cierta si ese nódulo es benigno o ese nódulo es maligno. Hasta ese entonces, nosotros ya sabemos ese nódulo va a ir para bien o ese nódulo va a ir para mal.
1: O sea, es importante este proceso. Y bueno, ya escucharon ustedes al doctor, no es tan complicado este tipo de examen ni es invasivo. Doctor, hablemos, bueno, de un tema que genera tabú, la mamografía. Para muchas pacientes o muchas personas consideran que la mamografía puede producir cáncer de tiroides. ¿Qué les decimos a estas personas?
0: Ese es un tabú. Entonces, ahí sucede como la mamografía emite radiación, las pacientes piensan de que esa radiación va a afectar. Como mencionaba al inicio, la radiación es directamente en el cuello, pero esa radiación de la mamografía solo se utiliza en el tejido mamario que se va a tomar la muestra. En eso, esa radiografía no llega al cuello, solo se queda en las mamas, es también de pequeña cantidad y la dosis no va a afectar a la tiroides. Eso es un tabú que se ha venido. Entonces las pacientes se pueden realizar su mamografía sin ningún problema o sin ningún riesgo o sin ningún pensamiento de que eso les va a causar cáncer de tiroides.
1: Doctor, ¿qué síntomas tiene un paciente o qué síntomas pueden alertar al organismo de que podemos estar padeciendo un cáncer de tiroides?
0: Esa es una pregunta muy importante, porque no, en la mayoría de los casos no muestra ningún síntoma. Eso es un nódulo que mide menos de un centímetro en muchas ocasiones.
1: Y que no afecta.
0: Y que no se siente, no afecta, está creciendo, y está creciendo tan lentamente en ocasiones que no se nota. En ocasiones crece bastante, que es cuando yo le mencionaba que vamos a sentirnos una pelotita en el cuello, y en ese momento ese puede ser el primer síntoma que tengamos. Cuando dejamos avanzar bastante esa pelotita, o en ocasiones que los cánceres ni siquiera muestran ese crecimiento, se pueden diseminar al cuerpo, a los ganglios del cuello e inflamarlos. Ahí podemos tener otro síntoma que presentan estos pacientes: ganglios inflamados en el cuello. Entonces, es otro síntoma. Y cuando ya avanza más o metástasis a otros lados, cuando crea metástasis en otros lados, ya ahí podemos tener pérdida de peso, podemos tener que siente que la voz le cambia, se invade al cuello, a la laringe, puede tener crecimiento de otros órganos porque invade, puede tener también fiebre, dolor de cabeza, falta de apetito. Pues todos estos son síntomas que ya nos van a orientar que el cáncer ha avanzado demasiado. Por eso esto ocurre en las últimas instancias de esta patología.
1: ¿Cómo influye la dieta, o más bien, qué incidencia tiene la dieta en la prevención de enfermedades como el cáncer?
0: La dieta es importante. O sea, tener un estilo de vida que nos genere con alimentos que estén ricos en proteínas, en fibras, que no tengan preservantes. Eso nos va a orientar a que prevengamos, que nos desarrollemos tanto el cáncer de tiroides como otros tipos de cáncer. Eso es la regla general y eso es la mejor recomendación que podemos tener. Estudios que digan que determinadas dietas o determinados alimentos nos van a predisponer cáncer de tiroides aún no se han desarrollado, pero siempre es importante seguir estos alimentos naturales, consumo de pocos alimentos azucarados, consumo de pocas carbohidratos, o pocos carnes muy ahumadas, carnes muy cocidas, muy quemadas. Todas estas son reglas que se utilizan tanto para este cáncer como para otros.
1: ¿Pacientes de todas las edades pueden desarrollar cáncer de tiroides?
0: Sí, de cualquier edad. Tanto la mayor supervivencia y mayores años a exposición a radiación es un factor de riesgo, como podemos tener enfermedades ya con componente genético que a muy corta edad nos pueden desarrollar. Por eso es que en estos casos, usted mencionaba que en pacientes jóvenes se está viniendo dando el cáncer de tiroides, ya porque viene un componente genético desde atrás, desde el nacimiento, que nos van predisponiendo a desarrollar cáncer.
1: Doctor, ¿qué mensaje le podemos dar a la comunidad universitaria que nos está escuchando? En su mayoría jóvenes, pero que de repente, pues por el ajetreo de los estudios, las clases y todo eso, dejamos de lado nuestra salud. Y hablábamos de un factor clave que puede ser detectar a tiempo el cáncer, ese tipo de cáncer y otras enfermedades. ¿Qué consejo le damos a toda esta población estudiantil que nos está escuchando?
0: Que este cáncer tiene un pronóstico excelente si se detecta a tiempo. Una de esas. La otra es que no todos los nódulos son malignos, pero todos los nódulos tienen que ser evaluados.
1: No debería ser normal que tuviéramos un nódulo.
0: No es normal tener un nódulo. Un nódulo es un crecimiento no normal del tejido de la tiroides que al crecer desbordadamente y desorganizadamente se forma. Entonces no es normal tener nódulos. Lo normal es que tengamos una glándula vista por ultrasonido homogénea, clarita, sin ningún color distinto por un lado, ningún color distinto por otro lado, o formaciones de bolitas. Es normal que tengamos la glándula tiroides sin nada de eso. Entonces, no todos los nódulos son malignos, pero tampoco es normal tener nódulos, y por eso es importante el seguimiento de estos mismos.
1: Bueno, gracias doctor por estarnos acompañando en este espacio donde estamos orientando al respecto del cáncer de tiroides. Doctor, lo voy a invitar a que pasemos a la siguiente sección que se llama Ten Presente, para que recapitulemos de esto, de lo más importante, del mensaje en claro que queremos dejar con las personas que nos escuchan y bueno, para que acudamos temprano a una detección de este y otros tipos de cáncer. Y bueno, pasamos a la sección Ten Presente.
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1: Gracias por continuar con nosotros en su podcast Salud para Todos. Hoy que estamos hablando acerca del cáncer de tiroides, está con nosotros el doctor Alberto Betancur, residente del primer año del posgrado de radiología e imágenes diagnósticas, y que ahora está en el Centro de Diagnóstico de Imágenes Biomédicas, Investigación y Rehabilitación CEDEVIR. Doctor, recapitulemos lo más importante de esta plática en relación al cáncer de tiroides. El mensaje en claro que queremos dejar con toda la población que nos escucha.
0: Quiero dejarles dos mensajes clave. Uno de ellos es que el cáncer de tiroides, si se detecta a tiempo, tiene un excelente pronóstico. El segundo mensaje que les quiero dejar es que no todos los nódulos son malignos, pero todos estos deben de ser evaluados. Si usted que nos está escuchando se ha enterado de que alguien de su familia tiene antecedentes de cáncer de tiroides, menciónele eso a su médico de base. Puede ser cualquier médico, médico general, pediatra, ginecólogo, puede ser un internista, un cirujano. Y menciónele que le preocupa la posibilidad de que tenga un componente genético que se desarrolle en cáncer de tiroides. Entonces su doctor no dudará en enviarles a realizar un ultrasonido de tiroides. No estoy diciendo con esto que ustedes tengan cáncer de tiroides, pero si se realizan el ultrasonido, por lo menos van a estar seguros que no lo tienen. Por eso les he venido diciendo a lo largo del programa que este cáncer tiene un excelente pronóstico si se detecta a tiempo.
1: Y recapitulemos un poquito, doctor, la importancia del médico radiólogo en la detección de este tipo de cáncer.
0: Nosotros, al observarle su cuello mediante el ultrasonido, vamos a ver en el tiempo si ese cuello y esa glándula tiroides tiene una lesión nodular, que es una pelotita dentro del parénquima de la misma. Si esa lesión además es benigna o maligna. Y es importante el seguimiento, porque a los 6 meses... Eso les decimos siempre a los pacientes, traigan el ultrasonido anterior, porque en ese ultrasonido hay medidas, 1 centímetro por ejemplo de largo por 1 centímetro de ancho. Entonces en el siguiente ultrasonido vamos a leer nosotros el ultrasonido anterior, vamos a ubicar dónde estaba el nódulo y las medidas que tenía este. Si en la misma ubicación el nódulo ha crecido y tiene otras características que estaban escritas en el ultrasonido anterior, nosotros vamos a detectarlas. Y aunque sea otro radiólogo el que se lo hace, él va a observar y va a determinar si es necesario realizar la biopsia o no.
1: Bien, gracias a usted, doctor, y todas las personas que nos han estado escuchando, que han estado en sintonía de este podcast. Ha estado con nosotros el doctor Alberto Betancur, residente del primer año del posgrado de radiología e imágenes diagnósticas, y quien nos ha acompañado hoy para hablarnos acerca del cáncer de tiroides. Recuerden que la salud es un tesoro. 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Y bueno, se despide de ustedes Kaylin Espinosa. Hasta la próxima.
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3: Hoy hablaremos acerca de la migraña. Bienvenidos al podcast donde exploramos temas de bienestar, medicina preventiva y hábitos saludables para mejorar la calidad de vida de nuestros escuchas. Soy Kaylin Espinosa, su anfitriona guía en este viaje hacia una vida más saludable y plena. Pero bueno, antes de darle la bienvenida a nuestro invitado con el cual abordaremos este tema, les comparto algunas estadísticas. Y es que según se estima a nivel mundial, las cefaleas afectan aproximadamente al 40% de la población, según datos para 2021, y son más comunes en mujeres que en hombres. Se encuentran entre las tres terceras afecciones neurológicas más comunes en la mayoría de los grupos de edad, comenzando a partir de los 5 años y manteniéndose entre las tres primeras hasta los 80 años. Y bueno, esto para darle un poco de introducción sobre el tema, pero bueno, le damos la bienvenida al doctor Daniel Leiva, residente del tercer año del posgrado de neurología, que nos acompaña hoy en este espacio. Bienvenido, doctor. Gracias por acompañarnos y por educarnos sobre este tema tan importante, que quizás es común, pero lo dejamos pasar y decimos, tengo migraña, o quizás más bien lo asociamos a diario y podemos decir que tenemos migraña cada no sé cuántos días, pero será importante con usted abordarlo. Bienvenido, doctor.
4: Bueno, muchas gracias. Y sí, este tema es muy importante porque sabemos que es una de las enfermedades que afecta mucho a la población general y es una condición muchas veces subestimada, ¿no? Pero que tiene tratamiento, y si la persona aboca para poder tratarse con un médico o especialista en área de cefaleas o migraña, pues el paciente puede mejorar muchísimo su calidad de vida. Y pues el día de hoy vamos a hablar un poco acerca de cómo se da la migraña, los síntomas, diagnósticos, algunos desencadenantes y tratamientos, ¿no? Que podemos dar generalidades.
3: Entonces, gracias. Sí, gracias, doctor. Y antes de que comencemos, bueno, solo recordarle a la población que en este podcast, pues nosotros buscamos educar en temas de salud, y por eso hoy a poner mucha atención, porque el doctor estará hablando con nosotros acerca de este tema. Comencemos, doctor, ¿por qué se da la migraña para todas las personas que nos están escuchando?
4: Bien, bueno, para entender la migraña debemos comenzar que por su origen se da en el sistema nervioso, ¿no? Aunque no se comprende totalmente, se sabe que involucra una compleja interacción entre factores neuronales, vasculares, y también tiene su componente genético. La migraña no solo es el componente de dilatación de los vasos sanguíneos, sino que también inicia desde una disfunción a nivel del tronco encefálico y particularmente a nivel del núcleo trigémino, ¿no? Y a veces se da una depresión cortical propagada, que a veces está muy relacionado con los síntomas de aura migrañosa. Más adelante explicaré lo que significa el aura, pero no siempre todos los pacientes presentan estos síntomas. Y algunos factores genéticos de algunos tipos de migraña, por dar un ejemplo, la migraña hemipléjica familiar, ¿no? Que está relacionado con el componente genético.
3: Gracias, doctor. Y bueno, cuéntenos un poquito más sobre los síntomas de la migraña, aquello que podemos compartir con la comunidad para que los identifique, vayamos educándonos un poco más y conociendo más también nuestro cuerpo.
4: Bueno, muy bien. Bueno, la migraña es más que solo un dolor intenso. De hecho, a veces se puede dividir en fases. Un ejemplo, el prodromo, que a veces se da horas o días antes. El paciente puede presentar fatiga, irritabilidad, cambios de humor, antojos, por ejemplo. Y posteriormente el paciente puede presentar algo que se denomina aura, ¿no? Que a veces pueden ser síntomas que le avisan al paciente que ya viene el dolor de cabeza. Estos pueden ser desde alteraciones visuales como luces, líneas en zigzag que puede ver el paciente, alteraciones del lenguaje, sensaciones de hormigueo, y que posteriormente de estos síntomas puede ya venir lo que es el dolor de cabeza. Y este dolor de cabeza el paciente normalmente lo refiere como un dolor pulsátil unilateral y normalmente dura de 4 a 72 horas. Estos síntomas del dolor de cabeza, a veces el paciente afirma que se pueden agravar con la actividad física, y a veces viene acompañado de náuseas, vómitos. El paciente afirma que le molesta mucho la luz intensa o el sonido intenso. Y posteriormente, el paciente, ya después que pase estos síntomas de dolor de cabeza y todo esto, el paciente puede quedar como con confusión, fatiga, ya después del cuadro de dolor de cabeza.
1: no todos los dolores de cabeza son migraña, doctor.
4: Claro, sí, no todos los dolores de cabeza son migraña, por eso es muy importante siempre ir con el médico, porque hay veces que los dolores de cabeza son por causas secundarias. Un ejemplo, en pacientes de la tercera edad que nunca han tenido un dolor de cabeza, sí, inclusive hay que hacer otro tipo de estudios, como estudios de imágenes, una tomografía, un ejemplo, para descartar otras causas. Pero normalmente en pacientes jóvenes que presentan este tipo de síntomas, sí, normalmente puede ser algo benigno, como un cuadro de migraña, ¿no?
1: ¿Y qué consejo podemos darle, doctor, a la comunidad universitaria que nos escucha, por ejemplo, a los estudiantes para este tema, que pueden sentir dolores de cabeza, quizás por los desvelos, quizás por el ajetreo de los estudios, pero digamos, ¿cuándo podría ser ese momento clave y ellos pensar que necesitan acudir a un médico y que puede ser algo más que un simple dolor de cabeza y puede ser migraña?
4: Ok, bueno, por lo menos tienen que tener por lo menos 5 episodios de estas características que duran de 3 a 72 horas cada episodio, que es unilateral, dolor pulsátil, de moderado a severa intensidad. Si cualquier persona que presente estos síntomas se debe educar, porque la migraña sí tiene un tratamiento preventivo que puede mejorar mucho su calidad de vida, y también medicamentos pues abortivos, que es para en ese momento que tiene el dolor de cabeza intenso, pues parar estos síntomas tan discapacitantes, y así puede llevar una buena calidad de vida. Entonces, mi consejo sería que si presentan estos dolores de cabeza recurrentes con esta tipos que le acabo de mencionar, sí sería lo ideal abocarse a un médico, ¿no?
1: Gracias, doctor, por esto importante que estamos compartiendo. Háblenos un poquito más sobre este diagnóstico. Ya nos ha introducido un poco pues con los síntomas, digamos, y cómo podemos identificar si es dolor de cabeza o migraña, pero cuéntenos un poco más sobre este diagnóstico que se hace.
4: Sí, claro. Bueno, el diagnóstico, por eso es importante ir con el médico, porque es puramente clínico, ¿no? Es basado en la historia detallada del paciente y de los síntomas que el paciente va refiriendo. Claro que hay criterios diagnósticos, un ejemplo de la clasificación internacional del trastorno de cefalea, que, por ejemplo, como mencioné, por lo menos el paciente tiene que tener 5 crisis con duración de 4 a 72 horas, la característica del dolor, que es unilateral, pulsátil, de moderado a severo, y que se acompaña de náuseas y alteraciones, molestias con el sonido intenso o la luz intensa. Entonces, prácticamente sería esto. Y como usted mencionó, no todos los dolores de cabeza son migraña. Entonces, en algunas ocasiones, hacemos estudios complementarios con estudios de imágenes para descartar otras causas de dolores de cabeza, como ejemplo de etiologías vasculares o causas de hidrocefalia, un ejemplo, tumores, etc. Pero si la cefalea es un cuadro benigno, pues con medicamentos preventivos y abortivos se maneja muy bien.
1: ¿Hay desencadenantes y cuáles podrían ser? También, ¿cómo influye el tema de la edad, el tema de género?
4: Sí, claro. Los desencadenantes son bien importantes, porque esto sería más que todo enfocarnos en el estilo de vida del paciente. Para que el paciente conozca cuáles son estos desencadenantes, entonces el paciente es muy importante indicarle que vaya anotando en el día a día cuál algunos cambios o tipo de dietas que van ocasionándolos. Por ejemplo, como usted mencionó, en las mujeres está muy relacionado normalmente a veces con la menstruación, con la ovulación. Entonces, a veces está relacionado a una migraña pues relacionada con el ciclo menstrual. También es muy importante que la alimentación, no en todas las personas cierto tipo de alimentos lo va a provocar, pero sí tener en cuenta que un ejemplo podrían ser el chocolate un desencadenante, bebidas como el alcohol, el vino tinto, por ejemplo. Quesos curados ricos en tiramina podría ser otro ejemplo. Comidas muy procesadas con altos niveles de nitritos, glutamato monosódico. Pero en general no es algo general que todas las personas van a ser afectadas por el consumo de chocolate. Entonces no hay que generalizar, pero sí explicar al paciente que ciertos alimentos pueden desencadenarlos, y que el paciente pues anote y vaya identificando para poder evitarlos y así llevar un mejor control de su migraña. También el sueño es muy importante, ya sea dormir muy poco, o sea, menor de 6-7 horas que lo he recomendado, o a veces esas siestas, ¿verdad?, en la tarde, que duermen en exceso y se levantan con un cuadro migrañoso. También la parte emocional, ¿verdad?, el estrés también está muy relacionado, y factores ambientales, ¿verdad?, a veces un olor muy fuerte, un perfume, a veces una luz muy intensa, sonidos intensos, pueden desencadenarlo. Y también, por último, mencionar la actividad física intensa, a veces está relacionado con cuadros de cefalea por migraña, y algunos medicamentos, un ejemplo, cuando abusan de analgésicos y no van al médico, a veces pueden dar esta cefalea que se va cronificando, entonces eso puede ser un exacerbante.
1: Bueno, eso es importante considerarlo porque a veces puede haber asociados estos factores y digamos ahí entonces podemos identificar por qué es el dolor de cabeza y qué lo desencadena. Pero cuéntenos, doctor, ¿cuál es el tratamiento que se le da a una persona que tiene migraña?
4: Ok, bueno, con el tratamiento, si los cuadros de migraña no son tan severos y repetitivos para dar un preventivo, a veces solo con un analgésico, ¿verdad? Se puede aliviar. Un ejemplo, hay pacientes que tienen una migraña tan noble que solo con una simple acetaminofén se detiene, ¿no? Hay otros que ya ocupan analgésicos, ¿verdad? AINES, como ibuprofeno, naproxeno, desketoprofeno, por mencionarles algunos. Pero cuando ya los analgésicos no funcionan, pues sí, para detener ese episodio de migraña hay medicamentos ya específicos. Un ejemplo como medicamento los triptanes, por mencionarles uno, el sumatriptán, que ya es específico para detener ese cuadro migrañoso. Y eso sería básicamente.
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10: Hola, hola, bienvenidos aquí a Conexión UNA. Pues hoy es jueves, antesala ya para el viernes, que se está pues esperando muchas cositas y todavía pues continúa el mundial, pero hay cosas que contarles aquí, lo que pues se desarrolló hoy en la mañana con esta campaña que se está lanzando por parte de la universidad, en donde se han lanzado más de 600 iniciativas de investigación y vinculación que contribuyen al desarrollo del país, y también pues se han celebrado pues los aniversarios en los campus regionales y tendremos llamada para hablar sobre esos temas. Pero ¿cómo estamos, Kaylin? ¿Cómo estamos el día de hoy?
11: Hola, Carlos, pues con mucha emoción, ya casi, bueno, llevamos un poquito más de la mitad del mes de junio, hay mucho que compartir con la comunidad.

0: universitaria. Y bueno, entonces de inmediato vamos a comenzar Conexión UNA.
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2: Bien, iniciamos el día de hoy con este tema, que esta iniciativa que se ha desarrollado por parte de la universidad, esta campaña UNA Conocimiento que Transforma Honduras, esta campaña que está dando a conocer el impacto que ha generado la universidad con más de 600 iniciativas de investigación y vinculación impulsadas por la Universidad Nacional Autónoma de Honduras durante el 2025, que han contribuido al desarrollo sostenible del país, generando un impacto estimado de más de 135 mil millones de lempiras. Esta cifra, pues, la que se ofreció en esta campaña que se dio y que, bueno, estuvo presente el rector y las máximas autoridades que estuvieron dando reflejo de esto que hace la universidad.
0: Y es que este proyecto de comunicación busca visibilizar cómo la máxima casa de estudios pone la investigación al servicio del país a través del uso del conocimiento, pues la academia conecta con las necesidades de la población, transformándolas en soluciones que contribuyen a mejorar la calidad de vida de las personas, fortalecer las instituciones e impulsar las transformaciones del país desde las diferentes áreas de estudio que se impulsan de aquí a la máxima casa de estudios.
2: Así es, Kelly, y esto es un reflejo de lo que hace la universidad, pero también es un reflejo de todo lo que puede generarse por parte de la universidad en temas de vinculación y áreas estratégicas, porque no solamente se está hablando de el tema de investigación, también es el tema de la ciencia y la tecnología y la salud, del desarrollo. Para el caso, imagínense los resultados que se han presentado hoy, todo lo que significó para el país el tema de los patrones de corrupción y 56 instituciones públicas que se desarrollaron estudios a partir de estos diálogos políticos también que se desarrollaron para el fortalecimiento de la democracia. Recuerda estos diálogos políticos que se desarrollaron el año pasado, Kaylin, que permitieron a conocer a la ciudadanía cómo están los candidatos con su visión y sus propuestas a lo largo del 2025, y también lo que se ha generado también en temas de seguridad con el YouthPass, más de 10.000 servicios legales que se han dado también por parte de la Facultad de Ciencias Jurídicas en este tema. Y también, bueno, hay que resaltar también lo que es el tema de Mi Bienestar, un proyecto que ha sido un proyecto piloto que ha dado muchos resultados para muchos hondureños que estudian y están en la máxima casa de estudios.
0: Definitivamente importante toda la contribución de la máxima casa de estudios en la contribución, pues, el desarrollo del país. Bueno, esto es poco de lo que podemos mostrar, porque en realidad, pues, ha sido mucho en lo que la UNA ha trabajado, y bueno, nosotros a través de nuestros diferentes podcasts también le estamos llevando a conocer todos estos contenidos, así que pues sintonice nuestra programación. Pero pasando a otros temas, Carlos, ayer anunciamos de un proceso de licitación para aquí en Ciudad Universitaria, pero hoy también hablamos de una licitación, esto va para una Campus El Paraíso. Estamos hablando de ese proyecto denominado Mejoramiento del Edificio Número 1 y Construcción del Edificio de Aula y área administrativa, una iniciativa que permitirá ampliar y modernizar los espacios destinados a la formación estudiantil y a las actividades académicas y administrativas en una Campus El Paraíso.
2: Así es, y bueno, esto hay que resaltar lo que esto significará para el campus en el oriente del país, y es que se va a hacer un edificio, pero también se va a actualizar todos los servicios que se puedan ofrecer en el edificio contiguo, este edificio de aulas que va a contemplar pues aulas y también laboratorios. Esta nueva infraestructura también tendrá tecnología de última generación, salón de usos múltiples con capacidad para 168 personas y áreas administrativas y espacios docentes. Así que van a tener también paneles solares que van a incorporar temas de criterios de sostenibilidad y eficiencia energética. Así que este edificio va a ser bonito edificio que va a contar el Campus Paraíso por esta zona.
0: Importantísimo, y es que, bueno, el proyecto también incluye el mejoramiento de integral del edificio 1 mediante la renovación de aulas, oficinas, sustitución de puertas, ventanas, trabajos de pintura, remodelación de servicios sanitarios, todo con el propósito de ofrecer ambientes más seguros y funcionales para toda la comunidad universitaria. Pero bien, también hablemos de otros temas igualmente importantes, y es que la Facultad de Ciencias Químicas y Farmacia fortalece alianzas académicas para impulsar la investigación científica interdisciplinaria. En el marco pues de este fortalecimiento, las autoridades de esta facultad y de la Facultad de Odontología sostuvieron una reunión con el doctor Miguel Torres, especialista de Laboratorio Animal Research Centers de la Universidad de Texas, Estados Unidos, para explorar nuevas oportunidades de cooperación académica. Este encuentro fue liderado por la decana Ana Carolina Arévalo de la Facultad de Ciencias Químicas y Farmacia, y tuvo como propósito promover una alianza estratégica entre ambas facultades para desarrollar pues lo que será investigación interdisciplinaria y fortalecer esta colaboración científica dentro de la UNA, muestra de todo lo que habíamos dicho. Pero tenemos llamada, Carlos.
2: Así es, y tenemos en llamada a la decana Ana Carolina Arévalo de la Facultad de Ciencias Química y Farmacia para que nos actualice sobre estas alianzas que se están haciendo con la Universidad de Texas. Hemos estado reportando un poco de esto, pero que sea usted quien nos cuente de qué se trata esta visita y también lo que puede implicar también para la máxima casa de estudios.
3: Buenas tardes, gracias por el espacio, un saludo a toda la audiencia. La semana pasada tuvimos la visita del doctor Miguel Torres de la Universidad de Texas en San Antonio, y el objetivo de la visita fue fortalecer nuestro centro experimental en biociencia en diferentes aspectos, tanto en la parte técnica como en la visualización de diferentes líneas de investigación interfacultad. Nuestro centro experimental es una plataforma que nos va a permitir desarrollar investigaciones traslacionales. Esto quiere decir que todo este conocimiento que se genera podemos llevarlo a la práctica y luego a la sociedad. Es una plataforma en donde vamos a trabajar con la Facultad de Odontología, Medicina, Biología, Microbiología, Psicología y todas las carreras que tengan que ver con el área de la salud.
2: Y esto, decana, también vimos que se sostuvo una reunión con la Facultad de Odontología. ¿Específicamente con ellos también se va a desarrollar más cosas o es siempre todas las áreas de salud?
3: Vamos a trabajar diferentes líneas específicas con cada una de las facultades del área de la salud. Específicamente con odontología vamos a trabajar tanto en grado como en posgrado, desarrollando proyectos de investigación en diferentes áreas. Estamos muy contentos con esta alianza porque la Facultad de Odontología también está desarrollando alianzas internacionales que se van a unir al desarrollo de estas investigaciones dentro del Centro Experimental en Biociencia adscrito a nuestra facultad.
2: Decana, y también actualizar lo que puede significar para el país este tipo de alianza, ¿qué podría representar también la actualización de este tema y con una universidad tan importante como la Universidad de Texas?
3: Es una alianza muy importante a través de esta colaboración que estamos ya desarrollando desde hace algún tiempo. Nos hemos fortalecido a nivel técnico. Nosotros en nuestro centro de experimental tenemos personal capacitado con habilidades únicas que no tiene ningún otro profesional a nivel nacional que tengamos conocimiento. Esto nos permite desarrollar investigaciones de punta, de vanguardia, que van a desarrollar al final procesos de nuevas patentes, nueva transferencia tecnológica. Y el punto más importante para nosotros, aparte de esta colaboración, ¿verdad?, a nivel institucional e internacional, es el hecho de que tenemos personal capacitado que puede dar respuesta a solicitudes de las diferentes áreas de la salud para poder desarrollar proyectos que no se pueden desarrollar en ningún otro centro experimental a nivel nacional. Somos los únicos que podemos brindar este tipo de servicio. En estos momentos, pues, con la colaboración de los investigadores y profesionales de la Universidad de San Antonio, Texas, iniciamos estas primeras alianzas interfacultades a nivel institucional, pero en la siguiente etapa pues ya vamos a poder extender nuestros servicios a otras universidades. Ya hemos tenido acercamientos y vamos a continuar en esa vía. de que nuestro centro se convierta en esa plataforma donde todas las instancias a nivel nacional e internacional puedan llevar a cabo sus investigaciones. Y esto se logra solamente a través de este tipo de alianzas.
2: Bien, enhorabuena, decana, por pues facilitarnos llamarla y actualizarnos sobre esta importante alianza que se está desarrollando con la Universidad de Texas en conjunto con todas las facultades que están involucradas en temas del área de salud. Muchísimas gracias.
3: Gracias a ustedes. Buenas tardes.
2: Bien, ya sabe, Kelly, entonces esta alianza que se está desarrollando por parte de la Facultad de Ciencias Químicas, pero también implica también las facultades del área de salud. Pero también hay que hablar sobre algo que se desarrolló en Campus Choluteca y esta tiene que ver con su aniversario, ese 29 aniversario en la región del sur, liderando pues este tema, y se desarrollaron actividades y tenemos llamada para actualizar sobre lo que se desarrolló en este 29 aniversario de su fundación.
0: Así es, Carlos, tenemos en llamada al doctor Celio Arias, quien es el director de Campus Choluteca, y bueno, que están arribando a su 29 aniversario de fundación en el año de 1997. Entonces, bueno, doctor, le escuchamos aquí en Conexión UNA, comparta con la comunidad universitaria cómo se sienten llegar a 29 años, pues cuáles son los ánimos en este aniversario.
4: Muchas gracias por la oportunidad. Efectivamente, sí, hemos tenido una jornada bastante activa desde la caravana que no se había realizado en los 29 años, más de 200 vehículos. Nos hemos sentido acompañados, ¿verdad?, por la JDU, el presidente y el decano de ciencias. Y hemos estado, continuamos hoy ya en las actividades deporte y también continuamos, ¿verdad?, con la parte de, hay actividades también de relajamiento y ahora van a los karaoke y todo, está muy activo y también tenemos conferencias y paneles. El día de ayer estuvo más enmarcada en diferentes temas con paneles, conferencias y estuvo muy enriquecedor. Entonces, sí, definitivamente nos damos cuenta que es un centro muy resiliente y estamos, bueno, en la transformación, aún con algunos desafíos, muchos desafíos, pero sí, nos sentimos que vamos por la ruta correcta.
0: Doctor, ¿qué día específicamente es pues el aniversario del centro? Y también cuéntenos brevemente pues cómo ha sido ese recorrido de cambio alrededor de estos 29 años, qué es lo que comenzó ofertando el campus y qué es lo que ofrecemos ahora.
4: Sí, bueno, la fecha es el 17 de junio y estuvimos el día de ayer, 17 y 18, la celebración. Y el campus ha venido a dar un desarrollo y consolidación. Primero las carreras, que muy pertinentes en la región, ¿verdad? Abarcan todas las cadenas de valor, el sector productivo. Y hoy por hoy, ¿verdad?, en los últimos 4 años ya contamos con una oferta de 16 carreras, ¿verdad? 5 de ellas de modalidad virtual. Y también se ha ido consolidando la función de investigación y vinculación para lograr la gestión del conocimiento y un mayor impacto, ¿verdad? Entonces, también entregamos reconocimiento, ¿verdad?, a gente que ya tiene más de 20 años y ha dedicado toda una vida al centro, así como también reconocimos la excelencia académica, entre otros temas, ¿verdad? Entonces, sí, la gente muy motivada y realmente nos damos cuenta que el campus se puede consolidar aún más y el tema de la descentralización es uno de los temas pendientes y eso, bueno, necesitamos realmente trabajar para que logremos mayores impactos realmente. Entonces, básicamente esas son las líneas de acción.
0: Doctor, ¿y cuál es el compromiso? Ya para finalizar, ¿cuál es el compromiso de Campus Choluteca con esta zona del país, con los pobladores de esta región?
4: Ah, bueno, consolidar la pertinencia, el tema de la Facultad en Ciencias del Mar, que fue aprobada desde el 2008, ese es uno de los temas pendientes, ¿verdad? Y creemos que ya tenemos toda una hoja de ruta, pero sí, es fundamental, ¿verdad?, que el tema presupuestario, el tema del 6%, creo que tenemos que continuar insistiendo, es determinante, ¿verdad?, para poder desarrollar esa facultad. Cabe destacar que esa facultad se integra por diversas escuelas, ¿verdad?, que están establecidas en todo el país, el Golfo de Fonseca, ¿verdad?, la Escuela del Tema de Ciencias Marinas, pero también se integra la Facultad de Ciencias a nivel central y también el CURLA y TELA, ¿verdad?, en los temas vinculados a la a las escuelas que formarían parte de toda la estructura de la facultad.
0: Gracias.
4: Eso básicamente el compromiso es ese, sacar adelante y tener mayor cobertura e integrar al departamento de Valle, que es de los departamentos pendientes también de tener cobertura.
0: Gracias, doctor, y bueno, felicidades todavía, porque están de aniversario todavía. Felicidades y gracias por habernos tomado la llamada aquí en Conexión UNA.
4: Muchas gracias a usted.
2: Bien, ya escuchábamos ahí al doctor Celio Arias con este tema del 29 aniversario.
0: Nos hubieran invitado, Carlos, a ese aniversario.
2: Sí, hubiéramos hecho un poco allá de animación. Pero bien, aquí nos actualizamos con lo que pasó en la Máxima Casa de Estudios. Solo actualizar un poco lo del tema de la PA, Kaylin, que estamos por temas de pues lo que no se pudo hacer en su momento. La gente que no pudo, pues...
0: Sí, que se extiende el plazo hasta mañana viernes 19, todo el día, para la inscripción a la Puma. Eso es pertinente recordarle, ¿verdad?, que se está, pues, este aviso. Así que tienen hasta mañana viernes 19 para la inscripción a la Puma. Recuerden que sería la última prueba que se aplicará este año para poder ingresar al primer periodo de 2027. Así que por inconvenientes técnicos y demás que hayan tenido, tienen hasta mañana para poderse inscribir. Y también puedes hacer el pago, que también cierra mañana en los bancos autorizados.
2: Así es. Bien, actualizado lo que pasa en la Máxima Casa de Estudios, ¿qué le parece si también conocemos qué pasó en el mundo también?
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2: Bien, en Estados Unidos, el asesino serial de Long Island, Rex Hammond, fue condenado a una cadena perpetua sin posibilidad de libertad condicional tras admitir asesinato de 8 mujeres durante un periodo de 17 años en un caso que puso el foco sobre las investigaciones de las trabajadoras sexuales desaparecidas.
0: Bueno, y en otros temas, le contamos que roban en Argentina una cápsula de cesio-137. Eso es un peligroso material radioactivo utilizado en medicina nuclear. Esta información la dio a conocer la Autoridad Regulatoria Nuclear de Argentina, que esta fue robada de un centro médico en Rosario, una ciudad de 1 millón de habitantes ubicada a 300 kilómetros de Buenos Aires. El cesio-137 es un isótopo utilizado en la verificación de equipamiento de medicina nuclear, el cual se encontraba en forma de gel y almacenado en una botella de plástico transparente. Y bueno, las autoridades dieron a conocer que es un tema delicado.
2: Bien, y Ucrania ataca por segunda vez en una semana la refinería de petróleo clave en Moscú, y este ataque que se realizó el jueves, en esta segunda semana, informaron funcionarios rusos, de mientras Kiev intensificaba sus ataques de largo alcance contra la infraestructura energética rusa, y varios drones impactaron la refinería de petróleo que mantiene Moscú. Entonces está este tema, pues, importante todavía, generándose este conflicto armado entre estas dos naciones.
0: Y bueno, el estado de excepción que se ha impuesto en Ecuador parece que está dando resultado, pues se reporta la muerte del supuesto líder de una facción de los choneros en una balacera en un aeropuerto de Guayaquil. Pues murió en una balacera ocurrida en los exteriores del aeropuerto José Joaquín de Olmedo de Guayaquil, en la zona de salida de viajeros internacionales al estacionamiento. Se dio a conocer por parte del ministro del Interior de Ecuador, Carlos Alberto Saugesteri Villanueva, ecuatoriano de 39 años, cabecilla de Águilas en el cantón El Triunfo y considerado de alto riesgo. Es un objetivo criminal priorizado. Registraba 4 antecedentes policiales, 3 detenciones, 2 registros como persona privada de libertad y 3 reportes como sospechoso en partes policiales.
2: Bien, y a hablarles sobre, bueno, esta fiebre del mundial, pero si usted ha hecho uso de pelota libre, fútbol libre, roja directa, déjeme decirle que existen riesgos al usar estos apps, porque durante el avance de estos mundiales, millones de personas están buscando estas alternativas, y entre las opciones pues se vuelven estas opciones piratas, mientras la Organización Internacional de Policía Criminal, Interpol, advierte que estos sitios piratas representan un claro riesgo para la seguridad de los usuarios. Estos servicios dan entrada a programas maliciosos que infectan dispositivos y comprometen la información y ponen en peligro a usuarios individuales y a redes empresariales. Así que tengan mucho cuidado por tema, porque se ha desarrollado mucho tema de estafa, ¿verdad? Que en eso sí que hay que aclararlo, que este tema sí se ha vuelto poderoso.
0: Definitivamente, y bueno, la fiebre del mundial que nos lleva a querer ver todos estos partidos, así que a tener mucho cuidado con este tema, pero en otros temas también. Carlos, ¿usted ha practicado yoga?
2: Creo que una vez en mi vida lo he hecho, pero fíjense que funciona para el tema de conocerse como su cuerpo, creo que funciona bastante.
0: Bueno, pero ahora le voy a hablar de yoga miofascial, que es el método respaldado por la ciencia que transforma el cuidado corporal. Y es que el auge del yoga miofascial es una disciplina del bienestar avalada por la ciencia que transforma la manera en que se concibe la salud. Esto es impulsado internacionalmente por referentes como Beatriz Brunelli y difundido por medios como Vogue, que se sitúa como una disciplina que integra evidencia científica y tradición para liberar la fascia, alivia dolores persistentes, gestionar el estrés, así que los especialistas pues lo recomiendan con la integración de técnicas enfocadas en el tejido cognitivo, el movimiento consciente, y ofrece nuevas alternativas para la movilidad, la relajación profunda y el manejo de molestias persistentes. Así que si usted quiere pues relajarse, puede practicar este tipo de la yoga miofascial.
2: Me parece bien, una buena forma de hacer ejercicio también. Pero bien, actualizado lo que pasa en el mundo, ¿qué le parece también si conocemos qué pasó en el entretenimiento también?
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2: Bien, si usted es fanático de Shrek, pues esta es una noticia que a usted le puede interesar. Y es que se viene Shrek 5 con nuevos personajes y aventuras de la saga animada. Esta película tan esperada, esta quinta parte que se viene este 31 de junio del 2027. Así que todavía espérela. Presentará una nueva aventura protagonizada por Shrek y Burro, quienes viajarán a la ciudad del más lejano en compañía de Fiona y sus dos hijos adolescentes.
0: Ya son adolescentes los hijos de Shrek.
2: Sí, imagínense, ya están por entrar a la universidad. ¿Se tratará de eso también, la historia?
0: Seguramente, y bueno, también se confirma el regreso de otros de los personajes más populares de la franquicia, la galleta de jengibre. Obviamente Shrek también destacará pues por su humor y sus múltiples referencias a grandes éxitos musicales, y pues también se va a introducir un nuevo estilo de animación que podría no convencer a los fans más nostálgicos, pero nos ofrecerá algo nuevo. Y para los fanáticos en español, escuché que va a regresar Eugenio Derbez, que va a ser la voz de Burro, pero que no van a tener el mismo que lo doblaba Shrek en español. Vamos a ver entonces cómo lo recibimos.
2: A ver, ese tema, porque las voces son importantes aquí. Bien, y el protagonista de Austin Powers lo confirma, la icónica saga de comedia volverá 24 años después con una nueva película. Tras muchos años de rumores y especulaciones, finalmente reaparece esta nueva película de Austin Powers, así lo confirmó Mike Myers, pues el protagonista y actor que interpreta este icónico personaje, este agente secreto. ¿Usted la ha visto las películas?
0: Sí, pero es como un agente secreto torpe, ¿verdad?
2: Es como un humor bien redundante. O sea, sí, un agente secreto, un humor un poco obvio, pero que suele funcionar para muchos, para los que les gusta decir ese tipo de humor, pues creo que está muy bien.
0: Bueno, sí, él, aunque todavía no hay fecha de estreno, sí lo dio a entender, que por cierto, él es uno de los que también hace una de las voces en inglés de Shrek, entonces, de la película Shrek. Entonces él lo dio a conocer en una transmisión organizada por Trevor Noah con motivo del Mundial 2026. Respondió con un rotundo sí a que sí habrá una nueva película, pero no dio más detalles, así que bueno, a esperar entonces para poder disfrutar de esa película.
2: Bien, y para los nostálgicos se viene GTA 6. ¿Qué es GTA 6? Es Grand Theft Auto 6, que ya confirmó este videojuego que sea pues Rockstar Games, la productora que hace este tipo de juegos, confirmó las reservas de este videojuego, que abrirán el 25 de junio de 2026 para PlayStation 5 y Xbox Series X y S. Y asimismo, la imagen oficial de la portada muestra un collage de las escenas de acción ambientadas en el entorno tropical que evoca el sur de Florida. Así que los que les gusta mucho este tipo de juegos de carreras y todo ese estilo, muy fanático yo cuando estaba más pequeño también de este juego, pues estamos a la luz de verlo nuevamente.
0: Bien, y pasemos al tema musical. Le cuento que Jon Bon Jovi pues está a punto de iniciar su primera gira luego de haber pasado por una delicada cirugía que logró desarmar su voz para los fanáticos. Y bueno, la gira comenzará el próximo 7 de julio con fechas programadas durante julio, agosto, septiembre en Nueva York y varias ciudades del Reino Unido. Los conciertos junto a su emblemática banda pues marcarán el regreso del artista a los escenarios tras someterse a esta cirugía que fue en las cuerdas vocales, pero que pues no le dañó. Entonces vamos a volver a poder escuchar.
2: Qué bueno, me alegra saber eso porque es uno de los artistas que siempre le gusta a la gente escucharlo. Pero también se oficializa el Día Mundial de los Beatles y este se va a celebrar cada 25 de junio con actividades globales y acceso a material histórico. Este calendario cultural se suma a la fecha de alcance global vinculada a estos nombres más influyentes de la música popular. Y este 25 de junio ya va a ser, Kaylin.
0: La próxima semana.
2: La próxima semana se viene este Día Mundial de los Beatles, que va a reunir pues actividades presenciales y formatos digitales. Y también va a estar pues la elección de esta fecha. ¿Viene por algún sentido o
0: sí,
2: no?
0: Sí, es bueno contarles que la elección de este 25 de junio pues se remite a que en 1967 John Lennon, Paul McCartney, George Harrison y Ringo Starr ingresaron al estudio uno de Abbey Road Studio para interpretar una de sus canciones. Digamos que eso fue como lo que fue lo primero que el tuvo origen, el grupo.
2: Puede ser el origen que dio esta mítica banda, ¿no?
0: Por eso ahora, entonces sí, por eso ahora pues los fanáticos van a seguramente, pues hoy tenemos 18, todavía faltan unos días, pero seguramente ese día vamos a ver cómo en diferentes países le van a estar haciendo también homenaje como recuerdo a una de las bandas más importantes.
2: Así es. Bien, gracias a todos ustedes por habernos escuchado aquí en Conexión UNA. Nos despedimos, pero siempre continúen que mañana continúa pues esta programación en Radio UNA a través de Conexión a la misma hora siempre a la 1:30 de lunes a viernes. Y también, Kaylin, recordarles que también se viene Mirada Estudiantil y pues se vienen más cositas aquí en Radio UNA y siguiendo más música. ¿Cómo se despide ustedes? Carlos Alvarenga
0: y Kaylin Espinosa. Hasta la próxima.
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0: vengan de la escuela, cuando estén en una piscina o salgan o van a un lugar donde haya mucha cantidad de gente, pues hacerle instilaciones de solución salina para limpiarle la nariz y eliminar el exceso de virus que el niño pudiera tener en ese momento. Y pues obviamente el niño se va a enfermar. Y si se enferma, pues lo que les explicaba anteriormente, pues valorar el estado general. Si yo tengo un niño que anda corriendo, pero está tosiendo y anda con moquitos, pues yo lo mantengo ahí en mi casa, le estoy dando solución salina, lo hidrato, de repente voy a dejarle algún expectorante, lo voy a nebulizar con solución salina para aflojar un poquito secreciones, y si no, pues lo llevo al médico. Pero si yo ya tengo un niño que está con una fiebre, que no le baja con el acetaminofén, que no lo veo bien, lo veo decaído, y se le mira la carita, que cara de enfermo que el niño tiene, y que de repente ya le veo que el pechito se le hunde, que está respirando rápido, o que yo le hablo y el niño no me responde, es de acudir inmediatamente a cualquier centro de salud, porque ese niño, si no se trata a tiempo, puede desarrollar un cuadro, una complicación de un proceso respiratorio.
1: Bueno, gracias, doctor, por esta interesante plática que estamos teniendo. Lo voy a invitar a que pasemos a la siguiente sección, Ten Presente, donde pues de manera breve vamos a recapitular un poco de lo más importante de esta conversación que hemos tenido. Aquí algo que queremos dejar en claro con nuestros oyentes, quizás con los padres de familia o los cuidadores también, a tener en claro en relación a este tema. Entonces nos vamos a la sección Ten Presente.
2: Esperamos que no olvides lo dicho en este podcast, pero no te puedes ir sin antes tener en cuenta estos puntos importantes.
1: Gracias, doctor, por continuar con nosotros en este podcast de Salud para Todos. El doctor Carlos Vides, del Departamento de Pediatría de la Facultad de Ciencias Médicas. Doctor, compártanos precisamente estos consejos, este mensaje que queremos dejar en claro con nuestros oyentes que nos están escuchando en relación a este tema.
0: En primer lugar, si es menor de un año, lactancia materna. Si es menor de 6 meses, lactancia materna exclusiva. Las mamás tienen que hacer lo posible por darle exclusivamente lactancia materna. No medicar o no automedicar a los niños específicamente con medicamentos que tienen 2, 3 o hasta 4 componentes. Porque si usted le da un medicamento que tiene 3 componentes, no está recetando absolutamente nada. Tiene dosis bajas de acetaminofén, tiene dosis altas de un antihistamínico, tiene dosis altas de un descongestionante, y eso nos puede provocar alguna complicación en el niño. Otro dato importante, no use antibióticos a menos que sea recetado. Eso es sumamente importante. Una adecuada nutrición en los niños es adecuado, especialmente si es un niño menor de 2 años, tiene que tener una adecuada nutrición. No lo meta en una guardería a menos que ya esté completamente vacunado. Eso quiere decir que si un niño de 2 meses o de 3 meses no tiene todas las vacunas, no es conveniente. De que yo sé que muchas veces las familias no pueden, pero sí, yo recomiendo siempre que tengan todas las vacunas para que puedan ir a una guardería, porque si no, los niños se nos pueden complicar. El 80% de las patologías respiratorias en los menores de 5 años son por cuadros virales. Entonces, esto quiere decir que no ocupan uso de antibióticos. Yo estoy en contra de que las farmacias expendan antibióticos por doquier. Los venden como que si fueran y hasta le dan opciones, porque las farmacias generalmente tienen antibióticos que a ellos les pagan comisiones para que ellos los puedan recetar, y entonces se los quieren meter a la gente, y eso no debería de ser. Pues obviamente esto no está regulado, pero sí hacer la conciencia en la población de que tenganle cuidado a los antibióticos, porque si no, el problema va a ser después las complicaciones que dan los antibióticos. Principalmente eso, y deseando de que pues un niño que se le enferme no espere que se le complique, acude inmediatamente al centro de salud más cercano para que pueda pues atendérsele de la forma más adecuada.
1: Bien, gracias al doctor Carlos Vides, jefe del Departamento de Pediatría de la Facultad de Ciencias Médicas de la UNA, hoy que nos ha acompañado en este espacio para hablar de las infecciones respiratorias en los niños. Recuerden que la salud es un tesoro. Descubran este y otros temas importantes de salud en este podcast Salud para Todos. Y bueno, los esperamos en la próxima edición con otro interesante tema. Se despide de ustedes.

0: Kaylin Espinosa. Hasta la próxima.
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0: Hola, bienvenidos a Punto Clave. Les saluda Carlos Alvarenga. Gracias por sintonizarnos y acompañarnos en este espacio dedicado al análisis, temas estratégicos y claves que definen el rumbo de nuestra UNA y de Honduras en general. En el marco del segundo encuentro, pues, de esta construcción de redacción de ítems de la prueba hondureña universitaria de medición académica, nos acompaña el doctor Arturo A. Caballero Altamirano, experto internacional en redacción de ítems para pruebas estandarizadas, que nos acompaña aquí en Ciudad Universitaria, donde se desarrolla este taller que es, pues, estratégico para darle a conocer esta información a los docentes que están participando en este espacio. Entonces, doctor, explíquenos en qué consistió este taller que se desarrolló del 12 al 14 de agosto del 2025 y que reúne a docentes de diversas áreas del conocimiento.
1: Ah, bueno, primero, hola, ¿qué tal? Muchas gracias por invitarme. Y bueno, el taller en realidad es un esfuerzo que la universidad tiene que hacer de manera continua, porque tiene que generar nuevos ítems todo el tiempo, nuevas preguntas, para que conformen la prueba de ingreso a la educación superior, ¿no? A la prueba para ingresar a la UNAM. Entonces fue muy... La verdad es que fue muy grato el taller, porque con los docentes de la universidad, de diferentes carreras y facultades, se dieron pues a la tarea de pues juntarse, les di un taller para que tuvieran como las bases para hacer buenos ítems y buenas preguntas, y que también la universidad al interior pueda generar nuevas pruebas y nuevas evaluaciones, ¿no?
0: Y esto se dio en este espacio del que pues es el Centro de Experimentación e Investigación Aplicada de Psicometría y Evaluación de la Facultad de Ciencias Sociales de la universidad. Entonces, ¿por qué entonces en este espacio que ellos crean esta prueba, por qué es tan importante estos ítems que sean técnicamente sólidos para evaluar las competencias de los aspirantes a educación superior?
1: Bueno, lo más importante es que tienen que estar muy bien hechos, porque al final es una prueba que puede definir pues el rumbo o la vida de una persona, ¿no? En este caso, de miles de personas que quieren entrar a la universidad. Y pues aprobar o no aprobar, o la nota que obtengan, pues puede marcar su futuro. Entonces tenemos que tener mucho cuidado y poner mucho ímpetu en que todo salga muy bien, ¿no? En que no se nos vaya ningún error, en que estemos captando realmente el conocimiento que tienen los estudiantes para poder medirlos de manera adecuada. Entonces todo esto conlleva mucha técnica, ¿no? Desde el área de la psicometría y de la psicología, en conjunto, claro, con las demás áreas académicas.
0: Y para quienes no conocen esta parte de estos ítems, ¿a qué nos referimos a los ítems que se elaboran para estas pruebas?
1: Pues básicamente son las preguntas que vienen en el examen, ¿no? Uh-huh. Son las preguntas de la prueba PUMA, que la prueba tiene diferentes áreas, tiene matemáticas, español, ciencias sociales, ciencias naturales y el componente de socioemocionales, ¿no? Entonces, de cada una de las áreas vienen muchas preguntas. En total son 100 preguntas. Entonces estas 100 preguntas tienen que estar muy bien elaboradas y tienen que ayudarnos a captar los rasgos primordiales del conocimiento que traen los estudiantes.
0: Bien, sabemos que los docentes que participaron son de biología, química, física, pues todas esas áreas que está mencionado, letras también. Entonces, estas áreas disciplinarias que se abordaron en este taller, ¿y cómo se consideran tan importantes para la PUMA? ¿Cómo visualizarlo?
1: Es que... O sea, toda la educación básica, desde el, pues tal cual, desde el preescolar hasta el bachillerato, nos prepara. No solo nos da educación, sino también nos forma como ciudadanos en el país, ¿no? Por eso también es muy importante que sea una prueba nacional, porque prepara ciudadanos hondureños, ¿no? Toda la educación básica prepara ciudadanos y también da muchas oportunidades. Entonces, las áreas que se miden, que son todas estas de física, química, biología, pues nos ayudan a ver qué tanto el estudiante ha logrado captar lo que se le enseñó en la educación básica y que además sea de utilidad para la universidad, ¿no? O sea, que les ayude a proyectarse en un futuro más amplio.
0: Además de estas competencias que son las verbales, las matemáticas, las científicas y esas habilidades blandas que a veces se toman pues en consideración, ¿qué otros aspectos técnicos deberíamos de tomar en cuenta al formato de redacción de estos ítems?
1: Pues tenemos, ahora sí que no es como solamente hacer preguntas como en un examen normal que cualquier docente hace, ¿no? Para sus clases, a la hora de aplicar las evaluaciones, sino que estas preguntas deben de estar como bien redactadas, cuidar mucho el uso del lenguaje, que no sea, o sea, que se pueda entender en todos los ámbitos del país, ¿no? Ya sea desde la costa hasta el norte, el sur.
0: Que no vaya a ser una complicación, ¿verdad? Al momento de leer la pregunta, ¿verdad?
1: Sí, o sea, que sean muy claras. También hay que cuidar que no haya ningún tipo de sesgo, o sea, que ninguna pregunta beneficie a un grupo poblacional o que no sea... Sí, que no me... Por ejemplo, que no haya preguntas que tal vez las mujeres o los hombres podamos responder no por el hecho del conocimiento aprendido, sino porque tal vez es algo que se apega más a nuestras actividades diarias. Entonces también tienen que ser preguntas neutras, que estén enfocadas al contexto de los estudiantes, es decir, no queremos solamente preguntarles cosas muy específicas, sino plantearles un contexto o una situación en general y que los estudiantes puedan aplicar su conocimiento. Por ejemplo, había un par de ítems muy bonitos que los hicieron, de hecho, las docentes de biología, ¿no? A ellas las adoré porque tenían muy buenas ideas y varios de sus ítems eran como... un día vas al supermercado y empiezas a ver como las etiquetas de los productos que vienen. Entonces, ¿qué significa que veas este tipo de cosas ahí, no? O sea, ¿qué etiquetas vienen, componentes?
0: No, hay componentes más locales, ¿no? También, sí. ¿Verdad? Para que la gente se pueda identificar y también en la vida diaria también, para que no sea tan difícil, ¿no? En este caso, ¿qué podemos encontrar, digamos, de esos de ese transcurso de taller, que también esas experiencias bonitas se encontraron con los docentes, como ya lo mencionaba, con las docentes de biología?
1: Pues, ¿qué más? Pues, bueno, otra cosa que me gustó mucho fue la sinergia, que los docentes, a pesar de ser como de áreas diversas, al final lograron hacer un equipo sólido, ¿no? Porque, pues, es ahora más que nunca es muy importante la multidisciplinariedad. Y el que un docente de química pues haga los ítems que van asociados a química, pero que luego le tenga él mismo la oportunidad de validar o de revisar otros ítems que sean, no sé, por ejemplo, de español, que no sea de su ámbito, pues nos ayuda porque ahí hay dos enfoques diferentes y no solo retroalimenta la situación, sino que incluso genera nuevas ideas, ¿no?
0: Y en este caso, ya que lo menciona, entonces, ¿cuál fue ese enfoque pedagógico que utilizaron, digamos, estos docentes para elaborar esa participación activa que ustedes dice en esta elaboración y validación de estos ítems?
1: Pues hay un paradigma internacional de cómo, o más bien sí, como un proceso que es como muy estándar, se hace en muchos lados del mundo. Yo trabajé en algún momento con la prueba PISA para de la OCDE y con... Y también, bueno, desde Ecuador, que yo estaba ya trabajando antes, también trabajamos con la prueba de TERCE, ¿no?, de la UNESCO. Y seguíamos como procesos y normas que son internacionales y que son muy rigurosas. Entonces, a la hora de desarrollar la prueba, nosotros tratamos de que todas estas reglas y normas y procesos se cumplan. Y para cumplirse, pues no se puede hacer solo desde la parte psicológica, sino que necesitamos como colaborar con otras áreas. Entonces sí, es un proceso arduo que lleva mucha rigurosidad técnica, estadística también.
0: Claro. Y en este caso, ¿cómo contribuyen estos ítems y esa construcción que usted viene previa de estas pruebas que se realizaron en la construcción de estos ítems y la fortificación? Pues porque las pruebas, o sea, son una base y se van evolucionando, van evolucionando, y a medida que van evolucionando, pues van generando pues ese cierto tipo de formatos que ya pueden ser impresos también, y también pensando en el área virtual, que ya se lanzó la Puma virtual, ¿no? Entonces, en ese caso, ¿cómo validar esos conocimientos y también ir evolucionando con estas pruebas?
1: Bueno, una cosa muy buena que tiene la universidad es que ya que la prueba sea nacional y que se haga aquí mismo dentro de la universidad, ayuda a que el ciclo de evaluación, porque como bien lo mencionas, todo esto son ciclos, ¿no? Al inicio, antes de hacer las evaluaciones, pues se tiene que crear un modelo de cómo la queremos. Luego se prueba en campo, hace un piloteo, se tienen que estar haciendo ítems constantemente, pruebas diferentes constantemente, y ya que tenemos los datos y pasó una primera aplicación, se hace una reevaluación de todo lo que sucedió, del modelo mismo, para ver si hay cosas que podemos mejorar o nuevos ámbitos que a los que la prueba tiene que ir creciendo, ¿no? Como esto que decía, se inició con papel, pero ahora ya después se puede en computadora y ahora se puede en línea. Entonces, sí, hay que como adecuar la prueba también a las nuevas tecnologías para que podamos llegar a todos los lugares del país, ¿no? Sin tener que hacer una inversión tan grande de manera logística.
0: Y en este caso, ¿cómo visualizarlo desde la perspectiva de, pues, tú que eres el experto en este caso, generar una prueba que constantemente pueda estar evolucionando y que también pueda estarse actualizando a esos estándares que internacionales de las pruebas que son para los estudiantes que quieren ingresar a la educación superior?
1: Pues, o sea, yo creo que la prueba ya tiene, o sea, ya la visión que tiene aquí el CEITE de cómo desarrollar la prueba Puma ya contempla justo esto, ¿no? O sea, ya tienen como una ruta trazada de qué paso seguir y cómo pueden ir mejorando cada vez el proceso, ¿no? También reciben muchas ideas, justo también los talleres que se hacen, tanto de elaboración de ítems como de revisión de los contenidos de la prueba misma, pues ayudan a mejorar y también a captar nuevas ideas, ¿no? De todos los profesionales que llegan, porque todos son expertos o docentes de carrera, que tienen muchas ideas novedosas que, pues, nosotros no se nos puede ocurrir todo, ¿no? Entonces, justo hacer los talleres nos ayuda a recabar ideas y ver qué de esas cosas sí podemos lograr, sí podemos hacer y después implementarlas, ¿no? La idea es como ir mejorando de manera constante, cada vez hacerlo un poco mejor, ¿no?
0: En tu visión, ¿cómo podríamos destacar entonces una conclusión general, uh-huh, para ir cerrando este programa de Punto Clave de lo que esto significa de la construcción de estos ítems a manera de entender la globalización y lo que significa también hacer las pruebas que son al estilo local, ¿no? A lo que ya tú mencionas, uh-huh, ¿verdad? Que no solamente es pensar para un grupo, sino que es a nivel nacional, pero ya pensando en un público nacional. ¿Cómo crees que ha ayudado este tipo de talleres para que la gente, pues los docentes principalmente, que son los que están trabajando, uh-huh, en esto, puedan ir construyendo una prueba mucho más inclusiva también?
1: Pues una conclusión para mí sería que los talleres ayudan a generar capacidad nacional, en el sentido de que no sea un grupo pequeño el que pueda hacer y desarrollar este tipo de cosas, uh-huh, de pruebas, de ítems, sino que tengamos muchos profesionales en el país que puedan hacerlo para que después también retroalimenten las evaluaciones y también retroalimenten su actividad diaria, ¿no? Profesional docente.
0: Bien, gracias a Arturo Caballero Altamirano por compartir esa visión y experiencia en la mejora continua de esta enseñanza y la educación superior aquí en Honduras. Pues un gusto haberlo tenido aquí en el país y esperamos que pues vuelva pronto.
1: Muchas gracias, le agradezco la invitación y la verdad es que siempre estoy muy contento de venir a Honduras, me gusta mucho este país.
0: Gracias, esto fue todo en Punto Clave, se despide ustedes Carlos Alvarenga, nos escuchamos en la próxima edición, hasta pronto.
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0: Hola, bienvenidos a Punto Clave. Les saluda Carlos Alvarenga. Gracias por acompañarnos a este espacio donde abordamos temas relevantes para la comunidad universitaria y la sociedad general. En esta edición nos acompaña un equipo muy especial de la Escuela de Microbiología que pertenece a la Facultad de Ciencias en representación de esta hermosa facultad. Me refiero a la doctora Claudia Sánchez, coordinadora de la Subcomisión de Autoevaluación con fines de acreditación de la carrera de Microbiología, y a Naomi Flores, estudiante de microbiología. Con ella vamos a conversar sobre un tema de importancia para la carrera y también para la universidad, sobre este proceso de autoevaluación de la reacreditación de la carrera de microbiología. Bienvenidas a ambas a este espacio de Punto Clave.
1: Buenos días, gracias por el espacio que nos brindan y poder facilitar esta información y el proceso que actualmente estamos compartiendo en la carrera de microbiología, como es la autoevaluación, ¿verdad? Y el fin o propósito es la acreditación de la misma.
2: Muchas gracias por el espacio. En verdad, este es un momento importante para la carrera, ya que la autoevaluación nos permite a nosotros como una mejora continua y sobre todo una importancia a nivel nacional e internacional, verificando los estándares de calidad.
0: Así es. Y bien, para muchos de los que no conocemos este proceso de autoevaluación, pero sí hicimos uno para la reacreditación con el Consejo de Superior de Educación Superior, HCERES, quien pues después de esta actualización hizo su evaluación y nos acreditó con por 3 años, ¿no? Entonces, también hay otras carreras que lo han hecho la carrera de medicina, que lo hizo con el Consejo de Mexicano, ¿verdad?
1: Comaen.
0: Sí. Están en proceso otras carreras, como la carrera de arquitectura también, que está en un proceso también de autoevaluación. Y hacia allá van todas las carreras, ¿verdad? Porque es un proceso importantísimo, dado que pues lo importante que eso indica. Pero hablando ya sobre este proceso de autoevaluación en este contexto universitario, ¿por qué es tan importante para las carreras académicas, principalmente para la carrera de microbiología?
1: Sí, este es un proceso de análisis reflexivo, es crítico, ¿verdad? En el cual pues se dan a conocer cuáles son esas fortalezas, esas debilidades que hay en todo el proceso de enseñanza-aprendizaje. Asimismo, hay diferentes actores claves en este proceso. Tenemos los docentes, los graduados, tenemos también lo que son los empleadores y el proceso, ¿verdad? Eso permite el poder valorar la calidad que nosotros estamos proporcionando, concientizarse y también, ¿verdad?, poder ofrecer lo que es una oportunidad de mejora, y que todo esto queda plasmado en una propuesta de plan de mejora para la carrera.
0: Así es, y todo lo que eso implica. Y desde tu perspectiva, ¿qué es lo que ves y visualizas en este caso, Naomi, como estudiante de microbiología? Imagino que ya estás como en las últimas carreras, en las últimas clases. Entonces, ¿cómo lo visualizas tú?
2: Bueno, sí, yo ahorita ya estoy prácticamente culminando, estoy ya a un paso para ir al servicio social. Uh-huh. Y para mí, la verdad es que esta acreditación es de bastante importancia, porque esto nos da una oportunidad de poder desarrollarnos fuera del país, ya en un ente más internacional, y ya como la carrera es base de investigación, entonces esto nos permite como expandernos de una mejor manera, así como mencionaba la doctora, de que esto nos permite un prestigio y una legitimidad en la carrera, que ha sido una de las más antiguas de la universidad y que ha tenido mayor importancia.
0: Creo que eso es importantísimo, lo que has mencionado, muchas cosas de lo que has dicho, pero hay otra, una de lo que me llamó la atención es ese prestigio que se va a generar a través de las carreras, ¿verdad? Generalmente este proceso de autoevaluación, pues eso es lo que genera, ¿no? Que después de que se generan esas evaluaciones a nivel interno, ya viene esa acreditación y ese prestigio internacional con lo que pueden salir nuestros graduados en la carrera de microbiología. Entonces, ¿qué les parece entonces también entender qué significa este proceso de autoevaluación en cuanto a que implica la recolección de información y de distintas fuentes, en este caso de los mismos estudiantes que está aquí en representación Naomi, también de los mismos docentes como usted, doctora, y también de los egresados? ¿Cómo van a participar en este proceso de autoevaluación, en este proceso de la carrera de microbiología?
1: Sí, efectivamente, el proceso tiene 3 etapas. La etapa de diseño, en el cual, ¿verdad?, desde el momento que hay un compromiso institucional, entonces se forman lo que son las subcomisiones de autoevaluación, las cuales están conformadas por equipo docente. En nuestro caso, la comisión la conforman 12 docentes de los diferentes departamentos. Está bioanálisis e inmunología, el departamento de microbiología, parasitología, y asimismo pues tenemos la representación de los estudiantes. De esta forma, una vez que tenemos lo que es la conformación, ¿verdad?, del equipo de cada comisión, entonces hay una etapa de sensibilización y en el cual nosotros pues damos a conocer este proyecto, ya sea a través de las redes sociales, de canales de televisión, asimismo a través de claustro de docentes, a través de los en las aulas de clase también, ¿verdad? Se les va a hacer lo que es esta sensibilización y de esa manera después se revisa lo que es el modelo de calidad. Actualmente estamos trabajando con una empresa que se llama Acreditación, ¿verdad? Que es una empresa chilena. Uh-huh. Entonces, en esta empresa, ellos nos presentaron este modelo que tiene alrededor de 101 indicadores, ¿verdad? Los cuales nosotros tenemos que darle respuesta y de esa forma nosotros podemos evidenciar el cumplimiento de las mismas. Seguidamente tiene lo que es la etapa de conducción, en el cual aquí vamos a aplicar instrumentos. ¿Cuáles instrumentos? Unas encuestas, las cuales, ¿verdad?, han sido ya digitalizadas y las mismas han sido diseñadas para los actores claves. Es decir, vamos a encuestar docentes, vamos a encuestar empleadores, vamos a encuestar estudiantes y también graduados, ¿verdad? Entonces, de esa forma, están diseñadas en diferentes criterios. Tenemos lo que es el criterio del perfil de egreso, también criterio de lo que es la vinculación, es decir, cómo nuestra carrera hace proyectos de vinculación, de investigación, el criterio de la infraestructura y también del suministro de los recursos.
0: Así es. Bien, entonces es un proceso complejo, viene participan diversos actores y en este caso, ya que tenemos la participación también de un estudiante en este caso, ¿cómo lo visualiza usted, Naomi, en este caso esa participación activa que van a tener los estudiantes, de poder brindar como una perspectiva también, porque esto también no debe servir solamente para quedar en ese proceso de acreditación, sino que un proceso de mejora? ¿Cómo lo visualiza usted?
2: Bueno, en esto que nos involucran a nosotros como los estudiantes, la verdad es que es una parte, siento yo, bastante importante, porque esta nos permite ser una parte activa, conocer qué se está haciendo y cuál es el beneficio sobre todo, porque en esta parte donde nosotros podemos expresar como nuestras dudas o nuestras opiniones, algunas experiencias, así como si tenemos alguna mejora para, como todo tiene mejora, perdón. Entonces esto nos puede ayudar como la calidad de la enseñanza o así como la atención a la planificación, más que todo en eso. Entonces sí, esto es un paso bastante importante a nosotros como estudiantes, porque nos permite ser parte de y estar presente en el proceso, no solo como aislados, sino estando dentro de.
0: Sí, porque son lo más importante, ¿verdad? Los estudiantes vienen siendo lo más importante, ¿verdad? Doctora, sí. Creo que ahí
1: claro, compartimos. Claro, son la razón de ser, ¿verdad?, de esta institución y es el propósito que de esta universidad pues salgan los mejores profesionales y de prueba de ello pues tenemos muchos casos de éxito a nivel internacional, ¿verdad?, de microbiólogos que ya están cursando hasta postdoctorados.
0: Así, no, bueno, tal vez Naomi la veremos pronto ahí en las portadas internacionales, ojalá, ¿verdad?, haciendo cosas. Doctora Sánchez, también hay un importante aspecto sobre este tema de la autoevaluación, la cuestión de la información en cómo nos va a beneficiar este proceso de acreditación. Esto implicaría entonces qué beneficios le traen para los docentes y los empleadores de este tipo de acreditación como tal. Naomi ya había mencionado algunos, ¿verdad? Ese prestigio internacional y también ostentar en otros espacios dentro de las carreras, ¿verdad? Que sí, se pueden hacer acreditaciones, lo que se maneja mucho en tema HCR es que ahora los estudiantes no solamente se queden estáticos, sino que puedan hacer alguna pasantía, alguna carrera, parte de su carrera en otro espacio. Entonces eso implica eso. ¿Qué nos trae entonces para la carrera de microbiología esto?
1: Un mayor desarrollo en cuanto a los docentes también, ¿verdad? Porque va a proporcionar espacios para capacitarse más, para actualizarse y también para poder emprender mayores proyectos, ¿verdad? Tanto de investigaciones como de vinculación, también crear alianzas nacionales e internacionales, crear esas redes, ¿verdad? Con instituciones y también con organizaciones. También es importante, sobre todo, mejorar lo que son los servicios estudiantiles.
0: Ajá, ¿cómo tales?
1: Los servicios estudiantiles, ya sea en una mejor propuesta en cuanto a los equipos con los espacios con los cuales ellos trabajan, ¿verdad? Los equipos, los materiales, asimismo que tengan una mayor amplitud en cuanto a los servicios de biblioteca, servicios también de salud, y de esa manera pues que puedan recibir las mejores experiencias, que puedan realizar pasantías también en el exterior, ¿verdad?
0: Y eso, ¿qué te parece a ti, Naomi, en este caso? ¿Cómo lo visualizas? En este caso, ya lo hablaste de los prestigios, ya escuchaste a la doctora Sánchez un poco más o menos de hacia dónde va orientado esto. Como probablemente ya seas egresada y aún actualmente estudiante, ¿cómo lo visualizas este tema?
2: La verdad es que esta acreditación es para mejora. Es una oportunidad que la verdad me hubiera gustado antes de tener pasantías, así tener un chance de poder estar en tal vez en otro país o en otra ciudad, porque cada país trabaja de manera diferente. Entonces aprender nuevas formas, tal vez nuevas técnicas que no se han podido implementar en el país. Entonces siento que esto es una experiencia bastante, sería bastante buena y me hubiera gustado estar cuando ya esté terminada, pero es una buena experiencia para los que vienen detrás de mí. Y siento que sí es algo clave.
0: Ojo, no, también para los egresados, porque tuvimos aquí al decano de ciencias y nos dijo que venían dos nuevas maestrías en el campo de microbiología. Entonces, eso no solamente, pues, queda el chance para que puedas continuar también aquí, ¿no?
1: Sí, es correcto, le abre otros espacios, ¿verdad? En cuanto a maestría, diplomados, y también que ellos se involucren como graduados ya en un futuro para poder participar en investigaciones, también en vinculación. Entonces, es un proceso en el cual estamos bien optimistas, ¿verdad? Y es un reto sobre todo, pero estamos trabajando en equipo. Todos los lunes nos estamos reuniendo con Vicerrectoría Académica, quienes son los que nos están proporcionando esa asesoría en cada uno de estos espacios que nosotros tenemos que llenar, como hay modelos, ¿verdad? Hay modelos, hay matrices que nosotros debemos cumplir, buscar evidencias. Luego esta información va a un repositorio, ese repositorio institucional llamado Alfresco, donde subimos todas estas evidencias y que en su momento, cuando vengan los pares evaluadores, ellos pues van a ser testigos, ¿verdad?, del cumplimiento de estos indicadores.
0: Así es. Y en este caso, no hemos hablado un poco de la carrera de microbiología, pero todo el mundo, me imagino que cuando esté escuchando este tema, también se podría interesar. ¿Hacia dónde puede orientarse un profesional de la microbiología una vez que egresa? ¿Y dónde se visualizan también? También Naomi tal vez nos pueda dar una perspectiva de dónde se visualiza ella.
2: Bueno, la carrera por los momentos se divide en tres orientaciones, que está el análisis clínico, que es más como para los laboratorios, para zonas de hospitales. Tenemos la orientación industrial, que está más como para alimentos. Y tenemos también veterinaria, que es para los animalitos, ¿verdad? Pues en mi caso, sí, yo la verdad sí sueño con irme a estudiar a un posgrado fuera del país y especializarme principalmente en lo que es genética y biología molecular.
0: Ah, muy bien. Y en este caso, doctora Sánchez, ¿cómo lo visualiza usted el perfil del egresado? Sabemos que tiene una alta demanda. También ahorita se está pues visualizando mucho el tema de la investigación, que los estudiantes investigan muchísimo, ¿verdad? Es otro campo que también se visualiza. ¿Cómo se ve desde la carrera este espacio?
1: Sí, pues microbiología es un área muy amplia, ¿verdad? Se comenzó allá en 1967 con análisis clínico y posteriormente, de acuerdo a la demanda o las exigencias de la sociedad, pues se aperturó lo que es el área industrial, donde ha tenido un impacto muy importante en cuanto a la industria alimenticia, ¿verdad? También en la producción de alimentos, y también tenemos lo que es el área veterinaria, que también está en auge, porque son las personas encargadas de estar dando respuesta en lo que es el diagnóstico, en el pronóstico y en el tratamiento, ¿verdad?, de diferentes enfermedades. Entonces, en el caso de veterinaria, pues escuchamos mucho de enfermedades como del gusano barrenador, y ahí están los microbiólogos haciendo ese análisis. También, ¿verdad?, en lo que fue la pandemia con el COVID, ¿verdad?, que microbiología, pues, estuvo ahí dando respuesta, ¿verdad?, creando espacios de investigación también y dando soluciones. Entonces, el egresado de microbiología pues tiene un alto perfil como para poder estar dirigiendo también lo que son investigaciones, dando respuestas a la sociedad, y de esa manera vemos hoy en día que los laboratorios a nivel clínico pues se están acreditando como laboratorio clínico tenemos una norma que nos bajamos, nosotros nos regimos bajo esa norma, que es la norma 15189, versión 2023, y en la cual pues vemos actualmente en nuestro medio que poco a poco, ¿verdad?, se van sumando más laboratorios, es decir, que ellos están siendo evaluados por su competencia técnica. Asimismo, hay laboratorios que están certificados. Entonces, vamos en crecimiento, ¿verdad?, y hay un compromiso muy grande a nivel de todas las instituciones también que son de apoyo a nuestra escuela.
0: Claro, la carrera también. En este caso, bueno, para ir concluyendo este programa de Punto Clave, si nos mencionan en qué consiste este proceso de autoevaluación de esta carrera de microbiología, esta metodología y criterios que se van a desarrollar y cuánto va a ser su duración de este proceso de autoevaluación.
1: Sí, el proceso de autoevaluación tenemos nosotros programado, finaliza en el mes de noviembre, ¿verdad? Y que ya en diciembre pues tengamos nosotros la visita de los pares evaluadores y a más tardar inicios del otro año.
0: Ya
1: pues,
0: en diciembre ya podemos decir entonces cómo está la cosa, ¿verdad?
1: Exactamente.
0: Buen regalo de Navidad, ¿verdad?
1: Sí, excelente. Y también en ocasión del Día del Microbiólogo, ¿verdad? Que es el 16 también. De noviembre, entonces.
0: Hay que apuntar esa fecha.
1: Así es, estamos muy optimistas y gracias a Vicerrectoría Académica, también a la visión que ha tenido el señor decano de la Facultad de Ciencias y también el rector de esta institución, porque somos una fusión, ¿verdad? Y que estamos trabajando todos por el mismo objetivo.
0: Claro que sí. Y desde tu perspectiva, Naomi, ¿cómo lo visualizas? La llegada de estos pares a hacer esta evaluación. Digámoslo desde el punto de vista del estudiante, ¿no? O sea, de no tanto de la visión institucional, sino de la visión del estudiante como tal.
2: No, pues excelente. La visita de estos pares lo que nos hace creer es que ya estamos más cerca y estoy casi segura de que a la primera todo saldrá bien y ya para enero, febrero ya tendremos esa acreditación puesta.
0: Estamos seguros que sí, ¿verdad? Y entonces con esta, pues vamos concluyendo este programa de Punto Clave. No sin antes preguntarle a usted, Claudia Sánchez y Naomi, si tienen algo más para aportar sobre este tema para ir cerrando este programa.
1: Bueno, entonces como ya viene una vez la acreditación, luego cada 4 o 5 años se realiza lo que es la reacreditación. Durante todo ese tiempo se está trabajando en lo que es el plan de mejora, es decir, si en realidad se están cumpliendo los objetivos, ¿verdad? Y esto es algo constante. El propósito es crear esa cultura de autoevaluación en cada uno de nosotros, ¿verdad? Nos tenemos que estar reinventando y estar en esa mejora de forma constante.
0: Así es. Y desde tu punto de vista, ¿cómo lo ves?
2: No sabría, la verdad. Sí nos da un chance más grande para poder desarrollarnos y como mencionaba la doctora, esto no solo también son a los que van a pasantía, sino a nosotros para poder expandirnos de mejor manera. Tal vez como quien dice, por esta acreditación nos permitan como ir a otros países, ir a Europa, hacer investigaciones y sobresalir y poner en alto el nombre de la universidad y sobre todo de la carrera.
0: Así es, no, y poner el nombre la marca Pumas. Bien, esto ha sido todo en este programa con la doctora Claudia Sánchez y Naomi Flores, quienes nos han compartido esta información valiosa sobre este proceso que se podríamos decir una autoevaluación y que va hacia una certificación internacional, y esto va con la mejora de la calidad educativa en la Escuela de Microbiología. Agradecemos pues a ambas por haber estado aquí en este programa de Punto Clave. Esto ha sido todo en Punto Clave. Se despide Carlos Alvarenga. Nos escuchamos en la próxima edición. Hasta pronto.
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0: Hola, bienvenidos a Punto Clave. Les saluda Carlos Alvarenga. Gracias por sintonizar este espacio. En esta ocasión nos acompaña un invitado muy especial para hablarnos sobre muchas cosas interesantes que están pasando en esta nueva historia de la Universidad Nacional Autónoma de Honduras. En esta edición nos honra recibir a Ociel Fernández, Secretario Ejecutivo de Desarrollo Institucional, para conocer más sobre los proyectos estratégicos y funciones claves que esta unidad impulsa dentro de la alma mater. La SEDI es la unidad encargada de apoyar las dependencias académicas y administrativas de la implementación de sistemas permanentes en la planeación, y su tarea es establecer los mecanismos que permitan generar una cultura de planeación en todas las dependencias universitarias, brindando asesoría técnica de calidad y evaluación de todas las acciones universitarias dirigidas a ese fortalecimiento de la institución. Entonces, damos la bienvenida al Máster Ociel Fernández para hablarnos sobre esa estructura y funciones estratégicas que se está desarrollando en esta Secretaría Ejecutiva de Desarrollo Institucional, que pues en esta nueva historia está desempeñando un nuevo papel.
1: Muy buenos días. Realmente muy agradecidos por la invitación a este importante programa de difusión y sobre todo pues de replantear algunas ideas y algunos objetivos que tenemos y vincular a la comunidad universitaria. Es así pues que la Secretaría de Desarrollo Institucional tiene excelentes proyectos. Creo que el proyecto principal y el pilar principal es la elaboración del plan estratégico institucional. De este plan estratégico se derivan todas las ideas, todos los programas, todos los objetivos de desarrollo de la universidad. De hecho, creo que hemos sido muy puntuales. Más que teoría, se ha llevado a la práctica pues programas muy importantes que podemos mencionar, entre algunos el programa del impulso de los rankings académicos, uh-huh. Que eso nos viene a generar un impacto en la calidad de la enseñanza, si lo miramos desde el punto de vista del desarrollo estudiantil, desde el punto de vista del trato pues con el estudiante y la mejora con ellos. Tenemos el comedor universitario, tenemos la apoyo para docentes, para administrativos, tenemos los proyectos de la estancia infantil, tenemos también los proyectos de el coworking. Entonces, este plan estratégico realmente abarca todas las siete dimensiones.
0: No es al chilazo, como suelen decirse, ¿verdad?
1: Claro, realmente todo esto es una programación y una visión que se inicia pues desde, si nosotros nos remontamos, es más que podemos hacer búsqueda. Recordemos nosotros cuando el señor rector hace su presentación, por ejemplo, cuando lo entrevistan y tiene que hacer una presentación en la Junta de Dirección Universitaria para proponerse. Desde ahí él está presentando la programación que vamos a realizar, que pues la vida le da la oportunidad pues de rectorar esta máxima casa de estudio, y en esa planificación nosotros vamos a poder evidenciar todos los temas sociales, temas académicos y temas de gobernanza digital y administrativa que él propone.
0: Así es, Máster Ociel, en esta línea de planificación del trabajo que se está desarrollando, es clave lo que usted mencionaba, el plan estratégico institucional, ese plan estratégico que establece esas líneas estratégicas, esos ejes claros, que ya bien usted lo mencionaba, en esas acciones institucionales claras para las líneas de trabajo prioritarias, ¿verdad? Porque en una institución como la universidad se tienen que priorizar también ciertos trabajos. En este trabajo, antes de haber elaborado el PEI, ¿cómo visualizaba usted el trabajo que se está haciendo antes y ahora con este nuevo PEI? ¿Cómo lo visualiza?
1: Realmente lo visualizamos y podemos decir que la universidad tiene un norte. Queremos posicionarnos en 3 años, en el cortísimo plazo, siendo una de las mejores universidades de Centroamérica, no la mejor universidad de Honduras, porque ya, pues gracias a Dios, ya lo somos, pero sí queremos posicionarnos como una de las mejores universidades de Centroamérica, y no solo en el aspecto académico, uh-huh. sino que en los programas que van vinculados al bienestar de los estudiantes, porque realmente ser una mejor universidad no implica tener mayores edificios o mayor cobertura a nivel nacional, sino que implica qué estamos formando, que estos jóvenes, que estos estudiantes, qué impacto están dando al desarrollo del país. Ese es nuestro mayor indicador como mejor universidad. En ese sentido, pues, sí tenemos un norte, sí sabemos lo que queremos como institución, como entes de que coordinamos la planificación, sí sabemos lo que queremos que cada unidad administrativa académica esté planificando. Queremos que planifiquen cuestiones prácticas, algo pragmático que genere un bienestar al estudiante y a ese futuro estudiantil.
0: Y en este caso hay una vinculación interinstitucional, ¿verdad? Las instituciones tan complejas como la universidad, la coordinación se vuelve vital, ¿verdad? Que están utilizando mecanismos para articularse mucho mejor con otras dependencias. En este caso también podemos mencionar ese Consejo de Planificación que ayudaba como a articular esos procesos en donde tal vez se pueden unificar procesos. Entonces, ¿qué tan importante es unificar los esfuerzos garantizando la eficiencia del presupuesto en sí? Y estos consejos de planificación, ¿cómo se han vuelto esa herramienta tan importante para lograr esos objetivos?
1: De acuerdo. Solo pongo algunos datos. En la universidad tenemos más de 75 unidades ejecutoras. Cada una de estas 75 unidades tiene su titular, tiene su administrativo, también tiene su asistente estratégico. Entonces, solo imaginémonos nosotros 75 personas, más de 200 personas queriendo apuntar a un norte o queriendo apuntar a un punto en el futuro. Es sumamente complejo. ¿Qué pasa? Que hay particularidades en cada unidad administrativa. Está primeramente la idiosincrasia de las personas, el conocimiento de qué tanto conocen los sistemas de coordinación y de planificación de la institución, qué tanto conocen la normativa. Entonces realmente es una tarea titánica tener 75 unidades ejecutoras queriendo cumplir. Por ello es relevante la actividad de un consejo de planificación y darle líneas claras de cómo deben planificar, qué deben de planificar, cómo deben de hacer este proceso. Por eso es importantísimo la parte del monitoreo, del seguimiento que todo el equipo de planificación les da, porque es lo que les está diciendo a ellos hacia dónde tenemos que apuntar. Y lo otro importantísimo es tener la claridad de qué es lo que queremos hacer con los recursos, pues, que brinda el Estado, porque realmente no planificamos de la nada, planificamos de los recursos que brinda el presupuesto, y en ese sentido debemos de ser correctos planificadores. Es una tarea titánica, pero que el instrumento del Consejo de Planificación nos ayuda como una herramienta.
0: Así es, y en este caso hay logros y desafíos que usted ya lo menciona, ¿verdad? La comunidad universitaria ha visto estos cambios significativos en los últimos meses de esta gestión. Se han avanzado concretamente en muchos, y en esto sí ha tenido mucho que ver este plan estratégico institucional, que a veces pues se deja muy de lejos, ¿verdad? Solo se ven las acciones, pero no se ve todo el trabajo que se está realizando en articular esos esfuerzos para que se logren la implementación. Bien, ayer se hizo la presentación de un informe de rendimiento de cuentas, en donde se visualizó que se ha mejorado mucho la administración pública. ¿Cómo cree que ha influido también el PEI para que esos objetivos también se logren?
1: Creo que ha sido importante. El día de ayer fue muy, muy relevante para nosotros, porque le estamos comunicando a la sociedad qué es lo que estamos haciendo con los recursos que el Estado dispone. Recordando y partiendo del principio de que esos recursos son generados por la ciudadanía, por la población en general, porque son impuestos. Estos impuestos pasan a educación superior, y aquí realmente se distribuye. Y algo importantísimo que mencionaba el rector, pues, aún con las limitantes que no le han brindado el 6% a la universidad, sino que entre el 1.3 y el 1.8, se ha hecho bastante. En ese sentido, el día de ayer se presentó, pues, todos los logros, todos los desafíos, todos los retos que se han tenido que cursar, y realmente se demostró, pues, a la sociedad que todos esos esfuerzos han valido la pena. Primer esfuerzo importantísimo, y para nosotros el logro más importante: no hemos perdido un día de clases, que ese es un indicador fundamental en una universidad estatal. Lo otro es, se está mejorando el rol académico, pues, que tienen los docentes para transmitirlo a los estudiantes. Lo otro, se está fortaleciendo toda la parte virtual para generar mayor facilidad al estudiante en el momento de estudiar.
0: Ya vamos a hablar de esa parte virtual llamativa y que viene, pues, a cambiar, pues, a disruptir también un poco la educación tradicional que se estaba manejando. Pero antes, nos gustaría que nos hablara sobre un proyecto muy especial. Se hizo el lanzamiento hace unos pocos días, ¿no? En donde, como bien define el PEI, debe responder a necesidades internas, pero como tendencias globales. Y en este caso, nos gustaría que nos definiera cómo visualizan ustedes ese programa Mi Bienestar, que es un programa que se ha desarrollado en otros países también, en el Cono Sur, recuerdo que se ha manejado mucho, pero con la particularidad que este Mi Bienestar viene a cambiar, pues, a la vida también, o mejorar un poco la situación de, digamos, no solamente en el tema económico, sino que me llamaba mucho la atención el tema psicológico, ¿verdad? Que a veces se deja muy de la mano, no se trata, pero en estas nuevas tendencias, quiero que nos hable un poco de Mi Bienestar, que es un programa que se viene impulsando también desde la sede, pero con otras unidades, pero pues sabemos que ustedes son los que están llevando la batuta en este programa.
1: Sí, en efecto, ¿cómo nace? Muy breve, ¿cómo nace Mi Bienestar? Realmente con el rector siempre tenemos él ha impulsado, ¿verdad?, la cultura de caminar por los campus universitarios, ¿verdad? Cuando tuvimos que hacer un trabajo de grabación, pues estuvimos con un par de compañeros del área de comunicación y con unos estudiantes que nos estaban colaborando. Tuvimos un suceso muy repentino de una de las jóvenes, ¿verdad?, que entró con un ataque de epilepsia. La atendimos como pudimos y pues se le dio las atenciones médicas necesarias. Entonces, partiendo de ahí, empezamos a ahondar. ¿Será que las personas saben cómo abordar a un ataque de epilepsia? ¿O será que las personas saben cómo abordar a una persona que esté bajo estrés o que esté enferma? Empezamos a hacer todo esto.
0: Yo recuerdo, no sé si será esa misma, uh-huh. Yo recuerdo que fue que, tal vez si me lo vas a agregar, también fue una ocasión en donde usted y el rector estaban precisamente ahí en la Plaza Registro, ¿verdad?
1: Correcto.
0: Y la chica tenía un ataque de ansiedad y había un montón de personas alrededor. Y creo que ninguna estaba como apoyando realmente a saber qué hacer, ¿verdad?
1: Así es.
0: Entonces,
1: así es.
0: Una situación complicada que se puede pasar todos los días o no puede pasar en un mes, ¿verdad? Entonces,
1: es correcto.
0: Interesante, ¿no?
1: Sí. ¿Y qué pasó entonces? Que empezamos a ahondar, de ahí se derivó una pequeña encuesta que hizo el Departamento de Comunicaciones y empezamos a preguntarle a las personas si conocían qué hacer en esos momentos y preguntábamos que si podían saber, si sabían qué hacer en el momento de cuando alguien tuviera ansiedad o que estuviera bajo estrés. E hicimos varias consultas médicas. Realmente, como población salimos aplazados, digámoslo así. Entonces nos empezamos a dar cuenta que la temática de conocimiento de estas enfermedades iba mucho más allá. ¿Y qué pasa? Que es algo muy recurrente. En esta semana hemos tenido dos llamados de personas que han tenido este tipo de ataques. Hemos tenido, pues, la llamada de algunas personas que han adolecido de estrés crítico, ¿verdad? Otras personas hemos tenido que ocupar los equipos de psicología para poderles atender. Entonces nos damos cuenta que es una atención integral que tenemos que brindarle no solo al estudiante, sino que también al empleado. Nace entonces este programa de Mi Bienestar después de haber observado una pequeña proporción del problema. Entonces se lo presentamos al señor rector. El señor rector ya articuló algunas ideas, ¿verdad?, y algunos problemas que también él ha visto, y empezamos a integrarlo. Pedimos entonces el apoyo al Instituto de Investigación de la Facultad de Ciencias Sociales, uh-huh, con el doctor Héctor Figueroa, y a él nos planteó una idea ya nos estructuró cómo podríamos generar esta investigación, y todo esto fue creciendo, ¿verdad? Al grado pues que hicimos una muestra de 500 estudiantes y empezamos a ver que habían serios problemas en estos 500 estudiantes. Por ello pues lo presentamos a las máximas autoridades como una preocupación. ¿En qué aspecto? Por ejemplo, en esta encuesta nosotros mirábamos cuántas veces al día comen los estudiantes, qué tipo de enfermedades son las que tienen, cuáles son sus condiciones socioeconómicas, cómo son las condiciones económicas del hogar, y nos dimos cuenta y empezamos a preguntarnos como universidad, ¿qué podemos hacer?
0: Caras vemos y corazones no, correcto, vemos, ¿verdad? Porque correcto. En muchas situaciones, bueno, lo que usted plantea, y digamos, y yo como estudiante también, en su momento, viví en experiencia muchas situaciones que muchos estudiantes tal vez no tienen dinero para comer en la universidad y tienen que esperar a salir, están con hambre. Incluso usted como docente seguramente visualizó muchos de estudiantes que tal vez no rinden lo que deberían de rendir porque tal vez no tienen las condiciones en sus casas y tienen que sobrellevar todos estos aspectos. Entonces, muy innovador este tema de mi bienestar, que viene como a apoyar en esas a esas caras que de los estudiantes que vemos felices, pero tal vez tienen muchas necesidades, ¿no?
1: De acuerdo. Y todo este programa, ¿qué es lo que nos va a ayudar? ¿Hacia dónde apuntamos realmente, verdad? Porque esa es la parte del por qué nosotros lo hicimos. Ahora, ¿para qué, verdad? ¿Hacia dónde vamos? Pues, repito, el bajo presupuesto que tenemos no nos permite hacer las grandes inversiones. Entonces tenemos que optimizar lo poco que tenemos. Tenemos que focalizar estos recursos en programas que realmente estén ayudando a aquel que lo necesita, ¿verdad? ¿Qué pensamos? La parte de becas. Vamos a fortalecer la parte de becas. Vamos a fortalecer la parte de alimentación. Pero ¿qué sucede? Que en esta ciudad universitaria hay jóvenes que tienen recursos, hay otros no. Entonces, para poder ser equitativo, realmente tenemos que atender a aquellos que adolecen o que tienen esta necesidad y dar otros tipos de beneficios a los que sí tienen estos recursos.
0: Claro, no, y con eso, pues, aportarle a la sociedad. ¿Hay un futuro y proyección dentro de lo que estamos desarrollando en los retos de esta educación superior, que se vuelven muy dinámicos desde una perspectiva? Hay muchos desafíos que se están desarrollando en la UNA a corto y mediano plazo, y uno de los desafíos que se,

0: ¿cómo está informándose la SEDI en este proyecto? ¿Cómo está fortaleciendo también esta UNA virtual?
1: De acuerdo, el Honduras, pues en lo que ha venido de 2010 a la fecha, ha tenido una cobertura de internet muy importante, al grado que en la actualidad pues tenemos una cobertura muy amplia, donde casi en muchos lugares que antes era imposible la comunicación, ahora las personas tienen celulares, tienen computadoras, tienen internet. Entonces, ¿qué es lo que apunta UNA virtual? Realmente queremos impulsar un gran proyecto de virtualidad que le permita al joven poder estudiar desde el lugar donde esté. ¿Qué implica esto? Bajar los costos para los hogares hondureños, bajar los costos para este estudiante, ponerle en una mejor condición y no exponerlo a temas de seguridad en el transporte, por ejemplo. Eso es con los jóvenes de acá, que está internamente en nuestro país, pero mirando los jóvenes que están en Estados Unidos, en España o en cualquier parte del mundo y quieren estudiar en la universidad, bueno, con este programa de UNA virtual ya lo van a poder hacer. Van a poder matricularse en esta carrera. Iniciamos ya este último periodo académico con estas cuatro carreras, pero sin embargo el 2025 vienen muchas más carreras, ¿verdad? Así también tenemos programas de maestría, programas de doctorado que vamos a aperturar de manera virtual, porque la educación no tiene que tener límites. No tenemos que decir tiene que venir especialmente de manera presencial para poder educarse. Queremos realmente brindarle la oportunidad a la ciudadanía, a todo aquel que no pueda venir de manera presencial, para que se forme, para que se eduque y pues en esta máxima casa de estudio.
0: Ya para finalizar, tantas cosas para contar, pero también hay que visualizar una visión de futuro, ¿verdad? Para cerrar, Master Rosel, si pudiera resumir en una visión usted cuando se cumplan esos lo proyectado de este plan institucional, cuando se cumpla, ¿qué espera cumplir o qué esperamos como usted, como secretario ejecutivo, qué espera visualizar que al finalizar ese tiempo? Primero, me imagino que será misión cumplida, ¿verdad? Que durante esa gestión se hizo lo mejor posible. Y lo segundo es, ¿qué visión le plantea también este futuro en cuanto a... Pues hemos empezado muy bien. Ya las estadísticas ya sí lo mencionan con los rankings QS y la reacreditación. Pero ¿cómo lo ve usted?
1: Lo que desde el inicio con esta gestión rectoral, lo que apuntamos realmente es a cubrir una o varias generaciones de estudiantes. Los jóvenes en 4 años posiblemente ya están terminando una carrera, otros pues estaban a mitad de año, a mitad de carrera. ¿Qué es lo que queremos? Incidir por lo menos en 1, 2 o 3 generaciones de jóvenes, de estudiantes, formar buenos profesionales, porque esto multiplicará el desarrollo de país, multiplicará el desarrollo que va a beneficiar a los hogares hondureños. Realmente esto, lo que nosotros esperamos y tenemos la seguridad de que así va a ser, estamos preparando estudiantes que realmente van a incidir en el desarrollo de país, no como algo teórico ni como algo romántico. Estamos preparando jóvenes, adaptándolos a las nuevas tecnologías, a trabajar pues en esos espacios importantes por ejemplo, jóvenes que están internacionalizándose con otras universidades, jóvenes que están llevando proyectos de investigación con otras universidades, jóvenes que se están preparando para entrar a un mercado laboral donde puedan proponer y no solamente ser empleados para recibir las órdenes, sino que jóvenes que puedan proponer aspectos de desarrollo. Entonces, nosotros queremos materializar con todo este plan estratégico, formar por lo menos 3 generaciones de estudiantes que le den un impulso gigantesco a este país.
0: Me encanta esa respuesta, Master Ocial, porque es la visión humanista de nuestra universidad. No se hablaron de infraestructuras, no se habló de proyectos, sino que se habló de el recurso humano más importante. No sé si quiere concluir con algo, darnos una probadita, una iniciativa que se pueda

0: desarrollar en los próximos meses para que también lo tengamos en cuenta antes de concluir este programa.
1: Sí, yo creo que para este 2026, que también nos estamos preparando, vienen muchos programas pues que están vinculados a mi bienestar, que van a beneficiar a la comunidad estudiantil y a la comunidad universitaria propiamente, al empleado, al docente. Y lo otro es pues que estamos ya programando y analizando cómo focalizar mejor el presupuesto que tenemos. Venimos pues a un evento político importante en nuestro país. Entonces nos estamos preparando para todo ello, porque lo que queremos es que todos los programas que hemos abierto tengan sostenibilidad, que todas las acciones presupuestarias que estamos haciendo sean las mejores, porque si tenemos menos recursos, pero los utilizamos bien, creemos y tenemos la certeza de que vamos a poder seguir trabajando.
0: Bien, agradecemos entonces al Máster Ociel Fernández por compartir esa visión estratégica que sin duda refuerza el compromiso de la UNAD con la excelencia y la transformación institucional. Para nuestro público, pues agradecemos que estén conectados a Punto Clave. Esto fue todo en este programa de Punto Clave. Se despide de ustedes Carlos Alvarenga. Nos escuchamos en la próxima edición. Hasta pronto.
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0: Hola, bienvenidos a Punto Clave. Les saluda Carlos Alvarenga. Gracias por acompañarnos en este espacio dedicado a esos temas estratégicos y claves de nuestra queridísima Universidad Nacional Autónoma de Honduras. Hoy nos honra con su presencia el decano de Facultad de Ciencias, el Brian Larios, y el doctor Ramón Chávez, director de la Escuela de Física de la Universidad Nacional Autónoma de Honduras, para conversar de un tema importantísimo sobre el primer encuentro de posgrados de la Facultad de Ciencias, realizado recientemente del 14 al 16 de mayo en un centro universitario de Nacopan. Este encuentro reunió a coordinadores, docentes, estudiantes e investigadores en distintas áreas científicas, esto con el objetivo de reflexionar sobre el presente y futuro de los programas del posgrado de la Facultad de Ciencias, así como fortalecer esos vínculos entre grupos de investigación y fomentar ese trabajo interdisciplinario. Bienvenido a ambos, decano, doctor Chávez, a este espacio para hablar de este importante encuentro y los resultados que obtuvieron.
1: Muchas gracias, Carlos. Buenas tardes a toda su audiencia. Muy contentos de estar aquí en este bonito programa compartiendo sobre, como usted bien dice, los resultados de este encuentro de posgrado de la Facultad de Ciencias, primero en el 2025, segundo en esta nueva administración.
0: Así es. Doctor Chávez.
2: Muchas gracias, Carlos, por la invitación a este tan prestigioso, ¿verdad?, programa. Y muy contento, ¿verdad?, con lo llevado a cabo en UNACOPAN. Este primer encuentro de posgrado de la Facultad de Ciencias 2025, y muy contento porque se inició el proceso que queríamos poder iniciar lo que son las maestrías que la Facultad de Ciencias está ofertando, y sobre todo la Escuela de Física, nuevas maestrías para nuestros estudiantes a nivel nacional, ¿verdad? No solo de la UNA, sino que todos aquellos que quieran sumar a nivel nacional.
0: Claro, y cuando uno piensa sobre estos primeros encuentros de posgrado, se lo dejo ahí la pregunta a quien la quiera contestar de ustedes dos, ¿cuáles eran esos objetivos que se propusieron alcanzar y hacia dónde va esta Facultad de Ciencias?
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0: Bienvenidos a Punto Clave, les saluda Kaylin Espinosa, gracias por sintonizar este espacio y en esta ocasión, como todos los programas de Punto Clave, nos acompaña un invitado especial y bueno, hoy tenemos el placer de conversar con el Máster Miguel Romero, docente del Departamento de Arte de la UNA, y con él hablaremos sobre el primer Congreso Multidisciplinario de Artistas de Honduras, que es organizado por la Facultad de Humanidades y Artes de la UNA, un evento para el cual ya nos estamos preparando y que esperamos pues que sea en grande y que realmente fomentemos esa colaboración interdisciplinaria y el intercambio de conocimientos entre artistas, instituciones y organizaciones, promoviendo así el reconocimiento del arte como motor del desarrollo social, cultural, económico a nivel nacional e internacional. Pero bueno, ya no sigo más, sino que voy a dejar a nuestro invitado para que nos comparta más de este tema. Bienvenido, Máster Romero. Gracias por acompañarnos. Usted que es docente de la UNA, también es parte del comité organizador de este gran evento y también es artista. Cuéntenos.
1: Muchísimas gracias por permitirme estar aquí, Kaylin. Es un placer verle a usted de nuevo y estar por primera vez en este podcast. Así es, soy miembro de del comité organizador de este congreso, que es la primera vez que se realiza un congreso que reúne artistas de distintas disciplinas.
0: Definitivamente, y ya estamos preparándonos para esa gran fiesta artística y de reconocer el arte, reconocer a los artistas y seguir potenciando aún más ese tema. Cuéntenos un poquito sobre este congreso que se desarrollará próximamente, si nos recuerda la fecha.
1: Sí, claro. Vamos a estar aquí en Ciudad Universitaria del 13 al 15 de noviembre, ¿sí? Y van a ser sesiones largas que van a incluir muchísimas cosas interesantes.
0: Cuéntenos un poquito más sobre este congreso. Bueno, ¿qué buscan ustedes como docentes, como personas también que se dedican al arte? Porque usted es parte, creador del Luthier Lab.
1: Ah, gracias por mencionar el Luthier Lab. Sí, ese es definitivamente uno de los proyectos más queridos, uno de los más cercanos a mi corazón. Pues mire, como nunca han habido congresos de este tipo, no ha habido un diálogo, digamos, que vaya más allá de ser ocasional entre los artistas de distintas disciplinas y que seriamente vea cómo podemos colaborar entre nosotros, que nos permita crear lazos que ya no sean solamente de amistad, sino que sean profesionales, ¿sí? Entonces, uno de nuestros objetivos es precisamente lograr eso, que haya una base de networking bastante fuerte entre todos nosotros y que de este congreso puedan salir ideas, cosas curiosas que les interesan a artistas de una disciplina acerca de otra disciplina y por supuesto colaboraciones, ¿sí? Colaboraciones futuras que se puedan
0: generar. Ese acercamiento de la academia con los artistas y bueno, que también hay artistas dentro de la academia y ese trabajo. Cuéntenos un poquito usted que se desarrolla en este panorama, cuéntenos un poquito sobre el tipo de artistas que hay en nuestro país, porque a veces cuando hablamos de estos temas pensamos, bueno, no hay gente que se dedica al arte o no, es realmente que no conocemos, pero sí hay artistas, o sea, sí hay personas trabajando en diferentes campos. Cuéntenos un poquito esa experiencia que usted ha tenido también.
1: Bueno, fíjese que esa es una de las cosas geniales acerca de estar en una universidad que tiene la apertura que está alcanzando la UNA. Como usted sabe, tradicionalmente hemos creado una diferencia, una brecha bien grande entre lo que llamamos ciencia y lo que llamamos arte, ¿sí? Pero ambas cosas generan conocimiento. Ambas cosas son conocimiento, ¿sí? Solo que es una relación distinta con el tema de la verdad la que ambas tipos de disciplinas tienen, ¿sí? Y eso pues ha causado de que el lugar de las artes en las universidades sea menospreciado porque siempre o tradicionalmente se ha visto como un lugar para las ciencias, ¿sí? Pero si pensamos en la perspectiva del conocimiento, en el hecho de que las artes generan conocimiento también, entonces por supuesto que tienen cabida acá, ¿sí? Y bueno, yo creo que con el tiempo esa apertura se va a ir haciendo cada vez más grande. Muestra de ello es el hecho de que tenemos dos carreras del Departamento de Arte que están a punto de abrir, ¿sí? Que son la carrera de Artes Visuales, en la cual voy a estar trabajando yo también, y a la carrera de danza. Atrás de estas vienen teatro y cine, ¿sí? Entonces esa apertura sí se está logrando alcanzar en la universidad. Y dicho sea de paso, son las artes muchas veces las que ponen la cara por nuestra universidad. Acabamos de participar en el FUCAIN, que fue un festival bastante grande.
0: Una gran fiesta, definitivamente, donde vimos toda esa parte artística, no solo de nuestra universidad, sí, que fuimos sede, sino también de otras universidades.
1: Por supuesto. Y en los Judoka, también, a pesar de que es un festival más dedicado al deporte, son las artes también las que dan la cara, ¿sí? Y si usted se fija, siempre que hay algún acto, estamos recibiendo llamadas de que nos pueden mandar unos guitarristas, podrían tocar el piano acá, podrían hacer una presentación de danza por aquí, etcétera, etcétera, etcétera. O sea, no hay en el fondo una verdadera división en la experiencia humana entre lo que es la ciencia y el arte, ¿sí? Y hay una influencia mutua entre ambas cosas. A ese tipo de interdisciplinaridad es al que aspiramos, pero primero necesitamos crear un intercambio interdisciplinar entre las propias disciplinas del arte, y ese es el objetivo de este congreso, ¿sí? Abrir esa experiencia también no solamente a los artistas que ya están establecidos, que se han registrado en este evento, y son muchísimos los que se han registrado, creo que son más de 100.
0: ¿De qué disciplinas más o menos, maestro, si nos puede adelantar?
1: Viene gente de danza, de literatura, de teatro, de distintas disciplinas de las artes visuales, de música, etcétera, ¿sí? Y viene gente que se dedica a componer música, viene gente que se dedica a tocar música, viene gente que se dedica a escribir literatura, pero viene gente también que se dedica a escribir acerca de literatura. O sea, el ámbito crítico no se sale de ello en ninguna de estas disciplinas. O sea, eso está sucediendo, ¿sí?
0: Bueno, definitivamente interesante e importante este gran evento, para el cual, como decimos, pues ya nos estamos preparando para recibir a estos artistas. Cuéntenos sobre las sorpresas que tendrá este congreso, para que invitemos a toda la comunidad Puma a que pueda asistir y conocer y disfrutar de ese gran encuentro que será entre todos los artistas, entre todas las disciplinas. Y por qué no, imagínense que alguien nos esté escuchando y desarrolle, no sé, tenga un interés artístico en determinado campo, y en este espacio va a conocer quizá otro artista que también desarrolla lo mismo o que puede complementarse ese arte.
1: Por supuesto, por supuesto. Bueno, por ejemplo, en arquitectura, Claudio Díaz y Emilio Lanza van a estar presentando un taller acerca de cómo planificar edificios de acuerdo a la luz solar, ¿sí? Eso tiene implicaciones ambientales bastante fuertes y de eficiencia energética también, ¿sí? No solamente se trata de ponerle, qué sé yo, a paneles solares a un edificio, sino que cómo va a entrar la luz ahí, cómo va a iluminar ese espacio, cómo se va a sentir la gente gracias a esa luz, ¿sí? ¿Qué formas o qué problemas podemos encontrar en el diseño actual que tenemos de un edificio en cuanto a su luminosidad, su uso energético, etcétera, y cómo lo podemos resolver? Entonces van a traer un, creo que se llama heliodromo, si mal no me recuerdo. Es un aparato que desde hace mucho tiempo se utiliza para planificar eso, y lo que hace es que traza la trayectoria del sol a distintas épocas del año, porque el sol se va moviendo, ¿sí? Distintas horas,
0: la
1: etcétera.
0: Ciencia, el arte.
1: No, claro, ahí está combinado.
0: La estética,
1: ahí está combinado.
0: Sí, todo eso, sí.
1: Por eso precisamente le quería mencionar específicamente esa sorpresa, ¿no? Ese taller. Y así como ese taller, hay muchos otros. En mi caso en particular, yo voy a estar dando un taller que tiene que ver con el sonido y el espacio, ¿sí? El sonido es normalmente el ámbito de la música, y el espacio es normalmente el ámbito de la pintura y la escultura, sobre todo, ¿sí? Pero ¿cómo las podemos relacionar? ¿Sí? Primero vamos a tener que sentar un poquito las bases científicas de cómo funciona cada una de esas cosas, ¿sí? Para de ahí explorar creativamente cómo las podemos usar para hacer obras de arte, ¿sí? Y bueno, así como eso, hay otras cosas muy interesantes que van a suceder. Yo creo que uno de los temas más importantes para los artistas es poder vivir de su arte. Eso no es fácil en Honduras, pero no es fácil en ningún otro país tampoco, ¿sí? Y entonces, bueno, vamos a hablar acerca de los derechos de los artistas, que van más allá de simple y sencillamente los derechos de autor, ¿sí? Y también vamos a tener espacios que nos hablen acerca de cuál es el mercado del arte en Honduras, ¿sí? Entonces todas estas cosas son temas que de una disciplina a otra pueden tener características diferentes, pero de la información de un área a otra podemos obtener información que nos nutre y que nos sirva para planificar mejor lo que estamos haciendo. Entonces, bueno, es networking, el conocer el trabajo de los otros, platicar con ellos, pero también es adquisición de conocimiento.
0: ¿Sí? Es un ganar-ganar.
1: Exactamente.
0: Bueno, compartiendo ideas, definitivamente,
1: claro, por supuesto,
0: que pueden
1: por supuesto
0: generar, ¿por qué no?, proyectos interesantes a futuro. ¿Alrededor de cuántas personas esperan ustedes que participen en este evento? Estamos esperando a los artistas, pero la comunidad se podría acercar, digamos, a alguien a conocer, o si tiene interés en incursionar a uno de estos campos y si ya está trabajando, ¿podría también acercarse?
1: Yo creo que se pueden acercar. Lo único es que las inscripciones para el congreso,
0: claro,
1: ya terminaron, ¿sí? Pero no veo ningún problema con que alguien quiera entrar a alguna de las conferencias, etcétera. El programa va a estar disponible en línea dentro de poco.
0: ¿Y cuántos inscritos tienen más o menos?
1: Son más de 100. No sé,
0: wow,
1: el número exacto. Creo
0: de
1: que
0: todo
1: son
0: el
1: 104
0: país,
1: de distintas partes del país. Así es. Así es. Sí.
0: ¿Todas las actividades serán de forma presencial en este congreso, maestro?
1: Fíjese que hay algunos conferencistas que están en el exterior, entonces su participación va a ser virtual, ¿sí? Incluso algunos de los talleristas van a dar talleres de forma virtual, ¿sí?
0: Bueno, pero qué interesante también, porque tendremos también estas formas y estos espacios para compartir. Bueno, precisamente hace una semana la universidad concluyó lo que fue el Congreso de Investigación y Posgrado, y que también reunió a grandes investigadores y reconocidos en diferentes campos. Bueno, ahora nos preparamos para recibir a los artistas también, como usted decía, complementar esa parte de esa visión de que lograr un desarrollo social y económico en nuestras sociedades implica también ver esa parte humana y ese elemento desde las humanidades, todo lo que se tiene.
1: Fíjese que yo lo diría de otra forma, ¿sí? El desarrollo es siempre humano. Y si no es humano, no es desarrollo. ¿Sí?
0: Y ahí el papel de las humanidades y todo eso.
1: Es que no se puede separar de todo lo demás. No se puede separar de todo lo demás, ¿sí? El arte es parte de la vida espiritual de los pueblos, ¿sí? Es parte de su identidad, de quiénes son, y la identidad no es algo estable. Es algo que se está constantemente recreando, ¿sí?
0: Sí.
1: El problema con esto de la palabra desarrollo es que cuando la usamos, en lo que estamos pensando es en crecimiento económico, ¿sí? Y el crecimiento económico no necesariamente es desarrollo, ¿sí? Solo miremos cuántos países pobres hay en nuestro planeta que tienen depósitos de petróleo. Depósitos grandes de petróleo, ¿sí? Entonces, bueno, el hecho de que se esté explotando ese petróleo y que ese petróleo le pertenezca a ese país no significa que la población de ese país está beneficiando de ello, ¿sí? Entonces, yo creo que sí, tenemos que comenzar a concebir el desarrollo y, de hecho,
0: hacer esa revaloración.
1: Por supuesto, por supuesto. Y este no es realmente un tema nuevo. De hecho, aquí en la universidad tenemos un doctorado en desarrollo humano, que precisamente uno de los temas, exacto, que precisamente uno de los temas es ese. No puede haber desarrollo.
0: Y que, precisamente lo que hemos visto de cada uno de los candidatos que cursan este doctorado es que pueden hacer una propuesta de desarrollo desde su visión, desde su campo de conocimiento, y lo ha habido desde las humanidades, sí, y de todo el trabajo que se ha hecho. Háblenos también un poquito sobre este tema, bueno, la importancia que tienen las humanidades, el desarrollo de las artes, los artistas, para la sociedad. Porque es importante darles esa relevancia que tienen los artistas, y como usted decía, algo que se ha desconectado un poco, pero que debemos revalorar.
1: Ok, déjeme hacerlo con un par de preguntas, ¿sí? Cuando usted piensa en Honduras, ¿sí? Uh-huh. ¿Qué cosas se le vienen a la mente?
0: Sobre la identidad o en general, o sea,
1: lo que usted quiera, dígame. ¿Qué cosas? Solo enuméreme, dígame, hágame una lista.
0: Sopa de caracol.
1: Muy bien. Sí,
0: sopa
1: arte
0: de caracol.
1: Culinario, arte culinario.
0: Bueno, pero también la canción Sopa de caracol.
1: Música, ajá.
0: Las danzas garífunas.
1: Sí, eso es, va más allá de solamente música, es danza y es una combinación de ambas a la vez.
0: Lucila Gamero.
1: Ok, muy bien, literatura, ¿qué más?
0: Sí, no sé, nuestro vestuario típico.
1: Sí, ok, está bien, folclore.
0: Sí, creo que sí, nuestros símbolos patrios.
1: Que fueron creados, esos no existían naturalmente, fueron creados, sí. A ver, Cuando usted piensa en Morazán, ¿qué imagen se le viene a la cabeza?
0: Un líder.
1: Esas son las características de él, pero ¿qué imagen se le viene a la cabeza?
0: ¿Como el paladín de la Unión Centroamericana?
1: Sí, ese es un concepto de él. ¿Sí? ¿Qué imagen se le viene a la cabeza?
0: Sí.
1: Imagen. Imagen.
0: Él, o sea, su foto. ¿Sí?
1: ¿Y cómo se ve?
0: De traje, no sé, como soldado.
1: Ajá, ok. Como soldado, ¿sí? La imagen primordial de eso es la estatua que está en el centro de Tegucigalpa. ¿Sí?
0: Ah, sí, es.
1: Como un civil, uh-huh. ¿Sí? Que está tratando de generar a una nación, ¿sí? Tenemos la estatua de Zamora que está enfrente del Besie, ¿sí? O tenemos el retrato de él que hizo Álvaro Canales, ¿sí? Uh-huh. Esas son obras de arte.
0: Definitivamente.
1: ¿Sí? O sea, mucho de cómo nosotros nos vemos a nosotros mismos está perfectamente entramado, ¿sí? En el arte, ¿sí? Encuentra expresión en el arte y no solamente sí. Expresión. Por lo general se crea desde el arte. Son creaciones. Sí. ¿Sí? Nuestro sentido de ser está anclado muchas veces en obras de arte o, para hacer más amplio el término, en nuestra cultura. Y nuestra cultura es bastante amplia. ¿Sí? Pensemos, por ejemplo, en Tegucigalpa. ¿Qué pensamos? Pensamos en montañas, pensamos en tráfico, ¿sí? Pensamos en gobierno, ¿sí? Todas esas cosas que asociamos con Tegucigalpa, todas esas ideas que asociamos con Tegucigalpa, están reflejadas en pinturas y en literatura.
0: Sí.
1: ¿Sí? O sea, vea, por ejemplo, la pintura de los 90s temprano de Armando Lara, ¿sí? Cómo habla acerca de la ciudad, ¿sí? Vea, por ejemplo, los poemas de Roberto Sosa, que aunque hablan acerca de temas bien específicos, muchos de ellos tienen que ver, están ricamente anclados en Tegucigalpa. ¿Sí? Los pobres, uh-huh. Es imposible de pensar ese libro sin sí. Pensar también en Tegucigalpa. No es poesía escrita desde el campo y para el campo, es poesía urbana. ¿Sí?
0: Sí. ¿Sí? Definitivamente me ha hecho volar en esos conceptos y esas imágenes, y realmente vemos todo lo que las humanidades tienen para nosotros, a todo lo que nos pueden dar realmente, y como personas, toda esa concepción que tenemos de identidad y todo esto que viene, pues, primeramente con las humanidades, propiamente como esa concepción de yo ser hondureña, de lo que evoca mi ciudad, de lo que evoca, incluso lo que evoca la universidad, o sea, todo sí. Esto definitivamente. Así que, bueno, esperamos que participen estos artistas, estamos listos para recibirlos, maestro, y que sea un gran evento definitivamente. Maestro, como Facultad de Humanidades y Artes, ¿qué mensaje le dan ustedes a estos artistas? ¿Qué mensaje le dan a la comunidad universitaria revitalizando este tipo de espacios?
1: Que la universidad, aunque en algunos casos ha tardado en hacerlo, cada vez está más abierta a aceptar el hecho de que su actividad profesional, su trabajo, uno, vale, ¿sí? Y dos, tiene mucho que decir acerca de cómo podemos concretar un mejor futuro para nuestro país, el arte. Y esa es una de las cosas importantes. Muchas veces no solo nos habla acerca de a dónde estamos, qué estamos viviendo, sino que también tiene un aspecto aspiracional, ¿sí? ¿Qué clase de futuro podemos construir? ¿Sí? Y a que cada vez más van a ir encontrando espacios en nuestra facultad para ellos, espacios en los que pueden aprender, espacios en los cuales pueden enseñar, espacios en los cuales pueden compartir, y muestra de ello es este congreso.
0: Definitivamente, y bueno, desde la máxima casa de estudios estamos listos para recibirlos a ustedes, audiencia. Estén pendientes de nuestras redes sociales porque estaremos dando a conocer el programa oficial, donde ya tenga toda la programación efectiva para que puedan conocerla. Y bueno, a estos artistas estamos listos para conocerlos, para recibirlos y conocer más de su arte, todo lo que están haciendo, vivir ese intercambio de conocimientos, esas relaciones y conocer también todo lo que se está produciendo desde nuestro país. Su mensaje final antes de cerrar este espacio, maestro.
1: Yo quisiera decirles de que nuestra universidad es un bastión para la nación, que la mejor forma de apreciarla y quererla es haciendo uso de ella, ayudándola a crecer y asegurarse de que el legado que esta institución está dejando siga durante muchísimo tiempo más.
0: Gracias, agradecemos al maestro Miguel Romero del Departamento de Arte de la UNA y a ustedes, audiencia, por haber estado en sintonía de este podcast. Recuerden que hoy estuvimos hablando sobre este congreso, que será el primer congreso multidisciplinario de artistas de Honduras, desarrollado por la Facultad de Humanidades y Artes de nuestra UNA. Se despide de ustedes Kaylin Espinosa. Hasta el próximo Punto Clave.
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4: Hola, bienvenidos a Nuestra Cultura, un programa en el que exploramos esas tradiciones y riqueza de nuestra cultura hondureña. Soy Carlos Alvarenga, su anfitrión, junto a Jesús de las Heras en esta ruta de descubrimiento cultural. Hoy viajamos al pasado para conocer a un personaje clave en la historia de Honduras, Dionisio de Herrera, el primer jefe de Estado de Honduras. Pues bienvenido, Jesús, para hablar sobre esta historia detrás de Dionisio de Herrera, un personaje que marca pues mucha historia en Honduras y pues tiene mucha relación con todo lo que tiene que ver con nuestra independencia también, ¿no?
5: Así es, Carlitos, hoy veremos entonces mucho más de Dionisio de Herrera como político y gobernante.
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4: Dionisio de Herrera nació el 9 de octubre de 1781 en Choluteca, en una época de cambios en ideales revolucionarios, en mentalidad. Con una mente brillante y una educación sólida, se convirtió en un ferviente defensor de la independencia y la soberanía en Centroamérica. Hablar de José Dionisio de Herrera es hablar de la historia de un prócer hondureño con un amplio pues, conocimiento en leyes y con un recorrido centroamericano. ¿En qué contexto entonces, Jesús, podemos decir que la selección de José Dionisio de Herrera como primer jefe de Estado de Honduras fue como la correcta decisión en ese momento?
5: Muy bien, es un personaje importantísimo, ya lo hemos visto y lo veremos en próximos episodios. Entonces, lo primero que debemos decir es que hay una época de profundos cambios. No solo venimos de un periodo monárquico que duró 300 años, sino que el mismo proceso de independencia dio lugar a que hubieran muchas diferencias entre ciudades de toda Centroamérica, unas a favor de ese cambio, otras que estaban muy bien administrando lo que eran las posesiones de la corona española en América Central, y además de eso sufrimos un episodio de anexión a México, así que eran muchos cambios en muy poco tiempo.
4: Sin duda que este personaje pues marca un aspecto importante, ¿no? Creo yo que reconocer su historia, reconocer su valor también pues nos debe de entender también su camino como en la historia como un político y un jurista, ¿verdad? Cuando Honduras se incorpora a la República Federal de Centroamérica, Dionisio de Herrera fue elegido un jefe de Estado en 1824. Entonces, antes de seguir adelante en este tema de conocer a este personaje, ¿qué diferencia existe entre ser presidente y ser jefe de Estado, inicios de una historia republicana? Porque entendemos que los contextos son diferentes.
5: Excelente pregunta. Si lo piensas, cuando nosotros oímos esta palabra de jefe de Estado, pensamos obviamente en nuestro tiempo, en el presente, y eso quiere decir que dentro de un régimen político, democrático, constitucional, un jefe de Estado viene a ser una figura de ruptura que tiene el poder de facto, ¿verdad? Y no es pasado por un proceso electoral. En cambio, cuando hablamos de Dionisio Herrera como primer jefe de Estado, era la máxima investidura que podía tener en ese momento, porque el gobierno es de 5 sociedades diferentes que iban a ser Guatemala, El Salvador, Honduras, Nicaragua y Costa Rica. Entonces, los 5 espacios geográficos constituyen un solo país, y es la República Federal Centroamericana. La presidencia en Guatemala, y la máxima investidura de cada una de estas regiones, un jefe de Estado.
4: Y ante tantos cambios en esa conformación de esas fuerzas políticas en Centroamérica, o sea, pues en ese momento Centroamérica pues era como aquel niño que no sabía dónde ir, ¿verdad? Estaba como sin un rumbo adecuado, nadie sabía mucho. Conocer que no se tenía la información que se pueda tener ahora para la conformación de un Estado, ¿verdad? Ahora, antes era como casi todo empírico, ¿verdad? Porque pues era el surgimiento de las naciones como tal. Entonces, ¿cómo podemos entonces entender que Dionisio Herrera, este personaje histórico durante su gobierno, implementa, dado por eso la antesala de lo que hablamos, la primera constitución de Honduras en 1825, y antes de ser jefe de Estado que se dedicó José Dionisio Herrera, y cómo influyó en esas actuaciones políticas futuras para llegar a ese punto de la creación de esa constitución de Honduras?
5: Son muy buenas preguntas, te diré. Lo primero que debemos de entender es que la normativa, todo el sistema de gobierno descansaba en españoles venidos de España. Entonces, el sistema tanto de político como gubernamental tiene ya unas directrices bien establecidas. Sin embargo, personajes como José Dionisio Herrera son, digamos, de la cúpula de los que están mejor favorecidos económicamente y tomados como familias españolas. Eso le permite tener estudios importantes, ¿verdad? La Universidad de San Carlos de Guatemala es el centro donde todos los hijos de españoles van a educarse y ocupan las funciones complementarias dentro del gobierno de toda la región centroamericana.
4: Y es así que Herrera es recordado ese padre de la patria de Honduras. Su legado incluye, pues, no solo un papel en la independencia y la organización del Estado. Entonces, conoceremos más de este personaje en Pasaporte Cultura.

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2: Viajamos por el tiempo y el espacio, la fecha, el 16 de septiembre de 1824, fecha en la que Dionisio Herrera se convierte en el primer jefe de Estado de Honduras. Durante su gobierno promulgó la primera constitución del país en 1825 y estableció una estructura estatal moderna dividiendo el territorio en 7 departamentos. Jesús, pues a mí me encanta eso de cuando se van dividiendo geográficamente las cosas, ¿verdad? Y entonces, ¿cómo entender también esa parte de crear esta estructura política y también esa estructura geográfica donde surge también?
3: Sí, fíjate que debemos de reconocer de que, como tú mencionaste antes, este era un primer ejercicio. Estamos viendo una sociedad que se autogobierna, a diferencia de los 300 años anteriores, donde se les decía el qué hacer, qué producir, etcétera, y en qué pensar. Entonces, la división del territorio hondureño en 7 demarcaciones es una visión estratégica que tuvo José Dionisio Herrera para poder lograr administrar la producción que había en cada una de las regiones del territorio. Entonces, a eso obedece una demarcación de tipo geográfico, a poder administrarse. Y hablando de eso, es importante reconocer entonces que lo primero que quiso hacer José Dionisio Herrera era dotar a las poblaciones del entendimiento suficiente para poder gobernarse a sí misma. Y allí es donde vienen las tertulias patrióticas.
2: Claro, ¿y cómo influyó entonces la anexión de Centroamérica a México en la formación del gobierno federal centroamericano? Entonces, esta forma de entenderlo, porque recuerdo yo que cuando estábamos viendo el tema de la independencia en el colegio, después vimos esa anexión a México, y entonces eso particularmente me pareció interesante, ¿verdad? Porque tendremos que hablar que hay dos independencias también de Centroamérica.
3: Es correcto, Carlos. De hecho, nosotros tenemos que dedicar un episodio a hablar del proceso de anexión de Centroamérica a México, porque realmente y tuvo muchos impactos de tipo económico, social, político, y lo primero que vamos a decir es que fue determinante, y lo vamos a ir negativamente, para la futura Federación Centroamericana, porque puso a las principales ciudades centroamericanas enemigas unas de otras. ¿Y por qué? Porque unas defendían un pensamiento conservador y otro el republicano, el independentista.
2: La administración de Dionisio Herrera se centró mucho en fomentar la agricultura, la industria y la inmigración. Entonces, ¿cuál fue la actuación de José Dionisio Herrera como primer jefe de Estado de Honduras? ¿Qué obras destacan en ese primer mandato en la que pues no había nadie antes de él para poder hacer un parámetro? Entonces él tenía que elevar un estándar, ¿no? Me imagino.
3: Sí, de hecho, lo primero que debemos destacar, y tú lo dijiste, era ya la distribución geográfica. ¿Cómo va a estar ordenada? ¿Cómo va a ser cada uno de estos departamentos? Que en la actualidad tenemos 18 departamentos, entonces vámonos al pasado, que se hizo una demarcación en 7 de ellos, y que tenían que ver con temas de producción o que ya habían sido ciudades importantes. Pero vámonos un poquito más atrás. Si tú te fijas, cuando se da la anexión a México, que esto fue un periodo muy corto entre el 5 de enero de 1822 y el 19 de marzo de 1823, ¿qué significó? Significó que había ganado un intento no de libertad y de independencia centroamericana, sino conservador. Así que veníamos de independizarnos de España un 15 de septiembre de 1821 y a menos de 3 meses y medio ya estábamos anexados a México. ¿Por qué? Eso ocurre porque los intereses conservadores, que eran quienes habían controlado siempre la escena política, ahora lo están volviendo a hacer. Y eso causó que las ciudades se enemistaran entre sí. Y cuando le toca asumir el poder a José Dionisio Herrera como primer jefe de Estado, tiene que administrar territorios que están en pie de lucha unos con otros. Así que viene un periodo de guerras civiles que tiene las posibilidades de una verdadera construcción armónica de la sociedad hondureña y centroamericana.
2: Bien, y en este caso, entender que conocer la historia detrás de este personaje es reconocer también su aporte en nuestra tradición. Entonces, les contamos más en nuestro patrimonio.
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2: Además de su imagen que aparece en un billete, en este caso, ¿cuál es el billete?
3: 20 lempiras.
2: 20 lempiras. Como símbolo de su importancia histórica, Herrera sigue presente en la memoria de muchos hondureños, no solamente en ese billete, sino también por lo que él representa, ¿no? Entonces, ¿existe entonces un patrimonio que refleje a José Dionisio de Herrera como ese jefe de Estado al que debemos de ponerle un mejor lugar en la historia? ¿Cómo lo calificas?
3: Fíjate que es importante reconocer que hay un patrimonio inmaterial alrededor de la figura de Dionisio Herrera, porque lo vemos como un personaje ideal en el tema de la defensa de los valores, de la construcción de una sociedad mejor. Entonces, además de lo que tú has dicho, tenemos en el papel moneda de 20 lempiras su busto, ¿verdad? También apareció en los billetes del siglo pasado en Nicaragua, ya aparecía en billetes de 5 y 10 pesos, pero tenemos toda esa construcción que se hizo ya como un gobernante de tres naciones, porque es jefe de Estado en Honduras, en Nicaragua, y es seleccionado para ser jefe de Estado de El Salvador, cargo que ya no aceptó por lo que decíamos hace un momento. La sociedad estaba enfrentada en sus ideales conservadores y liberales. Entonces no podía avanzar, ¿verdad? Con tanto peso en contra.
2: Y en este caso, entender también de que este presidente que tuvimos fue presidente de Honduras, pero fue presidente de qué otros países también.
3: Bueno, entonces, presidente está en Guatemala, pero hay que corregir eso, ¿verdad? Nosotros lo que tuvimos es como jefe de Estado, que sí vendría a ser el equivalente a una presidencia, y es la única y más alta figura política aceptada en ese momento. Entonces, cuando tú dices presidente, es valioso porque esa es la figura que tiene, es el titular del poder ejecutivo. En el caso de la figura ya administrativa, lo vamos a ver siempre como jefe de Estado. En Honduras, que ya hemos mencionado en nuestro pasaporte cultural, que fue a partir del 16 de septiembre de 1824 hasta el 4 de abril de 1827. Y después pasa a ser el jefe de Estado de Nicaragua, siendo presidente José Francisco Barrundia en Guatemala. Y él gobierna como jefe de Estado de Nicaragua, Dionisio Herrera, entre el 22 de abril de 1830 y el 3 de diciembre de 1832. Hay que decir que cuando llega a Nicaragua, pacificó Nicaragua y le dio un alto reconocimiento a su persona. Es más, hay un hecho, no es anecdótico porque fue cierto, que le llevaron pruebas de todos los que estaban amotinándose y eran traidores al ejercicio político de su momento. Él lo que hizo, recibió la correspondencia y frente a todos la quemó, sin leerlo. Y apostó por la paz y empezar como una sociedad nueva.
2: Eran otros tiempos, ¿vale? Sí.
3: Ahorita no lo haríamos, ¿verdad? Ahorita... Tres copias, digitalícelo, súbalo a estos portales, tal.
2: Sí, tal vez por el acto simbólico también, ¿no? En este caso. Herrera falleció el 13 de junio de 1850. Deja una huella indeleble en la historia política y social de Honduras. Su vida es un testimonio del esfuerzo por construir un Estado independiente y moderno en Centroamérica. Entonces, Jesús, ¿cuál crees que debe ser ese legado por el que debe ser recordado este personaje político y primer jefe de Estado de Honduras, José Dionisio de Herrera?
3: Todo lo que hemos dicho hoy aquí me parece que es valioso como parte de su legado. Lo vemos como un personaje que se educó en el mundo de la abogacía y que llevó a la posibilidad de tener dos normativas importantes: la Constitución Federal y la Constitución de Honduras. Solo con eso es más que un logro. Se posicionó como un prócer al hacer la independencia de Tegucigalpa, que nosotros hablamos de ese 28 de septiembre de 1821 como la llegada de los pliegos de independencia, pero ¿dónde llegaron? Llegaron a las manos de José Dionisio Herrera, que inmediatamente apostó por la independencia de toda la región centroamericana, ¿verdad? Entonces, ese tipo de pasajes de vida, además de sus papeles como jefe de Estado en Honduras, en Nicaragua, y el de El Salvador, que renunció o lo rechazó, nos dan suficientes elementos de mérito, de valor, de haberse enfrentado a una sociedad conflictiva, pero que contribuyó a construir lo que hoy tenemos.
2: Sí, ¿no? Y esa anécdota creo que vale la pena como hacer una especie de búsqueda, porque es llamativo, ¿no? Eso, en otros países el tema de la independencia está muy bien registrado, ¿verdad? Y el hecho que usted me cuentas de esa historia, pues me hace llevar un punto.
3: Pero fíjate una cosa más para agregar a la anécdota. No solo que pacificó Nicaragua, sino que cuando salió del poder volvió a haber batallas entre ellos. El líder carismático que era José Dionisio Herrera ya no estaba, entonces volvieron a sus problemas y antagonismo anterior a la llegada de este personaje.
2: Claro, Dionisio Herrera pues pasa sus últimos años en El Salvador, donde también pues Francisco Morazán, otro personaje también, pues decidió su tumba, ¿no? Murió en 1850. Hoy es recordado como ese pionero del constitucionalismo y la organización política en Honduras. Hasta la próxima, queridos oyentes. Manténganse curiosos, manténganse apasionados y nunca dejen de explorar este maravilloso universo de la cultura. Se despide de ustedes Carlos Alvarenga en compañía de
3: Jesús de las Heras. Muchas gracias.

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1: En este programa conoceremos las maravillas del mundo científico. Soy Kaylin Espinosa, su anfitriona en este viaje por la ciencia, con investigadores de la UNA, invitados especiales. Hoy, en este espacio, en este podcast de Ciencia UNA, nos acompaña el investigador Ronaldo Vilas Boas, biólogo por la Universidad Federal de Pernambuco, Brasil, maestro en ecología por el Instituto Nacional de Investigaciones de la Amazonía y doctorando en ecología por la Universidad Nacional Autónoma de México, la UNAM. Sus áreas de interés son ecología del paisaje, ecofisiología y escarabajos. Y bueno, se encuentra realizando actualmente una estancia en la Facultad de Ciencias aquí en la Máxima Casa de Estudios. Y con él hoy compartiremos un poco acerca de un tema que también él brindó una conferencia en el marco de este tema, que también se enmarca en su trabajo de investigación de islas a bosques secos, efectos del cambio en el paisaje sobre la diversidad y condición fisiológica de escarabajos de estiércol. Pero bueno, le damos la bienvenida a nuestro invitado, el investigador Leonardo Vilas Boas. Bienvenido, gracias por acompañarnos.
2: Gracias a ustedes.
1: En este podcast.
2: Gracias.
1: Bueno, es un gusto para nosotros contar con su presencia. Usted actualmente está haciendo una pasantía que se enmarca en su programa de doctorado. Cuéntenos qué le ha parecido al país y lo que está trabajando en nuestro país.
2: Sí, primero me gustaría agradecer primero al Laboratorio de Hidrobiología de la Facultad de Ciencias, que están totalmente de puerta abierta para mí aquí en el país. Y bueno, a mí me gustó mucho el país, la comida, la gente es súper amable, bueno, menos conmigo, sí, todos. Ya conocí varias áreas aquí de Honduras, en Bosque Seco, cerca de Olanchito, aquí también de Tegucigalpa, y toda la gente fue súper amable conmigo. Entonces, gracias.
1: ¿Esta es su primera vez en
2: el país? Sí, mi primera vez aquí.
1: ¿Y esta estancia, cuánto está durando, esta estancia que usted está realizando acá?
2: Sí, fue un mes. Mañana ya me voy a México y fue como un mes. Estuve en Olanchito, en la región de Bosque Seco, por una semana y algo. Y después aquí en la UNA, en la Facultad de Ciencias y en el Laboratorio de Hidrobiología por los restantes, o sea, 3 semanas.
1: Uh-huh. Ah, qué bien, súper, gracias por acompañarnos. Y bueno, como decíamos, usted brindó también en el marco de esta visita una conferencia que se enmarca en su tesis de doctorado, Efectos del Cambio del Paisaje sobre las Diversidades y Atributos Ecofisiológicos de Escarabajos de Estiércol en Bosques Secos Neotropicales. Coméntenos un poquito sobre este tema, sobre uh-huh. cómo avanza su trabajo de investigación y cómo sirvió esta estancia, esta pasantía en nuestro país.
2: Ajá, entonces la idea del proyecto de mi doctorado es justamente analizar, verificar cuál es el efecto del cambio de uso de suelo a través de un enfoque de paisaje, cómo eso está afectando los bichos, los escarabajos peloteros, a través de algunos patrones de diversidad y también en relación con condición fisiológica, o sea, con la salud de los escarabajos en bosques secos neotropicales. Entonces, el proyecto será en 4 países. En México, aquí en Honduras, en Colombia y en Brasil. Estamos en esa segunda parte que aquí en Honduras.
1: Uh-huh. Ay, precisamente abundando sobre ese tema que usted dice, la salud de los insectos, también esta relación de la condición fisiológica, quizás es un tema que no conocemos mucho, no andamos mucho, pero cuéntenos cómo va en ese tema.
2: Sí, incluso en la ecología, o sea, cuando está en pregrado, un posgrado, incluso no, ese tema no es muy conocido. Ya habla mucho de temas de diversidad, o sea, temas de abundancia, temas de riqueza, pero hay una otra parte de los bichos que es súper importante, que es la salud. Entonces, por ejemplo, si hay un bosque y los bichos están ahí, hay muchos bichos, son súper abundantes, pero si los bichos están malos de salud, sus funciones ecológicas son bajas, ¿verdad? Entonces, un otro punto importante de los bichos, de los animales en general, que es la salud.
1: O sea, es un punto a considerar. Doctor, ¿usted por qué escogió estos 4 países, digamos, que le sirvieran para muestra? Uh-huh. ¿Qué relación hay entre ellos? ¿Qué relación en este tema del escarabajo? ¿Por qué escogió estos 4 países?
2: Sí, la idea es tener un gradiente neotropical, o sea, considerando todo el neotrópico de bosques secos. Y entonces, en todo el neotrópico tenemos algunos colaboradores en algunos países, y aquí en Honduras fue uno de esos países que tenemos colaboración con el doctor José Daniel de este laboratorio de hidrobiología. Y entonces abrió las puertas para mí y para este proyecto, abrazó este proyecto y ahí fue. Y todos los otros países, o sea, tenemos colaboración también en México, tenemos colaboración en Colombia, en Brasil, y por eso.
1: Gracias, doctor. Y bueno, ahondemos un poquito más también sobre la importancia de los bosques secos en América, que es parte de nuestras características, pero quizás pasamos desapercibido todos estos aspectos que son necesarios para mantener pues el balance y esa estabilidad de ecológica que necesitamos como para sobrevivir como región.
2: Sí, la importancia de bosques secos es tremenda. O sea, hay dos tipos de importancia que llamamos, que es la importancia social. O sea, hay mucha gente que vive en bosques secos, principalmente gente con poco dinero, o sea, con una alta vulnerabilidad, que depende exclusivamente de estos bosques para sobrevivir, sea por recursos alimenticios, o sea, comen plantas de bosques secos, utilizan plantas como medicinas, utilizan muchos recursos de bosques secos para sobrevivir. Diferente de otro tipo de bosque, por ejemplo. Entonces, da una importancia social altísima y también una importancia ecológica. Los bosques secos tienen una altísima biodiversidad, pero son poco estudiados. O sea, si estoy en un posgrado, la mayoría de los estudiantes quieren estudiar bosques húmedos. Por ejemplo, en la Amazonía, quieren estudiar otros tipos de bosques húmedos y no los bosques secos. Son súper subestimados, ¿verdad? Y también son uno de los biomas más amenazados del planeta. Los bosques secos son uno de los biomas más amenazados y más subestimados del mundo. O sea, la importancia además de social, ecológica, altísima.
1: Sin duda, importancia que tiene este tema y que usted lo eligió para su trabajo de investigación y bueno, que lo está haciendo de manera práctica, recogiendo. Por ahora entonces entiendo está en etapa de recabar datos para luego procesarlos y compararlos.
2: Exacto, estoy en la primera parte, que es la parte de muestreo. Estoy muestreando los cuatro países para después poder analizar todos. Y una cosa importante decir, o sea, todos los bichos van a quedar en su país. Todos los datos van a quedar en su país. O sea, no estoy llevando los bichos para mi casa ni nada. Están aquí en la universidad, estoy apoyando con descripción de bichos, estoy apoyando identificando los bichos, apoyando a los estudiantes de aquí también de la UNAI, de todos los países que estoy participando y aprendiendo con todos.
1: ¿Qué método va a utilizar investigador para pues, poder comparar estos datos?
2: Sí, utilizamos, o sea, el diseño muestral que llamamos son los mismos para los cuatro países. En cada país hay 10 sitios, o sea, 10 paisajes, y en esos paisajes buscamos un gradiente de perturbación, desde áreas más deforestadas hacia áreas más conservadas, y con este gradiente podremos comparar en todos los cuatro bosques secos.
1: O sea, eso realmente será importante y como usted dice, también que el trabajo quedará en cada país, entonces nos servirá a nosotros para conocer, bueno, en este caso nuestras especies. Hablemos un poquito más de esos atributos ecofisiológicos del escarabajo de estiércol, así se llama, ¿verdad? Específicamente en estos bosques secos neotropicales.
2: Sí, o sea, los escarabajos tienen este tipo de escarabajos, dan varios nombres. Pelotero, del estiércol, del colero.
1: ¿Por qué se le llama así, doctor?
2: Porque son están asociados con caca, con el recurso de feces, y por eso llamamos así. Y utilizamos algunos parámetros, algunos factores ecofisiológicos que llamamos que se traducen en cuatro, que es la masa lipídica, masa de muslo, tamaño corporal y el peso corporal.
1: Son las variables.
2: Pero son variables que llamamos operacionales, que son como proxies que traducen la salud. O sea, analizamos la salud de los bichos a través de estas cuatro variables. La masa lipídica, por ejemplo, son las reservas energéticas. Entonces, si un bicho hay poca masa lipídica y pocas reservas energéticas, está casi, ya va a morir, ¿verdad? Y cada una de esas variables tiene su importancia para los bichos y nos da una respuesta importante.
1: Y bueno, de entrada de ese trabajo, ¿cuál es la hipótesis que abre el trabajo? ¿Qué es lo que usted, digamos, pretende? Bueno, es un estudio comparativo, entiendo, pero ¿cuál es como esa idea base con la que usted entra al estudio y qué es lo que pretende pues comprobar o no con la investigación?
2: Hay dos ideas que tenemos que no sabemos, que es si todos los bosques secos neotropicales, los patrones son generales. O sea, sabemos que en todos los bosques secos las

0: hay que conservar tantos por ciento de bosque o ese tipo de bosque. Y si no hay un patrón general, cada país hay que tomar de diferentes formas este resultado, ¿verdad? Y por eso.
1: Uh-huh. Y bueno, y hasta el momento, según las muestras que ha tomado, digamos, ¿cuántos insectos se están analizando? ¿Cómo es ese proceso de muestreo que está realizando, doctor?
0: Ajá, utilizamos más. Para mostrarle estos tipos de escarabajos, llamamos de trampa de caída, son trampas pitfall. Esas trampas son súper buenas para este tipo de escarabajos, llegan muchos, muchos bichos ahí. Y para aquí, para Honduras, mostramos casi 5,000 bichos.
1: ¡Wow! ¡5,000!
0: Ajá,
1: ¿Usted solo?
0: Sí, en este trabajo aquí casi 5,000. Solo para Honduras. Y creo que 10 o 11 especies. Uh-huh. Entonces hay un montón de bichos y un montón de datos para procesar y estamos haciendo eso.
1: Definitivamente. Ajá. Que es interesante. Hablemos un poco sobre la importancia que tienen estas temáticas a nivel de estudio de posgrado. Usted lo mencionaba también que, bueno, ya un posgrado nos da esa oportunidad o digamos, requiere ese componente de estudiar algo más preciso y, bueno, en estos temas. Entonces, ¿cuál será la importancia de su trabajo de investigación y que vincula a cuatro países?
0: Mm-hmm. La importancia en relación a qué, por ejemplo.
1: La importancia en relación al tema, en relación a los ecosistemas, en relación pues a esa relación que existe entre el posgrado y la parte práctica también de los estudios y que sirva.
0: Sí, o sea, definitivamente el objetivo final es que llegue a los tomadores de decisión para que conserve bosque. Esa es la idea. Pero ellos no saben, y nosotros tampoco, cuánto de bosque debe preservar, cuáles bosques debemos preservar. Y sin un resultado científico no pueden trabajar, ¿verdad? Entonces ese es el resultado final que quiero con esa tesis y con eso. Llegar a los tomadores de decisión y decir, no, hay que preservar tanto cantidad de bosque por los motivos.
1: Uh-huh. Bueno, cuéntenos un poquito más de la estancia que realizó en nuestro país. ¿Qué espacios, digamos, trabajó? ¿Con qué otros investigadores también tuvo esa relación? Entiendo que fue un espacio muy productivo desde la Facultad de Ciencias. Me han dicho que fue un espacio muy productivo también para nosotros, para tener esa experiencia con usted, uh-huh. Adquirir conocimiento también en el marco de la conferencia que brindó y que los estudiantes nuestros de pregrado y posgrado tuvieran esa oportunidad de conocerlo más, pero también de su experiencia, ¿cómo ha sido?
0: Sí, cuando llegué fuimos a la región de Olanchito, en Yoro, en esta región de bosque seco, y ahí también me ayudaron un montón de gente de allá, del ICF también, con colaboradores del ICF, y después de mostrar los datos allá en este bosque seco, aquí en la universidad trabajamos con el doctor José Daniel de la Facultad de Ciencias, de ese laboratorio de hidrobiología, con la Marcela Matamorros, con el pessoal, con toda la gente de este laboratorio, me ayudó un montón y cambiamos muchas informaciones. Ellos trabajan con otras cosas que yo no conozco y yo trabajo con cosas que ellos no conocen. Entonces fue súper interesante ese cambio de información. Incluso con los estudiantes que estaban allá en el laboratorio pudieron participar un poquito de mi trabajo, conocer, e incluso la charla que de ayer. Conté a ellos un poco lo que trabajé en mi maestría en Brasil, un poco de esa cosa de islas que trabajé, y fue súper interesante este cambio de información.
1: O sea, que usted, para usted fue muy satisfactorio este intercambio académico que además permite conocer nuevos conceptos y bueno, en el marco de esos trabajos y también estar de la mano cerca con otros investigadores, otros espacios que tenemos en relación a estos temas. Doctor, fue grato para usted esta experiencia.
0: A mí me encanta Latinoamérica en general, entonces para mí ese proyecto de doctorado está siendo una realización de sueño para mí, y conocer toda Latinoamérica y conocer las personas y aquí en Honduras, por supuesto, también, la gente muy amable, todos.
1: Y doctor, pero bueno, preguntarle un poquito cómo surgió este tema de investigación. Veo que tienes mucho interés en este escarabajo. ¿Cómo surgió el tema de investigación desde su trabajo de doctorado? Bueno, digamos, desde el principio se lo planteó o lo fue viendo a medida que iba avanzando y dependiendo de las clases y cómo se iban concatenando todos estos elementos para que usted estudiara este tema.
0: Sí, o sea, a mí me encantan las preguntas ecológicas, entonces siempre estoy ahí estudiando otras cosas. Y en la maestría

0: Estudié islas y ahora estoy en bosque seco. O sea, no importa el ecosistema, que para mí que importa son las preguntas, y eso me encantó. Pero este estudio en específico fue pensado junto con mi tutor, doctor Renato Portela. Pensamos en hacer algo diferente, algo nuevo, un poco ambicioso porque estamos
1: Cuatro
0: cuatro
1: países,
0: países en
1: una
0: cada,
1: muestra
0: o sea,
1: bastante
0: en el
1: grande.
0: tropical, ¿verdad? Y de bosque seco, que justo en un bosque, o sea, que no hay investigación, muchas investigaciones en estos bosques. O sea, hay investigación, pero comparado con bosques húmedos, son poquísimos, ¿verdad? Y también con escarabajos peloteros, porque es lo que a mí me gusta. Esos escarabajos son bonitos, son increíbles.
1: Qué bonito escucharlo hablar, cómo le apasiona, digamos, este tema. Doctor, de lo que le resta de estas etapas para seguir recogiendo muestras, más o menos cuánto plantea de tiempo realizar todo este trabajo de investigación de su tesis doctoral.
0: Empecé en enero de este año, entonces tengo que 5 o 6 meses en este proyecto. Los próximos pasos son mostrar en México,
1: Y aquí,
0: después
1: de Honduras, va para México.
0: para México. Mañana me voy a México. En septiembre empiezan los mostreos allá en Chamela, en la región de Jalisco, también un bosque seco súper bonito, preservado. Después vamos a Colombia y por fin de Brasil.
1: En
0: Y
1: Brasil, donde usted está.
0: en Brasil, en mi casa, sí, estaré allá. Y ahí finalizo toda esa parte de muestreo de datos y después empieza la parte difícil, que son la parte de resultado, analizar todos esos datos y escribir. Creo que va a salir bonitos artículos.
1: Procesar todo ese tipo de información.
0: Sí.
1: ¿Y cómo ha sido la relación con su tutor? Y bueno, también los expertos de nuestra máxima casa de estudios de la Facultad de Ciencias. ¿Cómo ha sido ese trabajo entre todos?
0: Son personas amables, son personas súper productivas, son personas participativas en mi vida y todo. Y para mí, yo soy un gran fan de ellos, de Dr. Renato y Dr. José Daniel. Sus trabajos son increíbles. Y para mí es increíble poder colaborar con ellos y ellos conmigo, ¿verdad? Entonces, una realización de un sueño, ¿verdad?
1: Y qué bonito, bueno, precisamente en este espacio donde estamos, que es Ciencia UNAI, donde cada semana tenemos investigadores en nuestra máxima casa de estudios, y usted que está cursando sus estudios de doctorado, voy a decirlo que está joven, ¿qué mensaje le dice a todos esos jóvenes que están cursando, pues puede ser su licenciatura, su maestría, o están pensando en expandir, en conocer más temas, del aporte que la ciencia puede tener y de cómo estos espacios pueden generar cambios realmente en la sociedad? ¿Qué le dice usted de su experiencia como investigador joven?
0: Bueno, conozco básicamente la UNAM de México y varias universidades de Brasil están de puertas abiertas a extranjeros. Yo soy un extranjero viviendo en México. Estoy aprendiendo español hace que 5 meses.
1: Pero lo habla muy bien.
0: No, un poco.
1: La convivencia
0: Por
1: y
0: la
1: la
0: convivencia,
1: fuerza.
0: sí, a fuerza, ¿verdad? Y, o sea, hay becas para todos, para extranjeros en México, hay becas para extranjeros en Brasil. Y sí, eso, buscan. Los posgrados están todos abiertos, hay vagas todos los años.
1: Y usted está súper lejos de su casa, pero está feliz aquí,
0: Sí.
1: aprovechando esta oportunidad.
0: Sí, somos todos latinos, somos todos hermanos, entonces estamos de puertas abiertas para todos, incluso en Brasil, en México, donde sea.
1: Bueno, ya escucharon ustedes a nuestro invitado de hoy y bueno, ver ese potencial y el poder que tiene la ciencia para cambiar la sociedad desde diferentes campos de conocimiento donde podemos aportar y en su caso, en este estudio que usted nos habla, que también se pretende que llegue a los tomadores de decisiones, que no solamente quede ahí, sino que se conozca y que en cada país pues sirva para conocer más sobre la riqueza biológica que podemos tener o los aspectos que se deben de cambiar o considerar de las políticas ecológicas en nuestro país. ¿Cuál sería su mensaje final de resumir pues esta visita, este trabajo, todo lo que está realizando? ¿Qué quiere decirle a la comunidad universitaria de nuestro país, Honduras?
0: Bueno, primero me gustaría mucho agradecer a todos, o sea, todos fueron súper amables conmigo aquí en Honduras. Y para los chicos que están ahí queriendo buscar trabajo y que piensan hacer un posgrado o algo así, hay beca para todos. Hay
1: beca. Y el idioma no puede ser una barrera, ¿verdad?
0: Sí, claro que no. O sea, hay que aprender otro idioma.
1: O sea, cuando usted llegó a cursar sus estudios en México, no hablaba nadita de español.
0: Un poquito. O sea, había una entrevista en la selección de posgrado, pero no es una barrera. O sea, si hablas, lo básico es lo importante. Lo importante no es el idioma, es que las personas entiendan lo que está hablando. Entiendo la idea, entiendo la ciencia. La ciencia es participativa, ¿verdad? Y eso es lo más importante.
1: Bueno, muchísimas gracias a usted. Agradecemos hoy que nos ha acompañado en este espacio de Ciencia UNAL, el investigador invitado Leonardo Vilas Boas, biólogo por la Universidad Federal de Pernambuco, Brasil, maestro en ecología por el Instituto Nacional de Investigaciones de la Amazonía y doctorando en ecología por la Universidad Nacional Autónoma de México, la UNAM, y que actualmente está realizando esta estancia académica aquí en la Facultad de Ciencias de la Máxima Casa de Estudios. Hoy que nos ha compartido más sobre ese trabajo de investigación, un trabajo enorme y bonito en 4 países, y bueno, que esperamos conocer luego esos resultados y cómo vaya avanzando. Y bueno, que ha sido un placer tenerlo con nosotros en la Facultad de Ciencias y también tener ese espacio de compartir. Y bueno, ha dicho con nosotros ese mensaje que estamos llamados todos a unirnos a ese trabajo de ciencia, seguir produciendo, porque la ciencia no tiene barreras ni idiomáticas, sí, podemos compartir, ¿verdad?, estos temas. Gracias a usted por habernos acompañado.
0: Gracias. Y viva la ciencia latina, ¿verdad?
1: Así sea. Bueno, gracias también a la audiencia por haber estado en sintonía de este podcast. Recuerden, la ciencia es un viaje de descubrimiento y maravilla. Esperamos que se unan a nosotros nuevamente en una próxima aventura. Por ahora se despide de ustedes Kaylin Espinosa. Hasta la próxima en otro Ciencia UNAM.

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1: Buenos días, bienvenidos a El Informativo. Les saluda Kaylin Espinosa. Gracias por acompañarnos en una edición más para este viernes 22 de agosto desde la máxima casa de estudios. Y bueno, de inmediato pasamos con los titulares para este día.
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1: UNA transformará carreras técnicas ampliando la cobertura a nivel nacional. A 47 años de su partida, la sonda Voyager 2 continúa revelando los secretos del cosmos. Entérese. UNA destinará al menos 12% de su presupuesto para el programa Mi Bienestar UNA. Centroamérica reflexiona sobre sus lenguas en el 7º Congreso Internacional de Lingüística con sede en Honduras, la UNA. Docentes de la carrera de enfermería se capacitan como parte del proceso de autoevaluación con fines de acreditación. Y en el campo cultural rinden homenaje a Leticia de Oyuela en el Paraninfo Universitario.
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1: El próximo año entrará en funcionamiento la Universidad Técnica de la Universidad Nacional Autónoma de Honduras. Esto es como parte del inicio de un proceso de transformación en la oferta académica de técnicos universitarios. Eso en respuesta a las demandas del desarrollo productivo y tecnológico del país. Esta nueva plataforma, denominada Universidad Técnica, permitirá la formación de nuevos profesionales, ya sea de manera presencial o virtual, en un periodo de 2 años, conforme al esquema de carreras cortas y vigentes en la institución. El objetivo es que cada egresado pueda incorporarse de forma inmediata al mercado laboral. Esta información fue dada a conocer por el rector de la máxima casa de estudios, el doctor Odir Fernández, tras una reunión sostenida con la Vicerrectoría Académica y la Dirección Académica de Formación Tecnológica, la DAF, y esta iniciativa forma parte de los objetivos establecidos en el Plan Estratégico Institucional, el PEI, y da continuidad al proyecto UNA Virtual, que será lanzado en el tercer periodo, que es próximamente, así que bueno, esta es una nueva iniciativa. Y actualmente se tienen 27 programas de técnicos universitarios, 11 de los cuales fueron aprobados durante la presente gestión rectoral, así que vamos a ver cómo evoluciona todo esto con la formación, el fortalecimiento de la formación técnica en la máxima casa de estudios. Pero bien, vamos con más. Y ahora en el campo de la ciencia, le contamos que la legendaria nave espacial de la NASA, lanzada un 20 de agosto de 1977 desde Cabo Cañaveral, ha sido la única en visitar Urano y Neptuno, redefiniendo nuestra comprensión del sistema solar exterior y más allá. Hace exactamente 47 años y un día, es decir, el 20 de agosto de 1977, un cohete Titán Centaur rompía la atmósfera terrestre, llevando consigo una de las mayores proezas de la exploración espacial, es la sonda Voyager 2. Hoy, a más de 19.9 mil millones de kilómetros de la Tierra, esta infatigable viajera interestelar no solo sigue comunicándose con sus creadores, sino que su legado de descubrimientos continúa asombrando a la comunidad científica y al mundo. La misión, que originalmente fue diseñada para estudiar Júpiter y Saturno, aprovechó una rara alineación planetaria para extender su viaje a los gigantes de hielo, estamos hablando de Urano y Neptuno, convirtiéndose en la única nave que ha visitado estos mundos lejanos. Ha visitado Júpiter, Saturno, Urano y Neptuno como parte de los descubrimientos de la ciencia. Pero bueno, vamos con más información. Y ahora le compartimos en temas de país que la Universidad Nacional Autónoma de Honduras se prepara para dar un paso significativo en materia de apoyo estudiantil al anunciar la inversión de al menos el 12% del presupuesto institucional en 2026, que esto será el programa Mi Bienestar UNA. Esta iniciativa busca atender las necesidades socioeconómicas de la población estudiantil. Además, esta institución busca trabajar en la creación de un nuevo reglamento de becas, el cual va a ordenar, complementar y optimizar los beneficios servicios ya existentes, pero que se den a mayor cantidad de personas. Este presupuesto estimado para el referido programa asciende a varios millones de lempiras para el próximo año. Se convierte así en una de las apuestas más ambiciosas de la UNAD en materia de inversión social. Esto lo explicó Héctor Figueroa, director del Instituto de Investigaciones Sociales de la Facultad de Ciencias Sociales, quien dijo que tras 35.000 encuestas aplicadas a nivel nacional, las cuales evaluaron 9 dimensiones claves como educación, salud y condición socioeconómica, se han encontrado información crucial para identificar a los estudiantes que serán beneficiados de este programa. Se hará por ahora una prueba piloto y el programa iniciará en fase piloto en septiembre de 2025 en Ciudad Universitaria. Solo por ejemplificar, 1.500 estudiantes recibirán una tarjeta para acceder al comedor universitario como parte de la beca de alimentación. Asimismo, se habilitarán mecanismos para que los estudiantes adquieran recursos educativos en establecimientos autorizados, transporte, entre otros beneficios. Pero bueno, continuamos con más y le contamos que la UNAD, a través de la Facultad de Humanidades y Artes, está haciendo sede, este evento concluye hoy, reuniendo a expertos internacionales para el intercambio de conocimiento en torno a las lenguas. Esto en el Congreso, en el 7º Congreso Internacional de Lingüística que se desarrolla en Honduras. Es la segunda vez que somos sede. Y este encuentro, que congrega conferencistas de talla internacional, se distingue por ser el único evento en Centroamérica que permite el estudio de las realidades lingüísticas de los pueblos de cada país. Es organizado por la Asociación de Lingüística Centroamericana, ACALIN, en conjunto con el país sede y diversos colaboradores. Y bueno, esta actividad está concluyendo hoy, luego de 3 días de compartir ideas. Se ha nombrado también una nueva junta directiva y todo en pro del rescate de nuestras lenguas en Centroamérica. Pero bien, vamos con más información y ahora nos vamos al campo de las noticias culturales.
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1: En el campo de las noticias culturales, le contamos que recientemente en el Paraninfo Universitario se realizó un homenaje a la historiadora y promotora cultural Leticia de Oyuela en conmemoración de su nacimiento. Ella nació en 1945, murió en 2008, y esta actividad fue organizada por el Centro de Arte y Cultura de la UNA, también la Fototeca Nacional Universitaria y la Cinemateca Enrique Ponce Garay, y se desarrolló en el Paraninfo. Durante la jornada se presentó un documental y se inauguró una exposición con imágenes y documentos que muestran su vida y sus aportes a la cultura hondureña. Leticia de Oyuela es recordada por más de 25 publicaciones entre libros y ensayos, y fue también una incansable promotora de espacios culturales y editoriales desde los cuales alentó la creación literaria y artística de las nuevas generaciones. Su vocación por difundir el conocimiento y acelerar la cultura a un público amplio le permitió consolidarse como una figura clave en la memoria histórica y social de Honduras. Esto para conocer un poco de ese contexto. Pero bueno, nos vamos con más y ahora nos vamos en el campo de noticias de salud.
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1: En el campo de las noticias de salud, más bien en temas de salud y academia, le compartimos que en seguimiento a los procesos de fortalecimiento de capacidades y de cara a la evaluación con fines de acreditación, la carrera de enfermería en Ciudad Universitaria, en los campus Cortés, Olancho, Atlántida y El Paraíso, participan en un taller de análisis documental orientado a evaluar la coherencia, la pertinencia y consistencia del perfil egresado de la carrera de enfermería y de la estructura curricular de esta área de estudio. El propósito es verificar su alineación con la misión institucional, con la demanda del entorno y los estándares internacionales de calidad en educación superior. Este espacio de fortalecimiento de capacidades es facilitado por la Vicerrectoría Académica en coordinación con la Comisión de Autoevaluación y Acreditación de las Carreras de Enfermería a través de la Unidad de Gestión de Calidad, donde se han cita miembros de estas subcomisiones de los 5 campus universitarios en el marco del proceso de autoevaluación con fines de acreditación que desarrolla esta carrera. Y bueno, el fin es que estos profesionales salgan altamente preparados según la demanda del mercado laboral.
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1: Bien, gracias por habernos acompañado en el informativo. Se despide de ustedes Kaylin Espinosa. Hasta la próxima con muchísima más información. Buenos días.
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0: Hola, bienvenidos a Punto Clave. Les saluda Carlos Alvarenga. Gracias por acompañarnos a este espacio de análisis de temas estratégicos y claves que definen el rumbo de la UNA y Honduras en general. En esta edición conversamos con el comisionado de la Comisión de Control de Gestión de la UNA, Rafael Núñez, quien nos explica el trabajo de esta comisión y también la importancia del fortalecimiento de la rendición en las cuentas y la transparencia en la universidad. Bienvenido, doctor, a este programa de Punto Clave para hablar, pues, de temas como la Comisión de Control de Gestión, pero también sobre la importancia del fortalecimiento de la transparencia y la rendición de cuentas.
1: Muchas gracias, Carlos. Gracias, Punto Clave, por este espacio, ¿verdad? Es importante conocer siempre un poco que el quehacer de nuestra institución, el quehacer de algunas unidades, y la Comisión de Control, pues, es la que vela precisamente por lo que usted hablaba, ¿verdad? El tema de transparencia, el tema de rendición de cuentas, tanto al interno como al externo. De alguna manera somos los ojos de la sociedad para que vea lo que está haciendo la universidad.
0: Así es, y la Comisión de Control de Gestión es un órgano que apoya mucho a la Junta de Dirección Universitaria, y su misión es velar por esa eficiencia, la eficacia y la transparencia en los procesos administrativos, también académicos y los financieros en la UNA. Entonces, desde su perspectiva, ¿para qué nos sirve tener una Comisión de Control de Gestión y también dentro de un rango de una universidad tan compleja como es la Universidad Nacional Autónoma de Honduras?
1: Pues que la sociedad entienda, ¿verdad?, que generalmente los procesos administrativos en la gestión pública tienen cierta complejidad. Hay muchas leyes que lo amparan, hay muchas leyes que a veces retrasan, ¿verdad?, los procesos. Y precisamente todo el mundo conoce los órganos de control como la auditoría interna. Pero ¿qué sucede? La auditoría interna viene a evaluar una unidad, un proceso, una vez que este ha finalizado. Tiempo después la auditoría evalúa. Entonces ahí es donde la Comisión de Control entra. ¿Por qué? Porque nosotros estamos durante el proceso. Nosotros podemos intervenir las unidades, los procesos, durante se estén ejecutando. Esa es la gran diferencia que tenemos con la auditoría interna. Nosotros podemos, digamos, señalar o mejorar ciertas cosas durante se estén haciendo. En cambio, la auditoría no. La auditoría es ya una vez finalizado o cuando se va a auditar el año anterior o los años anteriores. Y eso ya pasó, ya eso no se puede. Sí se puede mejorar, pero ya una vez finalizado. Y nosotros no. Nosotros podemos mejorar los procesos, eficientarlos durante, en marcha. Y esa es la gran diferencia, y a eso es lo que siempre le explicamos a la gente, ¿verdad?, que esa es la Comisión de Control de Gestión.
0: Y este punto también del supervisar y dar seguimiento a estos planes de trabajo y los presupuestos y los proyectos, ¿de qué le sirve también a la Comisión de Control de Gestión, también considerando que esto también ayuda a la función de la universidad? ¿En qué nos sirve que se estén supervisando y dando seguimiento a esos planes de trabajo?
1: Lo importante es que nosotros tenemos que ser más eficientes cuando hacemos las cosas. Y nosotros vemos los planes, ayudamos, apoyamos a otras unidades, la dirección de planificación, nosotros le apoyamos. ¿Para qué? Para que cada unidad vaya cumpliendo con lo que planificó. Entonces nosotros estamos ahí trimestralmente o a veces mensualmente, nosotros estamos dando seguimiento. Si vemos alguna pequeña falla, falencia, algún pequeño error, ¿verdad? La verdad que nosotros no creemos que somos una sociedad que quiere hacer las cosas bien, pero siempre cometemos errores. Entonces nosotros vemos lo planificado y conforme a eso evaluamos. Nos acercamos a las unidades y les decimos, mire, creo que se está saliendo de su plan, modifíquelo o reenfoque su estrategia o sus metas para que pueda cumplir con lo que ya se había trazado. Para eso sirven lo planeado y por eso evaluamos nosotros los planes de trabajo y todos los proyectos que se ejecutan.
0: Y dentro de este rol de la unidad de transparencia y rendición de cuentas, también está considerado entre lo que se pide del Tribunal Superior de Cuentas, ¿no? En este caso, las gestiones de la solicitud de la información que es pública, el portal de transparencia y dar seguimiento al uso de los fondos por todos los funcionarios. Entonces, ¿esto cómo fortalece a una institución y más en una institución pública como es la UNA?
1: Exacto, muy buena pregunta. Y es que nosotros operamos con fondos del Estado. El Estado nos hace una transferencia y eso es lo que operamos. Y precisamente la Comisión de Control es la que tiene los enlaces. Nosotros trabajamos en línea con el Tribunal Superior de Cuentas, trabajamos con el Instituto de Acceso a la Información Pública, trabajamos con la Secretaría de Transparencia y Lucha contra la Corrupción, precisamente para velar porque nuestros procesos a lo interno de la universidad se hagan de forma correcta, de forma transparente, que los fondos se utilicen de la mejor manera, que no ayudar de alguna manera a las autoridades a que no cometan errores, porque de repente usted dice, bueno, tiene en una unidad X, nombra un decano de esa disciplina y de repente tal vez tiene cierta experiencia en cuestiones administrativas, pero es diferente, ¿verdad? Que nosotros vemos eso día a día, entonces apoyamos a las autoridades, decanos, directores, a ayudarle, mire, puede hacer esto, puede hacer aquello, orientarlo, ¿verdad? Precisamente todo eso es, y hablaba usted de las solicitudes de información, nosotros somos esa puerta hacia la sociedad, a nosotros llegan todas las preguntas que la sociedad tiene de lo que nosotros hacemos con nuestros fondos. Llegan día a día, llegan solicitudes de personas que quieren saber en qué se gastó este presupuesto, en qué terminó este proyecto o cómo se está ejecutando, etcétera. Entonces nosotros nos encargamos de hacer la gestión y llegar a la unidad y remitirle la pregunta. En algunos casos nos reunimos con ellos para buscar la manera cómo se puede resolver o cómo se puede responder esa inquietud y de ahí nosotros pues la hacemos llegar, ¿verdad?, al solicitante. Eso por la parte de transparencia, dicho sea de paso, ¿verdad?, gracias al trabajo de todas las unidades de la universidad, nuestra institución ha sido reconocida desde el 2018 hasta el 2024, nos han dado reconocimiento de cumplir a cabalidad con todas las requerimientos.
0: Era uno de los
1: puntos,
0: ¿verdad? Sí. Que digamos a tomar en cuenta aquí, ¿verdad? Que dentro de lo que yo recuerdo más o menos, siempre se ha tenido a la universidad con el 100%, ¿verdad? De la información que está en su portal. Y también se le reconoce a la universidad que es un ente que siempre está de forma transparente subiendo toda esa información. Entonces, ¿qué supone entonces como comisión de que constantemente siempre se le está dando a la universidad ese reconocimiento y lo que eso significa para la tranquilidad también del pueblo hondureño en cuanto al uso de los recursos públicos, ¿verdad?
1: Bueno, pues la verdad que la Comisión de Control vela por eso, para que la sociedad en general pueda darse cuenta de que esas transferencias que nos hace el Estado están siendo bien utilizadas, ¿verdad? Se están invirtiendo tanto en recursos humanos, invirtiendo en proyectos para los estudiantes, invirtiendo en cosas que hacen mejorar la academia, ¿verdad? Uh-huh. Y nosotros formamos los profesionales a nivel superior, ¿verdad? Dirigimos, tenemos un mandato de ley que dirigimos todo el sistema de educación superior. Entonces, nosotros velamos por eso. Y precisamente cualquier persona se puede abocar, ¿verdad?, a la Comisión de Control o ahí tenemos el portal Cielo, que es del Instituto de Acceso a la Información Pública, buscar la UNA y preguntar. Entonces, nosotros estamos ahí disponibles y ahí pues tengo que reconocer todo el trabajo de las autoridades porque ellos son los que nos alimentan y nos generan la información que los ciudadanos nos piden, ¿verdad? Nosotros solo nos encargamos de filtrarla, de ver a quién le corresponde, de ver si está completa, cosas así. Igual, todos los meses subimos esa información, la gente puede entrar al portal del IAIP, el portal único, y ahí puede ver todo lo que piden, ahí está mucha información. A veces la gente manda a preguntar cosas que están en el portal, porque de repente es bien grande toda la información.
0: Es parte también, ¿no? ¿Verdad? Que de la gente que a veces desconoce también esa desinformación, ¿verdad? Me imagino que también por ahí va,
1: ¿no? Exacto, es lo que queremos educar, ¿verdad? Sabemos que como es tan grande el portal, a veces la gente entra y a veces no es tan fácil encontrarla. Entonces preguntan y bienvenidos, ¿verdad? Nosotros estamos ahí dispuestos para responder y bueno, no sé si usted también cabe mencionar, ¿verdad?, que nosotros manejamos también o apoyamos, hacemos un informe trimestral anticorrupción y se lo presentamos también a otra institución del Estado, donde también pues la gente puede ver que nosotros estamos tratando de hacer las cosas bien, tratando de utilizar bien los recursos y bueno, de la manera más transparente y objetiva.
0: Y ahí la importancia, ¿no? De tener ese tipo de visión, ¿verdad? Una visión clara en cuanto a la gestión pública y conocer un poco también de la Comisión de Control de Gestión, ¿verdad? ¿Cómo se conforma esa Comisión de Control de Gestión? Para que también la gente que lo escuche también sepa que también, aunque sea un ente administrativo, también tiene unas funciones que le competen y también lo que eso garantiza, ¿verdad? Una transparencia y una mejor rendición de cuentas. ¿Cómo está conformada la Comisión de Control
1: de Gestión? Pues mire, la Comisión de Control de Gestión está compuesta en 4 grandes unidades. Así lo voy a decir en palabras sencillas. Una unidad se encarga de todo lo administrativo financiero, ¿verdad? Ejecución de presupuesto, ver otro de esos procesos. Otra unidad se encarga de velar por el cuidado del patrimonio de la institución. Participamos en procesos de licitación, como observadores, entre otras cosas. La otra unidad, que es la de seguimiento, planes de acción, que es sobre las auditorías, las mejoras, ¿verdad?, de todos los procesos. Y la unidad, pues, que lidero, que es la unidad de transparencia y rendición de cuentas, que vemos este tema, el tema de transparencia, los portales, el tema del manejo de fondos, el tema de un informe que se hace anual y se manda al Tribunal y al Congreso Nacional, que es el informe de rendición de cuentas, que para cualquier ciudadano ahí está, puede descargarlo, es público, y ahí está cómo se invirtió cada lempira que ingresó a la universidad.
0: Así es. Y bueno, hablando de ese órgano, del órgano de la transparencia, la transparencia es uno de los pilares y una de las prioridades tanto en el mandato legal como un compromiso institucional, ¿no? Algunas acciones claves para eso son un seguimiento trimestral, una elaboración y una presentación de un informe y la actualización constante, ¿no? Y en este caso, ¿cómo visualiza la importancia de la transparencia? Dado a, bueno, tenemos un actual rector que lidera mucho ese tema, ¿verdad? El tema de la rendición de cuentas le da un valor muy significativo. ¿Cómo darle ese aspecto de entender que la gente le dé el valor importante de la transparencia en la rendición de las cuentas?
1: Pues mire, la verdad que esto viene a ser como, informar a la sociedad, así en palabras bien básicas, informar a la sociedad cómo invierte usted cada lempira. Al final creo que las nuevas autoridades del rector están muy preocupados por querer hacer las cosas bien, porque hay estigmas en el gobierno. Por suerte, la Universidad Nacional Autónoma ha estado un poco retirado eso. No significa que quizás no hayan habido algunos errores o algunas cosas, pero la verdad que ha estado bastante alejada. Se ha tratado de cuidar bastante esa imagen y cuidar bastante los procesos. Entonces, la transparencia es importante por eso, porque es dinero del Estado, es dinero público. Y a veces la gente no entiende. El dinero del Estado, cada lempira tiene más peso que el dinero de uno, pues, el dinero de uno. ¿Por qué? Porque el dinero uno no lo pierde, uno puede, hay gente que va y bota el dinero, una apuesta o lo que sea, y ya estuvo, es suyo, ¿verdad? Pero el dinero del Estado no, el dinero del Estado es de nosotros. Entonces, ahí es donde entra el concepto de transparencia, rendición de cuentas. ¿En qué se invierte el dinero? La gente tiene que saber, ¿verdad? Tiene que saber cómo esta institución y cualquier institución maneja el dinero, cómo hacemos las compras, qué compramos, cuál es la calidad de lo que compramos, decir en qué utilizamos esos insumos que compramos, etcétera, si se viaja, si no se viaja, a dónde se viaja, cuál es el producto de eso. Todo eso es transparencia y creo que las nuevas autoridades tienen a bien eso, desde la Junta de Dirección, la Rectoría y todas las autoridades, tratar de hacer mejor las cosas todavía de las que se habían hecho, porque a veces se cometen errores por desconocimiento de la ley. Voy a ser honesto, muchas de las cosas que se han encontrado, tanto aquí como afuera, son por desconocimiento de la ley. Tratando de ser optimista, ¿verdad? Tratando de creer que la gente todavía tiene valores, que la gente todavía quiere hacer las cosas bien, pero a veces no conocemos todas las leyes y tomamos decisiones o tomamos acciones que se salen del margen de la ley. Y ahí es donde viene y nosotros entramos como entes, digamos de alguna manera, preventivos para decirle, no, mire, empezó mal, pero corríjase, o no, retómelo, hágalo de otra manera, y eso es importante.
0: Como el papá, ¿verdad? Con el hijo, ¿verdad? Se le hace la reprimenda y usted vela porque se cumpla, ¿va? En este caso, hay también un aspecto necesario que hay que hablar también en el cuanto a la necesidad que existe que exista una educación también en la transparencia. Hablamos mucho en el tema de la educación, de los valores y todo eso. ¿Se ha considerado desde la Comisión de Control y Gestión algo así como el fomento del valores como la rendición de cuentas, la transparencia, lo que esto significaría también para ciertos órganos dentro de la universidad, contar con ese tipo de capacitaciones como escuelas de capacitación que existen, como las de liderazgo? Sí. ¿Sería bueno o cómo lo visualiza usted esta parte?
1: Mire, sí, la verdad que está dentro de algunos de los objetivos, porque siempre nosotros lo hemos hecho. La verdad que la pandemia vino quizás a cambiar un poco los preceptos, pero año a año nosotros capacitábamos estudiantes, profesores, empleados en el tema de transparencia. Uh-huh. ¿Qué es? ¿Qué se hace? Etcétera. ¿Cómo puede acceder? Y luego empezamos a hacerlo virtual, pero desafortunadamente en algunos casos la gente no asistía a las capacitaciones o asistía muy poca gente. Entonces estamos tratando de reenfocar eso. Uh-huh. Precisamente, tal vez no con el concepto como escuela, pero ver cómo lo reenfocamos y lo ponemos como parte de nuestra cultura, ¿verdad? Y ahorita estamos haciendo un trabajo de digitalización de los procesos. ¿Por qué? Porque así va a ser más fácil. O sea, a veces nosotros teníamos información ya, digamos, no al día de hoy. Entonces eso nos retrasaba, ¿verdad? Uh-huh. Pero ahora estamos haciendo como Comisión de Control ese trabajo. Nos está apoyando mucho la Dirección de Tecnología. Y bueno, porque queremos hacerlo como parte de nuestra cultura. O sea, que la gente entienda.
0: La cultura de la rendición de cuentas. Exacto. Y de la transparencia.
1: Cultura de la rendición de cuentas. Ya hemos tenido talleres con autoridades y con algunos grupos para transmitirles eso. ¿Cómo lo hacemos mejor? Y cómo lo hacemos de manera permanente. Esa es como la filosofía que estamos buscando, ¿verdad? Para que no sientan que es más trabajo. No, porque nosotros.
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